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1: 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Primera pregunta.
3: Soy Gonzalo y quiero preguntarle al doctor por qué es necesario donar sangre.
2: Pues mira, es muy importante ya que es un acto solidario y de participación ciudadana y además beneficia a toda la sociedad. ¿Por qué? Porque la sangre no se puede fabricar. Entonces, la única manera de aportar sangre es mediante la donación altruista de la gente. Entonces, es muy importante ya que puede ayudar a personas que tengan que operarse, personas que hayan tenido un accidente, una enfermedad de cáncer, una enfermedad crónica, una leucemia y que requieren un trasplante. Es un acto sencillo, seguro, ¿de acuerdo?, que no es doloroso, está realizado por profesionales y que no conlleva ningún riesgo para nosotros, pero va a beneficiar a mucha gente que está enferma.
1: Segunda pregunta.
4: Hola, soy Alejandro y quiero saber quién y cuándo puede donar sangre.
2: De acuerdo, pues mira, cualquier persona sana y que tenga una edad entre 18 y 65 años pueden donar sangre y que pesen más de 50 kilos. En el caso de los hombres, máximo 4 donaciones al año. Y en el caso de las mujeres, máximo 3 donaciones de sangre al año. Pero las mujeres embarazadas no deben donar sangre. Importante luego que haya un intervalo de 2 meses entre una donación y otra. Consejos: que antes de donar sangre beban bastantes líquidos, ¿de acuerdo? No es necesario estar en ayunas, incluso aconsejamos que hayan comido, que no sea una comida copiosa previa, pero no hay que estar en ayunas, ¿eh? ¿De acuerdo? Y luego, pues, hay veces que te preguntan si, por ejemplo, si tienes el colesterol elevado, sí que puedes donar sangre, si has tenido una hepatitis, pero antes de los 12 años también puedes donar sangre, con determinados medicamentos también puedes donar sangre. Por ejemplo, si has ido al dentista, es muy importante que si has ido a una revisión, puedes donar sangre sin ningún problema. En cambio, si te han hecho una limpieza bucal, tienes que esperar un día. Si te han hecho un empaste, 3 días. Y si te han sacado una muela, tienes que esperar 7 días. Por ejemplo, si has tenido una operación, depende del tipo de operación, también hay que esperar un tiempo. La gente que se ha hecho tatuajes, por ejemplo, normalmente hay que esperar 4 meses después de haberte realizado el tatuaje. O si te has hecho un piercing o un tratamiento de acupuntura, no conlleva que tengas que esperar tiempo, a no ser que el material no sea estéril.
1: Y esta pregunta es meua, doctor. ¿Por qué es jugadores profesionales, evidentemente, no pueden donar sangre?
2: Buena pregunta, porque normalmente en una donación de sangre se extrae 450 mililitros de sangre, casi medio litro. En nuestro organismo hay aproximadamente 4 litros. Si tú extraes medio litro de sangre, para un deportista profesional que al día siguiente tiene que realizar un esfuerzo físico importante, no es para nada aconsejable, ¿de acuerdo? Entonces, es muy importante eso. Por ejemplo, también es fundamental que una vez después te hayan extraído sangre, ¿de acuerdo? Tienes que beber bastantes líquidos, no hagas ningún esfuerzo físico, fundamentalmente durante ese día, incluso nada en el brazo donde te han extraído esa sangre, no ingerir bebidas alcohólicas, no fumar, ¿de acuerdo? Pero es importante que en un jugador profesional realizar una donación de sangre, porque al día siguiente va a estar compitiendo.
1: Otra pregunta del chiquete así de la academia, pero claro, se pregunten.
5: Hola, soy Borja y lo que quiero saber es son la sangre y sus componentes.
2: Claro, porque la sangre es un tejido líquido que está formado por varios elementos y con unas características y funciones diferentes. La función fundamental que tiene la sangre es el aportar los elementos más importantes para la nutrición, para la respiración y para nuestras defensas del organismo. Por lo tanto, es vital, más vital que el aire, ¿de acuerdo? Y no se puede vivir sin sangre. La sangre tiene varios componentes, de entre ellos son los glóbulos rojos o hematíes, los glóbulos blancos o leucocitos, las plaquetas y el plasma. Y todos ellos tienen unas funciones muy importantes. Los glóbulos rojos transportan el oxígeno desde el árbol respiratorio a todos los organismos, las plaquetas se encargan de la coagulación y evitan hemorragias, el plasma llevan proteínas y anticuerpos importantísimos en muchas funciones metabólicas, y luego las plaquetas se encargan de la coagulación. Entonces, todos ellos son fundamentales para vivir.
6: Buenas tardes. Bueno, yo también quiero aprovechar estas consultas que se le hacen al doctor y preguntar qué es la anemia.
2: La anemia es un tipo de enfermedad por el déficit de glóbulos rojos o hematíes, ¿de acuerdo? Entonces, hay una reducción de glóbulos rojos y se suministra menos oxígeno a las células de nuestro organismo. Hay diferentes tipos de anemia. Puede ser una anemia por falta de vitamina B12, por falta de ácido fólico, por falta de hierro, que suele ser la más frecuente, por enfermedades crónicas, por una hemolítica, que es autoinmune, por otro tipo de anemias, la talasemia, que es otro tipo de anemia, y todas ellas causan un déficit de glóbulos rojos que hacen que podamos tener varios síntomas, que si quieres los puedo comentar así rápidamente y así podemos saber si una persona, un niño, un adolescente o un adulto puede tener un proceso de anemia. Al inicio puedes tener un carácter malhumorado, dolor de cabeza, ¿de acuerdo? Sentirte débil, flojo, cansado, más de lo normal, o cuando haces ejercicio, ¿de acuerdo? O puedes tener problemas de concentración o al pensar. Si la anemia avanza, puedes tener una coloración azul de la esclerótica de los ojos, las uñas quebradizas, ¿de acuerdo? Palidez de cara, marearte, tener dificultad al respirar, ¿de acuerdo? O la lengua adolorida. Son síntomas que pueden hacernos intuir que puedes tener una anemia.
1: Y la última pregunta, evidentemente también relacionada en la anemia.
7: Quiero saber qué alimentos son ricos del hierro.
2: Pues mirad, dentro de la gran dieta equilibrada mediterránea, pues tenemos un montón de alimentos que podemos incluir en nuestra dieta diaria y que aconsejaría a cualquier niño, chica, chico, adolescente, adulto que practique deporte, que haga una ingesta de este tipo de alimentos para que tengamos los niveles de hierro suficientemente elevados para que evitar anemias, ya que además en la práctica deportiva, como el gasto energético y de esfuerzo es mayor, pueden haber procesos de bajadas de hierro y causar una anemia ferropénica. Y además, por ejemplo, hacer un hincapié en las mujeres, cuando están con la menstruación o la regla, tienen mayores pérdidas de sangre y pueden tener anemia por falta de hierro con más frecuencia. Pues mirar, por ejemplo, dentro de los cereales, la cebada tiene bastante hierro, el maíz, el germen de maíz, la levadura de cerveza, ¿de acuerdo? Las legumbres en general, Robi, tienen muchísimo hierro, lentejas, soja, judías blancas, garbanzos, ¿de acuerdo? Luego los frutos secos, almendras, nueces, avellanas, piñones. Dentro de las verduras y hortalizas tenemos las acelgas, un alto contenido en hierro, las espinacas, la col, el perejil, curiosamente, los huevos, en la parte amarilla, la yema, tiene un alto contenido en hierro. Luego, dentro de los pescados y mariscos, tenemos las almejas, los mejillones, las anchoas, las ostras, las sardinas. Luego, dentro de las carnes, la que más, la carne de caballo y el hígado.
1: Bueno, doctor, pues esperen que totes estas recomanacions en torno a la sang, pues bueno, hagin servit de ajuda en esta secció de la Fundació Te Dona Vida. I, bueno, ja sabeu, este pròxim dimarts Tocha Mestalla a donar sangre y ahí también estará el doctor Álvaro Sala.
2: Por supuesto, animo a todo el mundo a que vaya a donar sangre el martes porque es necesaria y muy importante para la vida y podemos ayudar a un montón de gente. Yo estaré allí y espero veros a todos. Muchas gracias.
1: Gracias, doctor.
2: De nada, un abrazo.
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3: Ahí está el pase, Diego López. La pilota, ojo. El balón para André Almeida. ¡Gol!
4: ¡Vamos! ¡Vamos!
3: ¡Gol! ¡André! ¡André!
4: ¡Otra
3: André
4: vez!
3: ¡André Almeida en otra vuelta! ¡André Almeida en otra vuelta! ¡André Almeida en otra vuelta! ¡Gol! ¡El portugués! ¡André Almeida torna a marcar! 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
3: Thierry, dis la área buscante y a Canós. La toca de Canós. La pilota Munt, por esa pilota.
4: Ojo, penalti.
3: Penalti.
7: ¿O no?
3: Penalti a Hugo Duro.
7: Bueno.
3: Penalti a Hugo Duro, sí. Penalti a Hugo Duro.
4: Dice que no Torrente.
3: Penalti a Hugo Duro.
4: Tarjeta amarilla para el central del Granada, para Torrente, que dice que no. Pues habla ahora con José Luis Gallá, también con Thierry. Ha pitado penalti el colegiado y vamos a ver qué es lo que ha acontecido en esa acción, porque necesitaremos de repetición. Lo que está claro es que notó un contacto a Hugo Duro, se fue al suelo. Protesta el central del Granada, que le da explicaciones a Thierry, también a Diego López, el resto de sus compañeros que le protestan, a García Verdura. Acción que lógicamente se está revisando, y Torrente, que se lleva las manos a la cara, que dice que no puede ser. A ver lo que dice la tele, dice que...
7: Pues los tira, no quiere ni consultar,
4: Pepelu, por si acaso, coge el balón.
7: No quiere ni consultar el árbitro, ¿no?
4: Ajá.
7: Es la primera vez que nos pasa,
3: Pues sabor,
7: Lo primero que hacen enseguida es escuchar
3: a... pita penal García Verdura.

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1: El que está creando ahora se ha pasechado ahí.
2: Piden penalti.
3: ¿Es penalti? No. El árbitro está señalando algo.
2: Sí, sí, punto de penalti.
1: Ah, de maná,
3: no,
1: penal,
3: no,
1: sí.
3: No lo sé.
1: Yo sí, creo que sí.
2: Sí, sí, y va a expulsar, me parece, a Campaña, ¿eh? Yo al menos es lo que le
3: puso la mano
2: de Valencia.
1: Pues haremos ahora.
2: Amarilla para Campaña.
1: Amarilla para Campaña, pero es penalti. Es penalti. Es penal para el Valencia. Es penal para el Valencia.
3: No pasan la repetición todavía aquí, pero aparentemente... ¿Qué hace? ¿Pone la mano cuando el balón
2: yo creo
3: va
2: que
3: adentro?
2: No sé si es en el remate de César Tárrega, golpea en Campaña o comete alguna infracción posterior. Me tapaban los jugadores desde mi posición.
1: No, penal, no. Claro, agarra.
2: Después del remate de Tárrega, agarra bien en el segundo palo.
1: Agarra, sí.
3: Sí, agarra al argentino.
1: A Barrenechea.
3: A Barrenechea.
1: La agarra claramente, es penal.
3: Lo agarra porque Barrenechea llega a marcar, pero no le deja.
1: Es un penal, Clar. El que hace José Campaña, Alex del Levante, Barrenechea, penal para Valencia. El que agarra la pelota es Pepelu. Ahí está el capitán. Ahí está el de Denia. Que este...
3: Es que se conocen los dos, cuidado,
1: Pues bueno, ahí está Pepelu y Zilesen.
3: Ahora, una pregunta, Víctor. Si es el último hombre... No es expulsión.
2: El tema se hace intención de jugar la pelota, claro, que eso es lo que estaban protestando. Bueno, yo no he visto la repetición.
1: Venga, Pepelu, va.
3: Vamos arriba.
1: Que tú no sos fallar. Ahí está la pelota en el 11 metros. El Valencia para avanzarse al marcador. Venga, Pepelu. Venga, el capitán Valencia en el lanzamiento de penalt. Que le han feta Enzo Barrenechea. Ahí está Pepelu. Mira la pelota. Mira Jasper Zilesen. Allá va Pepelu. ¡Gol! ¡Y gol! De Pepelu que no falla, que es infalible en el lanzamiento de penales, que no ha fallado, que ha marcado Pepelu para avanzar al Valencia en el marcador en este minuto 13. Que ve Pepelu con Lila tirada ahí. A Jasper Zilesen, buscando ahí la cregüeta, buscando y se pala, Asquerre, a marca Pepelu, que no falla, infalible en la tanda, Pepelu, 1-0.
4: Bueno, pues allá va el córner que va a traer el Valencia, el balón de Islaria, el rechazo, volvía a pegar conforme venía André Almeida, no le hiciste. Recupera Luis Rioja, balón para Gallá que la centra a Islaria, el remate y gol.
2: Gol de César Tárrega.
4: Gol de Tárrega. El gol de César Tárrega. El gol de César Tárrega. El 2-3. En este minuto 48.
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1: Ojo, chavalo, Yarca, y que le fica, pero Goduro, ahora Martre Stegen, Goduro. ¡Viva Goduro! ¡Gol, gol, gol!
2: ¡Vamos!
1: ¡Gol, gol, gol, gol! ¡Y gol! ¡Dugo duro! ¡Para el empate de partido! ¡Dugo duro!
3: Está mirando
1: en el 26, en el 26, hay un balón, pero Goduro, erra Ter Stegen, el fallo del porter, pero eso te me conta, y ahí Goduro la espenta a Capadins, y empatate el partido, torna a marcar Goduro, feia 6 partidos que no marcaba el madrileño, y ahí estaba Goduro, para empatar en Montjuïc, para el Valencia. Ojo, Diego Añalas, es que no ha traído altas entradas en la puerta de Peter Federico. Abre Peter. Peter Federico, puede ser penal. Ahí se puede ser penal, es penal.
2: ¡Toma!
1: ¡Sí! Es penal. Es penal de Araujo sobre Peter Federico.
2: Otra vez.
1: Es penal. de Araujo sobre Peter Federico. Ah, es lo que acaba de pitar el árbitro. Penal de Araujo sobre Peter Federico con Gañán. Le había Gañán las quenas centrales, una otra vuelta. El Valencia y ese balón, Yarca. Ahí de Mamardasvili. Le pasa Araujo, le pasa al central de Uruguay. Ahí entra Peter Federico. Y a mí desde así me paregó penalte.
4: A ver,
1: desde
4: nos pasan la red.
9: Es clarísimo. Sí, es clarísimo. Vamos.
4: Araujo dice que no, pero es clarísimo.
9: Toca antes el balón Peter y luego...
4: Y le tiene que sacar amarilla.
9: Y amarilla, claro. Y amarilla
4: es
9: porque...
4: Es penalti y amarilla. Vamos, sí, el penalti sí. Es clarísimo. Llega tardísimo. Es que es lo que decimos. A la espalda de la defensa del Barcelona se está dando muchas opciones de finalización. Pero ¿cómo tiene
1: penalti...
4: valor de protestar? ¿Cómo tiene
1: pues
4: valor de protestar?
1: El penalti es clarísimo. El penalti es así, me apareció clarísimo. Y vosotros que estuve echando la jugada repetida.
4: Pues mira, clarísimo.
9: Es clarísimo. Vamos.
1: Pues allá va Bepelu, allá va el de Denia, venga.
9: Vamos.
1: Que es el especialista. Que es la encargada de Traores penalti en el Valencia, que aporta sin gols. Es sin de penalti. Va el de Denia para ficar el 1-2, para avanzar el Valencia el marcador. Venga, Bepelu. Ahí está el de Denia. Espera a buscar el gol del el gol de la victoria. Ay, va Pepelu. Allá va el de Denia. Pepelu.
4: ¡Vamos!
1: ¡Gol, Pepelu! Pepelu no falla. Pepelu no falla. Es infalible. En es penal. Torna a marcar Pepelu. ¡Gol! Pepelu, el de Denia, la pilota en los 11 metros de penalti, este no falla, y a Diem que era infalible, y ahí estaba Pepelu, para avanzar a Valencia, el 1-2, para marcar el que fa 6 gols en el seu conte particular, es 6 de penalti, Pepelu, infalible.
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1: I gol!
2: Ahora sí, ahora sí.
1: Sadik, Sadik, Sadik, Sadik, gol. El segundo del Valencia. El segundo de Sadik en el minuto 58. La centra desde Gallá. Que ve arriba Gallá. Con retalla. Con Lila coloca. 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
1: La recupera el Valencia, Nebori Chevaló. El balón arrere, Javi Guerra, la pilota ahí, que le queda,
6: buena,
1: ¡gol!
6: Buena,
1: ¡y gol!
6: Buena.
1: ¡Mosquera, Mosquera, Mosquera, Mosquera, Mosquera, gol! ¡Mosquera! ¡Gol del Valencia! ¡Mosquera acaba de avanzar al Valencia al marcador! En el minuto 29, ahí estaba, oportunísimo Cristian Mosquera de Islaria para aprovechar y se ayudaba y avanzar al Valencia al marcador, sí señor, para colocar el 1-0. Ahí está de nuevo la jugada repetida, Javi Guerra, el rechazo ahí, que recupere, y ahí estaba Mosquera para tocarla, sí señor, Mosquera para tocarla, pasera de André Almeida, desviar la trayectoria de la pilota que ve, la centrada de André Almeida, Mosquera que la toca, y el balón capadince, 1-0. Chevalo que recupera Enzo Barrenechea.
6: Bien, eso es buenísimo. Pégale, pégale,
1: Rioja,
6: pégale.
1: Luis Rioja, el lanzamiento de Luis Rioja, Dimitrovic. Ahí está, Diakabi, gol. Diakabi, gol. ¡Gol! Diaka, te mereces. Diaka, te mereces. Diaka, te mereces. ¡Gol! Te mereces, Diaka. Te mereces, Diaka. Me está ya el satempeo, el gol de Diakabi. Te mereces, Diaka. Te mereces, Diaka, después de un año, por un año, para recuperarse de una grave lesión. Ahí estaba el gol que fa justicia. Para Mukhtar Diakabi, el segundo para el Valencia. ¡Qué grande acá! ¡Qué grande!
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1: Ojo, se va López, Diego López. Ahora Diego López, Diego López, dice el porter, Diego Vamos. López. Diego López, gol, gol, gol, gol.
2: ¡Vamos!
1: ¡Gol! ¡Gol!
2: ¡Vamos!
3: Oh, ¡qué bien!
1: ¡Gol! ¡Diego! ¡Diego! ¡Diego! ¡Diego! ¡Gol! ¡La revisate el VAR! ¡La revisate el VAR y es gol! ¡El gol del Valencia! ¡Avanza Diego López! ¡No estaba en forecho después de revisar el VAR! 0-1, se avanza el Valencia, Diego López. Pase ahí para Javi Guerra, Dislaria, Javi Guerra, centrada, Sadigol, Sadigol, Sadigol, Sadigol, ¡gol! Sadik, Sadik, Sadigol. El gol de Sadik para tornar a avanzarse al marcador, para colocar el 1-2. Quin pase le han filtrado sensacional ahí a Javi Guerra. Lambis perfecte, el pase a Javi Guerra. Ahí estaba el de Chilete, central de Islaria, a colocar la cama. Sadik para marcar.
3: Buenazo.
1: El gol de Valencia, el 1-2 a Sadik Umar. Así que la centra Islaria, el remate, gol, gol, gol.
2: ¡Vamos!
1: Sadik, Sadik, Sadigol. Sadigol, el gol del empate. El gol del empate de Sadik. ¡King gol, Aremewa! Sadik Umar, para ficar el 2-2, para empatar el partido en el minuto 87, con la colocaba ahí Dislaria. Y quin golaz, mare meua, quin golaz de tacó. Yo creo que ahí de tacó, una taconada arrere. Quin golaz de Sadik, no se la veía el porter. ¡Quin golaz ha marcado Sadik para empatar el partido! ¡Mare mía! Viene...
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1: Diego López, pero anda esquerra, o intenta. La Asturía buscando ahí a Javi Guerra. Voy a hacerse una topasada. Ojo que entra Diego López. Ojo que entra Diego López. Dislaria, Diego López. Diego López. ¡Gol! ¡Gol! ¡Gol! ¡Diego López! ¡Diego López! ¡Diego López! ¡Gol! ¡El gol del Valencia! ¡El gol de Diego López! Para inaugurar el marcador, para ficarse, perda avanta sin el Power Horse Stadium en el minuto 13. 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
2: Gol!
1: Gol! Javi Guerra, Javi Guerra, Javi Guerra, Javi Guerra, gol!
2: El niño otra vez!
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1: Recupera la pelota Unai Núñez, la coloca per Hugo Duro, entra Larry Ramazzani, Odisea, gol, gol, gol, gol, gol,
2: vamos,
1: Hugo Duro, gol, Hugo Duro, gol, Hugo Duro, gol, echador, gol, gol, Hugo Duro, avanza al Valencia, en el Sánchez Pizjuán, sí señor, ahí estaba el gol echador del Valencia, Hugo Duro, para marcar, para avanzar el Valencia en el 37 de esta primera parte. Ahí que ve, estaba Hugo Duro, la jugada de Larry Ramazzani, el rechaza que le ha quedado a Hugo Duro, que de acá marca y avanza el Valencia en el Sánchez Pizjuán. Buscan la contra para Luis Rioja, Bore, se va Luis Rioja, se va Luis Rioja, Abore Luis que arriba, se va per banda el Sevilla, busca la centrada, entra Ramazzani, gol, gol, gol, gol, gol, gol,
2: gol,
1: gol, gol, gol, gol, gol, gol, gol, el segon, el segon, el segon, Ramazzani, gol, Ramazzani, gol, el segon del Valencia. El segundo de Ramazzani en el minuto 50, qué buena la jugada. Ahí per banda dreta, en esa contra rápida que había montado y Rioja la centrada. Y ahí entraba Ramazzani para rematar, para marcar, para ficar el 0-2 en el Sánchez Pizjuán, el Valencia guañanta.
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1: Ahora el llançament de Luis Rioja, la tocat ahí. Pepe Lu,
6: penalti.
1: Penalti, sí.
6: Le pega la mano y no protesta el jugador del Elche.
1: Penalti, pero unes más clares.
6: Ese ni la protesta, ¿no?
1: Penalti, pero unes más clares, sí. Bueno, pues ahí está el penalti, clar, pero unes más.
7: Penalti que va a lanzar Pepe Lu, que viene de fallar frente al Celta. Recordemos, en esa portería también falló el penalti esta temporada Arnau Danjuma en aquella derrota, vamos, frente, vamos, al Oviedo. Penal importantísimo, Nian, transformar, sí, esta pena máxima.
1: Venga, allá va el penalti.
7: Rioja que le da ánimos a Pepelu.
1: Venga, allá va el de Denia. Va Pepelu. Al lanzamiento de penal.
6: Con decisión, con decisión. Con decisión ir.
1: Le empate el Valencia en este partido. Venga, en el minuto 41 que se va a cumplir. Mira, vamos, Pepelu, vamos, la pelota. Ahí está Dituro en la portería del Elche. Va Pepelu, en ahora Pepelu, el lanzamiento y gol. ¡Gol! Pepelu, Pepelu, Pepelu de penal para empatar el Valencia. ¡Gol! Ahora sí, Pepelu no erra, está buscando ahí. Y se para, no ha podido arribar Dituro. Ha empatado Pepelu de penal, venga. ¡Anima por la victoria, va!
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1: Desde el Servicio de Nutrición del Valencia queremos daros aquellas recomendaciones nutricionales y dietéticas para estos días en las que nos toca quedarnos a todos en casa para hacer prevención. Básicamente, estas tres recomendaciones van encaminadas a mantener al máximo nuestros hábitos alimentarios y dietéticos para que no se nos desdibujen básicamente cuando volvamos a nuestra rutina habitual. Dentro de estas tres recomendaciones, la primera, mantén al máximo tus rutinas a nivel alimentario. Intenta marcar los mismos horarios que haces de normal y haz tus desayunos, tu snack a mitad mañana y a mitad tarde, tu comida principal y tu cena. Además, para gozar de un óptimo estado de salud, recuerda mantener también un descanso aceptable y un nivel de actividad física que, aunque estemos en casa, todos podemos hacerlo. En segundo lugar, el segundo de los grandes bloques, planificación que es igual a prevención de que no se nos desdibujen nuestros hábitos alimentarios. Planifica también es igual a escribe, y escribe tres cosas: qué vas a comprar, cuánto vas a comprar y qué vas a cocinar, ¿no? Cuando hablamos de escribir lo que vas a comprar, va a ser mucho más fácil que en el carro no caigan cosas de más ni cosas que sabemos todos perfectamente que no deben estar por casa. ¿Por qué? Básicamente porque cuando estén por casa va a ser mucho más fácil que caigamos en la tentación de comerlo de forma atemporal, sin ningún tipo de orden, y que esto desestructure nuestra composición corporal en los 15 días que tenemos que estar en casa. Además, no compres de más. Podemos bajar todos los días al supermercado o de forma semanal para planificar bien. La tercera de las grandes cosas que tenemos que planificar: ¿qué vamos a cocinar? Uno de los grandes perjudicados por nuestra rutina del día a día, por la falta de tiempo, que pecamos en exceso de monotonía en la cocina. Es momento perfecto para dedicarle este tiempo a mitad mañana y a partir de mitad tarde para saber qué vamos a cocinar y que nos permita esto también variar mucho nuestra alimentación. En tercero de las grandes recomendaciones es qué debo comer y cuánto debo comer. El cuánto debes adaptarlo a tu situación de actividad física. Si es la misma estando en casa, manténla. Si la has aumentado, que será el momento perfecto, ahora que tienes más tiempo, de aumentar la actividad física en casa, podrás comer un poco más de cantidad. Y si has reducido y eres más sedentario, tocará comer un poco menos. Con respecto al que seguro que habéis oído muchos durante estos días a estas noticias falsas acerca de ingredientes mágicos. No tenemos ingredientes mágicos. Debemos hacer una alimentación variada, suficiente y equilibrada. Y esto pasa porque haya suficiente fruta y verdura en nuestras comidas principales, comida y cena, fruta que también pueden estar en los desayunos, y esto garantizará que tengamos un correcto aporte de fibra, de vitaminas, de antioxidantes, que nos ayudarán a tener un estado inmune junto a la actividad física y el descanso óptimos. Será importante también que vigilemos el consumo de la ingesta proteica diaria. Y a nivel de proteína tenemos muchos grupos para favorecer un estado óptimo. A nivel animal tenemos lácteos, tenemos huevos, tenemos carnes, tenemos pescado. A nivel vegetal tenemos legumbres, tenemos soja, derivados de la soja y la complementación proteica que pueden hacer cereales y legumbres. También va a ser muy importante el uso de aquellos aceites o grasas sanas. Para esto vamos a hacer un consumo moderado de frutos secos, vamos a utilizar para cocinar y para aliñar aceite de oliva virgen extra, y vamos a utilizar para darle un toque diferente a nuestras verduras el empleo de semillas, que también nos van a dar un aporte extra de minerales y de fibra. Básicamente, estas tres recomendaciones, recuerda, mantén las rutinas de alimentación, de actividad física, de descanso, planifica y prevén por escrito qué vas a comer, cuánto vas a comer y qué vas a cocinar, y en tercero, asegúrate de qué vas a comer para que sea variada tu alimentación y cuánto. Y con todo esto mantendremos nuestros hábitos y una composición corporal óptima durante este tiempo, aceptables. Sin más, un saludo a todos. Calma, poquito a poco, y como todos, yo me quedo en casa.
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1: Todas las ilusiones que tengan o los sueños que algún día les gustaría cumplir, pues que todo se puede cumplir con trabajo, sacrificio y disciplina. Se puede cumplir porque nosotros lo hemos hecho. Nosotros de pequeños soñábamos estar donde estamos y estamos viviéndolo. Así que trabajar duro y confiar en vosotros mismos, que todo puede conseguirse.
2: Desde pequeño, ¿no? Tener la ilusión que tienen, en este caso ellos, como la tuve yo desde bien pequeño y la sigo teniendo, yo creo que es la clave que me ha llevado hasta aquí, trabajar y disfrutar, porque cada día es único, que estudien también, que eso es muy importante, que hagan caso a los mayores, ellos, los pequeños, y nada, yo creo que se esfuercen cada día, que sigan trabajando y luchando por sus sueños.
3: 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Por eso hacemos estas alianzas. Y fruto de estas alianzas salen estos encuentros que todos nosotros somos capaces de disfrutar en un momento como este. Así que enhorabuena, muchas gracias y de verdad de nuevo bienvenidos a esta vuestra casa.
4: ¿A qué edad empezaste a jugar al fútbol?
1: Yo empecé a jugar a los... no tenía 5 años, 4 años y medio, por ahí.
4: ¿Cuáles son los jugadores históricos del Valencia?
2: Hay muchos, la verdad, pero te diría Rubén Baraja.
1: Baraja también me ha gustado mucho. Villa, para mí como portero palop ha sido un referente. Camarasa y Boro, que tengo el placer también de compartir todos los días con ellos, también son referentes.
4: ¿En qué estadio?
1: No sabría decirte, porque como Mestalla no hay ninguno. Es el que más me gusta.
4: ¿Quién es tu ídolo de pequeño?
2: Es Amadeo Carboni, que es un referente para mí y ojalá pueda llegar a hacer grandes cosas como él.
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0: 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Con la llegada de los años 20, aparecen los primeros grandes ídolos del Valencia. Cubells, futbolista de calidad, llegó a ser el primer internacional del equipo. Y Montes, un espléndido rematador, autor del único gol en el partido inaugural de Mestalla. Fue en esta década, concretamente en la temporada del 22-23, cuando el Valencia Fútbol Club logra su primer título oficial, el Campeonato Regional, sin perder un solo encuentro y superando la final contra el Murcia. Por aquel entonces el checo Anton Fieber era el encargado de entrenar al equipo. Este fue el primer entrenador profesional de la historia del Valencia y una de las figuras clave de su crecimiento deportivo. La expansión imparable del club se tradujo en un aumento considerable del número de seguidores. En ese contexto, los responsables de la entidad se plantearon la conveniencia de cambiar de campo. El Dal Giró se había quedado pequeño. Así nació el germen de un nuevo recinto que acabaría inaugurándose el 20 de mayo de 1923. El Camp de Mestalla, que sigue en el mismo emplazamiento y se ha convertido en la actualidad en el estadio más antiguo de la primera división de nuestro país. Pero este no fue el único hecho relevante. Un año después, se presentó la nueva bandera del equipo, en la que en el anverso se mostraba el escudo del club sobre un fondo blanco y en el reverso, la señera. Otro éxito de gran repercusión tuvo lugar en la temporada 27-28, cuando los valencianistas eliminaron al Real Madrid de la Copa de España y se clasificaron para las semifinales. En la temporada siguiente, la 28-29, se pone en marcha lo que hoy conocemos como Campeonato de Liga. Aunque el Valencia Fútbol Club, después de una agria controversia, fue destinado a competir en Segunda División. Pero esa situación no duraría mucho. El Valencia se proclamó campeón en la temporada 30-31. Y tras vencer a todos sus rivales en casa. De esa manera el club logró ascender a Primera División con todos los honores. 3 años después, el Valencia Fútbol Club disputaba su primera final de Copa. Un acontecimiento que confirmó la consolidación del club. Miles de valencianistas acompañaron a su equipo hasta Barcelona, donde vivieron un intenso partido en el Estadio de Montjuïc. Finalmente no pudieron alzarse con la victoria, pese a que el chiquet Vilanova inauguró el marcador. Pero el Valencia acababa de demostrar lo lejos que podía llegar. La historia de una leyenda. 100 años de un sentimiento eterno. 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

0: En 2010, cuando era pre-Benjamín.
1: ¿Amigos en el vestuario?
0: He compartido vestuario con muchísimos jugadores. Muchos son amigos míos. Mario, Hugo González, Isma, Joselu. Nos llevamos muy bien con Viti, con Chato, que son unas risas constantes en el vestuario.
1: ¿El momento más especial?
0: Tengo las fotos en el móvil siempre guardadas del primer partido que hice de prueba. Es el momento más especial, la primera vez que me ponía la camiseta del Valencia.
1: ¿Tus referentes en la academia?
0: Carlos Soler, Isco también está. Son jugadores en los que me he fijado mucho y con los que, bueno, me puedo sentir identificado.
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1: Llegué como casero a la ciudad deportiva y estaba en mantenimiento y a la vez entrar de vez en cuando aquí en Mestalla. Yo empecé en el 76, el día 20 de diciembre.

0: Diciembre del 76 empecé en el Valencia, hasta el 2013 que me jubilé. Entrar como casero pues era vivir allí en la ciudad y siempre pues estar pendiente de la gente que iba, todo lo que pasaba. Por ahí cogimos la marcha de arreglar céspedes, llevar máquinas, todo lo que había que hacer, toda la faena que había que hacer en el Valencia, pues lo íbamos haciendo nosotros. Una vez que terminaban los partidos, tapar los hoyos y dejar el campo en condiciones para los siguientes partidos. Y eso pues era cuando jugaban, todas las semanas pues nos tocaba. Fue mejorando todo, maquinaria y la gente, pues claro, era distinto cada vez. Iban trayendo maquinaria algo mejor, porque a lo primero una mayoría eran manuales. Ya después, pues casi todo es a motor, todo va distinto. Cuando terminaba ya la temporada, se empezaba a preparar para porterías, ir trabajándolas, poner unos tepes que se iban poniendo en parches, pero se iba poniendo todo, y así se iban recebando campos, trabajándolo para cuando fuese a llegar la temporada, los primeros partidos, que lo tuviera ya el césped todo, todo bonito, todo precioso. Y estaba de maravilla. Para empezar en el Mundial 82, pues hubo todo cambio y además se sacó todo el césped del campo, se sacó todo. Con un campo que había en Paterna ya preparado para eso, pues lo íbamos sacando, cortándolo, enrollándolo, y en camiones pues iba bajando todo aquí, hasta que se dejó todo el campo en condiciones, cuando se pusieron los marcadores. Cambió todo. Estaban Fernando, Arias, Solsona, Subirás, Tendillo. He tenido trato con ellos porque iban a entrenar. Yo vivía allí, entonces hay muchas veces que les tenía que abrir yo la puerta, porque a lo mejor Españeta había dejado la ropa, pero había que ir a abrirles. Estaba también Ricardo de la Virgen. Si no iban ellos, entonces les abría yo las puertas de los vestuarios para que entraran. Ayala era formidable, Pene, todos estos iban todos los días y estabas hablando con ellos, y eran unas bellísimas personas. Y Estéfano era una persona maravillosa, un señor que parecía que tenía ese pronto que, y nada, era con nosotros siempre. Él era una persona, venía al bar y estábamos a tomar café por la mañana al almuerzo, y tenía que pagarnos el carajillo. Si estábamos cinco trabajadores, a los cinco. Cuando había que hacer una faena en campos, iba y decía: mire, Alfredo, por favor, eso, si lo hace ahora, nos va a destrozar, nos destroza esto, tal. No, lo que ustedes me digan. Ustedes quieren, vamos a hacerlo así. Y lo hacíamos y él nunca se metió. En Navidades siempre te cogía y te dejaba un dinero para que nos hiciéramos una comida. Siempre se preocupaba en ese aspecto. A nosotros, a Españeta, a toda la gente que estábamos, nos invitaba a todos. Era una bellísima persona con nosotros.
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1: Cuando llegué al Valencia, estuve representando las secciones deportivas, el material que se necesitaba para, según el deporte que en ese momento iban a necesitar. La mayoría de todo era pues material de vestimenta, camisetas, pantalones y botas. Todas las temporadas, en las fiestas, cuando acababa la temporada de partidos, arbitraba yo los partidos que jugaban los empleados. Yo he sido árbitro internacional de hockey sobre patines, el más joven del mundo, 10 años, de todos los árbitros que éramos. He arbitrado un mundial y 4 europeos. Estuve encargado de las noticias de prensa, luego pasé ya al palco. Trabajaba con dos compañeros más, Paco Ribes, que actualmente continúa en el Valencia, y Daniel Egea. Los que trabajábamos en el palco, sobre todo, con chaqueta y corbata, que llevaba también la chaqueta, llevaba el escudo del Valencia. Normalmente asistíamos 2 horas antes de iniciarse el encuentro, para atender sobre todo las autoridades que venían y los directivos que venían con el equipo visitante, alcaldías de ayuntamientos, jefes de la policía, y luego las 2 veces que vino el rey. En el Mundial 82 había que aprender cosas porque, claro, como venían también con escolta y todo, pendiente de lo que necesitasen en ese momento. Y en el 92 ya fue diferente porque, claro, habíamos ya tenido la experiencia de un Mundial y los escoltas que venían ya se acordaban algunos de nosotros, y eso fue interesante también, es una cosa importante. El que tenía mucha relación era con Izaguirre porque vivía al lado de donde yo vivía. Y luego, claro, cuando venían por aquí, pues unos más que otros, la amistad relativa.
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0: evidentemente es el lugar donde tenemos las máximas experiencias en cuanto a la carrera futbolística, ¿no? Cuando hemos conseguido títulos, ¿no? Porque son momentos muy especiales. De la primera liga, creo que es el que más disfrutó todo el mundo. Son evidentemente recuerdos tan bonitos que son difíciles de olvidar. Siempre que pienso en celebraciones, recuerdo el día de la lluvia, lloviendo un montón y Mestalla lleno de gente, nosotros intentando salir por el túnel con los trajes aquellos, el resbalón de Ayala. Anécdotas divertidas, la verdad. Vine con mi padre y con otro hombre de allí del pueblo, ¿no? Era un Valencia-Zaragoza, yo tenía 13, 14 años. Aún no estaba la última ampliación, que las banderas estaban enfrente tribuna y ahí cerca, sector 28, me parece que era. Pretemporadas ya había el trofeo naranja, ¿no? Y era muy diferente porque entonces eran el típico partido de verano, una semanita de empezar la liga. Fue con la plantilla que era Jorge Valdano, entrenador, ¿no? Y cuando sales ahí lo ves todo lleno, te impacta, ¿no? Lo que pasa que al final uno cuando está ahí abajo se intenta olvidar y centrarse en lo que le corresponde, ¿no? Y no está demasiado pendiente de lo externo. Nosotros lo vivimos especial porque somos del Valencia, ¿no? Es verdad que sí que tiene algo que en otros campos no ves, ¿no? Es la sensación de que las gradas están muy encima, ¿no? El sonido cuando la gente está enchufada también es espectacular. No en todos los sitios pasa eso, ¿no? Depende también de la construcción. Estuve tantos años que pasó dos o tres obras para un poco habituarlos a la actualidad. Para la mayoría de nosotros el rincón especial es el vestuario. Nosotros somos del vestuario y pasamos después al campo. Recuerdo todo partidos y momentos que se te quedan grabados, ¿no? La remontada, el día del Español, que estaban jugando con 10, ahí la gente que estaba súper conectada, la semifinal con el Leeds, Lazio, esos días sí que los recuerdas un poco por la unión, aunque la afición es una afición caliente, ¿no? Que siempre está ahí. Esos días fueron especiales en cuanto a conjunto, ¿no? También cuando conseguimos eliminar al Arsenal con Cooper en otra Champions. Ha habido noches muy, muy buenas. Muchos que han pasado por aquí, de entrenadores y jugadores de otros equipos, ellos mismos ya lo dicen, ¿no? Cuando la gente aprieta, estamos hablando de gente que lo vive mucho y que es capaz de levantarte partidos. Por ejemplo, el día del Español nos quedamos con 10. Es difícil con 10 remontar un partido que aparte nos daba casi una liga, ¿no? Pero la gente estuvo muy conectada, muy enchufada, apretó mucho y eso es lo que un poco nos llevó a poder sacar ciertas situaciones en momentos determinados y la verdad que cuando la gente aprieta siempre tienes ese plus.
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1: Ser futbolista es un privilegio, pues haber sido futbolista del Valencia Club de Fútbol muchísimo más. Yo llego al Valencia desde el Colegio Salgui a los 15 años de la mano de Vicente Guillot. Vicente Guillot estaba muy relacionado con aquel colegio. En aquella época, pues los Valencia, Levante, Don Bosco, Benimar, Colegio Salgui, yo creo que eran los clubes más importantes a nivel fútbol base. Y fuimos varios los jugadores que a lo largo de aquellos años llegamos a jugar en los juveniles o en el Mestalla. Y sí, fue en el 81 cuando Vicente Guillot decide incorporarme al División de Honor de Óscar Rubén Valdez desde los infantiles del Colegio Salgui. En mi casa, mis padres, sobre todo mi padre, siempre me inculcó la importancia de los estudios por delante del fútbol. Y el fútbol es un entretenimiento que poco a poco te va saliendo mejor, que vas dando pasos positivos y que, hombre, lógicamente, después llegar al Valencia pues significaba el hecho de tener la oportunidad de seguir progresando, y nada menos que en el Valencia. Fue todo muy rápido, como digo yo. A los 15 años llegué al Valencia, que fue cuando empecé a ver asiduamente al primer equipo en Mestalla, y dos años después estaba abajo con ellos jugando. A veces piensas en qué jugador finalmente va a tirar ese número de partidos, pues piensas en los José Luis Gallá, piensas en los Carlos Soler, futbolistas que ahora mismo llevan ya muchos partidos, son jóvenes, son de aquí, subieron desde el Mestalla, y piensas que esos futbolistas son los que tienen más números, ¿no? Una probabilidad mayor de poder alcanzar ese número de partidos. Luego van pasando las temporadas y da la sensación de que se queda lejos, ¿no? Aparte que no sabemos si estos futbolistas estarán tantas temporadas en el club, pero yo creo que tendría que ser un jugador más o menos de ese estilo, que subiese desde la cantera, que llegase joven, que jugase muchos partidos y que finalmente pues pudiese alcanzar esa cifra. Lo que significa esta celebración, lo que significa jugar en Mestalla, y no tienes palabras para explicar lo que es. Simplemente les digo, pues fijaos un poquito en lo que puede sentir un chaval de San Marcelino, que está jugando prácticamente todos los días en la calle con cuatro piedras en los bancales que había alrededor de las fincas, que después pues hace una prueba con el Colegio Salgui y está 5 años, y 5 años después pues lo llevan al Valencia, ¿no? Ser de aquí, haber vivido en San Marcelino más de 20 años y jugar en el equipo de tu ciudad, en tu club, del que siempre has sido aficionado, pues realmente significa muchísimo. Y Mestalla ya es un poco, es el culmen del hecho de juegas para tu equipo ante tus aficionados, ¿no? En Mestalla. Ha habido momentos en los que, lógicamente, pues no hemos conseguido responder como la afición esperaba, y ellos han expresado su malestar o su descontento, pero me quedo con todo lo bueno y la cantidad de años en los que disfruté jugando en Mestalla para nuestros aficionados. Es decir, elegir un solo momento en el que poder quedarte. A nivel general y global, pues haber estado con tantos compañeros, con tantos entrenadores, con tantos amigos, con tantos aficionados y durante tantos años. Un momento concreto, pues sabes que somos un grupo de jugadores que jugamos para Valencia en una época en la que no se consiguió ningún título, ¿vale? Y yo lo nombro cada vez que me lo preguntan, no tengo ningún problema. Y quizá pues esas 2 semanas que vivimos entre el pase de semifinales a final de la Copa del 95, pues fueron las mejores, porque estábamos muy cerca de conseguir lo que ansiábamos, lo que queríamos, volver a ganar un título para la entidad, para el club. Y luego el momento más negativo, pues cuando perdimos aquella final, porque los dos subcampeonatos de liga con Espárrago y con Luis Aragonés ya pues vas desarrollando un camino de muchas semanas, de muchos meses, y parecía que podía llegar, pero un solo partido y el hecho de poder ganar un título, yo creo que se hubiese completado, yo de verdad creo que hubiese completado mi carrera deportiva y mi trayectoria deportiva en el Valencia. Recuerdo muy bien la pretemporada del año 83, con Kempes, Subirats, Saura, Castellanos, Serrat, Botubot, Pablo, con Manzanedo, con Vermey, con No me quiero olvidar de ninguno, pero todos esos futbolistas fueron muy importantes porque en aquella época el Valencia necesitaba juventud y necesitaba cantera, y cómo fuimos acogidos nosotros y cómo nos ayudaron a crecer fue vital en nuestro proceso, en el progreso que después tuvimos. Y luego a lo largo de 15 años pues has estado con muchos jugadores con los que has congeniado, a nivel deportivo con muchos más, a nivel personal también con otros. Pero bueno, los Álvaro Cervera, los Eloy Olaya, después el hecho de... Bueno, no me quiero olvidar, por supuesto, a los Boro, Giner, Camarasa, Nando, Quique, Arroyo, que prácticamente crecimos todos juntos, ¿no? Nando, todo este tipo de jugadores. Y luego los que fueron viniendo, pues los José Ignacio, Poyatos, Romero, Sietes, Ferreira, Escurza, es que son tantos, Tomás, Otero, Engonga, es que hay una barbaridad, ¿no? Y con todos ellos tuve una relación magnífica y pasamos temporadas muy, muy, muy buenas, sufriendo y disfrutando. Yo creo que el entrenador que me completó como futbolista fue Óscar Rubén Valdez, en mis 2 años con él en juveniles. Siempre recordaré una frase que él me comentó: centrocampistas hay millones, o te destacas por hacer muchos goles o te destacas por defender muy bien. Si no, serás uno más. Y yo, gracias a Dios, pues me destaqué por hacer muchos goles. Ya en aquella época en juveniles hice muchos goles. Y él me completó como futbolista, por lo menos con la intención de juego con la que debía entrar en un terreno de juego. Y después, pues tampoco te quieres olvidar de ninguno. Los del principio muy importantes: Paquito, Roberto Gil, Valdez y Estéfano. Espárrago llegó en un momento ideal para el club, con mucha gente joven, vuelta de segunda. Enseguida nos metió en Europa, subcampeonato de liga, muy bien, muy bien. Necesitábamos tener un entrenador que aplicara esa disciplina y nosotros supimos llevarla y supimos hacer consistente al equipo. Y después, pues recordar un poco a Husidin, que pues para mi estilo de juego era fantástico, creo que jugábamos muy bien, un equipo que competía muy bien. También se dice, no, es que no ganasteis nada con él, pero bueno, también hubiésemos jugado 2 Champions con él, si hubiese existido la Champions. O sea, que quedar tercero o cuarto con Husidin tampoco estuvo mal. Creo que cambió un poco el estilo también de ver el fútbol a nivel con Johan Cruyff en el Barça y con Leo Benacker en el Madrid, el fútbol holandés. Y no te puedes olvidar de Luis Aragonés. O sea, quizá hubiese empezado la respuesta por el último que he nombrado, por Luis Aragonés, pues por lo que significa en el fútbol español Luis Aragonés y lo que significa como entrenador. Porque como entrenador yo puedo decir que tengo el privilegio de haber sido entrenado por Luis Aragonés, pero en realidad muchos fueron importantes y no he querido dejar a los que considero que más influyeron en el equipo y en mi juego. Son 17 años de mi vida, pero lo más importante es que formas parte de una entidad que goza de tanto sentimiento y de tanto seguimiento. O sea, cuando formas parte activa de una entidad que ha sido tan, que ha sido, es y serás tan seguida por tantos aficionados, por tantos simpatizantes, por tantos medios de comunicación, que tendrá un número infinito al final de jugadores, de técnicos, de empleados. Al final formas parte de lo que yo diría que la sociedad civil valenciana es la entidad más importante que existe, y por lo tanto pues ser futbolista es un privilegio, pues haber sido futbolista del Valencia Club de Fútbol muchísimo más.
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1: Cuando subí al primer equipo, subimos Waldo y yo en el mismo año, hicimos digamos un tándem que jugamos los dos delanteros. Y entonces prácticamente fue desde el primer partido empezamos a compenetrarnos, marcábamos goles, sobre todo Waldo más que yo, muchos más. Pero hicimos un buen dúo, digamos, a la gente le entusiasmó. Resulta ser que al poco tiempo pues ya habían diferencias, digamos, entre aficionados. A unos le llamas guillotet y a otros baldistas. O sea, quiero decirte, y había esa pica entre la gente, entre nosotros no. Fíjate que él vino de Brasil y desde el primer momento parece ser como si hubiéramos jugado toda la vida juntos. Lo que menos podía esperar yo es que yo jugase en el Valencia. Podía haber venido en juveniles, porque a mí me vinieron, a los 15 años vinieron a buscarme para ir con juveniles y automáticamente dije que no. Yo me quedaba en los salesianos porque además éramos un grupo de amigos que hoy en día tengo muchísimos amigos de aquella época, tanto en las clases como jugando al fútbol. Eso deja huella. Balmaña me pasó al Valencia. El primer año que estuvimos, pues ganamos la Copa de Ferias, que hoy en día se llama UEFA. En aquella época nada más entraba un equipo en la Champions, que era el campeón. En cambio, el subcampeón y todos estos no entraban. Esto quiere decir que prácticamente en aquella época entraban equipos fenomenales. Pero mira lo que es el fútbol. Tuvimos una racha que incluso no perdimos ningún partido. Jugamos contra un Zaragoza, hemos jugado contra un Inter de Milán de Luis Suárez con Elenio Herrera. Claro, si empiezo a nombrar, no veas, había unos equipazos fenomenales. En la segunda Copa de Ferias, ahí sí que ganamos y perdimos, pero volvimos a quedar campeones. Y hubo una tercera que jugamos la final, no quedamos campeones, pero jugamos la final. Pero ahí ya pasaron cosas muy raras. Incluso antes de jugar la final contra el Zaragoza en Barcelona, nos dijeron que iba a ser muy difícil ganar el partido. ¿El por qué? No lo sé. Siempre hemos tenido nuestra duda. Y igualmente se notó. El árbitro, un tal Antonio Campos, estaba allí portugués y resulta ser que hizo un arbitraje de juzgado de guardia. Después, la Copa del Generalísimo, pues ahí estaba Mundo, que mira cómo son las cosas, por lo que decía, y Mundo fue muy inteligente. Aquí yo jugaba de extremo derecha cuando jugábamos en casa, a tirar balones y a marcar goles, digamos, o sea, a marcar. Y fuera sacaba Ansola y ponía gol. Entonces nos quedábamos siempre tres puntas, que era yo, Waldo y Jara. Y después en el medio campo se quedaba Claramunt, Poli, Paquito. Cambió el sistema y nos salió muy bien la prueba hasta que ganamos la final. Partido que jugamos contra el Español allá, se lesionó Tatono y en aquella época no habían cambios, el que se lesionaba se quedaba fuera y si no se ponía delantero centro y a veces marcaba gol y por eso decía el gol del cojo. Perdíamos 1-4, nos quedamos con 10 jugadores y el entrenador me dijo, tú y yo de defensa derecho, y yo, joder, defensa, y mira por dónde, con 10 jugadores aún ganamos ese partido por 4-5. O sea, que ese fue el espectáculo más grande que a mí yo me acuerde. 4-1 perdiendo y con 10 jugadores ganar 4-5.
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2: Nos vamos a situar en una victoria del Valencia por 2-1 ante el Fútbol Club Barcelona en la temporada 89-90. Retransmisión de José Ángel de la Casa en Televisión Española.
3: Eloy, Ferrando, el centro de Ferrando y ha marcado Boro. Ha empatado Boro el partido. El regate de Fenol, el centro, Zubizarreta y gol del Valencia. Penef ha marcado el segundo del Valencia. Se la dejó Zubizarreta prácticamente para que la empujara. A los 19 minutos del segundo tiempo, el 2-1 y el gol de Penef.
4: Sí, estamos con Boro, el autor del primer gol del Valencia, un gol que encaminaba lo que al final ha sido victoria de tu equipo, ¿no?
5: Bueno, sí, la verdad es que pienso que lo estábamos buscando, estábamos teniendo ocasiones y bueno, y al final pienso que el trabajo que estamos haciendo se ha visto recompensado.
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1: Benvinguts a casa. Benvinguts al nou Mestalla.
2: El nou Mestalla, con una capacidad de 70.044 asientos, renace para ser uno de los mejores estadios de la Liga EA Sports y de los mejores estadios del mundo del fútbol.
3: El Valencia Club de Fútbol cuenta con la visión de Fenwick Iribarren Architects, firma que diseñó tres de los estadios del pasado Mundial de la FIFA, de Qatar 2022, y con el respaldo y experiencia del grupo FCC. Compañía de reconocido prestigio en la construcción de grandes instalaciones deportivas como el Estadio Metropolitano, el RCD Stadium o la reforma del Santiago Bernabéu, además de las ciudades deportivas del FC Barcelona y Real Madrid.
2: Uno de los grandes valores del nuevo estadio será la cubierta translúcida que tamizará la luz mediterránea, protegiendo del sol y la lluvia la totalidad de los asientos, ampliando el efecto acústico desde la grada al campo y sobre la que se implementará una instalación fotovoltaica. Los espectadores disfrutarán de una experiencia cómoda y protegida, sin importar las condiciones meteorológicas.
3: Esta gran cubierta elegante, moderna, liviana y resistente, está compuesta por cables tensados con los últimos avances tecnológicos. Una estructura diseñada por la prestigiosa firma internacional Skylack Bergerman & Partner y que es muy similar a la del Estadio Metropolitano o al Estadio Olímpico de Berlín.
2: El auditorio será uno de los grandes espacios de este nou Mestalla. Además de utilizarse como sala de prensa, también tendrá la posibilidad de adaptarse a cualquier tipo de necesidad que tenga el club, así como los clientes que lo soliciten.
3: La tienda del Valencia Club de Fútbol estará situada en la zona norte del nou Mestalla, un establecimiento insignia para el valencianista que contará con un aspecto vanguardista, moderno y sofisticado, reflejando la esencia del club.
2: El nou Mestalla contará con un museo en el que se podrá realizar un recorrido por los principales hitos de la historia del Valencia Club de Fútbol, así como sus objetos más icónicos y en el que se pondrá en valor el estadio centenario del Camp de Mestalla. Todo ello con los últimos avances tecnológicos.
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1: De nuevo, señores, desde el estadio de Mestalla. Mucho tiempo ha pasado desde aquel 3 de noviembre de 1971, cuando el Valencia jugó frente a los húngaros de Lúzpez Dosta su primer y su último encuentro en la máxima competición continental. Aquí está el Valencia de nuevo,

0: Gol del Valencia, marcado Kili González, el segundo gol a los 28 minutos de juego.
1: 15 de septiembre de 1999 es el inicio del camino, la primera noche estelar de Mestalla en Europa después de muchos años. El día 1 de una hazaña, el comienzo de un trayecto que nos iba a llevar a París, que nos iba a llevar hacia las lágrimas, pero que nos iba a ir dejando algunos de los mejores recuerdos como valencianistas. Este día nadie podía calcular ni por aproximación la dimensión de la proeza que el Valencia estaba emprendiendo. Había expectación por saber cómo iba a reaccionar el equipo después de tanto tiempo, casi 30 años alejado de la máxima competición continental. El conjunto de Cooper había pasado con solvencia la eliminatoria previa ante el Hapoel Haifa, pero la situación no era buena. El Valencia no arrancaba en liga, el técnico argentino empezaba a estar discutido y ese triunfo ante el Rangers normalizó la situación para empezar a crecer desde ese momento y empezar a construir uno de los mejores Valencias de la historia. Y es que a veces la paciencia es la clave de los éxitos. ¿Quién iba a decir en ese momento que el Valencia podía llegar a la final? A pesar de la euforia post-Cartuja, la marcha de Ranieri y los malos resultados en Liga no hacían presagiar ni por asomo nada parecido. Pero sí, hoy en día este primer partido de la fase de grupos con Mestalla como protagonista tiene un valor sin duda incalculable, porque estaba empezando a escribirse la primera página de un episodio que está con letras de oro en la historia del club. Un gol de Moore en propia meta y otro de Kili González ya en la segunda parte noquearon al equipo escocés y dieron la primera de tantas noches alegres e inolvidables a la grada blanquinegra. Hoy retrocedemos 18 años para situarnos en un partido que es la primera pincelada de una obra eterna. A pesar de París, el primer paso de un recorrido triunfal. Retrocedemos de nuevo al 15 de septiembre de 1999. Es el sonido que hoy nos acompaña como telón de fondo. Es el primer partido de aquella Liga de Campeones 99-2000 de la fase de grupos del Valencia Club de Fútbol de Héctor Cooper. En ese momento, por la cabeza de nadie podía pasar que ese Valencia iba a llegar a la final de la competición. Recuperamos el sonido de Televisión Española de la 1 con la narración de Juan Carlos Rivero y Andoni Zubizarreta.
2: De nuevo, señores, desde el estadio de Mestalla. Mucho tiempo ha pasado desde aquel 3 de noviembre de 1971, cuando el Valencia jugó frente a los húngaros de Lúzpet Dosta su primer y su último encuentro en la máxima competición continental. Aquí está el Valencia de nuevo en la Liga de Campeones, en su debut en la Copa de Europa, ya con su nuevo formato, enfrentándose al campeón escocés, a los Rangers de Glasgow, un equipo que domina la Liga Escocesa a partes iguales o con superioridad sobre el otro gran equipo del país, que es el Celtic. El Rangers será el rival hoy del Valencia, aunque ya ha dicho Héctor Cooper antes del partido que el gran rival del Valencia para este encuentro será el propio Valencia. Andoni Zubizarreta, de nuevo saludos.
3: Buenas noches.
2: ¿Tiene razón Cooper que el gran rival del Valencia hoy será el propio Valencia?
3: Sí, seguramente es el primer rival que tiene el Valencia hoy, porque tres malos resultados como los que han obtenido, además dos de ellos en casa, pues te crean dudas y esas son las primeras dudas que tiene que resolver el Valencia para poder ganar al Glasgow Rangers. Lo que pasa es que creo que el ambiente y la actitud del público les va a ayudar muchísimo desde el principio.
2: Y las formaciones que ya no las anticipaba hace algunos instantes, sobre todo la del Valencia, nuestro compañero Iñaki Cano. El Valencia que jugará con Cañizares en la portería, Angloma, Jorklun, Pellegrino y Carboni, Mendieta, Albelda, Gerard y Kili González, con Claudio López y Juan Sánchez como delanteros.
1: Vamos a situarnos de nuevo en ese 15 de septiembre de 1999 para seguir escuchando cómo fue el debut del Valencia Club de Fútbol de Héctor Cooper en la Liga de Campeones 99-2000, después de haber superado la fase previa. Primer partido en casa ante el Glasgow Rangers, venció el Valencia 2-0, ese Valencia que después, con el paso de los meses, se iba a plantar nada más y nada menos que en la final de París. Sonido en Televisión Española de Juan Carlos Rivero y Andoni Zubizarreta.
2: Vuelve a animarse el público en Mestalla, tal y como va el partido cuando juega Gerard. Es Mendieta. Mendieta con Bismarck, Claudio López. Se ha ido al final, ahí viene la Sánchez.
4: Gol. Para López, gol Valencia. Gol del Valencia, la jugada de Sánchez por el lado derecho. Kili González se ha metido ahí al final del pie. Y el Valencia que se adelanta en el marcador a los 11 minutos de juego de este segundo tiempo.
5: Sí, era lo que le pedíamos un poquito al partido, ese punto de fortuna, ese punto de

0: bueno, que en el fútbol a veces marca la diferencia, y la verdad es que le ha acompañado al Valencia en esta jugada y seguramente le va a venir muy bien para afrontar lo que queda de segunda parte.
1: Bueno, pues la acción de Sánchez por el lado derecho, Kili González, ahí vemos cómo centra Sánchez, Murcia hace un lío y al final no logra despejar. Yo creo que la pelota ya había entrado, ¿eh?
0: Ya la sensación.
1: Yo creo que cuando despeja Mur, el balón ya está dentro, así que el gol es en propia puerta de Mur.
2: Y ahora sí que es una fiesta este estadio, que no ha dejado de animar ni en un solo momento al Valencia, a pesar de no llenarse.
1: Atención, qué buena oportunidad, se va Sánchez. Ahí está Sánchez, tira Mendieta en el punto de penalti, remate fuera. Qué pena, qué lástima, porque era una oportunidad de gol clarísima para Mendieta.
0: Cuadra muy buena, el espacio muy bueno, y ahora en estos momentos yo creo que el Valencia puede aprovechar, porque el Reñes ha perdido un poco el sitio, ha perdido el espacio y puede ser momento para poder tener un mucho muy mejor resultado.
3: Último fragmento de aquel debut del Valencia en la Champions 99-2000 ante el Rangers, 2-0.
1: Ahí tenemos a Mendieta, se había incorporado Kili González, que es el que recibe, que viene a tocar la pelota, Kili González, el disparo adentro, gol. Gol del Valencia, marcado Kili González, el segundo gol a los 28 minutos de juego. Qué bonito el disparo con la izquierda, Valencia 2, Rangers 0.
0: Gran gol del Kili, muy buena la jugada, el tiempo, la pared, y ha definido el disparo extraordinario.
1: Ahí tenemos a Kili González, uno de los fichajes del Valencia para este año. El jugador que estuvo en el Real Zaragoza, la combinación, ahí vemos con Sánchez, golpea a Kili González y con la zurda, con su pierna, el balón adentro, 2-0, fenomenal resultado para el Valencia. Amato y Anglomá. Despejó Anglomá y se acabó. Con ese despeje de Anglomá, hemos llegado al final del partido en Mestalla, el Valencia, que ha ganado por 2-0.
4: Es otra historia lo de Europa, y es verdad, pero qué bonita esta historia, ¿verdad?
5: Sí, la verdad que bueno, veníamos de 3 partidos consecutivos perdidos en la Liga y teníamos un partido muy importante, con muchas obligaciones, y yo creo que el equipo mostró su personalidad, sus ganas de ganar, y por momentos jugó muy bien al fútbol, ¿no?
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2: 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Y yo, no, ¿qué pasó? No, nada, no... No, ¿por qué? Si no, ha venido la Guardia Civil diciendo que habían marcianos en la carretera. y dije, y pues Loki, pues diles que si son marcianos que lo busquen, pero aquí no sabemos nada. Y el Loki intentaba justificar davant de la Guardia Civil que ahí no había pasar red. Bueno, era que lo que estaba en Niguén, ¿no? Era tocor, ¿no? 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
1: Los árbitros del Colegio Navarro no pertenecen al mismo que al País Vasco.
2: No.
1: Ya, porque territorialmente no todos son considerados vascos, ¿eh?
2: Sí, pero no.
1: O sea, ¿qué quieres que te diga?
2: Es que además no podría estar arbitrante el.
1: No, ya sé, pero a ver. Los tenemos como vascos,
2: sí,
1: a los navarros.
2: Sí que igual s'haguera saldat pues ficant un col·legiat, no sé, canari, per exemple. 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
0: primer temps.
1: El destino al primer toque era Hugo Duro, lo que pasa es que le ha salido muy largo el pase.
0: Bueno, pues ahí está jugando la Real Societat, balón para Oscarsson, ojo Oscarsson, el llançament de Oscarsson, fora! El llançament de Oscarsson,
1: está
0: en reclamant fora de xoc.
1: Pero quién está con este jugador,
0: fora de xoc.
1: Fuera de juego. ¿No?
0: Pues es lo que está en reclamo fuera de choc, pues Oscarsson la toca Dimitrievski.
2: Bueno, que si la toca,
0: la toca Dimitrievski desviant a córner, que a mí me había parecido que estaban fuera de choc el davanter islandés y Dimitrievski a córner.
1: En la primera toma no se ve bien. En la segunda tampoco.
0: Pues no era fuera de choc porque
1: No.
0: Y ahora se trago el córner, el balón pinchado de Islaria, Nevo y se baló, ahí está Dimitrievski, fensa la pilota el portero de Valencia, que acaba de salvar, pues el gol del empate de la Real Sociedad, tapa Regut una otra vuelta, Stole Dimitrievski, que está, ya dime, en un gran momento, el portero de Macedonia,
1: lo que no entiendo es cómo este jugador llega con esa facilidad a portería, joder, pegaros uno a él, Tárrega, o Xomert, pegaros uno a él.
0: Bueno, pues ahora de nuevo ni a falta. Favorable al Real Sociedad, la falta que le hace César Targa a Brais Méndez. 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Fent una parada, que era el gol del empat per a la Real Societat. Pero ahí estaba Salvador Dimitrievski con el embate chat y así. El porter del València.
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1: La verdad es que por arriba es un portero muy seguro, ¿eh? Eso te complace enormemente porque para la defensa es un alivio increíble. Parece que no, pero eso la defensa lo agradece como nadie.
2: Y también Solisir, de la segunda portería.
1: No, no, por eso te digo, que es valiente, es atrevido.
2: El mayor seguro, o sea, para un defensa.
1: No espera a ver qué es lo que pasa o a que le remate. No, no, es atrevido, sale. Oye, y lo que es, los que hemos jugado cerca del portero, siempre lo hemos dicho. Joder, si tienes que fallar, falla, pero por salir. No por quedarte debajo de la portería.
0: Ahora está reclamante el jugador de Valencia una falta a Urinić, que no apita al árbitro.
1: Falta de Carlos Soler, espera... además.
2: Sí.
0: Pues el árbitro no la pitat.
1: Y ahora sí.
0: Y el balón espera la Real Societat y el minuto 44, arribant al 45, que ahora que yo va a fechir pro minuts, en esta primera part. Pues ahí está jugando la Real Societat, es Turrientes. 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
1: A ver si pillamos
0: Jesús Vázquez.
1: A ver si le robamos un balón y les damos un último susto.
0: Bueno, pues se ha cumplido ya el 45. Dado fecha de 45 minutos de esta primera parte. Pues 5 minutos. 5 minutos a fechis. El árbitro.
2: Sí, amor, al final per gol es un minuto. Entonces, en cuando se vuelve falta que se ha fet...
0: El problema
2: es,
0: también pues, que ha tenido el línea ahí en el pinganillo.
1: Venga, pero sí, está...
2: Es que para mí era para 4.
1: Ha estado 20 segundos, pero el pinganillo, hombre.
0: A mí también me parece molts.
1: Ni que fuera una antena parabólica, hombre.
0: Bueno, pues ataca la Real Societat, es allí Muñoz, el balón, va a ser porta, reclamaban así córner, porque el árbitro dijo que es treta de porta, pero al Valencia, y para esto le Dimitrievski... Que está en protagonista y que ho ha segut en esta primera parte, evitant que la Real Societat, sobretot en ixa mà que li ha tret a Oscarsson, empatar a este partit i que el València estiga per davant al marcador en este 1-2. 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Entra Jesús, ahora desola Luis Rioja, el pase era para Diego López, pero ahí ha tallat la defensa, la Real Societat enviant ese balón llarg ahí.
1: Ay, qué pena.
0: Pero Oscarsson.
1: Qué pena, sabía.
0: Ha guanyat el duel, Tàrrega.
1: Se había ido
0: ojo
1: ido
0: a la
1: bien,
0: entrada,
1: eh?
0: Ojo a la entrada de Turriente sobre Guido, ¿eh? Ojo ahí la entrada y ya pita falta.
1: Y no le saca tarjeta.
0: La entrada de Turrientes, segura sobre Guido Rodríguez.
1: Yo creo que ni lo ha tocado, pero bueno. Por el momento del partido...
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0: 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Y el balón que para el árbitro, el choc, porque apel el balón, porque el balón está desunflat y ha cambiado el balón el árbitro.
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1: No, si lo va a sacar a todo, ya verás.
0: Bueno, pues se va a remampendre el balón que era per a València, la torna ahí l'àrbitre Y el balón en darrerit de Unai Núñez. Pero esto le Dimitrievski golpecha la pelota en camadreta. Yarga buscaba ya Hugo Duro. Y Agoñate el bote ahí. Era Zubeldia. La pelota que la recupera en otra vuelta. Zubeldia para la Real Sociedad. Buscante y se pasa en Yark. Lleva lo para Pablo Marín. Pero ahí la pelota acaba en el Speus y en les mans del porter del Valencia. Pues pasen ya 4 minutos del temps reglamentari. 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
1: Esta va, pita al final, hombre.
0: L'última jugada de esta primera parte, atacará la Real Sociedad, el pase para Pablo Marín, desde la banda derecha se entra Pablo Marín, el baló directamente a les mans del porter Dimitrievski. Eso se va a acabar. Eso se va a acabar. Ahí está el chiulit final de la primera parte. El Valencia que está guañando 1-2. Ambos gols de Javi Guerra y de Hugo Duro. Esta victoria le dona ya matemáticamente la permanencia al Valencia en esos 46 puntos. Y bueno, esperaremos al final y cómo acabe la jornada, pero podría mirar capamunte en la tabla de la clasificación, pero el objetivo está conseguido en este temps de descans. El Valencia perda avanta al marcador 1-2. Ricardo Arias, Vicent Burguete.
1: Bueno, era lo que pedíamos, ¿no? No ha sido un partido espectacular, no ha sido vistoso, ha sido sorprendente por la rapidez en la consecución de los goles, y lo mejor, pues bueno, ha sido, lo peor ha sido que nos sorprendiera en el minuto 2, pero lo mejor es que el equipo ha tenido suerte y ha reaccionado. O sea, ha reaccionado y a la vez ha tenido suerte en poder igualar el partido a los 6 minutos y después adelantarse con el gol de Hugo Duro, ¿no? Yo creo que es lo mejor. A nivel de juego, yo creo que está siendo equilibrado. Tanto uno como el otro están siendo un 50-50, ¿no? Yo creo que, bueno, la Real está llegando con quizás a lo mejor con más facilidad a la cercanía de la portería de Dimitrievski, pero el Valencia también está demostrando que cuando llega, si puede hacer daño, hace. Por lo tanto, yo doy por buenos resultados porque ha tenido más ocasiones claras que la Real, ¿no?
2: Pues esta ha sido la primera parte de esta Real Sociedad Valencia en molt en xoc, en esa jornada unificada, en el tanto que ya en xoc en esta penúltima jornada de la Liga. A ver el Valencia si continúa frente a esta versión, este partido, si continúa en esa ventaja, en ese 1-2 ha sabut referirse, yo me quedé en eso, y en que después del 1-1 ha sabut donar continuidad y pues desequilibrar el marcador en ese 1-2. 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
2: Pues vamos a ver, vamos a añadir una dificultad más, que es la lluvia. Pero bueno, todo depende de la actitud del equipo, Que cuando llueve dicen, oh, es que ellos saben jugar más con lluvia. Bueno, eso era antes. Vamos a ver cómo inicia el segundo tiempo el equipo, que no se meta muy atrás. Y vamos a ver, porque ahora la Real va a sacar toda la artillería que tiene. O sea que...
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2: Cuidado con los primeros
1: César
2: minutos.
1: César Tàrrega.
2: Que no nos sorprendan. Cuidado con los primeros ahí minutos.
1: Entrar ahí en tensió competitiva, entrar forts al partit. Perquè ells, evidentment, estan perdent. És l'últim partit de la temporada sin Anoeta i no volen pues acabar la temporada en casa en una mala imatge. Y de seguro que en esta segunda parte pues van a apretar, y lo que ha comentado también Ricardo Arias, es cambios que tienen, lo que tienen en la banqueta, que tienen en cara pues a los mejores.
2: Casi todo.
1: Que hoy Oyarzábal,
2: Guedes, Cubo.
1: Que Cubo, sí.
3: Sergio Gómez, que es un auténtico pelotero.
2: Sucic.
3: Y especialista, balón parado.
2: Sucic
3: también.
2: Que suele ser más titular que incluso...
3: Sí. De fet, Sucic, que va a fer un... Vamos, la temporada pasada va a ser boníssima, pero sí que se ve esta temporada en tant de canvi d'entrenador. Parecía més relegat a la banqueta, pero Mataracho ha tornat a la seua essència, al seu nivell. 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
1: 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Remiro que busca el pase para John Martín. Va la presión también ahí Diego López. También va Jesús Vázquez. Ahí va esa pilota Reino otra volta. 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Será Jesús Vázquez el que se han portado la pilota. 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Y el balón que va a ser Peral Valencia. Y ya falta que va a votar el Valencia en este comenzamiento de segunda parte. 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Balón que Javi Guerra. Y ya falta lateral que va a pinchar el de Chilet. 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
2: No hay que precipitarse.
3: Yo creo que la falta es de Diego López, ¿eh?
2: No hay que precipitarse y sobre todo hacer más largas las posesiones de balón.
3: No, pero esta Real que te ha tantos titulares en la banqueta, si os fijáis, cuando la presión es alt, sobre todo en los laterales, tienen molt de problema para atorre la pelota. Entonces, para ellos son té que fermar el Valencia. Ya siga Diego López, Luis Rioja, combinan después perdins. 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
2: Hombre.
1: Diego López sí, anem Hombre. 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
2: Hombre. Pero hay que ir a protestar. Pero hay que protestar.
1: Esta continúa. Y anem a veure porque el baló. Ahí la pilota.
3: Bueno, que la
1: perte el Valencia.
3: Que puga
1: morir. Ya te digo, me pilla desde el alto y no put. Pero sí, Diego López sí que asates brazos.
2: No quieres protestar, pero por lo menos levanta los brazos. Nada, ya ha dicho el árbitro que nada.
1: No, ya la habrán revisado, te habrán dicho que no es penalti. Y que sigan. Y el show continúa. Ahora es Jesús Vázquez el que vol recupera la pilota. Ve Jesús, conse la portata ahí. Jesús davante Lustondo. Que ve Jesús, continúa la pilota. El lateral de Valencia necesita ayuda. Tiene que buscar
2: muy
1: el pase
2: bien,
1: a Diego López. Y este ahí. Pero Guido Rodríguez.
3: Trobe a Jesús
1: para Valencia.
3: Uy, trobe a Jesús en confianza, ¿eh? Y es muy importante.
2: No, la verdad es que está siendo el mejor partido que le estoy viendo hoy a Jesús.
3: Es uno de los jugadores que si te confianza, molve, pero si no te, sí que es deberes que ya me es complicación. Si me es en una parcela tan complicada, en el día de hoy como es la del lateral izquierdo.
1: Bueno, pues el balón que va a ser para la Valencia. Boré que la volía a chugar.
2: Ahí,
1: Somer,
2: tener el balón, no lo perdáis.
1: Pase para Somert. Y la pelota que va a ser
2: antes
1: era
2: lo
1: la
2: digo,
1: Real Societat. Este minuto ya 50 sin deu.
2: A ver.
1: En la segunda parte.
3: Bueno, sí que es de ver es que en la lesión sufría en la repetición para un segundo, si yo creo que no es lo suficiente.
2: Hay contacto, pero no creo que sea suficiente como para pitar penalti.
3: Sí, pero bueno, Ricardo, tú imaginas el Zeus de defensor que
2: bueno,
3: te piten
2: y se penalti. Nos han pitado cosas peores. Vamos. En la retina seguimos guardando muchas de las jugadas polémicas que nos han pitado este año, ¿eh?
1: No, y tant. Sí. De injusticias arbitrales.
2: Sabemos,
1: ¿no? Carrega de esta temporada, sí, y tantes. Pero bueno, continúa el partido. Continúa bañante el Valencia, 1-2. Así, en Anoeta. En este minuto 56 de partido. Continúa Valentes gols que han marcado en la primera par. Javi Guerra y Hugo Duro, pero no una victoria. En el Valencia estaría ya matemáticamente salvado en estos 46 puntos. Y de acabar la jornada, veremos el que pasa y en el resultado que se producen.
2: Ahí
1: bueno,
2: va.
1: Ahora
2: ahí va.
1: Ni hay que rematar la faena, ni hay que rematar este triunfo. Para que no se escapen esta victoria ni estos 46 puntos. Ahora ni había fuera de choc en esa jugada de la Real Sociedad. Preparas cambios ya, Matarazzo.
2: Sí, sí, ahí va.
1: Preparas cambios ya, Matarazzo.
3: Sergio Gómez.
1: Y ahí están, sí, preparados ya.
2: Ahí va la mascleta.
1: Pues ahí está. Va a entrar Oyarzábal. Va a entrar Sergio Gómez. Chudeume también. Y va a entrar Susic.
3: Casi res.
1: Susic, Sergio
2: Yo,
1: Gómez
2: el que no
1: y
2: quiero,
1: Oyarzábal.
2: El que no quiero que entre es Taque Cubo.
3: Y ahora...
1: Sembaye Muñoz.
3: Unai Núñez y Rioja van a decir que están
1: muy atentos. Sembaye Zaharian.
3: Porque per la banda izquierda ahora ya habrá proper y las combinaciones entre Sergio Gómez, Oyarzábal, Susic, ya veurem.
1: Bueno, pues anem a veure. Ahora es Oscarsson el que busca esa pasada.
2: Y Brais Méndez, el último, Robi.
1: Sí, y Brais Méndez, sí. Pues ha entrado Oyarzábal, Susic y Sergio Gómez. Así ahora también se ha fichado el escalfament. Sadik, Ramazzani, Pepe Lu, Thierry y André Almeida. Los jugadores también que están calfante en la banda.
2: Yo creo que Sadik y Ramazzani van a jugar seguro. Hombre, Yo creo que Pepe Lu también. Y creo que al final André Almeida, porque se necesita alguien que conecte con Javi Guerra y que mantenga la posesión del balón. Yo creo que André Almeida también va a jugar hoy.
3: Yo creo que Ramazzani va a ocupar ese apoyo.
1: Bueno, pues continúa el partido, continúa el 1-2 guañante el Valencia, sí. En Anoeta davant la Real Societat. 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L'equip donostiarra en la entrada, Yadik de Oyarzábal, de Susic y de Sergio Gómez, que son los tres cambios que hace Matarazzo en este segundo temps para tratar de empatar el partido que está perdent la Real Societat. Así en Anoeta. Antaranía servicio de banda favorable al Valencia. 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Trau ahí Unai Núñez. Buscaba el pase para Javi Guerra. No puede controlar Javi Guerra. El balón que el recupera una otra volta la Real Societat. 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El balón. Pues empata la Real Societat. Empata la Real Societat. El rechaz. Ahí. Que s'ha estavellat en el travesser.
2: Vaya,
3: vaya. I ahí
2: marca Soler,
1: I marca Carlos Soler, empata Carlos Soler per la Real Societat. És un rechaz que va al travesser. I ahí Carlos Soler, que empata, que no ha volgut celebrar el gol, evidentment. I
2: pero,
1: empata pero la Real Societat.
2: És que centra solo, està completament solo. Está completamente solo el jugador que centra desde la derecha.
3: Ahí veiem en la repetición que es muy mala fortuna.
1: La pilota.
2: Ahí tiene que ir Jesús
1: toca
2: antes.
1: En Tárrega va al travesser y ahí pues...
2: Tiene que ir mucho antes Jesús Vázquez, hombre. Y está viendo que le van a hacer la apertura de la jugada. Va a acabar ahí. No es gol de Soler. No es gol de Soler, no. No la llega a tocar. No la llega a tocar.
1: Gol en propia puerta de Tárrega, sí. No la arriba a tocar...
3: Bueno, eso no, es un gol también. Entra una vegada de cada 20.
1: Ya no ahora porque están revisando el gol, ¿eh? El
2: árbitro, sí, igual es fuera de juego, no sé.
1: Está revisando el gol el árbitro, ¿eh?
3: Semblaba que no, ¿eh? Es gol.
1: Dona gol. El gol de la Real Societat en propia puerta de César Tárrega.
2: Vale.
1: Porque Carlos Soler no ha arribat a tocarla, pues...
2: A sufrir.
1: 2-2. 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
2: Sí.
1: S'ha ficat 2-2.
2: Así de claro.
1: Bueno, pues ahora intenta Diego López. Ahora se la porta Diego. El pase para Javi Guerra. Javi Guerra, una otra vuelta para Diego López. Diego López, Islay, Jansamén, se va fora.
2: Vaya,
1: el Jansamén de Diego López, senan afora, le había pegado, El Guajín en ese llançament a porta.
2: És que ellos atrás.
1: Però el valor s'han anat fora.
2: És que ellos atrás són un desastre. Cuando sí, robamos cuando robamos un balón en el medio campo siempre le sorprendemos y llegamos.
3: Sí. El València, si es un poquet més agressiu, el té el partit.
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2: Madre mía.
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3: 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Esa es la gran diferencia.
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2: és que el damos una facilitat, ¿eh? ¿Cómo puede estar entre dos jugadores nuestro y que llegue solo?
3: En defensa, sí que se ve que es un... Bueno, primer, la conducció que fa el jugador que està en Guido, que no s'aclaren ni Jesús ni Guido. I després, sí que se ve que...
2: No, però esa jugada, Vicent, esa jugada... Xomert es el que tiene que cubrir las espaldas de Tárrega. Porque Tárrega tiene que darse la vuelta, tiene que tirar para atrás. Y el que tiene que ir a ese jugador es Xomert. No puede llegar con esa facilidad y con esa soltura, y sobre todo solo no puede llegar hasta ahí.
3: Totalmente.
2: Es que son regalos nuestros. No es acierto de ellos. Son regalos nuestros. Y ahora a ver cómo levantas esto.
3: Pues bueno, ara, el València que té que ser...
1: 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Ojo, ese balón. La pilota penchada. La trao. Ahí Oscarsson. Y el balón de un árbitro que tiene que ser para la Real Societat.
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1: 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Se nos ha complicado la cosa, Ricardo, ¿eh?
2: Sí.
1: Se nos ha complicado la cosa.
2: Sí, pero no es de extrañar,
1: Ojo, ahora ni a falta, y tarjeta. Falta, tarjeta roja, expulsat.
2: ¿Quién?
1: acaba de expulsar.
2: Pero si el
1: balón, acaba de expulsar.
2: Si el balón lo tiene él.
3: Interpreta que es el último jugador.
1: Es el último jugador. Acaba de expulsar a Xomert.
2: Pero si el balón lo tiene él.
1: Acaba de expulsar a Xomert.
3: Pero bueno, por el balón, porque ya que a banda que es.
1: Acaba de expulsar a Xomert. Tarjeta roja directa.
3: Bueno, pero a banda
1: considera
3: que
1: es el último jugador.
3: Primer, ya, pero ya que interpretar si es una acción manifiesta de gols. En caso de no serla, pues podrían corregir esa tarjeta roja. Recordemos que se va a cambiar el reglamento. Y pues veremos qué queda, pero sí que es de ver es que ya no opciones de que no es correcto que esa tarjeta. Ana va a decir ahora justamente que la única arma que le queda al Valencia, a no ser que siga un descuido de la Real Sociedad en defensa, pues son los cambios y que se refresque totalmente el equipo, pero ahora esta expulsión que cambia los tornes, pero de forma radical.
1: Pues a mí no me paréis. No sé, a mí no me paréis tarjeta roja, ¿eh? Una tarjeta roja, no sé.
3: Sí que se vota si tiene el jugador no va a dirección de portería.
2: Es que el balón no lo tiene en posesión ninguno de los dos. Ninguno de los ya. La apreciación del árbitro. La apreciación del árbitro, porque el balón no, o sea, no lo tiene controlado ninguno de los dos.
3: Sí, no, pero
2: el último que lo toca es Xomert.
3: Sí, pero Mesa ya ha dicho, como el pase sí que es de la Real, se interpreta que es una acción de perill inminente para la Real. Entonces sería esa tarjeta roja.
2: Yo digo que es apreciación particular del árbitro, no, ni del VAR. El árbitro es el que está más cerca.
1: Pues anem a veure, porque Xomert está sentatés ahí. Han tingut que entrar el metge de camp del València, el doctor Antonio Fernández. I a veure si revisen o no la jugada, però roja directa, l'àrbitre a Xomert, que encara complicaria més la cosa. El València se quedaria en inferioritat numèrica.
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2: Pepelu passarà a jugar de defensa, en
3: sí,
2: companyia
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2: de Tàrrega.
3: El que pasa que, claro, a ver quién es la posición que dice es vacante. Imagínate que es Adic solamente en el ataque.
2: Pues a jugar
3: en el
2: con
3: attack.
2: 4-4-1.
1: 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Xomert que está ahí en el... ¿Pero más expulsat? 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Y el Valencia se queda en deo, se complica y mol la cosa en este final de partido, ¿eh? 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
3: Bueno, pues, tenemos
2: el campo está muy rápido, el control se le va, el otro está listo, está más rápido, está más espabilado, le mete el cuerpo por delante.
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2: Por Pepelu.
1: Més canvis. El que va a hacer el Valencia, se va Diego López y va a entrar Ramazzani. Diego López de Ramazzani y Luis Rioja. Luis Rioja y Diego López y entren Pepelu y Ramazzani. Bueno, pues anem a reordenar l'equipo.
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1: Thierry.
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1: Sí. 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
1: Per Luis Rioja. Ara, ojo a la falta que va a votar la Real Societat, a Orixe Baló... Pues la pilota acaba en córner. El Olo acaba en córner, no, per la Real Societat. Balón que había tocado el jugador del Valencia finalmente y se balón que ganaba el segundo pal. 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
2: O sea que Ramazzani se pone en mano izquierda y Titi...
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1: Ojo al baló a l'esquena, que ens l'ha guanyat ahí la Real Societat, el passe de Pablo Marín, el baló d'Islària i el quart de la Real Societat, fora de xoc. Estava en fora de xoc, estava en fora de xoc, anul·lat. Anul·lat el gol de la Real Societat, estava en fora de xoc.
2: Però
1: estava en fora de xoc.
2: Com és possible que lleguin amb tanta facilitat? Solamente con un pase largo. Joder, sí, hacer marcas individuales, uno con uno. Es imposible, fíjate. Sí, fuera de juego.
3: Es un fuera de choc clarísimo, pero sí que es de veres que la Real en esta segunda parte está plegando al área valencianista en molta facilidad.
2: Que estamos y muy con débiles.
3: Y con Ricardo Arias, estamos que al muy final... débiles. Igual una marca uno para uno es una buena solución, pero sí que es de veres que ahora que eres inferioridad numérica... Pues si con una defensa pues, en zona es lo que més acopla.
1: Pues ya dio el Valencia perdente en Anoeta. No li valdria, evidentemente, este resultat.
3: Gonzalo Guedes se prepara per entrar,
1: Y el Valencia en 10. El Valencia en 10. Ojo que ataca la Real Societat. Oyarzabal busca el llançamento. El balón. Dimitrievski. Pero están fuera de choc. Estava en fora de xoc. Menys mal que estava Dimitrievski. La jugada estava anul·lada, però... menys mal que estava ahí Dimitrievski. Per a evitar
2: estamos
1: que la Real Societat marcara el quart.
2: Estamos cometiendo los errores típicos y tópicos de una defensa que no se habla. Porque esos errores de marcaje o que se te van así con esa facilidad, es que no nos hablamos. O no nos avisamos. Ten cuidado las espaldas, que te viene por la espalda.
1: Bueno, pues...
2: Que aparte para
1: Valencia saber. Tecanar a buscar ese gol del empate en este tram final de partido, en este minuto 32-77 que estem, porque este resulta en Olival. Se la tendría que jugar en la última jornada en Mestalla davant el Barça.
3: Y hay que buscar el gol como siga,
1: Sí. Iván Traguedes. Atre ex del Valencia. Y atre jugador perillosísimo.
2: Pues más difícil que se ha puesto.
1: Se va Oscarsson.
2: O sea, por detrás en el marcador y con 10. Ahora sí que nos hace falta un golpe de suerte ahora.
3: 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Y ahora mateix, pues los equipos que tienen opciones de baixar a segona son Mallorca, Girona, Elx, Osasuna, Levant, Alavés, Sevilla y Valencia.
1: Bueno, pues... el baló. Que trata ahí de... Traor el Valencia, César Targallar, que ahí buscando a Sadik, ahora es Sadik, que hoy se enfrenta al seu ex-equip. Si es capaz de marcar ese gol que necesitem, ese gol que nos dona el empat, ya matemáticamente la permanencia, no esperar a l'última jornada. Oh, el balón de Pepelu, buscaba el pase Pepelu.
2: Partido tan
1: ahora
2: tranquilo.
1: Javi Guerra, que arriba Javi Guerra. Entra Javi Guerra de Islaria, continúa Javi Guerra. El balón ahí para Sadik, no ha podido arribar. La trau la pilota, la Real Sociedad, la vol recuperar Pepelu. 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
3: El València que tenia que haver mantingut eixa avantatge. Sí que es de ver es que el gol del empate es un gol desafortunado, pero igualmente es lo que dijo Ricardo. Han habido algunos desdobles defensivos. El lateral tenía que haber ido antes a pel extrem para impedir que...
1: Ahora era Javi Guerra que lo intenta. Javi Guerra se va. Javi Guerra busca el pase para Sadik. Asbarat Sadik. Asbarat Sadik. Y ahora recupera la pilota la Real Sociedad. Montenis la contra. El balón ahí para Guedes. Ojo a Guedes. Que busca el pase, cambiante el chofer a Pablo Marín. Pablo Marín, la frontal del área. Pablo Marín, continúa Pablo Marín, entra a Islaria. Pero estaba ahora César Tárrega. Alta y Voltrorich a pilota. El balón, que no hay shit. Finalmente sí, es banda para Valencia. Servicio de banda para Valencia. Vinga, va un esfuerzo final. Un esfuerzo final en este partido. El Valencia en inferioridad numérica. Perden 3-2. En cara no estaría... Salvat matemàticament. La pilota que la recupera la Real Societat. El balón de l'equip donostiarra. La trau en eixa ahí. Carlos Soler Thierry. 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

0: chudarlo, ni hay que chudarlo. Y ahora sí que le hace falta. Y ahora sí que le hace falta a Sadik. Le hace falta a Sadik. Y el balón que va a ser Peral Valencia en este tram final de encuentro en este minuto 88-43. Buscante el gol del empate que le done la permanencia matemática, la salvación para Valencia en este tram final de encuentro. Ahora Javi Guerra, que va a pinchar la pilota. El balón monte de Islaria. La pilota se va. Es córner, sí, es córner, porque había tocado en el jugador de la Real Sociedad. Y es córner, venga, Nevores y la profitem. Va André Almeida a traer el córner. Peral Valencia en este final de partido. Allá va. Ese córner. Peral Valencia. Desde el canto esquerre. En la portería de la Real Sociedad, la pilota monta, Boris se baló, el remar, gol, gol, gol, gol, gol, gol, gol, gol, gol, gol, gol, gol, gol, gol, gol, Guido, Guido, Guido, Guido, Guido, Guido, Guido, gol, el gol del empate, el gol que puede ganar la permanencia matemática, el gol de Guido para empatar el partido, para ficar el 3-3, para conseguir que pueda ser la permanencia matemática. ¡Qué bueno que viniste, Guido! ¡Qué bueno que viniste! ¡Ahí estaba! ¡El gol del empate, Guido! ¡El 3-3! ¡Quién remate, sí, señor! ¡Quién remate, Guido Rodríguez! ¡Un gol que puede ganar la permanencia matemática al Valencia en vez de empate, Ricardo Arias Vicenburguete!
1: ¡Qué golazo por lo que supone, ¿eh? Porque ya verás tú la dificultad. Que rematas desde el punto de penalti y saltando hacia atrás. O sea, más dificultad no puede haber en el remate. Pero bueno, ahí está. Lo que queríamos. Lo que queríamos, va.
0: Hasta 3-3, va.
2: Venga.
0: Vamos a estar pendientes del tenso fechite.
1: Vamos
0: a estar pendientes del tenso fechite. Ahora Juan le queda...
2: Pues, Wait.
0: Wait minutes.
1: Ya ves.
0: Wait minutes.
1: Está claro. Una barbaridad. Una barbaridad.
2: Justo bien, Robi, te va a decir... Te anaba a decir yo antes del córner.
1: Por los goles
2: que
1: será por los goles y por los cambios.
2: Anaba a decir que el Valencia pues tenía que aprovechar y se...
1: Ahora sabe lo que hay que hacer, Vicent. Ni pensarlo. Yo le regalaba una nevera o un televisor a quien la saque fuera del campo.
0: Bueno, pues ahora ni a que
1: sí, saber
0: cuál es el minus final, Ricardo.
2: Pero
0: mía,
2: a Spy que ficar en el autobús, siguiente uno menos...
0: Ni hay que defensar molt bé, no cometre errades, saber jugar.
1: Pero hay que defender arriba. Hay que defender arriba primero.
0: Que bueno, no se... pues el 3-3. El que marca Guido Rodríguez. Para empatar
1: favor.
0: El partido. Pero encara queda molte. Y ahora el Valencia. Pues té que saber jugar estos minuts finals.
2: Yo te diría que ahora mateix
0: el oficio del... Ofici. La experiencia, Ricardo Arias, que aparega, que te que aparecer en estos minutos finales.
1: Y sin complicarse la vida. Peligro.
0: Escapar el empate. Venga, ojo que está Keneche. El balón, ojo que se queda sol. Atención la pasada. Guido. Guido para salvar ahí. Para salvar al Valencia. Sí, señor, porque entraba sol Turrientes.
1: Pero otra vez,
0: entraba
1: lo mismo.
0: Entraba sol Turrientes al remate. Ojo, chico. Que el jugador de la Real Sociedad en problemas. Ataque Neitz. La central de Islaria, venga. Ara defensa. Ara seriedad. Ara seguridad. Ara contundencia defensiva. Més que mai. Més que mai, venga. Que estén jugándose.
1: Que lo que no se puede hacer es defender para atrás siempre.
0: La matemática. Ñe. El balón que vol recuperarlo. Javi Guerra. Ahora se la importa. Javi Guerra. Busca el pase. Ahí para Jesús Vázquez, ahora Jesús Vázquez, que te termina
1: el chapéu
0: davante. Jesús Vázquez, la pilota, pencha el balón, pero Sadik, atrapa Remiro. La Real está en deu porque ni un jugador fuera lesionat. La Real está en deu porque ni un jugador fuera lesionat. Ojo, el balón para Oyarzábal, Perill, Oyarzábal en la pilota, se la emporta, escorate en banda derecha, ahí ni hay que pararlo, Pepe Luque, no arriba Oyarzábal.
1: Fuera de juego.
0: La pilota... Que continúa
1: el
0: movimiento,
1: no ni a res.
0: El balón de Oyarzabal cambia el choque, banda izquierda, ahora que se la emporta Thierry, venga, que se la emporta Thierry. Venga, Thierry, que te rinde el chopper davant. Ahí está Thierry en la pilota. Arriba también Ramazzani. Es Javi Guerra. Ahora es Javi Guerra en la pilota. Continúa Javi Guerra, Javi Guerra. ¡Gol, gol, gol!
1: ¡Vamos!
0: ¡Gol de
1: ¡vamos!
0: ¡Gol de Javi Guerra!
1: ¡Vamos!
0: ¡Gol de Javi Guerra! ¡Gol!
1: ¡Bien, Javi! ¡Qué golazo!
0: ¡Javi Guerra, gol!
1: ¡Hostia! ¡Qué golazo!
0: ¡King gol de Javi Guerra!
1: Ahora ya está bien ya, hombre.
0: Victoria.
1: De sufrir
0: King
1: ya.
0: ¡King gol de Javi Guerra para donar la victoria, sí, señor! ¡Para donar la victoria, Javi Guerra! ¡El 4-3! ¡Javi Guerra!
2: Bien. Javi Guerra fe en lo que se le demandaba, que aplegue área, que chafe área. El jugador más crecido de toda la plantilla, Quina Sang.
1: Y con 10, y con 10, Vicente.
2: Quina Sang, Freda, pero fe dicho dos regats y no rifar la
0: sí,
2: pilota.
0: Sí, señor, el Valencia y tiran de casta, de garra, de orgullo, de amor propi. Ha remontado el partido y ha pegado la vuelta Javi Guerra. Amba este 4-3, pero estar ya matemáticamente salvaje. Pero no patir en un partido que se le iba a ficar complicado, difícil. La Real Societat había remontado, se había ficado 2-3. Después ha venido la expulsión de Xomert, el Valencia en 10. Pues el Valencia empatada. Y el Valencia era Javi Guerra. Acaba de ficarse, pero
1: vuelta
0: al marcador.
1: ¡Qué golazo!
0: 4-3. 4-3 el Valencia. En este final de partido. Espectacular en Anoeta.
1: Qué golazo,
2: este gol,
1: qué golazo.
2: Y me debo disculpar, pero es de jugador clase mundial. El gol que hace de Javi Guerra en el minuto 93, en lo que se juega el todo equipo. Tenim 23 años, fer això contra la Real Societat en sa casa es algo de loco. 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
2: jornada. Ojo, que
0: continua el València, Ramazzani, l'àrea Ramazzani, que se'n vol anar, li l'han llevat a última hora. Pero evidentemente con le ha pegado la vuelta al partido.
1: Vete al córner. Vete al córner.
0: De vuelo Valencia. Y ese gol de Javi Guerra. Para asegurar matemáticamente la permanencia. Y Borem. Qué mérito, sí señor. Qué mérito. Lo del Valencia, sí señor, en este tramo final de partido.
1: Qué partidazo de Javi.
0: Quina locura, quina bochería.
1: Qué partidazo de Javi.
0: Qué final de encontre, sí señor. Qué final de encontre.
1: Es el Javi que necesita el equipo, el jugar, el hacer daño en el último tramo del campo.
2: Fíjate que ha habido algún tram de partido de segunda parte, a lo mejor Javi Guerra pensabas que estaba un poco más lastrado físicamente, pero es 18 jugadores que tienen tanta calidad.
1: ¿Cuántos minutos llevamos?
2: Duem 96 minutos. Dos minutos que queden.
1: No veo ni un minuto.
0: Queden dos minutos.
2: Pues un jugador con Javi Guerra, pues té això, que al final en el qual se vol jugada, per molt l'estat que estiga físicament, pot aplegar. 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
0: ya.
1: Te lo juro, Robby, que yo a mí este equipo me desconcierta. Tengo que reconocerlo.
0: Espera que acabe el partido. Ara ho intenta la Real Societat. 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Va a tallar Pepelu. 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
1: Vamos, ya está,
0: el
1: ya
0: València
1: está.
0: Se va salvar ja. Té la permanència assegurada en un partit autènticament de boxeria. Anava perdent el València 3-2. Ha remuntat. Està guanyant 4-3. Se va a salvar y encara po mirar cap amunt la clasificación. Ahí está el final.
1: Bien, chavales, bien.
0: No, encara no ha pitat.
1: ¿Cómo que no?
0: Encara no ha pitat.
1: Me cago en la leche.
0: Había pitat fuera de choc del jugador de la Real Sociedad.
1: Bueno, pues
0: pero
1: ya está.
0: Té que pitaría porque pasa un minuto. Esta va a ser la última jugada y el balón espera a Valencia.
1: Pita, huevón. Pita ya, hombre.
0: Allá va. Joder. Eso se va a acabar.
1: Se hace de robar,
0: Valencia va a guañar. El Valencia va a guañar. Ahí está. Pepelu, el final. El final, el Valencia guaña. El Valencia guaña 46 puntos. Oh. Matemáticamente la permanencia asegurada. Y miran capamonte en la taula de la clasificación de cara a la última jornada de Liga. El dissabte davante el Barça. En un partido espectacular. Un final de partido trepidante. El Valencia en 10. Le ha pegado la vuelta al marcador. Anaba perdente. 3-2, ha empatado 3-3 y Javi Guerra ha ficat el 4-3 de la victoria. Es de 46 puntos para asegurar la permanencia matemática y para quedarse a 2 puntos de la séptima plaza. 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
0: Aquí estamos con Javi Guerra. Javi, qué partido y qué victoria, ¿eh?
3: Sí, bueno, ya me ha recordado un poco a la de Alavés, pero esta te diría que incluso más complicada, porque fuera de casa, con uno menos, te habían remontado. Entonces, bueno, contento por la victoria, por el equipo que lleva toda la temporada sufriendo y bueno, nos traemos los 3 puntos a casa y acabar bien la temporada.
0: Hablando de casta, de orgullo, de amor propio para revertir la situación, para remontar, para empatar con uno menos y para al final ganar.
3: Sí, como te he dicho, el equipo ha luchado, se ha puesto la cosa, la verdad, que muy difícil. Por todo lo que ha pasado en el partido y bueno, el equipo no ha dejado de creer, ha luchado hasta el final y se ha llevado los 3 puntos.
0: Ya habéis conseguido matemáticamente la permanencia, queda la última jornada en casa, en Mestalla. hay que ir a ganar para acabar lo mejor posible esta temporada, Javi.
3: Sí, bueno, creo que encima en casa con nuestra afición, creo que todos nos merecemos intentar acabar la temporada de la mejor manera posible y, por qué no, con puestos europeos.
0: Lo personal, Javi, imagino que también muy contento, doblete, MVP, casi haces un hat-trick.
3: Sí, bueno, parece que los goles que no he metido en toda la temporada los estoy metiendo ahora y nada, contento. Todo lo que sea ayudar al equipo, pues bienvenido sea.
0: Y ahora hacer un llamamiento el próximo domingo, el próximo sábado en Mestalla, a la gente, a ver si le podemos brindar esa victoria ante el Barça, ¿no?
3: Sí, como te he dicho, creo que todos nos merecemos acabar bien la temporada y, ¿por qué no?, pues soñar a lo grande.
0: Gracias, Javi, enhorabuena.
3: Muchas gracias.
2: Pues las palabras de Javi Guerra después de este partidazo. 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
1: Saludos, ¿qué tal? Muy buenas tardes, sean bienvenidos a Sentiment VCF, el magazine vespertino en la sintonía de VCF Radio, la radio oficial del Valencia Club de Fútbol. Aquí estamos en este lunes 28 de septiembre de 2026, jornada en la que hemos asistido al primer show de Aguirre en sala de prensa, protagonismo absoluto para el nuevo técnico del Valencia Club de Fútbol. El mexicano ha sido presentado ante los medios de comunicación y en una comparecencia que se ha dilatado en algo más de 45 minutos, ha repasado pues las diferentes cuestiones por las que ha sido preguntado nuestro entrenador, que en la tarde de hoy está trabajando aquí en la Ciudad Deportiva de Paterna en lo que ha sido el regreso al trabajo de nuestros futbolistas. Servidor tiene poquita voz por motivos de constipado, así que yo creo que hoy más que nunca el protagonista va a ser nuestro entrenador, Javier Aguirre. Lo dicho, este mediodía presentación y esta tarde de nuevo al césped a trabajar con nuestros futbolistas. Vamos a escuchar su comparecencia, vamos a contar la última hora de la sesión y también vamos a hacer repaso a lo que ha sido el fin de semana con derrotas del Valencia Club de Fútbol Femenino y también con derrota del Valencia Mestalla. Una auténtica lástima porque ayer por la mañana en ese doble compromiso no pudimos cantar ninguna victoria de los nuestros. Pues desde ahora y hasta las 8, ya saben, a través de nuestra aplicación oficial y de nuestra página web pueden seguir este Sentiment VCF. Hola Ors, ¿qué tal? Muy buenas.
2: Hola Víctor, buena esperada, ¿cómo va?
1: ¿Te imaginas a Javier Aguirre esta mañana con esta voz? No hubiera podido dar el espectáculo que ha dado en sala de prensa, ¿eh?
2: Bueno, yo creo que ya tiene tanta experiencia,
1: o sí,
2: Víctor,
1: no sé.
2: Que no necesita igual ni tindre veu, ¿eh? Si es que al final sabíem, ¿no? El que ens esposàvem, ¿no? Anem a dir-ho així, en la plegada de Aguirre, i ha sigut una mostra, ¿no? Al final és un domini absolut de l'escena, com sap, enviar missatges moltes vegades entre línies dins de tota aquesta imatge, ¿no? que té, i jo crec que ha sigut, no, pues una mostra més del que estic 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
1: Muy fan del dime, hijo, dime, ¿eh? Como diciendo, cuéntame. Bueno, Javier Aguirre.
2: Era un poc, sonaba un poco Víctor Abore, pero me vas a decir.
1: Exacto. Dime, que yo creo que ya has respondido preguntas de todos los colores a lo largo de mi dilatada trayectoria. Pero bueno, oye, era importante escucharle y además, ahora ya hablando en serio, me quedo con el mensaje que ha querido transmitir a la hora de confianza en revertir la situación. Confianza en los futbolistas después de los primeros días de trabajo y a partir de ahí, como él mismo reconocía, la gente quiere hechos y quiere que el próximo día 11 en el Sardinero seamos capaces de conseguir una victoria que nos permita salir de zona de descenso. Javier Aguirre, al cual enseguida escuchamos, pero Javier Aguirre que está aquí en esta ciudad deportiva de Paterna trabajando junto a sus futbolistas. Se ejercitó el Valencia bajo las órdenes del Vasco jueves, viernes y sábado, ayer domingo jornada de descanso y en la tarde de hoy regreso aquí a estas instalaciones para completar los diferentes entrenamientos que van a llevar a los nuestros a jornadas junto al nuevo cuerpo técnico hasta el próximo sábado, en una semana en la que vamos a ir contando la evolución de nuestros futbolistas, sobre todo centrándonos en algunos lesionados, jugadores a nivel defensivo como es el caso de Mukhtar Diakabi y de César Tárrega, que podrían ser los primeros en regresar. Vamos a ver cómo evolucionan teniendo en cuenta que todavía nos quedará otra semana por delante, así que paciencia. Los únicos tres ausentes, los internacionales Sato, que ha jugado este mediodía la primera mitad del choque de Japón frente a Venezuela, y Dimitrievski y Dien, que jugarán mañana con Mali y con Macedonia. Jugaron ya en el primero de los compromisos, derrota para Dimitrievski, victoria para Mali frente a Cabo Verde, con participación tanto de Dien como de nuestro guardameta, y seguiremos pendientes de los minutos que van sumando con sus respectivos países. Dicho esto, y lo importante hoy, el nombre propio del día, Javier Aguirre. Este es un extracto de la comparecencia que ha realizado el técnico mexicano en la sala de prensa del Camp de Mestalla.
0: Hola Javier, Alex Domínguez para Valencia Capital Radio.
3: Hola,
0: bienvenido
3: Alex.
0: A Valencia.
3: Gracias, Alex.
0: En esta etapa ya de tu carrera, lo has conseguido prácticamente todo, con la selección muchos éxitos, en España muchos éxitos, y en este momento llegas a Valencia, en el peor momento probablemente, o de los peores de su historia, llegas en una situación con una afición crispada, en una situación de descenso. ¿Por qué eliges Valencia, aparte de su historia, que la conocemos muy bien, pero por qué eliges llegar a Valencia
3: porque
0: en este momento?
3: No, perdón que te interrumpa, no le puedes decir que no, nunca al Valencia, nunca. Es un histórico de la Liga, es un histórico del fútbol mundial, tiene una afición brutal. Yo he venido de rival aquí y sí te acojonas, como dicen ustedes. Y la verdad es que, pues eso quiero, ¿no? Que Mestalla sea nuevamente, o si no es que si ha dejado de serlo, pero que sea para el rival un imponente estadio. Quiero esto, que el equipo vuelva a los planos que merece, en los que merece estar, en los que ha estado a lo largo de su historia. Y insisto, bien dice Braulio, no hablamos nada en 2 minutos del Valencia, vámonos. Ya había yo dejado algunas oportunidades, 4 concretamente de trabajo. Estaba muy a gusto disfrutando a mi mujer Silvia, a mis nietos. Estaba perfectamente a gusto, pero le dije: Silvia, lo siento, pero hay que ir para allá. Y ella feliz porque le encanta el fútbol más que a mí. Entonces venimos felices, mi mujer y yo. Una plaza, insisto, complicada para el rival, pero muy buena para el local. Y eso es lo que quiero.
4: Aquí, Mister Josemi Sánchez, para PUN, Televisión Pública Valenciana.
3: Hola, Josemi.
4: Bienvenido a Valencia.
3: Gracias, hijo.
4: Nos dijo Braulio la semana pasada que uno de los motivos por los que eligió su opción fue la ambición que le demostró en esas conversaciones, que incluso fue usted el que apostó porque en su contrato hubiera una cláusula de renovación si entraba en Europa. ¿Cree usted que este Valencia puede entrar en Europa?
3: A ver, Josemi, me dijiste, primero háblame de tú, no de usted. Y segundo, esto, yo soy un hombre de ir paso a paso. No me gusta imaginarme cosas, soy muy malo para imaginarme cosas. Entonces yo estoy centradito en el Sardinero, de momento en eso. Luego que mira que se van dando las cosas, pues mira qué bonito. He estado con contratos firmados que no se han cumplido y he estado sin contrato y hemos sido de puta madre. Entonces realmente el papelito ese, lo que diga o deje de decir a mí... Si estamos cómodos todos, seguiremos. Y estamos incómodos todos, pues no seguiremos. ¿Qué quieres que te diga? A ti.
5: ¿Qué tal, Javier? Hugo Ramírez de Televisa Univisión, TUDN.
3: Hola, Hugo.
5: Antes que nada, enhorabuena por tu nombramiento. Te hablo de tú, ya que nos das
3: sí, esa pues sí,
5: situación.
3: Hombre.
5: Y seguir poniendo a tu país, a la bandera de México en todo lo alto, muchos en verdad lo valoramos. Te pregunto, los últimos días que he estado yo aquí en Valencia, la afición sonríe, aprueba, da un visto bueno a tu llegada. Le da cierta esperanza, eso he podido permear, no sé qué significa esa responsabilidad para ti. Y la segunda que te quisiera hacer, hay una plaza de extracomunitario libre, de acuerdo a lo que pude investigar. Yo te quiero preguntar en específico de un jugador que tú potenciaste en el Mundial 2026, Eric Lira, que estuvo a punto de fichar por el Mónaco. Si un jugador de su perfil tiene cabida en este Valencia, en el mercado invernal. Gracias y
3: bueno,
5: éxito.
3: Primero, decirte que me da mucho gusto, que, de verdad te lo digo, que con la alegría que vengo yo, con esa misma alegría soy recibido, porque efectivamente me he movido poco en la calle, del hotel, al entreno y tal, y la gente me da la bienvenida. Y notas que, bueno, que de momento hay una atmósfera positiva, no llegas con el pie izquierdo, digamos. Y eso me da mucho gusto, pero al final de cuentas esto es de resultados, no es de caer bien, mal o regular, es de resultados. Y esperemos darlos lo antes posible. En cuanto a lo otro, estoy apenas esto conociendo a los jugadores, viendo la ansiedad del equipo, veo con tristeza que hay jugadores lesionados, 6 o 7, esa va a ser mi primera ocupación, me voy a ocupar en recuperarlos, sobre todo mentalmente, porque físicamente no soy doctor, ahí están los fisios, ellos sabrán los tiempos, pero cuando ves un jugador lastimado es el peor escenario, y encontré en el campo de entrenamiento en 2 o 3 días, 4, 6 o 7, que dices, caramba, este muchacho no puede seguir con esa cara, ¿no? Por lo menos ríete y tratar de darles calorcito. Entonces, de momento, insisto, no me atrevería a decir nada porque no tengo bien diagnosticado cómo está el escenario, qué necesidades tiene el equipo. date cuenta que yo soy empleado de club, no manejo dineros, presupuestos. Entonces me sentaré con Braulio en su día cuando tengamos los dos ya un tiempo prudente de conocer y ver qué necesitamos. Y bueno, jugadores de Eric es amigo, es un jugador sensacional, como muchísimos jugadores mexicanos que hay por ahí que pueden jugar en Europa tranquilamente, pero bueno, en este momento no te puedo contestar concretamente esto. De nada.
6: Buenas, Javier. Pablo Avellán para 7 Televalencia. Lo primero, bienvenido.
3: Y
6: lo
3: gracias, segundo, Pablo.
6: Entiendo que habrás visto los partidos del Valencia hasta ahora.
3: Entiendes
6: Oscar
3: bien.
6: Óscar Sánchez ha apostado mucho por la cantera. No sé si llevas idea de darle continuidad a eso y si ha sido una condición para que tú estés hoy aquí.
3: No, condiciones yo realmente pocas o ninguna. Sí vi el trabajo de Óscar. Personalmente lo felicité porque atrevido con su equipo, le dio orden y sacó jóvenes, evidentemente. Pues en este momento, lo mismo que a Hugo, no la voy a yo a cagar, ¿verdad? Hugo. Lo mismo te diría, ¿no? Hay que ver, sí, por supuesto que lo de la erupción de Mayol fue muy importante. Otorbi también es un chico muy importante. Córdoba jugó también. Yo creo que pues son jugadores que estoy entrenando con ellos y pero hay que tomar decisiones. Yo no me fijo en la edad ni en si tienen o no tienen experiencia, ¿no? Si el jugador vale la pena, va para adelante. No tengo ningún problema. No es esto. Te lo va pidiendo el propio equipo, te lo va pidiendo. Mira, llegué yo a Español de Barcelona, estaba plagado de jovencitos. El equipo estaba francamente en una situación extrema, no como esta que está, y recurrí a 4 o 5 veteranos que estaban aparcados y zafamos al equipo. Es decir, hay momentos en los que de repente sí pesa la experiencia, pero en este momento, con 31 partidos por delante, bajo al que mejor esté, no te preocupes.
7: Hola, mister, aquí Pablo Fuertes para Radio
3: Javier, sí.
7: Hola, Javier. En primer lugar, bienvenido a Valencia.
3: Gracias, hijo.
7: Y
3: ¿cómo es tu nombre, hijo?
7: Pablo.
3: Pablo.
7: De Radio Tenoche. Me gustaría saber, en el día de hoy, de su presentación, ¿qué mensaje le mandaría a una afición que actualmente está cansada y está descontenta con la situación del club? Gracias.
3: La gente estará cansada de mensajes. Ningún mensaje. Vamos a jugar contra el Racing de Santander, intentaremos ganar el partido. Ese es el mensaje mejor puede recibir la gente, ¿no? Una victoria, está ávida de una victoria de su equipo. Y en ese sentido, pues, intentaré darles lo antes posible esa victoria, ¿no? Ese es el mejor mensaje. Lo demás, palabras, bueno, podría yo quedar muy bien, pero no es mi intención.
8: Hola, aquí Javier, Héctor Gómez para Tribuna Deportiva.
3: ¿Cómo te llamas?
8: Héctor Gómez.
3: Héctor, lo estoy cada día más jodido.
8: Le quería preguntar algo parecido a lo que le pregunté ahora el otro día.
3: Sí.
8: No sé si le han explicado, porque habla de Mestalla, de lo imponente que es Mestalla cuando ha venido como rival.
3: Sí.
8: Pero Mestalla hoy está en una situación diferente. Hay una desconexión con el equipo, viene sí. Producido por muchos años de una sí. Desconexión de la gente con el máximo accionista. No sé si todo eso se lo han explicado, si sabe que,
3: sí,
8: que todo eso...
3: Sí, por supuesto.
8: Claro, por eso. Quería preguntarle sí. ¿Por dónde pasa el plan que ha trazado con Braulio para intentar recuperar a la gente, más allá de palabras, el plan por dónde pasa? Y eso unido a una... Le hacen a usted una consideración que dicen que usted es un entrenador defensivo. Yo solo quería preguntar si usted es defensivo o ofensivo dentro de esa misma pregunta.
3: ¿Solo hay dos posibilidades?
8: Bueno... porque usted se defina.
3: A ver, esto, sí, de nada, hijo. Mira, por supuesto que sé dónde vengo, por supuesto que sé esto, la propiedad, por supuesto que sé lo que sucede, ¿no? Ya estando dentro, te empiezas a dar cuenta de ciertas cosas que desde fuera, obviamente, no te enteras. Plan, no quiero ser repetitivo, pero es ganar. Ese es el plan inmediato, ¿no? Que el equipo tenga una forma, una identidad, y la gente, en la medida que el equipo vaya mejorando en cuanto a resultados se refiere, en esa misma medida se va a ir acercando, va a ir aplaudiendo en lugar de chillar. Eso es ley del fútbol, no es que sea propio de esta institución o de este público o de esta gente. Realmente esto no me tengo que dedicar a lo antes posible a darles una alegría. Y lo otro, bueno, en fin, es muy difícil a hablar de ti mismo, ¿no? Si soy defensivo, ultradefensivo, o recontra archi ultradefensivo, o al revés. Yo creo que los entrenadores nos movemos en función a lo que tenemos y a lo que requiere el equipo en ese momento. Y hay veces que hay que defender, por supuesto que hay que defender. Y si hay que meter 5-4, ¿no? Se tiene que hacer para conservar un marcador o porque no quieres pasar una mala tarde, ¿no? Y hay partidos que tendrás que ir con un montón de gente hacia adelante, con gente de buen pie, con arriesgando, dejando espacios atrás, y eres ofensivo, o salida limpia y tal. Esas cosas yo creo que todos los entrenadores, en los que me incluyo, manejamos. Pero eso te lo va pidiendo el propio equipo, el propio resultado, el propio rival, las circunstancias en la tabla de clasificación, tantas y tantas cosas que es difícil calificar. Este es así y así será toda su vida en el equipo donde esté. Me ha tocado equipos que hay que, pues, que hay que ganar y equipos que hay que defender para sacar puntos y salvarlos.
9: Buenas, Javier, bienvenido. Sergio Capilla en directo para Radio Sport.
3: Gracias,
9: Braulio,
3: Sergio.
9: Comentaba el otro día que usted le pidió partidos del Valencia para poder analizarlo. A partir de ahí, ¿qué cualidades le ve a este equipo y qué aspectos cree que se pueden mejorar y que usted sería capaz de mejorar? Gracias.
3: Mucho talento individual. Una gran cantera, ese es para mí la mayor virtud hoy por hoy. Canteranos muy identificados con la institución, de mucha calidad. Y yo creo que lo único que hay que hacer, a mi juicio, insisto, por encima y con dos o tres entrenamientos, es convencerlos que se crean importantes, que está en una institución que es muy importante y que jueguen como tal, ¿no? Con la historia de este club no puedes deambular en el campo, no puedes permitirte ciertos lujos o perder partidos que no debes perder. Insisto, yo estoy muy confiado en el talento individual de lo que tengo aquí y de la cantera. Me gustan mucho los canteranos. Hemos subido estos 4 o 5 días debido a las ausencias, tanto lesiones como de internacionales, 6 o 7 chicos que podían jugar hoy en primera división, que no sé ni cómo se llaman. Sí, lo juro. Y hoy le digo, ¿cómo se llama? Qué bueno es este maldito. Y bueno, eso es lo que yo pienso, que en este momento hay mucho talento individual, hay que convencerlos que se la crean ellos, lo creo yo, imagínate que no se la crean ellos, no darles esa confianza que me da la sensación, insisto, es un diagnóstico bastante imprudente de mi parte y rápido, de que les falta un pelín de confianza.
10: Hola, Javier, de este lado, mucho gusto, Juanjo Rueda de Fox, otro de México.
3: Hola, Juanjo, te nota.
10: Sí, se me escucha todavía. Estos días han coincidido varias cosas, tu llegada a Valencia, el debut de Rafa Márquez como técnico de la selección mexicana, bueno, sí, evidentemente la desvinculación de Paul de su cuerpo técnico para reunirse otra vez contigo.
3: Sí.
10: Yo quería preguntarte, ¿cómo han sido estos días de conversación con Rafa Márquez, si han existido tal, y cómo han abordado todos estos temas de actualidad, tanto que han vivido uno como el otro? Muchas gracias.
3: De nada. Bueno, cuando surgió la noticia que me venía para acá y tal, nos intercambiamos un par de mensajes, siempre con el cariño que nos tenemos hace más de 25 años, qué sé yo, y de mucho respeto, siempre Rafa sabe, lo sabe él, que estaré a su servicio lo que necesite, ¿no? Entiendo que esta es la prioridad, por supuesto, pero siempre una llamada, una opinión, en cualquier momento. Yo creo que estamos en muy buenas manos en la selección mexicana, muy buenas manos, y seguro que le ve muy bien, le deseo lo mejor a Rafa y a México. De nada. Bueno, está Andrés con él, sí. Suficiente.
11: Hola, Javier, Salvo Gómez para Sport Base, mucha suerte y bienvenido.
3: Gracias.
11: Le quería preguntar por la parte anímica. Usted, a ti, siempre se te ha relacionado con levantar vestuarios que estaban en un mal momento, y te quiero preguntar por el mensaje que le has dado a los jugadores, por cómo te has dirigido en estos primeros días hacia ellos para conseguir dar la vuelta mentalmente también al vestuario. Gracias.
3: Sí, ¿cómo te llamas?
12: Salvo.
3: Salva. Salva. Hijo de mi vida. Salva, mira, el mensaje es, el jugador no le mientas nunca. Dile la verdad, si es un, por lo que sea, se lo dice a la cara. Y él te lo agradece. Y no ha sido más que como soy yo, como me ves, es lo que hay. Y poco a poco, eso a nivel grupal. A nivel individual me he ido acercando con algunos, porque sí me interesa saber sus orígenes, sí me interesa saber qué está pasando por su cabeza. ¿Por qué llegaron a jugar aquí? ¿Cuál era el objetivo al venir de un equipo a este? ¿Qué es lo que piensan de este club? No he podido con todos, pero 6, 7 u 8 sí que he hablado con ellos. Y estoy muy muy tranquilo, estoy haciendo mis anotaciones, ganándome la confianza de ellos, ¿no? De momento es el beneficio de la duda por mi edad, por lo que sea, Pero ya una vez que te acercas, una vez que le das una palmada, una vez que te abres de capa con ellos, son buenos chicos. Los con los que he hablado, insisto, a nivel grupal, poco o nada, ¿eh? No, no, presentación y ya está. Pero a nivel individual sí que he tenido buenos acercamientos con varios. Y de aquí al Día de Santander espero hacerlo con todos. Porque estoy hablando con personas, no con futbolistas solamente, ¿no? ¿Qué hay detrás de ese tipo que está cabizbajo, está lesionado? Algo hay, seguramente algo hay que puedes ayudarle a limpiarlo. Y eso genera confianza de ida y vuelta y compromiso, básicamente. Si están comprometidos con el entrenador y él, con el entrenador con ellos y con la institución todos, pues yo creo que esto va a ser más fácil.
12: Hola, mister, ¿qué tal? Aquí Ignacio Migueles para TNT Sports México. Yo le quería, bueno, mejor le voy a contar. Estuve el otro día hablando con un jugador que usted entrenó, no voy a decir el nombre.
3: No, dilo, no seas cabrón.
12: No, se lo diré en privado. Sí,
3: igual me tiró un sartenazo en la prensa y digo, no seas el nombre.
12: Al revés, le pregunté qué tal es el mister. Y me dijo, pues yo sobre todo destaco que es muy justo con los jugadores y que es un motivador nato. No sé si usted se define también con estas cualidades y si cree que estas cualidades le sirven para este nuevo proyecto.
3: Por supuesto que creo en esas cualidades mañana. No, bueno, a ver, esto, cada uno habla como le va en la feria. Es verdad que sí me preocupa siempre la gente que no juega con tanta frecuencia, porque te puede venir abajo y los necesitas a todos, a los 26 los necesitas, en cualquier momento lo vas a hacer. Entonces, sí estoy muy pendiente de los que no juegan, de que no los perdamos, porque insisto, en cualquier momento, mira, tuve un equipo, una experiencia, sí te voy a decir quién, el Mallorca, porque tú no me diste el nombre, un portero que no jugaba y salvó la temporada con una mano en Sevilla, porque estaba yo con él, estaba animándoles, venga ya a jugar, te tocará, igual no le iba a tocar, pero le tocó, y sí que esto intento ser justo, a veces no lo logras, pero nunca con la intención de fastidiar a nadie, porque solamente juegan 11, tiene 5 cambios, hay 26, ya un chico que no va ni convocado y ya va 3 partidos sin convocar y ese ya no te empieza a ver a los ojos, se empieza a desesperar, a dejar de creer en ti. Eso, soy muy escrupuloso con esta gente, insisto, trato de ser justo, eso es verdad. Y a veces no lo logro, pero voy inmediatamente, le digo, no es con la intención de lastimarte en lo absoluto, te necesito, no sé, hoy o mañana, pero algún día un minuto o 90, o solo en el banquillo animando o en la grada empujando, porque solamente así es como vamos a sacar esto. Todos estamos aquí, más los que van al partido el otro día, la afición, la dirección, todo mundo, todos estamos aquí, nos interesa que el Valencia tenga un buen año.
13: Hola, ¿qué tal, Javier? Bienvenido aquí, Salva Campos, Televisión Española.
3: ¿Otro Salva?
13: Sí, Salva es como Salvador, como Boro, que lo tiene aquí en la segunda fila.
3: Ah, sí, ahí está el Boro, sí.
13: Bueno, la pregunta, usted pudo comprobar la pasada temporada en el Campeonato Español, antes cuando usted jugaba en Osasuna veía que un equipo se quedaba anclado, otros 3-4 trataban de luchar por la salvación, pero la pasada temporada vimos como prácticamente 10-12 equipos trataban de salir del pozo. Sí. ¿Usted cada vez más complicada,
3: sí,
13: la
3: claro,
13: Liga Española? Gracias.
3: Sí, fue atípico. Por cierto, me acuerdo yo, no sé si cuando jugué en 86 o ya dentro de 2002, pero estaba primero, yo qué sé, el Elche, el otro, y con todo respeto, no sé, el Santander, el Rayo, y abajo, de lugar 17, estaba el Madrid, el Barça, el Valencia, y me decía, no puede ser, dice, espérate, que al final de 38 jornadas, esto hace así, pum, y efectivamente, yo que con tantos años aquí he aprendido eso. Es una carrera larga, pero evidentemente se han igualado las cosas, evidentemente cualquier equipo hoy te puede ganar, ya me lo comentas, el ejemplo más reciente, el año pasado, ¿no?, que es terrible la Liga Española, en 3 puntos están 10 equipos, ¿no? Entonces, 2 victorias te catapultan y 2 derrotas te ponen en problemas. Sí, cada día se han acortado las distancias, afortunadamente diría yo, y cada partido es un... Hay que jugarlo, para ganar 3 puntos en la Liga Española, hay que sudar mucho, hay que correr mucho y hay que jugar muy bien. No equivocarse porque te vacunan rápidamente.
14: ¿Qué tal, Javier? Luis Cortés para Radio Marca en directo.
3: Hola, Luis.
14: Es quizá un poco injusta la pregunta porque usted es mexicano.
3: Entonces
14: pero...
3: no me la hagas, güey.
14: No, sí, es un poco. ¿Coger al Valencia el último año de Mestalla para salvarlo del descenso ¿Es quizá igual de importante que dirigir a México en un Mundial que se juega en México?
3: A ver, son dos contextos muy distintos, pero muy, muy distintos. Primero porque es la selección de un país en el cual yo nací, y el otro es un equipo histórico que está en un momento, no diría delicado, pero no acorde a la historia. Entonces, todas mis experiencias, mis equipos, las selecciones en las que he estado... El hilo conductor, pues, o comunicador, es el fútbol, ¿no? Que son 11 contra 11, sean japoneses, egipcios, o emiratíes, o mexicanos, o españolas. Pero a partir de ahí son historias bien distintas unas de las otras. Yo en el momento que me tocó trabajar en cada una de mis experiencias con México o en otros países, o aquí mismo, este es mi séptimo equipo, luego con una entrega y con una pasión total. No me guardo nada, ni miro hacia atrás, ni digo, no, tal. Me entrego... 24-7, como se dice por ahí, en el equipo. Y ahora voy a empezar, bueno, ya estoy en esto. Lo otro lo disfruté, ¿por qué no? Sí, claro, y Mallorca también, y antes Egipto, y antes Japón, y lo que haya sido. Pero ahora mismo mi energía total está aquí. Lo otro ya queda en el pasado, y en todos mis proyectos, en todos mis trabajos, no me he guardado nada. No ha salido bien todos, es verdad, pero bueno, esto... Tengo gratos recuerdos de todos los lados donde he trabajado y aquí no será la excepción.
15: Hola, Fernando Miñena, del País.
3: Hola, Fernando.
15: En la Liga, creo que has dicho más de 500 partidos, ¿no? Se te asocia fundamentalmente por ser un bombero, permíteme la broma.
3: Oye, es orgulloso. No, broma nada, los bomberos apagan incendios y son súper útiles. Mira hace poco cómo estuvieron. Héroes.
15: No sé cómo has lidiado tú con tu ego tantas temporadas con equipos en apuros, que los has cogido en la última posición, en la penúltima posición. Te leí una entrevista vieja que decías que para que haya Guardiola, Klopp y Mourinho tiene que haber también Aguirres. ¿Cómo has lidiado tú que en la Liga...?
3: No, me supone que le haya leído, creo que no le leyó nadie, cabrón. Dos, tú y otro, y mi mujer. ¿Cómo? Mira, a ver, esto... Ego cero. Si tú estás aquí en este lugar con ego, y pues el ¿cómo dicen ustedes? El golpe o la hostia es más fuerte. Ego cero. Vengo de donde vengo, soy quien soy, no me parezco a nadie y aquí estoy y no tengo ningún problema, ninguno, solo de jugar y estar en último lugar o en primero. Seré Javier de siempre, no te preocupes por ello, que yo en ese sentido no tengo ningún problema. Siempre fui así, desde jugador, desde ayudante entrenador. No me creí más que nadie, no me comparé nunca. Y a juzgar por los años que llevo en esta historia, pues no me ha ido mal.
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1: Venga, vamos con el repaso a lo que ha sido el fin de semana en nuestra academia, empezando Orts por ese partido del Valencia-Mestalla, derrota por la mínima frente al Poblense, un encuentro en el que ellos se adelantaron en los primeros compases y a partir de ahí ya resultó imposible tratar de sacar un resultado positivo.
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1: Es cierto que el de ayer fue uno de esos partidos cerrados en el que el equipo que se adelanta en el marcador pues tiene mucho hecho, entre otras cosas por la dificultad de rasear el balón por el estado del terreno de juego, que ahí digo yo, la competición tendría que hacérselo mirar, porque no es aceptable que en pleno 2026 se juegue en un escenario en el que el césped estaba como estaba. Pero bueno, hay que hacer frente a los diferentes condicionantes, y sí, pero, era el terreno de juego.
2: Pero con Dios, Víctor, una cosa es adaptarse a las circunstancias, y me parece que ahí, pues, esa parte también la hem de fer, y hem de aprender, y hem de saber jugar en estas condiciones, pero también te digo que las condiciones, para mí, eran para que no saber a jugar el partido. No sé on està el límit, no sé on es posa el límit en esta categoria de segona federació, però, ostres, la situació era molt, molt complicada.
1: Desde luego, ahora hay que seguir, pero antes, el análisis del míster, ¿qué dijo Óscar Sánchez después del encuentro?
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3: Partido que está muy condicionado por el estado de fuego del césped, perdón. Creo que nuestro modelo de juego evidentemente no le beneficia este tipo de terreno. Ya sabemos que nosotros nunca ponemos excusas, pero cuando nos toca este tipo de campos, que hay algunos en la categoría, pues hay que adaptarnos mejor, intentar no conceder esa situación, porque cuando te pones por detrás del marcador en este tipo de campos, luego es difícil levantarlo. La primera parte creo que hemos competido muy bien, hemos tenido nuestras opciones, hemos sido dominadores, a pesar de que en este campo es difícil generar, porque no tienes la limpieza del último pase. Y la segunda, pues se ha ido ensuciando con su juego directo, nos ha costado mucho más. Aprender para futuros partidos que tengamos este tipo de campos. Y bueno, pues mejorar, porque la realidad es que hicimos dos muy buenos partidos los dos primeros. El día de Castellón no estuvimos fluidos, y hoy solo por momentos de partido. Así que mejorar y seguir compitiendo. Así es, la adaptación que tenemos que tener a esta categoría, porque varía mucho, no es lo mismo jugar en casa o en algún campo que hay bueno que en otros ciertos campos. Es verdad que lo de hoy me parece bastante indigno para la categoría. Me parece que aquí debería llegar el árbitro y no dejar jugar, porque es que es imposible, es una playa, es imposible circular el balón, se te van los controles, encima si el rival se te mete atrás, pues se hace muy difícil esa circulación. Es difícil cambiar nuestro modelo de juego de repente y ponerte a jugar directo, porque además no tenemos ese tipo de jugador, pero habrá que trabajarlo cuando nos toque para competir todavía mejor, sacar resultados. Pero también sabíamos que el equipo es joven, hay muchos debutantes y que tienen una capacidad enorme, que este tipo de campos tienen que ir sintiéndolo, y estoy convencido que cuando vayamos a otro parecido el equipo competirá o se adaptará mejor y más rápido. Sí, a ver, estamos encantados de que hoy Panach y Aymar hayan estado con nosotros. Además, creo que han sido 3 o 4 juveniles de segundo año. En ese adelantar procesos creo que necesitan también su periodo de adaptación, pero tienen buenas capacidades. Jerry creo que ha entrado y ha generado las situaciones de peligro en segunda parte. Bueno, pues a que nos ayuden, nosotros mejorarle. Ya sabéis que somos, este año se ha optado por un equipo joven, pero con un equipo que va a tener una proyección muy buena, y que mejor en esa, bueno, en esa mejora que ellos tienen que tener, que vayan sobre procesos avanzados, entre situaciones que no han vivido hasta ahora y que tienen que ir vivenciándolas para mejorar. Bien, normalidad. Nos conocemos ya bastante, es verdad que fue ayer y hoy, ha sido prácticamente nada para recuperar un poco la dinámica, y esperemos a partir de esta semana ya recuperar ese funcionamiento normal, que volvamos a exigirnos al máximo, a mejorar, y este equipo no se va a parar, podemos tener alguna racha mala o algún resultado malo, pero esta semana volveremos con la misma intención para

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2: I Víctor García valorava d'esta manera el triunfo de sus jugadoras el primer Masters del curso.
3: Bueno, hicimos un gran partido. La primera parte fuimos muy superiores al rival. Nos fuimos 0-2 al descanso, pero considero que el resultado podría haber sido más abultado. Sí que es verdad que nos faltó esa efectividad de cara a portería. La segunda parte iniciamos también muy bien, marcando el 0-3. Y el Samper se mete en el partido con una acción a balón parado, que nos cuesta el 1-3. Y a falta de 10 minutos marcan un penalti que les hace meterse de lleno en el partido. Y bueno, los últimos 10 minutos nos tocó sufrir, como sabemos que va a ser en esta categoría, y que cada victoria y cada partido hay que trabajarlo hasta el final, y en eso el equipo también estuvo de 10 porque supo sufrir esos últimos minutos defendiendo, siendo un equipo, trabajando todas, y unos tres primeros puntos muy, muy importantes. La victoria consolida la línea de trabajo que está haciendo el equipo. Pienso que el resultado es una consecuencia del trabajo duro que están realizando semana tras semana las jugadoras. El inicio ha sido complicado porque hemos jugado de las cuatro jornadas tres partidos fuera de casa, y el partido en casa contra el que actualmente es el líder, que conseguimos un empate. Ahora hemos sumado los primeros tres puntos y estoy convencido de que esto va a ayudar mucho a la moral del equipo y a seguir trabajando duro para que las victorias sigan llegando.
2: Enhorabuena a nuestras chicas, y ahora por el siguiente compromiso, por cierto, el filial femenino con presencia en las categorías de formación de la selección española.
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2: Enhorabuena para nuestras chicas con ese campeonato del mundo en categoría sub-20, y lo dicho, ahora dos de las nuestras desde hoy con la selección española sub-17. Del resto del fin de semana en cuanto a la academia se refiere, ¿qué destacamos? Nuevo triunfo del Juvenil B, y además de forma holgada.
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2: Y de hecho podemos escuchar al míster del juvenil B, a Vicente Amposta, valorando el triunfo de este último fin de semana.
4: Creo que el equipo es va a sentir y va a ser dominador de gran parte del partido. Creo que los últimos 10 minutos de la primera parte sí que es verdad que vamos a estar ahí un poco sotmesos, porque van a tener alguna situación ahí en las entradas que van a tener que abandonar el terreno de juego por un golpe en el cap, y sí que és veritat que en aquest moment aprofitar el cul és per a dominar-nos un poc, però el que he dit, al final va ser un partit que vam dominar, que vam 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
2: Y del resto de equipos que destacamos, Orts, porque también hablábamos el pasado jueves de un fin de semana importante en cuanto a estreno se refiere de algunos de los equipos de Fútbol 8.
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2: Los resultados del fin de semana, los diferentes equipos de la academia repasados aquí en Sentiment VCF. Gracias, Orch. Mañana más, un abrazo, chao, chao.
0: Adeu.
2: Y para cerrar, el Valencia Club de Fútbol Femenino. ¿Qué partido se le escapó ayer al conjunto de Miquel Crespo? En el minuto 100 de choque, después de 10 de añadido, Costa de Eje Tenerife se llevó la victoria sin merecerlo del Antonio Puchades de la Ciudad Deportiva de Paterna. Ellas fueron efectivas, nosotras perdonamos y los tres puntos que viajaron para tierras insulares. Las nuestras siguen como colistas. Miquel Crespo valoraba de esta forma la derrota del equipo.
5: Una derrota dura porque creo que es bastante merecida. Creo que hemos hecho una primera parte muy buena. Ellas han tenido una sola ocasión en el larguero de balón parado, pero sabíamos que eran fuertes ahí. Y nosotros hoy no teníamos el equipo más alto precisamente. Buscando otro tipo de situaciones. Creo que con balón hemos estado muy bien. En la presión transferida hemos estado muy bien. Hemos generado, hemos llegado. Una primera parte que ya el irnos 0-0 creo que era hasta en cierto modo injusto, ¿no? Una segunda parte donde creo que todavía se ha intensificado un poco lo que queríamos. Hemos embotellado prácticamente al rival en su campo. Hemos generado en todo el partido 20 tiros y un penalti, no sé ni cuántos palos. Y dos errores muy puntuales. Nos pone el partido en contra. Hemos, aún así, creo que el equipo ha seguido generando, ha seguido insistiéndolo y ha encontrado el empate. Con el empate queríamos ir a por la victoria, pero sí que evidentemente con algo más de cabeza. Y un error no forzado nos vuelve a penalizar y nos vamos de vacío en un partido que creo que era de 3 puntos. Pero nos vamos de vacío y evidentemente duele cuando mereces ganar. Desde luego este es el camino que tenemos que seguir, porque creo que el equipo ha hecho un partido del que tanto estábamos hablando las últimas semanas. Pero bueno, jodidos, porque pierdes un partido que no lo mereces y porque el equipo creo que merece más, y como se ha demostrado en el campo por trabajo diario y por lo que se ha demostrado en el campo. Una oportunidad nueva, evidentemente. Sabemos que nuestra situación evidentemente es complicada. Pero tenemos que seguir haciendo exactamente lo mismo que hemos hecho los dos últimos partidos. Competir muy bien, ser un equipo muy agresivo, ser un equipo muy fuerte en duelos, sobre todo muy fluido con balón. Creo que hemos encontrado esa fluidez también. Y esto, pues bueno, nadie dijo que iba a ser fácil. Pero bueno, sí que es verdad que te vas con ese sabor amargo, porque cuando no lo mereces, pierdes. Y hoy que lo has merecido, pues creo que el equipo... irse con una derrota pues es un golpe anímico fuerte, pero como bien dices, creo que el apoyo de la gente ha sido de 10 y la semana que viene volvemos a jugar en casa para volver a tener ese apoyo, ¿no? O sea que todos juntos lo vamos a sacar. Se nos está complicando mucho el inicio, eso está claro, pero con lo que se ha visto hoy creo que la afición puede estar tranquila en cuanto al rendimiento del equipo, porque este equipo lo va a sacar.
2: Las palabras de nuestro entrenador tras el 1-2 del día de ayer. Próxima cita el domingo, también en el Puchades, ante otro rival directo. La Real Sociedad nos espera a las 7:30 de la tarde.
6: Y así lo dejamos por hoy, porque llegamos a las 8 de la tarde. Gracias a Pablo Orts, que ha estado en tareas de redacción y de producción, con Carlos Sánchez en el control técnico y publicitario. Gracias a todos los que habéis estado al otro lado de la radio. Mañana regresamos a partir de la 1 en el informativo con Josep Rovira al frente.
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9: Sí.
10: Ok. Buenas tardes a todos, buena vesprada y bienvenidos a la presentación de Javier Aguirre Onaindia.
9: Así es.
10: Como nuevo entrenador del Valencia Club de Fútbol. Estamos ante una auténtica eminencia de los banquillos. He estado repasando un poco esos números. Casi 900 partidos dirigiendo a equipos profesionales. Más de 500 partidos dirigiendo equipos de la Liga Española. En fin, ha llevado, entre otros datos, a su selección, a su país, a 3 mundiales diferentes. Creo que son cifras que lo dicen absolutamente todo. Pero mejor que los datos y las estadísticas, creo que lo que merece Javier Aguirre es una bienvenida de quien ha apostado claramente por él, Javier Solís, al que tengo aquí delante, Braulio Vázquez, que está a su izquierda, y al que le cedo la palabra para darle la bienvenida que merece.
11: Bueno, buenos días a todos, gracias. Gracias por estar aquí. Bueno, estoy un poco celoso porque conmigo no había tanta gente, creo que tienes más llegada que yo, tienes más público, pero sí que, amén de toda la experiencia que tiene Javier y su cuerpo técnico, tampoco me puedo olvidar de Toni y de Pol Llorente, que son muy importantes para él también, nosotros, más allá de su experiencia, que no la voy a describir yo, lo que voy a decir, porque no sabéis que soy muy transparente. Lo que más me gustó es cuando empezamos a hablar, a los 7-8 minutos casi ya me cortaba como diciendo voy. Estuvimos hablando del equipo un buen rato, pero amén de todo eso, las ganas que mostró de venir, no, a nivel económico no hablamos nada, os lo puedo garantizar. Y a nivel deportivo solo faltaba cuando cogía el avión. Entonces, transmitiendo esa energía y sobre todo las ganas de venir, digo, su capacidad obviamente ya está demostrada con su experiencia, pero sobre todo al final, como bien dice él, la institución, Mineral Valencia, y agradecerle tanto a él como a su cuerpo técnico que hayan apostado por venir a nuestra casa en un momento de dificultad, como es así. Y nada, os dejo con él, que al final es el verdadero protagonista.
10: Antes de que empecemos con las preguntas de los compañeros de los medios de comunicación, queríamos que Javier, alguien que te conoce muy bien y que a su vez conoce muy bien esta casa, que es el Valencia Club de Fútbol, te diera también su particular bienvenida.
12: Javier, Vasco, bueno, simplemente mandarte un saludo muy grande desde acá, desde tu casa también, desde la selección. Acá nos dejaste encargado el changarro y bueno, simplemente mandarte un fuerte abrazo. Creo que Valencia, los valencianistas van a estar muy contentos con tu trabajo. tienes, como dicen allá, el culo pelado de este tipo de situaciones. Creo que no pudieron escoger mejor entrenador para la situación en la que están. Seguramente vas a tener mucho éxito. Tienes ya muchísima experiencia, sabes lo que tienes que hacer y sobre todo se van a identificar mucho con tu manera de trabajar seguramente. Mandarte un fuerte abrazo, desearte todo lo mejor. También aprovecho para mandarle un fuerte abrazo a Braulio, que también es amigo mío y le tengo mucho cariño y sé también de la capacidad que tiene. Ya no solo la ha demostrado en su etapa anterior en Valencia, sino también todos los años que ha tenido en Osasuna. Desearles todo el éxito del mundo. Saben en el lugar que están y seguramente sacarán adelante este proyecto. Un abrazo grande a Mud Valencia.
10: ¿Te ha gustado?
13: Sí, sí, Andrés es buen amigo y fue conmigo en el Mundial 2010 y lo coincidimos. Nunca en un equipo, pero sí en selección y aquí supe que, bueno, no supe, lo vi jugar, lo sufrí en La Coruña cuando vino de México. Son muchos años ya de conocernos, es un buen valencianista, sí.
10: Sí, señor. Bueno, pues damos comienzo a la rueda de prensa. Somos muchos, así que os voy a pedir que en la medida de las posibilidades hagamos una pregunta por medios. Laura tiene el micro, os lo va a ir pasando. Empezamos por este lado y luego vamos al otro. Nombre, medio y vamos adelante. Gracias.
14: Hola Javier, Alex Domínguez para Valencia Capital Radio.
13: Hola,
14: bienvenido
13: Alex.
14: A Valencia.
13: Gracias, Alex.
14: En esta etapa ya de tu carrera, lo has conseguido prácticamente todo, con la selección muchos éxitos, en España muchos éxitos, y en este momento llegas a Valencia, en el peor momento probablemente, o de los peores de su historia, llegas en una situación con una afición crispada, en una situación de descenso. ¿Por qué eliges Valencia, aparte de su historia, que la conocemos muy bien, pero por qué eliges llegar a Valencia
13: porque
14: en este momento?
13: No, espero que te interrumpa, no le puedes decir que no, nunca al Valencia, nunca. Es un histórico de la Liga, es un histórico del fútbol mundial, tiene una afición brutal. Yo he venido de rival aquí y sí te acojonas, como dicen ustedes, y la verdad es que pues eso quiero, ¿no? Que Mestalla sea nuevamente, o si no es que si ha dejado de serlo, pero que sea para el rival un imponente estadio. Quiero esto, que el equipo vuelva a los planos que merece, en los que merece estar, en los que ha estado a lo largo de su historia. Y insisto, bien dice Braulio, no hablamos nada en 2000 del Valencia, vámonos. Ya había yo dejado algunas oportunidades, 4 concretamente de trabajo. Estaba muy a gusto disfrutando a mi mujer, Silvia, a mis nietos. Estaba perfectamente a gusto, pero le dije, Silvia, lo siento, pero hay que ir para allá. Y ella feliz porque le encanta el fútbol más que a mí. Entonces venimos felices, mi mujer y yo. Una plaza, insisto, complicada para el rival, pero muy buena para el local. Y eso es lo que quiero.
15: Aquí Mister Josemi Sánchez para PUN, Televisión Pública Valenciana.
13: Hola, Josemi.
15: Bienvenido a Valencia.
13: Gracias, hijo.
15: Nos dijo Braulio la semana pasada que uno de los motivos por los que eligió su opción fue la ambición que le demostró en esas conversaciones, que incluso fue usted el que apostó porque en su contrato hubiera una cláusula de renovación si entraba en Europa. ¿Cree usted que este Valencia puede entrar en Europa?
13: A ver, Josemi, me dijiste, primero háblame de tú, no de usted. Y segundo, esto, yo soy un hombre de ir paso a paso. No me gusta imaginarme cosas, soy muy malo para imaginarme cosas. Entonces yo estoy centradito en el Sardinero, de momento en eso. Luego que mira que se van dando las cosas, pues mira qué bonito. He estado con contratos firmados que no se han cumplido y he estado sin contrato y hemos sido de puta madre. Entonces realmente el papelito ese, lo que diga o deje de decir a mí... Si estamos cómodos todos, seguiremos. Y estamos incómodos todos, pues no seguiremos. ¿Qué quieres que te diga? A ti.
16: ¿Qué tal, Javier? Hugo Ramírez de Televisa, Univisión, TUDN.
13: Hola, Hugo.
16: Antes que nada, enhorabuena por tu nombramiento. Te hablo de tú, ya que nos das
13: sí, esa pues sí,
16: situación.
13: Hombre.
16: Y seguir poniendo a tu país, a la bandera de México en todo lo alto, muchos en verdad lo valoramos. Te pregunto, los últimos días que he estado yo aquí en Valencia, la afición sonríe, aprueba, da un visto bueno a tu llegada. Le da cierta esperanza, eso he podido permear, no sé qué significa esa responsabilidad para ti. Y la segunda que te quisiera hacer, hay una plaza de extracomunitario libre, de acuerdo a lo que pude investigar. Yo te quiero preguntar en específico de un jugador que tú potenciaste en el Mundial 2026, Eric Lira, que estuvo a punto de fichar por el Mónaco. Si un jugador de su perfil tiene cabida en este Valencia en el mercado invernal. Gracias, Diego.
13: Bueno, primero decirte que me da mucho gusto, que, de verdad te lo digo, que con la alegría que vengo yo, con esa misma alegría soy recibido, porque efectivamente me he movido poco en la calle, del hotel, al entreno y tal, y la gente me da la bienvenida. Y notas que, bueno, que de momento hay una atmósfera positiva, no llegas con el pie izquierdo, digamos. Y eso me da mucho gusto, pero al final de cuentas esto es de resultados, no es de caer bien, mal o regular, es de resultados. Y esperemos darlos lo antes posible. En cuanto a lo otro, estoy apenas conociendo a los jugadores, viendo la ansiedad del equipo. Veo con tristeza que hay jugadores lesionados, 6 o 7. Esa va a ser mi primera ocupación. Me voy a ocupar en recuperarlos, sobre todo mentalmente. Porque físicamente no soy doctor, ahí están los fisios, ellos sabrán los tiempos. Pero cuando ves un jugador lastimado es el peor escenario. Y encontré en el campo de entrenamiento en 2 o 3 días, 4, 6 o 7, que dices, caramba, este muchacho no puede seguir con esa cara, ¿no? Por lo menos ríete y tratar de darle calorcito. Entonces, de momento, insisto, no me atrevería a decir nada porque no tengo bien diagnosticado cómo está el escenario, qué necesidades tiene el equipo. Date cuenta que yo soy empleado de club, no manejo dineros, presupuestos. Entonces me sentaré con Braulio en su día cuando tengamos los dos ya un tiempo prudente de conocer y ver qué necesitamos. Y bueno, jugadores de Eric es amigo, es un jugador sensacional, como muchísimos jugadores mexicanos que hay por ahí que pueden jugar en Europa tranquilamente, pero bueno, en este momento no te puedo contestar concretamente esto. De nada.
17: Buenas, Javier. Pablo Avellán para 7 Televalencia. Lo primero, bienvenido.
13: Y
17: lo
13: gracias,
17: segundo,
13: Pablo.
17: Entiendo que habrás visto los partidos del Valencia hasta ahora.
13: Entiendes
17: Oscar
13: bien.
17: Sánchez ha apostado mucho por la cantera. No sé si llevas idea de darle continuidad a eso y si ha sido una condición para que tú estés hoy aquí.
13: No, condiciones yo realmente pocas o ninguna. Sí, bien trabajo de Oscar. Personalmente lo felicité porque atrevido con su equipo, le dio orden y sacó jóvenes, evidentemente. Pues en este momento, lo mismo que a Hugo, no la voy yo a cagar, ¿verdad? Hugo. Lo mismo te diría, ¿no? Hay que ver. Sí, por supuesto que lo de la erupción de Mayol fue muy importante. Otorbi también es un chico muy importante. Córdoba jugó también. Yo creo que pues son jugadores que estoy entrenando con ellos y pero hay que tomar decisiones. Yo no me fijo en la edad ni en si tienen o no tienen experiencia, ¿no? Si el jugador vale la pena, va para adelante, no tengo ningún problema. No es esto, te lo va pidiendo el propio equipo, te lo va pidiendo. Mira, llegué yo a Español de Barcelona, estaba plagado de jovencitos. El equipo estaba francamente en una situación extrema, no como esta que está. Y recurrí a 4 o 5 veteranos que estaban aparcados. Y zafamos al equipo. Es decir, hay momentos en los que de repente sí pesa la experiencia, pero en este momento, con 31 partidos por delante, va a jugar el que mejor esté, no te preocupes.
18: Hola, mister. Aquí Pablo Fuertes para Radio
13: Javier. Sí.
18: Hola, Javier. En primer lugar, bienvenido a Valencia.
13: Gracias, hijo.
18: Y,
13: ¿cómo es tu nombre, hijo?
18: Pablo.
13: Pablo.
18: De Radio Tanocha. Me gustaría saber, en el día de hoy de su presentación, ¿qué mensaje le mandaría a una afición que actualmente está cansada y está descontenta con la situación del club? Gracias.
13: La gente estará cansada de mensajes. Ningún mensaje. Vamos a jugar contra el Racing de Santander. Intentaremos ganar el partido. Ese es el mensaje mejor puede recibir la gente, ¿no? Una victoria. Está ávida de una victoria de su equipo. Y en ese sentido pues, intentaré darles lo antes posible esa victoria, ¿no? Ese es el mejor mensaje. Lo demás, palabras, bueno, podría yo quedar muy bien, pero no es mi intención.
19: Hola, aquí Javier. Héctor Gómez para Tribuna Deportiva.
13: ¿Cómo te llamas?
19: Héctor Gómez.
13: Héctor. Estoy cada día más jodido.
19: Le quería preguntar algo parecido a lo que le pregunté a Braulio el otro día.
13: Sí.
19: No sé si le han explicado, porque habla de Mestalla, de lo imponente que es Mestalla cuando ha venido como rival.
13: Sí.
19: Pero Mestalla hoy está en una situación diferente. Hay una desconexión con el equipo, viene producido por muchos años de una desconexión de la gente con el máximo accionista. No sé si todo eso se lo han explicado, si sabe que todo eso...
13: Sí, por supuesto.
19: Claro, por eso. Quería preguntarle, ¿por dónde pasa el plan que ha trazado con Braulio para intentar recuperar a la gente, más allá de palabras, el plan por dónde pasa? Y eso unido a una... Le hacen a usted una consideración que dicen que usted es un entrenador defensivo. Yo solo quiero preguntar si usted es defensivo o ofensivo, dentro de esa misma pregunta.
13: ¿Solo hay dos posibilidades?
19: Bueno, porque usted se defina.
13: A ver, esto, sí, de nada, hijo. Mira, por supuesto que sé dónde vengo. Por supuesto que sé esto, la propiedad. Por supuesto que sé lo que sucede, ¿no? Ya estando dentro, te empiezas a dar cuenta de ciertas cosas que desde fuera, obviamente, no te enteras. Plan, no quiero ser repetitivo, pero es ganar. Ese es el plan inmediato, ¿no? Que el equipo tenga una forma, una identidad, y la gente, en la medida que el equipo vaya mejorando en cuanto a resultados se refiere, en esa misma medida se va a ir acercando, va a ir aplaudiendo en lugar de chillar. Eso es ley del fútbol, no es que sea propio de esta institución o de este público o de esta gente. Realmente esto no me tengo que dedicar a lo antes posible darles una alegría. Y lo otro, bueno, en fin, es muy difícil a hablar de ti mismo, ¿no? Si soy defensivo, ultradefensivo, o recontrarchi ultradefensivo, o al revés. Yo creo que los entrenadores nos movemos en función a lo que tenemos y a lo que requiere el equipo en ese momento. Y hay veces que hay que defender, por supuesto que hay que defender. Y si hay que meter 5-4, ¿no? Se tiene que hacer para conservar un marcador o porque no quieres pasar una mala tarde, ¿no? Y hay partidos que tenés que ir con un montón de gente hacia adelante, con gente de buen pie, con arriesgando, dejando espacios atrás, y eres ofensivo, o salida limpia y tal. Esas cosas yo creo que todos los entrenadores, en los que me incluyo, manejamos. Pero eso te lo va pidiendo el propio equipo, el propio resultado, el propio rival, las circunstancias en la tabla de clasificación, tantas y tantas cosas que es difícil calificar. Este es así y así será toda su vida en el equipo donde esté. Me ha tocado equipos que hay que ganar y equipos que hay que defender para sacar puntos y salvarlos.
20: Buenas, Javier, bienvenido. Sergio Capilla, en directo para Radio Sport.
13: Gracias,
20: Braulio,
13: Sergio.
20: Comentaba el otro día que usted le pidió partidos del Valencia para poder analizarlo. A partir de ahí, ¿qué cualidades le ve a este equipo y qué aspectos cree que se pueden mejorar y que usted sería capaz de mejorar? Gracias.
13: Mucho talento individual. Una gran cantera, esa es para mí la mayor virtud hoy por hoy. Canteranos muy identificados con la institución, de mucha calidad. Y yo creo que lo único que hay que hacer, a mi juicio, insisto, por encima y con dos o tres entrenamientos, es convencerlos, que se crean importantes, que está en una institución que es muy importante y que jueguen como tal, ¿no? Con la historia de este club no puedes deambular en el campo, no puedes permitirte ciertos lujos o perder partidos que no debes perder. Insisto, yo estoy muy confiado en el talento individual de lo que tengo aquí y de la cantera. Me gusta mucho los canteranos. Hemos subido estos 4 o 5 días debido a las ausencias, tanto lesiones como de internacionales, 6 o 7 chicos que podían jugar hoy en primera división, que no sé ni cómo se llaman. Sí, lo juro. Y hoy le digo, ¿cómo se llama? Qué bueno es, maldito. Y bueno, eso es lo que yo pienso, que en este momento hay mucho talento individual, hay que convencerlos que se la crean ellos, lo creo yo, imagínate que no se la crean ellos, no darles esa confianza que me da la sensación, insisto, es un diagnóstico bastante imprudente de mi parte y rápido, de que les falta un pelín de confianza.
21: Hola, Javier, de este lado, mucho gusto, Juanjo Rueda de Fox, otro de México.
13: Hola, Juanjo, se te nota.
21: Sí, se escucha todavía. Estos días han coincidido varias cosas, tu llegada a Valencia, el debut de Rafa Márquez como técnico de la selección mexicana, bueno, evidentemente la desvinculación de Paul, de su cuerpo técnico, para reunirse otra vez contigo.
13: Sí.
21: Yo quería preguntarte, ¿cómo han sido estos días de conversación con Rafa Márquez, si han existido tal, y cómo han abordado todos estos temas de actualidad, tanto que han vivido uno como el otro? Muchas gracias.
13: De nada. Bueno, cuando surgió la noticia que me venía para acá y tal, nos intercambiamos un par de mensajes, siempre con el cariño que nos tenemos hace más de 25 años, qué sé yo, y de mucho respeto. Siempre Rafa sabe lo sabe él, que estaré a su servicio lo que necesite, ¿no? Entiendo que esta es la prioridad, por supuesto, pero siempre una llamada, una opinión, esa en cualquier momento. Yo creo que estamos en muy buenas manos en la selección mexicana, muy buenas manos, y seguro que le va a ir muy bien. Le deseo lo mejor a Rafa y a México. De nada. Bueno, está Andrés con él, sí. Suficiente.
1: Hola, Javier. Salvo Gómez para Sport Base. Mucha suerte y bienvenido.
13: Gracias.
1: Le quería preguntar por la parte anímica. Usted, a ti, siempre se te ha relacionado con levantar vestuarios que estaban en un mal momento. Y te quiero preguntar por el mensaje que le has dado a los jugadores, por cómo te has dirigido en estos primeros días hacia ellos para conseguir dar la vuelta mentalmente también al vestuario. Gracias.
13: Sí. ¿Cómo te llamas? ¿Salvo?
3: Salva.
13: Salva. Hijo de mi vida. Salva, mira, el mensaje es, el jugador no le mientas nunca. Dile la verdad, si es un, por lo que sea, se lo dice a la cara. Y él te lo agradece. Y no ha sido más que como soy yo, como me ves, es lo que hay. Y poco a poco, eso a nivel grupal. A nivel individual me he ido acercando con algunos, porque sí me interesa saber sus orígenes, sí me interesa saber qué está pasando por su cabeza. ¿Por qué llegaron a jugar aquí? ¿Cuál era el objetivo al venir de un equipo a este? ¿Qué es lo que piensan de este club? No he podido con todos, pero seis, siete u ocho sí que he hablado con ellos. Y estoy muy, muy tranquilo. Estoy haciendo mis anotaciones. Ganándome la confianza de ellos, ¿no? De momento es el beneficio de la duda por mi edad, por lo que sea. Pero ya una vez que te acercas, una vez que le das una palmada, una vez que te abres de capa con ellos, son buenos chicos los con los que he hablado, insisto, a nivel grupal poco o nada, no presentación y ya está, pero a nivel individual sí que he tenido buenos acercamientos con varios, y de aquí al día de Santander espero hacerlo con todos, porque estoy hablando con personas, no con futbolistas solamente, ¿no? ¿Qué hay detrás de ese tipo que está cabizbajo, está lesionado? Algo hay, seguramente algo hay que puedes ayudarle a limpiarlo. Y eso genera confianza de ida y vuelta y compromiso, básicamente. Si están comprometidos con el entrenador y él, con el entrenador con ellos y con la institución todos, pues yo creo que esto va a ser más fácil.
22: Hola, mister, ¿qué tal? Aquí Ignacio Migueles para TNT Sports México. Yo le quería, bueno, mejor le voy a contar. Estuve el otro día hablando con un jugador que usted entrenó, no voy a decir el nombre.
13: No, dilo, no seas cabrón.
22: No, se lo diré en privado. Sí,
13: igual me tiró un sartenazo en la prensa y dice, no sé el nombre.
22: Al revés, le pregunté qué tal es el mister, y me dijo, pues yo sobre todo destaco que es muy justo con los jugadores y que es un motivador nato. No sé si usted se define también con estas cualidades y si cree que estas cualidades le sirven para este nuevo proyecto. No,
13: por supuesto que creo en esas cualidades mañana. No, bueno, a ver, cada uno habla como le va en la feria. Es verdad que sí me preocupa siempre la gente que no juega con tanta frecuencia, porque puede venir abajo y los necesitas a todos, a los 26 los necesitas, en cualquier momento lo vas a hacer. Entonces, sí estoy muy pendiente de los que no juegan, de que no los perdamos, porque insisto, en cualquier momento, mira, tuve un equipo, una experiencia, sí te voy a decir quién, el Mallorca, porque tú no me diste el nombre, un portero que no jugaba, y salvó la temporada con una mano en Sevilla, porque estaba yo con él, estaba animándoles, venga ya, jugará, te tocará, igual no le iba a tocar, pero le tocó, y sí que intento ser justo. A veces no lo logras, pero nunca con la intención de fastidiar a nadie, porque solamente juegan 11, tiene 5 cambios, hay 26, ya un chico que no va ni convocado y ya 3 partidos sin convocar, y ese ya no te empieza a ver a los ojos, empieza a desesperar, a dejar de creer en ti. Eso, soy muy escrupuloso con esta gente, insisto, trato de ser justo, eso es verdad. Y a veces no lo logro, pero voy inmediatamente, le digo, no es con la intención de lastimarte en lo absoluto, te necesito, no sé, hoy o mañana, pero algún día un minuto o 90, o solo en el banquillo animando o en la grada empujando, porque solamente así es como vamos a sacar esto. Todos estamos aquí, más los que van al partido el otro día, la afición, la dirección, todo mundo, todos estamos aquí, nos interesa que el Valencia tenga un buen año.
0: Hola, ¿qué tal, Javier? Bienvenido aquí, Salva Campos, Televisión Española.
13: ¿Otro Salva?
0: Sí, Salva es como Salvador, como Boro, que lo tiene aquí en la segunda fila.
13: Ah, sí, sí, ahí está el Boro, sí.
0: Bueno, la pregunta. Usted pudo comprobar la pasada temporada en el Campeonato Español. Antes, cuando usted jugaba en Osasuna, veía que un equipo se quedaba anclado, otros 3-4 trataban de luchar por la salvación. Pero la pasada temporada vimos como prácticamente 10-12 equipos trataban de salir del pozo. Sí. ¿Usted cada vez más complicada sí, la claro. Liga Española? Gracias.
13: Sí, sí, fue atípico. Por cierto, me acuerdo yo, no sé si cuando jugué en 86 o ya dentro de 2002, pero estaba primero, yo qué sé, el Elche, el otro, y con todo respeto, no sé, el Santander, el Rayo, y abajo, de lugar 17 estaba el Madrid, el Barça, el Valencia, y yo decía, no puede ser, dice, espérate, que al final de 38 jornadas, esto hace así, pum, y efectivamente yo que con tantos años aquí he aprendido eso. Es una carrera larga, pero evidentemente se han igualado las cosas, evidentemente cualquier equipo hoy te puede ganar, ya me lo comentas, el ejemplo más reciente, el año pasado, ¿no?, que es terrible la Liga Española, en 3 puntos están 10 equipos, ¿no? Entonces 2 victorias te catapultan y 2 derrotas te ponen en problemas. Sí, cada día se han acortado las distancias, afortunadamente diría yo, y cada partido es un... Hay que jugarlo, y hay que, para ganar 3 puntos en la Liga Española, hay que sudar mucho, hay que correr mucho y hay que jugar muy bien, no equivocarse porque te vacunan rápidamente.
3: ¿Qué tal, Javier? Luis Cortés para Radio Marca en directo.
13: Hola, Luis.
3: Es quizá un poco injusta la pregunta porque usted es mexicano.
13: Entonces
3: pero
13: no me la hagas, güey.
3: No, sí, es un poco. Coger al Valencia el último año de Mestalla para salvarlo del descenso es quizá igual de importante que dirigir a México en un mundial que se juega en México.
13: A ver, son dos contextos muy distintos, pero muy, muy distintos. Primero porque es la selección de un país en el cual yo nací, y el otro es un equipo histórico que está en un momento, no diría delicado, pero no acorde a la historia. Entonces, todas mis experiencias, mis equipos, las selecciones en las que he estado, el hilo conductor, pues, o comunicado, ese es el fútbol, ¿no? Que son 11 contra 11, sean japoneses, egipcios, o emiratíes, o mexicanos, o españolas. Pero a partir de ahí son historias bien distintas unas de las otras. Yo en el momento que me tocó trabajar en cada una de mis experiencias con México, o en otros países, o aquí mismo, este es mi 7º equipo, luego con una entrega y con una pasión total. No me guardo nada, ni miro hacia atrás, ni digo, no, tal. Me entrego 24-7, como se dice por ahí, en el equipo. Y ahora voy a empezar, bueno, ya estoy en esto. Lo otro lo disfruté, ¿por qué no? Sí, claro, y Mallorca también, y antes Egipto, y antes Japón, y lo que haya sido. Pero ahora mismo mi energía total está aquí. Lo otro ya queda en el pasado, y en todos mis proyectos, en todos mis trabajos, no me he guardado nada. No ha salido bien todos, es verdad, pero bueno, esto... Tengo gratos recuerdos de todos los lados donde he trabajado y aquí no será la excepción.
4: Hola, Fernando Miñena, del País.
13: Hola, Fernando.
4: En la Liga, creo que has dicho más de 500 partidos, ¿no? Se te asocia fundamentalmente por ser un bombero, permíteme la broma.
13: Oye, orgulloso. No, broma nada, los bomberos apagan incendios y son súper útiles. Mira hace poco cómo estuvieron. Héroes.
4: No sé cómo has lidiado tú con tu ego tantas temporadas con equipos en apuros que los has cogido en la última posición, en la penúltima posición. Te leí una entrevista vieja que decías que para que haya Guardiolas, Klopp y Mourinho tiene que haber también Aguirres. ¿Cómo has lidiado tú que en la Liga...?
13: No, me supongo que le haya leído, creo que no le leyó nadie, cabrón. Dos, tú y otro, y mi mujer. ¿Cómo? Mira, a ver, esto... Ego cero. Si tú estás aquí en este lugar con ego, y pues el ¿cómo dicen ustedes? El golpe o la hostia es más fuerte. Ego cero. Vengo de donde vengo, soy quien soy, no me parezco a nadie y aquí estoy y no tengo ningún problema, ninguno, solo de jugar y estar en último lugar o en primero. Seré Javier de siempre, no te preocupes por ello, que yo en ese sentido no tengo ningún problema. Siempre fui así, desde jugador, desde ayudante entrenador. No me creí más que nadie, no me comparé nunca. Y a juzgar por los años que llevo en esta historia, pues no me ha ido mal.
23: Hola, mister. Nos volvemos a encontrar. Paola Herrera Rodríguez, del diario Récord de México. Hay una gran alegría en España por su regreso a la Liga. Durante las últimas semanas hemos escuchado muy buenos comentarios de periodistas, de futbolistas, de directivos y por supuesto de aficionados que están muy contentos de que usted haya tomado las riendas del Valencia. En la última conferencia de prensa del Mundial, usted me dijo una frase que ilusionó a muchos: lo mejor está por venir. Hoy que arranca este capítulo con el Valencia, ¿se lo podemos decir a los valencianistas que lo mejor está por venir?
13: No me acuerdo haberte dicho eso, pero bueno. Te concedo el beneficio de la duda. Oye, además te matan ya las grabaciones porque me lo van a sacar. Me lo van a sacar seguro. Sí, a ver, pues siempre existe la ilusión permanente de que lo puede ser mejor que lo último que hiciste. Y sí, por supuesto que de verdad que cuando veo con Braulio dije, qué bárbaro, qué suerte tengo, qué afortunado soy de que el Valencia se fije en mí. Eso pensé en la jornada 5 o 6, yo qué sé, 7, no sé. Dije, puta, pues síntoma que algo se movió para que esté yo aquí y está por venir, claro. Yo, en cuanto a lo mejor está por venir, pues sí, siempre es mejor estar trabajando que no hacerlo, sobre todo con la edad que tengo. Y una gran institución como esta, no. Sí está, lo mejor está por venir, pues sí, sí está por venir. Vamos, venga, yo creo que sí, vamos a firmar esa, vamos a suscribir esa frase. Luego me la enseñas porque no te creo.
2: Mister Javier, Víctor Yu de Onda Cero.
13: Hola, Víctor.
2: Te han preguntado ya muchas cosas, pero quería saber qué sí. fue exactamente lo que te dijo Braulio en esa conversación para que en apenas 5 minutos le dijeses que sí.
13: Me dijo, ¿quieres venir a Valencia? ¿Quieres venir a Valencia? Le digo, sí, ¿seguro? Sí, ya está. No fueron 5 minutos. Mintió, fueron como 2. Y ya, así fue, o sea, no hablamos de nada, de proyectos, de historias, de cuerpo técnico, jugador, de nada. Fue, ¿quieres venir? Y cuando tú quieres y ellos te quieren, yo creo que lo demás es lo de menos. O sea, la voluntad de ambas partes por juntarse, pues ya está. Yo creo que eso supera cualquier esto, cualquier letra pequeña.
5: Buenas tardes, Javier.
13: Hola.
5: Inma Lidón, del diario El Mundo.
13: Hola, Inma.
5: Yo quería hacerte una pregunta sobre algo que hemos visto todos, porque el club lo facilitó, y tú lo acabas de comentar, las conversaciones individuales con los futbolistas.
13: Sí.
5: Vimos con los dos capitanes, con Gallá y con Guido. Me gustaría que nos contaras, si puede ser, lo que hablaste con ellos, porque al final son
13: Inma,
5: los líderes de la plantilla.
13: Inma, por favor.
5: Hasta donde se pueda.
13: Replantea tu pregunta.
5: ¿Cómo los viste? ¿Cómo los encontraste? ¿Qué les contaste?
13: No, ¿Qué edad tienen? Les dije, no, son
5: eso
13: casados.
5: Ya lo sabemos.
13: No, la verdad es que te tiraré un tópico, ¿no? Lo que hablamos se queda entre nosotros. Pero sí es verdad que, y hablé con más gente ahí dentro del vestuario, no solo capitanes, con los lesionados, hijo, los lesionados, pobrecitos míos, sí que te dan esto, diría ternura, aunque en el fútbol es muy duro para que haya ternura, pero sí te dan esto apuro, ¿no? Y intentas levantarlo. Los capitanes un poco, pues esa retroalimentación, ¿no? Es evidente que, insisto, vine muchas veces a Valencia, muchas, pero no estás dentro, no sabes realmente, ¿no? Y ellos, bueno, pues en la medida de sus posibilidades también te dan una bienvenida y te dan su punto de vista acerca de lo que han vivido, unos más años que otros, en fin. Y sí, es un buen parámetro para ver dónde estamos, en qué momento estamos situados, en qué punto estamos, ¿no? Esto te lo dicen líderes del equipo o referentes del equipo, no te van a mentir porque pues, no les conviene, no te van a endulzar el oído, ¿no? Entonces, bueno, la verdad es que fue y seguirá siendo muy útil para mí esta información privilegiada que no te voy a compartir.
7: Javier, buenas tardes. Fernando Álvarez de Marca.
13: Hola, Fernando. Marca por ahí también, ¿no?
8: Es radio.
13: Ah, amigo.
7: Somos primos hermanos.
13: Sí, se parecen, sí. En lo blanco del ojo, hijo.
7: Una de las facetas de Aguirre en su trayectoria es la de rescatar equipos en peligro y después consolidarlos y quizá llevarlos a cotas que ni esperaban. Yo quería saber, hasta donde nos puedas contar, cuando llegas a un proyecto nuevo, igual tienes que dar poca información y muy clara.
13: Así es.
7: ¿Qué mensaje das habitualmente, si no, igual no funciona el mismo para el Leganés que
13: es
7: para
13: verdad,
7: el Valencia?
13: Ahí le has dado. No es el mismo para todos, pero esa primera observación de los jugadores que te miran la cara o que no te miran, que cuchichean o de que están, eso me permite a mí el speech o lo que voy a decir. No lo traigo preparado porque apenas viéndolos sí tengo esa fortuna de detectar qué mensaje puede permear en ese momento, cuál puede ser útil. Y de momento yo creo que pocas palabras. Lo mejor es esto, dejarlos que fluya, que saquen su luto interno si es que lo hay, darles un poco de cariño individual y tirar para adelante, ¿no? Que tenemos un compromiso fuerte el día 11. Y ya está, no hay mucho de ir a la pizarra y de hablar y no sé qué y tal, porque en este momento lo que menos necesitan, creo yo, es esa información que les pueda saturar más de lo que ya vienen, porque ves todos los días la tabla de clasificación y te vas te va minando el ánimo. Entonces, bueno, dejarlos un poco que respiren, el fin de semana libre, bueno, un ratito, también tendremos por ahí algo. Entonces, esto que se reencuentren consigo mismos como personas, digo yo, y luego ya futbolísticamente empezaremos la última semana, que vengan ya los internacionales y tal, ver qué podemos recuperar lesionados y presentar el mejor equipo posible para conseguir la victoria en Santander.
6: Hola, Javier, Emiliano, para Planeta Deportivo. Javier, al acabar el Mundial decías que no tenías claro si ibas a continuar, y dos meses después agarras el Valencia. ¿Cómo quieres que la gente reconozca a tu equipo?
13: Yo no entiendo el fútbol si no hay entrega, si no hay sacrificio, si no hay voluntad, si no hay amor a la camiseta. Eso va por delante. Un jugador que lo ves pasivo, que no corre, que no lucha, aparte que el entrenador se enoja y lo quita, cambia por otro, la grada lo percibe, no es tonta la grada, la prensa, los medios de comunicación lo perciben, ¿no? Que no hay ningún jugador que le dé igual ganar o perder. Mis equipos pueden ser lo que sean, pero se caracterizan por una enorme no diría agresividad, pero sí que una mucha energía. Ganarle a los equipos míos tiene que costarte sangre, sudor y lágrimas. Realmente no, y más en casa, ¿no? Entonces, eso sí es un común denominador porque así entiendo yo esto. Yo fui futbolista, yo era bastante torpe, pero dejaba hasta la última gota de suelo en el terreno de juego. Luego ya que te reprochen tu trabajo técnico o táctico, pero hasta ahí lo otro, la voluntad, el querer, eso no. Está muy de moda, no es negociable. Está buena esa, no es negociable.
8: Buenas, Javier. Pepe Folk para Babel. Lo primero, bienvenido y gracias por venir.
13: Gracias, Pepe, gracias.
8: Durante esta temporada hemos visto momentos en los que el equipo, en algunos partidos, ha visto cómo iba a remolque físicamente, quizá dejando ver como una falta de preparación física durante la pretemporada. Me gustaría saber si esta situación se puede revertir una vez empezada la temporada o ya es complicado.
13: A ver, te diría, Pepe, que es tu opinión, que en este momento no puedo compartir, porque no puedo hablar de algo de un colega o de unos colegas de un grupo que estuvieron aquí y que soy incapaz de hacerlo porque somos todos compañeros y cada uno tiene su método de trabajo y ya está. Los 7 partidos, insisto, es tu opinión, la mía ya se la daré a mi gente y veremos qué es lo mejor o qué nos interesa para que el equipo salga a ganar los partidos. No puedo entrar en detalle porque me interesa el pasado, es decir, sé de dónde vienen y sé lo que han hecho y sé el plantel que es, pero a partir de ahora empezamos de cero en 2 semanas, 3 semanas de trabajo que nos vienen muy bien para afrontar el primer partido. A partir de ahí, pues ya analizaré si esto que hicimos sirvió o no sirvió. Si hay que puntualizar unas cosas, mejorar en algo, lo haremos seguramente.
9: Hola, Javier, ¿qué tal? Germán Muñoz, en directo para el Partido de la Una de Apun Radio. Lo primero, bienvenido. Antes de la pregunta, si me permites una duda rápida, ¿te vas a llevar al equipo concentrado en estos días de paro en algún lado o no?
13: No.
9: Vale. Esa, y la pregunta que te quería hacer es, has hablado antes de lo que significa venir a una institución como el Valencia, de lo importante que es. ¿Qué peso tiene para ti llevar la camiseta del Valencia? Porque es una camiseta muy histórica,
1: pero a la vez con mucha presión. Y además de que, ¿qué peso tiene para ti llevarla si en esas charlas con los jugadores le has transmitido ya o les vas a transmitir el peso que tiene llevar?
13: Más que peso es un orgullo, ¿eh? ¿Sabes? Un orgullo estar aquí en una gran entidad, una gran institución, un gran equipo, insisto, a nivel mundial. Este equipo jugó contra México previo al Mundial, o sea, no fue cualquier equipo, fue el Valencia a jugar a la Ciudad de Puebla contra México. Quiero decirte que es una entidad que más que peso es un orgullo estar aquí. Cualquiera quisiera estar aquí, en mi sitio, en este momento, ¿no? Con un gran equipo, con un gran plantel y con un gran estadio, una gran afición, grande todo, ¿no? Una gran historia, por supuesto. Entonces, yo no lo veo como peso, lo veo como un buen reto personal, sí, claro que sí, y para el cual me siento preparado.
23: ¿Qué tal, Mr. Paula Lerín, para la Agencia EFE? Antes de volar hacia Valencia,

0: y que la gente se vaya contenta de esta sal y que ustedes transmitan esa felicidad a la afición, pero pues si no ganas, no ganas, no ganas, pues es la misma historia. Yo pienso que lo que hay que hacer es esto. Ahora vengo a hablar porque es obligatorio, me obligan a venir a hablar con ustedes, pero no hubiera venido, ¿eh? Y aquí estoy y ya hablaré y ya está. A partir de ahora, pues en el campo y en Sardinero y a pelear todos los partidos.
1: Hola Javier, buenas tardes. Iván Herraiz de la cadena COPE, bienvenido a Valencia.
0: Gracias Iván.
1: Tienes mucha experiencia en el fútbol, has dicho que el equipo tiene mucho talento. No sé si hay algún futbolista en particular que te haya sorprendido en estos primeros días entrenando en la Ciudad Deportiva.
0: Pues, sorprendido de los que no conocía, porque los demás del primer equipo sí que conocían. Los chiquitos del B que hemos traído, pues no sé ni los nombres, pero hay mucha capacidad, hay mucha calidad. No, uno solo sería muy injusto de mi parte hablando de justicia deportiva.
2: Sí, buenas, Mister. Marc Escribano de Las Provincias, bienvenido a Valencia.
0: Yo le quiero
2: preguntar,
0: gracias.
2: Ha hablado de los capitanes, de los lesionados, pero también se han reencontrado con caras conocidas, Copete y Mafeo, que ya lo estuvo en una etapa anterior, sí. Un poco, de que si le ha servido encontrar esas caras conocidas en el vestuario y si estos jugadores, como ya le conocen su forma de trabajar, van a tener más importancia en el campo. Gracias.
0: A ver, efectivamente los conozco, he estado el día a día con ellos un par de años. Lamentablemente Copete está lesionado. Está en una fase de recuperación importante y eso pues lo abracé y le deseé la mejor la suerte y estaré muy pendiente de su evolución. Es un chico que aprecio mucho. Y Pablo está muy tranquilo, muy, muy tranquilo, muy maduro, te diría, y lo veo bien, lo veo centradito en su trabajo, lo veo fino, lo veo contento. Y es muy importante para él porque es un muchacho que se mueve mucho con impulsos emocionales. Pero de eso a que jueguen porque son amiguetes o porque esto hemos estado juntos mucho tiempo, olvídalo. Y lo saben ellos, no necesito ni preguntar.
3: Hola Javier, ¿qué tal? Aquí Luis Bou de ESPN.
0: Hola Luis.
3: Te quería preguntar sobre dos charlas que has tenido. La primera, me gustaría saber un poco cómo fue la charla con Silvia cuando supo de la propuesta.
0: Menos te lo voy a decir, güey.
3: ¿Qué sensaciones te dejó?
0: No me lo vas a creer. Aquí hay dos personas que nos conocen, a Silvia y a mí. Le gusta más a ella el fútbol que a mí. Me estorbas en casa cuando no tienes trabajo, me estorbas, no sé qué y tal. Y nos pilló en un viaje y dijo, vámonos. Y va a ser su cumple y no voy a estar. Ya me dijo de todo. Pero está muy contenta porque sabe lo que me gusta trabajar en la Liga Española. Bueno, trabajar en general. Me ha seguido a todas partes, he vivido en... Esta es la ciudad número 15 de 7 países y ahí está conmigo desde el día 1. Ahora no, porque la pilló en medio de su cumpleaños con las nietas viajando y tal. Pero ya vendrá, ya la verás. Ya vendrá y va a estar ahí empujando fuerte.
3: Y nada, lo otro, muy corto, es ¿qué le vas a decir a Anthony Gordon cuando reencontréis en el Camp Nou, en la segunda vuelta?
0: No, pues me va a hacer así. No, nada, bueno, fue una tontería, una ocurrencia ahí en plena vorágine del Mundial. Son cosas que pasan y ya está, no le doy más vueltas. Lo saludé con mucho cariño, hay una foto muy bonita. A lo mejor le pediré que me la firme, fíjate, para mis hijos. Sí, está bonita la foto, muy bonita. Habla bien castellano el güey, por cierto,
4: Sí, hola, buenas. Conrado Valle del diario AS.
0: ¿Cómo te
4: Conrado Valle, del diario AS. Has hablado mucho de la actitud de los futbolistas, de cómo los has encontrado y de que la camiseta o el peso de la camiseta del Valencia para ti es un reto. ¿Tú crees que a ellos les pesa en este contexto esa camiseta?
0: Pues buena pregunta, Conrado. No lo sé porque apenas estoy con ellos, ¿no? Apenas tuve 3 charlitas y no con todos. Pero sí creo que debe haber una responsabilidad, ¿no?, del jugador. No puede ser un jugador que le importe poco, que le sirve, o que le importe poco ganar o perder. Pienso que son seres humanos y no es agradable el insulto o la desaprobación y tal, pero la gente no es tonta. Y si sirve o está de uñas o lo que sea, es porque tendrán razón, querrán ver victorias o querrán ver a su equipo ganar como antaño. Entonces, bueno, yo creo que intentaré canalizar ese peso de la camiseta y revertir la situación y que sea un orgullo jugar ante tanta gente, que sea un orgullo vestir esta camiseta y que le cueste mucho.

0: al rival llevarse algo de aquí. Eso yo creo que tiene que ser algo natural, como ha sido siempre. Aquí ganar aquí o competir aquí ha sido muy muy complicado. Uf, muy complicado.
1: Buenas tardes, mister. Aquí Alfredo Castelló, Diario Levante. Comentó el otro día Braulio que le hace falta un central al equipo. No sé si de lo que ha podido ver estos días ya en el césped con los jugadores, ¿cree que hay alguna otra carencia en alguna otra posición?
0: Pues no hemos hablado con Braulio de necesidades. Él está haciendo su trabajo como tiene que hacerlo. Ya hablamos que tiene su historia y trayectoria, que es muy buena, y está trabajando. No puede estar día a día, él va por delante de nosotros. Yo sí sé que hay tres centrales lesionados, es hasta donde he podido leer, pero ya es un tema que no me compete a mí hablar con Braulio de posibles fichajes. Evidentemente, algún día tendremos que cruzar líneas y hablar y decir, bueno, ¿tú cómo ves? ¿Qué piensas? Tal y cual. Pero es un tema institucional, ¿no? Evidentemente, yo siempre he trabajado con lo que me han dado, soy bastante consciente de ello, no soy una persona o un técnico de estos que, si no viene Pedro, Juan y Luis, me voy. Yo creo que no, yo pienso que todos merecen una oportunidad y los que están, espero recuperarlos pronto y ya está, que Braulio te conteste mañana esa pregunta.
2: Buenas, Javier, aquí, bienvenido a Valencia, Juan Sempere para VIP Deportivo.
0: Hola, Juan.
2: Volviendo un poco al tema, cuando firmaste por el Mallorca te preguntaron tu opinión sobre ser calificado como un entrenador apagafuegos, como hemos dicho antes, y tú dijiste que sabes moverte por estas aguas. Yo te quería preguntar, como capitán de este barco, como capitán del barco del Valencia Club de Fútbol, ¿qué aguas está surcando el Valencia en este parón? ¿Ves tierra firme al horizonte más allá de lo psicológico y de lo físico?
0: Gracias. Qué buena metáfora. Me falta la pata de palo y el perico aquí. Sí, evidentemente no es fácil, son días complicados, es verdad, y el ánimo de todo mundo, incluida afición, prensa, jugadores, vestuario, directiva, dueños, pues no es el mejor, eso está claro, y yo con palabras no voy a lograr nada. Lo único que voy a hacer con hechos, animar a la gente a que se vuelva a involucrar con su equipo y que se dé una buena comunión y que todo empiece a rodar conforme a la historia de este club, ¿no? Entonces, decirte en qué momento nos encontramos, lo que decías tú metafóricamente, cómo está la tormenta o cómo está el agua, yo digo que faltan 93 puntos en disputa, 93, y estamos pues a 4, 5, 6 o 7 de un bloque medio alto. Por lo tanto, no es un tema que me ocupa, sí, pero que yo sienta que no hay mañana si no ganamos y los tres últimos, no es así, y por lo tanto, pues tierra firme, pues sí veo tierra firme, hijo.
3: Buenas tardes, señor Aguirre, aquí detrás
0: Javier. Sí, buenas tardes.
3: A ver, Chimo Asmano, de la cadena SER.
0: Hola, Chimo.
3: Quería hacerle dos preguntas.
0: Sí.
3: La primera tiene que ver con algo que le va a venir, ojalá, dentro de unas semanas, que le vamos a ir preguntando por el objetivo. ¿Cuál es el objetivo del Valencia? El objetivo del Valencia. Se lo vamos a preguntar reiteradamente, porque aquí hace años que no se fija el objetivo y el objetivo ha acabado siendo no descender en tres de los cuatro últimos años, que es la pelea que ha tenido el Valencia. Yo, más allá del objetivo a corto o medio plazo, hubo quien dijo aquí que el fair play financiero era el espejo de lo que debía ser la clasificación, ¿no? El Valencia es el octavo en fair play. La primera pregunta es, ¿para qué tiene equipo este Valencia?
0: No tenía ni idea del fair play financiero del octavo lugar que dices tú. Tampoco tenía idea de si no había en el pasado objetivos, si se habían dicho o no se habían dicho. No, en este momento para mí sería fácil decirte sí, no sé qué. Mi objetivo es Racing de Santander. No es una respuesta que te agrade, supongo, que quieres que me comprometa más y tener ahí la nota buenísima. No hay más, no puedo vender lo que no tengo, y en este momento tenemos un plantel que estoy intentando diagnosticar en qué momento valga la redundancia, se encuentran los jugadores y el conjunto, intentaremos hacer algo y a partir de ahí iremos caminando. Tú dices que en 2 o 3 semanas estaría yo capacitado para contestar esa pregunta, ¿verdad? ¿Qué dijiste eso, verdad? No,
3: no, que empezaremos a preguntar.
4: Te van a preguntar.
3: Europa, ah, Europa.
0: Te contestaré como te estoy contestando. El siguiente partido será Santander, Bilbao y bla, bla, bla.
3: Vale. Y la otra tiene que ver con su carácter y con el carácter de los valencianos, de los valencianistas y de Mestalla, que es volcánico, es muy volcánico. ¿Cree que con esto del colofón faltaba el Valencia en su carrera para encontrarse? Porque si se encuentra Mestalla como es Mestalla y usted como es usted, esto puede ser...
0: Aquí casi volcán. Me agarro a golpes con Rafa Benítez, aquí con Ayestarán. Es bravísimo el volcán este que dices tú. Pues sí, me gustaría... Otra vez me gustaría sentirlo, pero ahora a favor mío. Me gustaría mucho, ojalá sea yo capaz de entregar buenos resultados y que la gente empiece a creer en nosotros, los nuevos, digo, y en su equipo, de sus amores, y que empiece a apoyar, porque vas al estadio con mucha ilusión y con esa ilusión tienes que volver a casa. Y ese es un poquito el compromiso que tengo.
4: La última, vamos con la última.
0: De nada.
5: Hola, Javier. Bienvenido. Hola Javier, bienvenido a Valencia. Sergi Martínez para Nostre Sport. Le quería preguntar porque cuando vino a Valencia dijo que no había hablado con los LIM. No sé si en estos últimos días ha podido hablar con el presidente o con el máximo accionista.
0: No,
5: si ha sido así, que le han
0: dicho. Estos últimos días no, hace 5 minutos hablé con él, 7, 8, 10, 20, no sé. Hola, hola, ¿qué tal? Bienvenido, gracias, gracias. Así. ¿Qué quieres que nos mandemos este? ¿Qué más le puedo decir? Mi inglés es muy corto.
4: Bueno.
0: ¿Eh?
4: ¿Con Kiat?
0: Kiat. Sí, así, una pantallita.
4: Javier, hemos empezado con un mensaje desde tu país, que yo creo que te ha gustado.
0: Sí, cómo no.
4: Y vamos a acabar con otro. También desde tu país, pero con protagonistas, en plural, distintos. Fíjate lo que te dicen... desde México.
6: ¡Desde la Academia de Ciencia CFE, de la Nueva Ciudad de México!
7: Desde la Academia del Valencia en Morelia. Estamos muy contentos
8: de que seas el nuevo entrenador de Valencia Club de Fútbol.
9: Estamos convencidos de que vas a ayudar al club.
8: Como ya has hecho en toda tu carrera.
10: Y durante el Mundial con la Selección de México.
11: ¡Mucha suerte, Mister!
6: ¡Viva México! ¡Viva!
0: ¡Ah, qué bonito! Pensé que iba a México, Cabrera. Oye, qué bonito, gracias.
4: Son las academias del Valencia, sí, en Morelia y en Ciudad de México. Cerca de 200 niños hay allí y son los que te mandan estas buenas vibraciones.
0: Muy bien, muchas gracias. Sí, ¿qué más? No tengo más que agradecer a mis
4: y ponemos paisanos. El punto y final a este acto con la protocolaria imagen del director deportivo y el entrenador luciendo la camiseta.
12: Bueno, pues esta según la rueda de prensa de presentación de Javier Aguirre, el nuevo entrenador del Valencia. Encara ara va a posar en esa foto, después del que ha según esta rueda de prensa, que ha durat 53 minuts per a ser exactes. 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
13: ¿Qué tal, Robi? Muy buenas tardes. Muy buenas tardes. Pues partido de 53 minutos que ha jugado Javier Aguirre y en el que ha salido claro vencedor en esa comparecencia en sala de prensa ante las diferentes cuestiones planteadas por los compañeros de los medios de comunicación en este día de presentación de nuestro nuevo entrenador, que ahora está posando efectivamente con esa camiseta en la que luce su nombre junto al director deportivo del Valencia Club de Fútbol, Braulio Vázquez, tras haber ya dirigido la pasada semana esas primeras sesiones, jueves, viernes y sábado. Esta tarde de nuevo tomará las riendas del plantel valencianista para seguir con esa preparación, pero desde luego hoy un mensaje importante el que ha mandado en esta sala de prensa del Camp de Mestalla.
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13: Sí, quiere un equipo reconocible, que se sacrifique, que lo deje todo en el terreno de juego, que entrega y lucha nunca falten y que a partir de ahí sea capaz con ese talento individual que ha reconocido tienen los jugadores de la plantilla del Valencia Club de Fútbol, sacar adelante los encuentros. Ganar como equipo y aprovechándose también de las virtudes de cada uno de nuestros futbolistas. Pero yo creo que he insistido mucho en esos calificativos donde se habla de grupo, se habla de entrega, se habla de saber el club al que presentamos y que en este caso pues Javier Aguirre está con ganas de ese primer partido el próximo día 11 frente al Racing de Santander en el estadio del Sardinero, después de esa primera toma de contacto que ya ha tenido con nuestros futbolistas.
12: Que yo también insistí, Timolt, el míster, en centrar en ese próximo partido cuando se remamprenga la Liga en dos semanas, el próximo 11 de octubre en el Sardinero, davant el Racing de Santander. 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
13: Sí, demostrarlo sobre el terreno de juego, más que manifestarlo en sala de prensa, ¿no? Es lo que ha venido a decir nuestro entrenador, Javier Aguirre, hace tan solo unos minutos. Y por eso ya únicamente piensa en ese partido frente al conjunto cántabro, en tener la oportunidad de sumar esa primera victoria. Está con ganas, está con ilusión. El mismo manifestado que tardó apenas dos minutos en decirle sí a Braulio a la hora de tomar las riendas de un club como el Valencia. Conoce que es un histórico, que no está en su mejor momento, pero se ve capacitado para revertir la situación.
12: Otro de los titulares que ya tenéis a la prensa es que al Valencia mai se le puede decir que no, que va a durar dos minutos la seva conversa con Braulio Vázquez cuando le iba a decir lo de vindre a Valencia. Digo, no sigas más, sí.
13: Sí,
12: voy al Valencia.
13: Y además un entrenador con los registros que atesora, sus 67 años, con esa cantidad de partidos disputados como técnico, también en nuestro fútbol, habiendo dirigido aquí a conjuntos como Mallorca, Osasuna o Atlético de Madrid, además como otros, veas el caso del Español, del Zaragoza o el Club Deportivo Leganés, ni que decir, tiene su presencia en su país y en la selección mexicana hasta en tres ocasiones, pero le pica esa posibilidad de dirigir a un histórico como es el Valencia Club de Fútbol. Se ve capacitado, que eso para mí es lo más importante, cree en su trabajo y cree en la capacidad de nuestros futbolistas para revertir la situación empezando por este próximo partido.
12: Y otra de las cosas que ha dicho y que va a incidir en los próximos días, en los próximos entrenamientos, es recuperar mentalmente a jugadores. Es otra de las cosas que ha dicho. Evidentemente ha visto jugadores pues molt tocats, como els lesionats, pero ha dicho que la primera misión que té es recuperar mentalmente al jugador, Víctor.
13: Sí, yo creo que ese es un aspecto clave, ¿no? En un momento de dificultad, que uno sea capaz de recuperar la confianza. Creo que ese primer paso, de hecho, se ha dado de la mano de Óscar Sánchez, con el triunfo en Mendizorroza y con el partido, como este se desarrolló en Mestalla, en el aspecto de unión con afición, ¿no? Y pese al mal resultado, haber sido capaces de recuperar esa conexión. Y creo que por ahí el mensaje de Javier Aguirre tiene mucho que ver con lo que se va a poder ver en cuanto al equipo se refiere, a esa capacidad de reacción, a esas ganas de representar al Valencia Club de Fútbol. Y creo que esa unión entre técnico, jugadores y aficionados va a resultar clave para ser capaces de salir de la zona en la que nos encontramos ahora mismo.
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13: Sí, al que conoce muy bien, efectivamente, de su relación en la selección mexicana. De hecho, pues Andrés Guardado, que está ahora junto a Rafa Márquez como responsable de la Tri, ejerciendo labores de técnico asistente, siendo parte del staff. Y bueno, pues ese detalle que siempre tiene el Valencia con las caras nuevas, con las incorporaciones, ¿no? Buscando ese vínculo Valencia Club de Fútbol, en este caso México, y sirviendo para que se produjera de una forma diferente la presentación de Javier Aguirre, con ese mensaje que le ha gustado y mucho, que le ha mandado Andrés Guardado, que también ha aprovechado y ya le ha mandado un mensaje a Braulio Vázquez, al director deportivo del Valencia Club de Fútbol, que también conoce, y no solo me quedo con ese mensaje de Andrés Guardado, sino también con los mensajes de cariño y lo que supone para los chicos y chicas de la Academia del Valencia Club de Fútbol en México, las dos que tenemos ahora mismo abiertas en Morelia y en Ciudad de México, y ese vínculo tan especial y lo que también le ha gustado a Javier Aguirre recibir ese mensaje de apoyo.
12: Se queden en esos mensajes de Javier Aguirre, el nuevo entrenador de Valencia, la seva presentació así al estadio de Mestalla, en esa sala de prensa, bien que ha vingut así para dejar al Valencia on se mereix. 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
13: Sí, después de descansar en la jornada de domingo, tras el último entrenamiento, la última sesión que se produjo el sábado por la mañana, esta tarde vuelven los nuestros al trabajo. Recuerden, son 3 semanas de parón, no ha habido jornada este fin de semana, tampoco la va a haber la siguiente. Javier Aguirre hacía alusión al partido frente al Racing de Santander, que recuerden será el próximo 11 de octubre. Aún así, descanso, pero también mucho trabajo para los futbolistas del Valencia Club de Fútbol, que ahora estamos en un momento importante de adaptación del nuevo cuerpo técnico, y en la tarde de hoy regresará al trabajo la plantilla del Valencia Club de Fútbol, pendiente de algunos futbolistas que van dejando atrás su situación a nivel de enfermería, pero sobre todo con esas ganas del cuerpo técnico de seguir trabajando con los suyos y de poco a poco implementar lo que quieren que se vea en el terreno de juego.
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13: Sí, estábamos hablando de nombres propios en cuanto a recuperación se refiere durante la última semana. Los que tienen más opciones de volver antes que el resto son Mukhtar Diakabi y César Targa, que van poco a poco aumentando las cargas de trabajo para también ver cuál es la respuesta tanto de uno como de otro, asimilar esa carga superior respecto a jornadas atrás y así pautar su regreso junto al resto de sus compañeros, algo que de forma gradual ya está experimentando Mukhtar Diakabi. De igual manera está previsto que próximamente sea César Targa el siguiente en hacerlo y así pues pueda recuperar dos efectivos a nivel defensivo Javier Aguirre.
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13: Exacto, en un encuentro en el que ha sido titular, ha disputado los primeros 45 minutos, en un encuentro que llegaba a tiempo de descanso con resultado de 0-0, sin goles. Posteriormente ha introducido novedades el técnico japonés y Sato ha sido sustituido. Así que en este segundo encuentro sí que ha tenido la oportunidad de sumar minutos en un choque, como decimos, frente a la selección de Venezuela, que está todavía en marcha, minuto 80, 1-1, y Sato que ha tenido esa oportunidad de participar con su selección después de haberse quedado sin minutos el otro día. Por lo que respecta a los otros dos integrantes de la plantilla del Valencia que están con sus respectivas selecciones, el otro día Dimitrievski jugó con Macedonia, Nations League, frente a la selección de Suiza, cayeron por 3-0, titular el guardameta del Valencia Club de Fútbol, y el que también participó, en este caso saliendo desde el banquillo en el triunfo de Mali por 3-1 frente a Cabo Verde, fue Aliu Dien.
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13: Sí, y por imposible que parezca, por lo que aconteció sobre el terreno de juego, donde todo el merecimiento para llevarse los puntos lo pusieron en práctica nuestras jugadoras. Sin embargo, la efectividad del rival hizo que en dos ocasiones se pusieran por delante en el marcador, cuando mejor estaba, y después de una acción con un doble lanzamiento a la madera por parte del Valencia, Costa Eje Tenerife era capaz de ponerse por delante en el partido. Lo siguió intentando el conjunto de Miquel Crespo hasta que logró la igualada en el minuto 90 gracias a una diana de Nazaret, cuando las nuestras estaban volcadas sobre la meta rival, y en la última acción del encuentro una salida errónea de balón desde atrás propició un contragolpe por parte del cuadro insular que dejó ese definitivo 1-2. Sin ninguna duda, resultado injusto ante un rival directo que hace que las nuestras continúen sin sumar de momento en la presente temporada. Deberemos ganar al conjunto vasco de la Real Sociedad el próximo fin de semana en ese partido que tenemos también el domingo por la tarde en el Antonio Puigades.
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18: Completamente de blanco, otra pregunta de memoria visual. Completamente de blanco, el Valencia ganó un partido como local en la Champions 99-2000. ¿Ante qué equipo? Completamente de blanco, el Valencia ganó un partido como local en la Champions 99-2000. ¿Ante qué equipo? Completamente de blanco. Pensando José Manuel Jiménez en su última pregunta. De momento está por delante, está 3-2. Tiene ahora mismo más opciones de clasificarse, pero todo puede suceder aún. Los comodines intactos. La pregunta dice, completamente de blanco, el Valencia ganó un partido como local en la Champions 99-2000. ¿Ante qué equipo, José Manuel?
19: Pues ahora mismo la verdad es que no me viene a la cabeza. Estoy repasando los rivales de esa Champions.
18: Ajá. Tienes algunos segundos todavía.
19: No,
18: y tienes el comodín, te recuerdo, José Manuel, disponible. Si lo quieres utilizar, sí, habrá que...
19: Lo voy a tener que usar porque ¿sí? es la última ya. Y
18: ¿lo usamos?
19: Y lo que pasa es que no es fácil de encontrar.
18: Vale.
19: Esta es difícil.
18: ¿Lo usamos?
19: Sí, sí.
18: Rápidamente, Charlie Roca, a los mandos técnicos del programa, se va a poner en contacto con el comodín de José Manuel Jiménez. En la quinta pregunta, ¿a quién vamos a llamar, José Manuel?
19: A Tino.
18: ¿A Tino quién es?
19: Un amigo mío.
18: Amigo valencianista, sí.
19: Valencianista de Segovia.
18: Valencianista de Segovia. Creo sí, que sí. Fue comodín tuyo en otra ocasión.
19: Sí, pero no he llegado a ponerme en contacto con él nunca.
18: No lo llegaste a llamar. Es la primera vez que sí. lo llamamos. Entonces, a Tino. ¿Dónde está?
19: Pues en su casa.
18: En su casa. Hola, Tino, buenas tardes.
20: Hola, ¿qué hay?
18: ¿En Valencia?
19: Sí, sí.
18: Tino, por favor, lo primero que te pido es que bajes la radio. Necesito
20: sí,
18: que me escuches solamente a través del auricular del teléfono, ¿de acuerdo?
20: Vale.
18: Bajamos la radio completamente y te repito la pregunta a ver si puedes ayudar a José Manuel. Completamente sí. de blanco, el Valencia ganó un partido como local en la Champions 99-2000. ¿Ante qué equipo podéis hablar?
19: Tino.
20: Sí.
19: Hola, buenas. ¿Qué? ¿Has podido ver algo? Porque esta es complicada, ¿eh?
20: Pues sí.
19: Sí. ¿Que sí que has podido ver algo o que es complicada?
20: Tengo dudas de si fue al Barcelona.
19: ¿Al Barcelona?
20: O al Lazio. Yo tengo dudas.
19: ¿No te sale ahí nada más?
20: No.
19: Hombre, al Barcelona... Me extraña, con el Lazio va de amarillo... Quiero recordar.
20: No te puedo decir más porque no lo sé.
19: Es que al Barcelona de blanco, vamos. Entre las dos que me has dicho, me decantaría por el Lazio. Pero la verdad es que no recuerdo. Pues nada, voy a decidir.
18: Está tecleando, vale. Tino.
19: Sí, sí.
18: Oímos el teclado.
19: No pasa nada, Tino. No, esta no era fácil. No quería llamar por eso, porque... No era fácil.
18: Tino, no te retires. José Manuel, sí. ¿Qué contestamos?
19: Vamos a decir Lazio.
18: Contestamos Lazio y comprobamos. No rebote, José Francisco, la sabes. Puedes gastar el comodín si quieres.
21: Pero el comodín también es lo que dice el compañero. Es muy difícil de buscar.
18: Sí.
21: Y más a mí. Pues nada, diremos la que queda y ya está. No va a ser, pero a Barcelona.
18: Barcelona, comprobamos. No, la respuesta correcta era el Girondins. ¿Qué le decimos a Tino?
19: Nada, hombre, gracias, que no era nada fácil.
20: Es que no salía nada más.
19: Nada, hombre, tranquilo, no pasa nada.
18: Lo has intentado, Tino, gracias y un abrazo.
20: Vale.
19: Gracias, Tino. Venga.
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24: 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Carlos Mormeneo, entrenador de porteros de la Academia, nos explica qué significa el esfuerzo para nuestros futbolistas.
25: En la Academia, el esfuerzo es una de nuestras señas de identidad.
1: Lo entendemos como la herramienta que nos permite llevar al máximo todo nuestro potencial, tanto dentro como fuera del campo. Para nosotros, el esfuerzo no es solo una cuestión física, es una aptitud mental que nos impulsa a superar todos los obstáculos que encontramos. Este valor forma parte de nuestro ADN. Sabemos que con menos recursos podemos entrar en el círculo de los mejores, porque el esfuerzo supera el talento si el talento no se esfuerza. Y en la academia lo tenemos claro, el esfuerzo no se negocia. Es un compromiso que adoptamos día a día porque nada que merezca la pena llega sin él.
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1: La primera jornada que se jugó de la Liga fue la segunda, año 2011. El Valencia empezó ganando, pero tuvo que remontar en ese partido. ¿Con qué resultado? La primera jornada que se jugó de la Liga fue la segunda, año 2011. El Valencia empezó ganando, pero tuvo que remontar. ¿Con qué resultado?
2: No tengo ni idea, pero voy a decir, se tuvo que remontar 2-1. No, espera, a ver. 3-2.
1: 3-2. ¿No te suena? ¿No ubicas al mismo rival ni nada?
2: 2011. A ver.
1: La primera jornada que se jugó de la Liga fue la segunda y no la primera. Fue el año 2011. El Valencia empezó ganando ese partido, pero tuvo que remontar. ¿Cuál fue el resultado de ese encuentro?
2: No me suena nada. Voy a decir 3-2 porque igual supongo que nos marcarían 2 y luego remontamos, no lo sé.
1: ¿No te acuerdas?
2: No, pero por decir... O sea, por decir no por... Porque si empezó ganando, luego le marcaron y tuvo que remontar, pues 3-2.
1: ¿Ibas a Mestalla en esa época?
2: No, ahí no.
1: Todavía no. Muy bien, Nuria, pues contestamos entonces 3-2.
2: Sí.
1: Contestamos 3-2 y comprobamos. No, Esteban, ¿la sabes?
3: Como no sea 4-3.
1: ¿4-3?
3: Sí.
1: Comprobamos. Sí, Esteban, efectivamente, partido ante él.
3: El Racing, ¿no?
1: Ante el Racing de Santander. Una gran actuación de Soldado. El Valencia ganó 4-3, como en Twitter, arroba cuánto sabes VCF. Nos apuntaban Chimo Viñes y Javier Espartan al Racing entrenado por Cooper. Apunta Javier.
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7: María Ángeles Atienzar, del Departamento Psicoeducativo de la Academia, ejemplifica los impactos emocionales de las familias en sus hijos e hijas en un contexto deportivo.
8: Una de las formas más potentes de educar es a través de las emociones. Y los partidos son contextos súper emocionantes que podemos aprovechar para educar a nuestros hijos e hijas. Por eso vamos a ver tres tipos de familias aficionadas con distintos impactos en su educación y sus emociones. Venga, que no es para tanto esto de no jugar. Ahora nos vamos al restaurante ese que te gusta tanto y se te pasa. Hombre, yo es que también le hubiera pegado una patada, pero como el árbitro no pitaba nada, pues nada, una roja. Familia protectora. Evita las emociones tristes y justifica todo lo que hace su hijo o su hija. Consecuencias, poca tolerancia a la frustración, sentir que mi familia no me tiene empatía y poca resolución de problemas porque la solución es evitar.
9: ¿Pero a ti qué te he dicho? ¡Que tire esa puerta! ¡Árbitro, cuando quieras empiezas a pitar o estás pensando en la paella de mañana!
8: Familia entrenadora. Antes del partido dice lo que hay que hacer, durante el partido critica, queja y da direcciones y después del partido explica cómo tenían que haber jugado. Consecuencia, el niño o la niña no sabe a quién hacerle caso, si al entrenador o a la familia, dura decisión, poca libertad, juego pensando en lo que quieren que yo haga ahí fuera y siento mucha presión y poco disfrute. Además, pocos valores y algo de vergüenza. ¿Cómo te has sentido hoy? ¿Has disfrutado? ¿Qué cosas te han gustado del partido? Familia Diamante, respeta los tiempos, se preocupa por las emociones y anima a todo el mundo y respeta a todas las personas, especialmente a las que arbitran. Consecuencia, el niño o la niña se centra en el juego en lugar de lo que pasa afuera, disfruta, siente el amor incondicional de su familia y aprende a respetar a todo el mundo. Esta última es la manera de disfrutar sin presiones. Vuestros hijos e hijas son muy leales, siempre van a repetir aquellas cosas que ven en vosotros y vosotras, excepto cuando les supongan mucho sufrimiento, que entonces se convertirá en un dolor generalmente silencioso y en algo de vergüenza. Tenemos que aprovechar los momentos maravillosos que nos da el fútbol para educar a través de las emociones en el buen camino.
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1: En la temporada 2010-2011, Soldado marca 4 goles en Getafe, pero en el partido siguiente vuelve a marcar 2 en una victoria por 5-0 del Valencia. ¿Ante qué equipo? Te repito la pregunta. En la temporada 2010-2011, Soldado marca 4 goles en Getafe. En el partido siguiente vuelve a marcar 2 en una victoria por 5-0 del Valencia. ¿Ante qué equipo?
2: Creo que Villarreal.
1: ¿Villarreal?
2: Sí. Villarreal, me suena a Villarreal. Más o menos por las fechas y la goleada a 5-0, yo creo que es Villarreal.
1: Has contestado muy rápido.
2: Sí, tengo el partido grabado, en la cabeza. Creo que es Villarreal.
1: Temporada 2010-2011, estamos hablando de un partido que, bueno, tampoco es de los que se guardan en la memoria. Quizá lo de Soldado te pueda dar una pista, pero...
2: A Carlos, el que me ha escrito, sí, le

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4: 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Isaac Benedito, del Departamento Psicoeducativo de la Academia VCF, nos habla sobre el estado ideal de rendimiento.
5: El estado ideal de rendimiento es el camino para tu mejor versión y tu mejor rendimiento. Por ello, enfócate en estas tres habilidades o competencias emocionales. Uno, gestión emocional. ¿Para qué? No dejes que te gobiernen las emociones más intensas. Uno, identifica la emoción. Dos, investiga qué te quiere decir realmente. Y tres, reinterpreta la situación. Aquí tenemos un ejemplo muy claro con la gestión del error. Haz esto con ese ejemplo. Dos, concentración. La concentración funciona como una cámara de vídeo. Para ello, conecta con una palabra y empieza a grabar. Y atiende a principalmente tres referencias. Uno, el balón, ampliando o estrechando el foco. Dos, tu zona de influencia, compañeros y rivales. Y tres, las referencias de seguridad según la posición en la que juegues. La línea de meta, medio campo, fuera de juego. Para ello, y recuerda que la concentración está bajo tu control. Y tres, por último, la autoconfianza. Hazte estas tres preguntas. Uno, ¿analizas tu juego? ¿Sabes dónde puedes mejorar? Dos, ¿cuáles son tus cualidades? ¿Qué fortalezas tienes? Recuérdate de dónde vienes para ver dónde quieres llegar. Y tres, autoconfianza. Hazte estas tres preguntas. Uno, ¿analizas tu juego y tu fútbol? ¿Qué puntos tienes por mejorar? Dos, ¿cuáles son tus cualidades? Recuerda de dónde vienes para ver a dónde quieres llegar. Y tres, trabaja en la mentalidad todoterreno. ¿Qué supone enfrentarte a todo esto? ¿Qué valores tienes? ¿De qué pasta estás hecho? Recuerda esas tres preguntas para afianzar y anclar tu confianza.
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1: Atención. Tiempo. El Valencia jugó en casa con medias azules ante el Nantes o el Oporto.
2: Oporto.
1: Sí, al ganar a Zaragoza o Mallorca se metió por primera vez en Champions el Valencia.
2: Mallorca.
1: Sí. Le da el pase a Mendieta en su golazo de la cartuja. Ilie o Anglomá.
2: Ilie.
1: Sí, Cussart hizo el partido de su vida en Mestalla ante el Celta o el Logroñés.
2: Logroñés.
1: Sí, según las imágenes de televisión, el gol de Aymar en Tenerife tocando en el larguero y botando dentro se produce en la portería de la derecha o de la izquierda.
2: De la izquierda.
1: Sí, ¿llevaban o no llevaban nombre los dorsales la temporada de Parreira?
2: No.
1: Correcto, el Valencia presenta hoy su nuevo patrocinador, Reales Seguros o Divina Pastora.
2: Reales Seguros.
1: Correcto, Bonillo, segundo apellido de Arroyo o Roberto.
2: Roberto.
1: Sí, el Valencia jugó en Castalia, un partido en el exilio ante Osasuna o Mallorca.
2: Osasuna.
1: Sí, dos o más temporadas jugó Bosio en el Valencia.
2: Más de dos.
1: Sí, era conocida la mala relación fuera del campo de Albelda y Cañizares o Yukichi Cañizares.
2: Yukichi Cañizares.
1: Sí, señor. Pleno para Carlos Martínez Carbonell. Enhorabuena, Carlos. Le da la mano ya a José Francisco Quilis.
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8: Decisivo. María Ángeles Atienzar, del Departamento Psicoeducativo de la Academia, explica cómo llevar esa decisión del momento importante en el terreno deportivo. Decisión del momento importante en el terreno deportivo.
9: La incertidumbre duele más que la certeza. El cerebro, aquello que no sabe, lo imagina. Y ahí se nos activa el sensor de ¿y si no renuevo? Y empezamos a pasarlo mal. Empezamos a vivir en un estado en el que anticipamos el futuro o pensamos mucho en el pasado. Aquella temporada que jugaba, este entrenador que sí que me ponía. Entrenamos en estados ansiógenos o depresivos, que no concuerdan nada bien con el rendimiento. Cada cosa que dice el entrenador me hunde, cada error me destroza, empiezo a jugar a no fallar, tengo inseguridad y se confirman mis temores. Entonces, ¿qué hacemos? Lo principal es centrarnos en el aquí y en el ahora. ¿Estás todavía en el club? Sí, pues a por ello. Lo segundo es darle la vuelta a tus miedos. ¿Piensas que no te van a renovar? Bien, entrena cada día como si fuera el último y juega cada partido como si no fueras a volver. Necesitamos cada día hacer el mejor trabajo posible, con ilusión y con pasión. En estas situaciones nos dejamos llevar, empezamos a entrenar sin ganas, a jugar con miedo y al final, poco a poco, sin darnos cuenta, hemos perdido la oportunidad de crecer. Vayas al club que vayas, vas a necesitar ser tu mejor versión. Si no, le estarás fallando a tu yo del pasado, que soñaba, a tu yo del presente, que se pone las botas cada día, y a tu yo del futuro, que quiere llegar al máximo nivel. Tercero, el fútbol necesita muchas horas de entrenamiento de calidad. Ve a los entrenamientos con los objetivos claros. No vayas a la deriva. Oriéntate a la tarea y ten muy claro qué quieres mejorar. cuanta más energía invertimos en pensar que no vamos a renovar, menos energía invertimos en llegar a la excelencia, a nuestra mejor versión. Pase lo que pase, al acabar la temporada es urgente acabar siendo mejores de lo que empezamos. Y para eso tenemos que centrarnos en nuestro mejor trabajo posible y en hacer entrenamientos conscientes. No dejarnos llevar por estas situaciones de incertidumbre. Si nos centramos en el aquí y en el ahora, estamos en el momento exacto donde las cosas pueden ocurrir. Todo lo demás no está en nuestro control.
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1: La Liga 92-93 empieza con una victoria para el Valencia pocos días antes de la gran debacle ante el Nápoles de Fonseca. Aquel partido se jugó en el horario habitual del Luis Casanova, 10:30, y lo resolvió uno de estos jugadores con un gol. Te repito, la Liga 92-93 empieza con una victoria para el Valencia pocos días antes de la gran debacle ante el Nápoles de Fonseca. Aquel partido se jugó en el horario habitual del Luis Casanova a las 10:30 y lo resolvió uno de estos jugadores con un gol. No nos dice el rival en la pregunta. Atención, Sergio. Opción A, Fernando. Opción B, Leonardo. Opción C, Pénez. Opción D, Arroyo. Te repito, Fernando, Leonardo, Pénez o Arroyo. Vale. ¿La tienes clara la pregunta? ¿Quieres que te repita algo?
2: Sí, la tengo clara. Sí, temporada 92-93, primera jornada de liga. Vale, es un partido contra el Rayo Vallecano. Se gana 1-0 y marca Arroyo. El portero es Wilfred, que debutaba ese día en la Liga Española. Es Arroyo, seguro. Creo yo, vamos.
1: ¿Necesitáis alguna información más? De momento no, ¿no? Parece que Sergio con...
2: Creo.
1: Bueno, pues con esa seguridad que acabáis de escuchar, dando más detalles de los que le pide la pregunta, parece saberla, parece tenerla clara. Wilfred, dices, portero del Rayo, recientemente fallecido.
2: Sí. Creo que fue su debut esa noche. Sí, un partido de 10:30, sábado por la noche. Final de agosto, principio de septiembre creo que fue.
1: ¿Marcamos Arroyo entonces?
2: Sí.
1: Muy bien, pues contestamos Arroyo, marcamos la D, Arroyo, y comprobamos. Es correcto, Sergio. Sí, señor, segundo punto para ti.
2: Además recuerdo un titular que era Arroyo el Pararrayos.
1: ¿Ah, sí?
2: Sí.
1: Arroyo el Pararrayos, nada más empezar la liga.
2: Sí, el día siguiente en el Marca era ese titular, sí. Arroyo el Pararrayos.
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1: Saludos, ¿qué tal? Muy buenas tardes. Sean bienvenidos a Sentiment VCF, el magazine vespertino en la sintonía de VCF Radio, la radio oficial del Valencia Club de Fútbol. Aquí estamos en este lunes 28 de septiembre de 2026, jornada en la que hemos asistido al primer show de Aguirre en sala de prensa, protagonismo absoluto para el nuevo técnico del Valencia Club de Fútbol. El mexicano ha sido presentado ante los medios de comunicación y en una comparecencia que se ha dilatado en algo más de 45 minutos, ha repasado pues las diferentes cuestiones por las que ha sido preguntado nuestro entrenador, que en la tarde de hoy está trabajando aquí en la Ciudad Deportiva de Paterna en lo que ha sido el regreso al trabajo de nuestros futbolistas. Servidor tiene poquita voz por motivos de constipado, así que yo creo que hoy más que nunca el protagonista va a ser nuestro entrenador, Javier Aguirre. Lo dicho, este mediodía presentación y esta tarde de nuevo al césped a trabajar con nuestros futbolistas. Vamos a escuchar su comparecencia, vamos a contar la última hora de la sesión y también vamos a hacer repaso a lo que ha sido el fin de semana con derrotas del Valencia Club de Fútbol Femenino y también con derrota del Valencia Mestalla. Una auténtica lástima porque ayer por la mañana en ese doble compromiso no pudimos cantar ninguna victoria de los nuestros. Pues desde ahora y hasta las 8, ya saben, a través de nuestra aplicación oficial y de nuestra página web pueden seguir este Sentiment VCF. Hola Ors, ¿qué tal? Muy buenas.
2: Hola Víctor, buena vesprada, ¿cómo va?
1: ¿Te imaginas a Javier Aguirre esta mañana con esta voz? No hubiera podido dar el espectáculo que ha dado en sala de prensa, ¿eh?
2: Bueno, yo creo que ya tiene tanta experiencia,
1: o sí,
2: Víctor,
1: no sé.
2: Que no necesita igual ni tindre veu, ¿eh? Si es que al final sabíem, ¿no?, el que ens esposàvem, ¿no?, anem a dir-ho així, en la plegada de Aguirre, i ha sigut una mostra, ¿no? Al final és un domini absolut de l'escena, com sap, enviar missatges moltes vegades entre línies dins de tota aquesta imatge, ¿no?, que té, i jo crec que ha sigut, no, pues una mostra més del que estic dient, no? D'eixe domini, d'eixe control i sobretot, no, de l'experiència que ja té davant dels micròfons, un tècnic que no se pot assustar, no, per lo que avui tenia que viure en el camp de Mestalla quan ha viscut mundials, ha viscut partits de competició europea, pues bueno, ja sap, no, el que és això.
1: Muy fan del dime, hijo, dime, ¿eh?, como diciendo, cuéntame. Bueno, Javier Aguirre.
2: Sonaba un poco Víctor Abore, pero aún me vas a decir.
1: Exacto. Dime, que yo creo que ya he respondido preguntas de todos los colores a lo largo de mi dilatada trayectoria. Pero bueno, oye, era importante escucharle y además, ahora ya hablando en serio, me quedo con el mensaje que ha querido transmitir a la hora de confianza en revertir la situación. Confianza en los futbolistas después de los primeros días de trabajo y a partir de ahí, como él mismo reconocía, la gente quiere hechos y quiere que el próximo día 11 en el Sardinero seamos capaces de conseguir una victoria que nos permita salir de zona de descenso. Javier Aguirre, al cual enseguida escuchamos, pero Javier Aguirre que está aquí en esta Ciudad Deportiva de Paterna trabajando junto a sus futbolistas. Se ejercitó el Valencia bajo las órdenes del Vasco jueves, viernes y sábado, ayer domingo jornada de descanso y en la tarde de hoy regreso aquí a estas instalaciones para completar los diferentes entrenamientos que van a llevar a los nuestros a jornadas junto al nuevo cuerpo técnico hasta el próximo sábado, en una semana en la que vamos a ir contando la evolución de nuestros futbolistas, sobre todo centrándonos en algunos lesionados, jugadores a nivel defensivo como es el caso de Mukhtar Diakabi y de César Tárrega, que podrían ser los primeros en regresar. Vamos a ver cómo evolucionan teniendo en cuenta que todavía nos quedará otra semana por delante, así que paciencia. Los únicos tres ausentes, los internacionales Sato, que ha jugado este mediodía la primera mitad del choque de Japón frente a Venezuela, y Dimitrievski y Dien, que jugarán mañana con Mali y con Macedonia. Jugaron ya en el primero de los compromisos. Derrota para Dimitrievski, victoria para Mali frente a Cabo Verde, con participación tanto de Dien como de nuestro guardameta. Y seguiremos pendientes de los minutos que van sumando con sus respectivos países. Dicho esto, y lo importante hoy, el nombre propio del día, Javier Aguirre. Este es un extracto de la comparecencia que ha realizado el técnico mexicano en la sala de prensa del Camp de Mestalla.
0: Hola Javier, Alex Domínguez para Valencia Capital Radio.
3: Hola,
0: bienvenido
3: Alex.
0: A Valencia.
3: Gracias, Alex.
0: En esta etapa ya de tu carrera, lo has conseguido prácticamente todo, con la selección muchos éxitos, en España muchos éxitos, y en este momento llegas a Valencia, en el peor momento probablemente, o de los peores de su historia, llegas en una situación con una afición crispada, en una situación de descenso. ¿Por qué eliges Valencia, aparte de su historia, que la conocemos muy bien, pero por qué eliges llegar a Valencia
3: porque
0: en este
3: momento? No, perdón que te interrumpa, no le puedes decir que no, nunca al Valencia, nunca. Es un histórico de la Liga, es un histórico del fútbol mundial, tiene una afición brutal. Yo he venido de rival aquí y sí te acojonas, como dicen ustedes. Y la verdad es que, pues eso quiero, ¿no? Que Mestalla sea nuevamente, o si no es que si ha dejado de serlo, pero que sea para el rival un imponente estadio. Quiero esto, que el equipo vuelva a los planos que merece, en los que merece estar, en los que ha estado a lo largo de su historia. Y insisto, bien dice Braulio, no hablamos nada en dos minutos. El Valencia, vámonos. Ya había yo dejado algunas oportunidades, 4 concretamente de trabajo. Estaba muy a gusto disfrutando a mi mujer Silvia, a mis nietos. Estaba perfectamente a gusto, pero le dije: Silvia, lo siento, pero hay que ir para allá. Y ella feliz porque le encanta el fútbol más que a mí. Entonces venimos felices, mi mujer y yo. Una plaza, insisto, complicada para el rival, pero muy buena para el local. Y eso es lo que quiero.
4: Aquí, Mister Josemi Sánchez, para PUN, Televisión Pública Valenciana.
3: Hola, Josemi.
4: Bienvenido a Valencia.
3: Gracias, hijo.
4: Nos dijo Braulio la semana pasada que uno de los motivos por los que eligió su opción fue la ambición que le demostró en esas conversaciones, que incluso fue usted el que apostó porque en su contrato hubiera una cláusula de renovación si entraba en Europa. ¿Cree usted que este Valencia puede entrar en Europa?
3: A ver, Josemi, me dijiste, primero háblame de tú, no de usted. Y segundo, esto, yo soy un hombre de ir paso a paso. No me gusta imaginarme cosas, soy muy malo para imaginarme cosas. Entonces yo estoy centradito en el Sardinero, de momento en eso. Luego que mira que se van dando las cosas, pues mira qué bonito. He estado con contratos firmados que no se han cumplido y he estado sin contrato y hemos sido de puta madre. Entonces realmente el papelito ese, lo que diga o deje de decir a mí... Si estamos cómodos todos, seguiremos. Y estamos incómodos todos, pues no seguiremos. ¿Qué quieres que te diga? A ti.
5: ¿Qué tal, Javier? Hugo Ramírez de Televisa Univisión, TUDN.
3: Hola, Hugo.
5: Antes que nada, enhorabuena por tu nombramiento. Te hablo de tú, ya que nos das
3: esta situación. Sí, pues sí, hombre.
5: Y seguir poniendo a tu país, a la bandera de México en todo lo alto, muchos en verdad lo valoramos. Te pregunto, los últimos días que he estado yo aquí en Valencia, la afición sonríe, aprueba, da un visto bueno a tu llegada. Le da cierta esperanza, eso he podido permear, no sé qué significa esa responsabilidad para ti. Y la segunda que te quisiera hacer, hay una plaza de extracomunitario libre, de acuerdo a lo que pude investigar. Yo te quiero preguntar en específico de un jugador que tú potenciaste en el Mundial 2026, Eric Lira, que estuvo a punto de fichar por el Mónaco, si un jugador de su perfil tiene cabida en este Valencia en el mercado invernal. Gracias y
3: bueno,
5: éxito.
3: Primero, decirte que me da mucho gusto, que, de verdad te lo digo, que con la alegría que vengo yo, con esa misma alegría soy recibido, porque efectivamente me he movido poco en la calle, del hotel, al entreno y tal, y la gente me da la bienvenida. Y notas que, bueno, que de momento hay una atmósfera positiva, no llegas con el pie izquierdo, digamos. Y eso me da mucho gusto, pero al final de cuentas esto es de resultados, no es de caer bien, mal o regular, es de resultados. Y esperemos darlos lo antes posible. En cuanto a lo otro, estoy apenas esto conociendo a los jugadores, viendo la ansiedad del equipo, veo con tristeza que hay jugadores lesionados, 6 o 7, esa va a ser mi primera ocupación, me voy a ocupar en recuperarlos, sobre todo mentalmente, porque físicamente no soy doctor, ahí están los fisios, ellos sabrán los tiempos, pero cuando ves un jugador lastimado es el peor escenario, y encontré en el campo de entrenamiento en 2 o 3 días, 4, 6 o 7, que dices, caramba, este muchacho no puede seguir con esa cara, ¿no? Por lo menos ríete, y tratar de darles calorcito. Entonces, de momento, insisto, no me atrevería a decir nada porque no tengo bien diagnosticado cómo está cómo está el escenario, qué necesidades tiene el equipo. Date cuenta que yo soy empleado de club, no manejo dineros, presupuestos. Entonces me sentaré con Braulio en su día cuando tengamos los dos ya un tiempo prudente de conocer y ver qué necesitamos. Y bueno, jugadores de Eric es amigo, es un jugador sensacional, como muchísimos jugadores mexicanos que hay por ahí que pueden jugar en Europa tranquilamente, pero bueno, en este momento no te puedo contestar concretamente esto. De nada.
6: Buenas, Javier. Pablo Avellán para 7 Televalencia. Lo primero, bienvenido.
3: Y
6: lo
3: gracias, segundo, Pablo.
6: Entiendo que habrás visto los partidos del Valencia hasta ahora.
3: Entiendes
6: Oscar
3: bien.
6: Sánchez ha apostado mucho por la cantera. No sé si llevas idea de darle continuidad a eso y si ha sido una condición para que tú estés hoy aquí.
3: No, condiciones yo realmente pocas o ninguna. sí vi el trabajo de Oscar. Personalmente lo felicité porque atrevido con su equipo, le dio orden y sacó jóvenes, evidentemente. Pues en este momento, lo mismo que a Hugo, no la voy a yo a cagar, ¿verdad? Hugo. Lo mismo te diría, ¿no? Hay que ver. Sí, por supuesto que lo de la erupción de Mayol fue muy importante. Otorbi también es un chico muy importante. Córdoba jugó también. Yo creo que pues son jugadores que estoy entrenando con ellos y pero hay que tomar decisiones. Yo no me fijo en la edad ni si tienen o no tienen experiencia, ¿no? Si el jugador vale la pena, va para adelante, no tengo ningún problema. No es esto, te lo va pidiendo el propio equipo, te lo va pidiendo. Mira, llegué yo a Español de Barcelona, estaba plagado de jovencitos. El equipo estaba francamente en una situación extrema, no como esta que está. Y recurrí a 4 o 5 veteranos que estaban aparcados. Y zafamos al equipo. Es decir, hay momentos en los que de repente sí pesa la experiencia, pero en este momento, con 31 partidos por delante, bajo al que mejor esté, no te preocupes.
7: Hola, mister. Aquí Pablo Fuertes para Radio
3: Javier.
7: Sí. Hola, Javier. En primer lugar, bienvenido a Valencia.
3: Gracias, hijo.
7: Y,
3: ¿cómo es tu nombre, hijo?
7: Pablo.
3: Pablo.
7: De Radio Tanocha. Me gustaría saber, en el día de hoy, de su presentación, ¿qué mensaje le mandaría a una afición que actualmente está cansada y está descontentando con la situación del club? Gracias.
3: La gente estará cansada de mensajes. Ningún mensaje. Vamos a jugar contra el Racing de Santander, intentaremos ganar el partido. Ese es el mensaje mejor puede recibir la gente, ¿no? Una victoria, está ávida de una victoria de su equipo. Y en ese sentido, pues intentaré darles lo antes posible esa victoria, ¿no? Ese es el mejor mensaje. Lo demás, palabras, bueno, podría yo quedar muy bien, pero no es mi intención.
8: Hola, aquí Javier, Héctor Gómez para Tribuna Deportiva.
3: ¿Cómo te llamas?
8: Héctor Gómez.
3: Héctor, lo estoy cada día más jodido.
8: Le quería preguntar algo parecido a lo que le pregunté ahora el otro día.
3: Sí.
8: No sé si le han explicado, porque habla de Mestalla, de lo imponente que es Mestalla cuando ha venido como rival.
3: Sí.
8: Pero Mestalla hoy está en una situación diferente. Hay una desconexión con el equipo, viene sí. Producido por muchos años de una sí. Desconexión de la gente con el máximo accionista. No sé si todo eso se lo han explicado, si sabe que
3: sí.
8: Todo eso.
3: Sí, por supuesto.
8: Claro, por eso. Quería sí. Preguntarle. Sí. ¿Por dónde pasa el plan que ha trazado con Braulio para intentar recuperar a la gente más allá de palabras? ¿El plan por dónde pasa? Y eso unido a una... Le hacen a usted una consideración que dicen que usted es un entrenador defensivo. Yo solo quiero preguntar si usted es defensivo o ofensivo dentro de esa misma pregunta.
3: ¿Solo hay dos posibilidades?
8: Bueno, porque usted se defina.
3: A ver, sí, de nada, hijo. Mira, por supuesto que sé dónde vengo. Por supuesto que sé... esto, la propiedad, por supuesto que sé lo que sucede, ¿no? Ya estando dentro, te empiezas a dar cuenta de ciertas cosas que desde fuera, obviamente, no te enteras. El plan, no quiero ser repetitivo, pero es ganar. Ese es el plan inmediato, ¿no? Que el equipo tenga una forma, una identidad, y la gente, en la medida que el equipo vaya mejorando en cuanto a resultados se refiere, en esa misma medida se va a ir acercando, va a ir aplaudiendo en lugar de chillar. Eso es ley del fútbol, no es que sea propio de esta institución o de este público o de esta gente. Realmente esto no me tengo que dedicar a lo antes posible a darles una alegría. Y lo otro, bueno, en fin, es muy difícil a hablar de ti mismo, ¿no? Si soy defensivo, ultradefensivo o recontrarchi ultradefensivo o al revés. Yo creo que los entrenadores nos movemos en función a lo que tenemos y a lo que requiere el equipo en ese momento. Y hay veces que hay que defender, por supuesto que hay que defender. Y si hay que meter 5-4, ¿no? Se tiene que hacer para conservar un marcador o porque no quieres pasar una mala tarde, ¿no? Y hay partidos que tenés que ir con un montón de gente hacia adelante, con gente de buen pie, con arriesgando, dejando espacios atrás. Y eres ofensivo, o salida limpia y tal. Esas cosas yo creo que todos los entrenadores, en los me incluyo, manejamos. Pero eso te lo va pidiendo el propio equipo, el propio resultado, el propio rival, las circunstancias, en la tabla de clasificación. Tantas y tantas cosas que es difícil calificar. Este es así y así será toda su vida en el equipo donde esté. Me ha tocado equipos que hay que, pues, que hay que ganar y equipos que hay que defender para sacar puntos y salvarlos.
9: Buenas, Javier, bienvenido. Sergio Capilla en directo para Radio Sport.
3: Gracias,
9: Braulio,
3: Sergio.
9: Comentaba el otro día que usted le pidió partidos del Valencia para poder analizarlo. A partir de ahí, ¿qué cualidades le ve a este equipo y qué aspectos cree que se pueden mejorar y que usted sería capaz de mejorar? Gracias.
3: Mucho talento individual. Una gran cantera, ese es para mí la mayor virtud hoy por hoy. Canteranos muy identificados con la institución, de mucha calidad. Y yo creo que lo único que hay que hacer, a mi juicio, insisto, por encima y con dos o tres entrenamientos, es convencerlos que se crean importantes, que están en una institución que es muy importante y que jueguen como tal, ¿no? Con la historia de este club no puedes deambular en el campo, no puedes permitirte ciertos lujos o perder partidos que no debes perder. Insisto, yo estoy muy confiado en el talento individual de lo que tengo aquí y de la cantera. Me gustan mucho los canteranos. Hemos subido estos 4 o 5 días debido a las ausencias, tanto lesiones como de internacionales, 6 o 7 chicos que podrían jugar hoy en primera división, que no sé ni cómo se llaman. Sí, lo juro. Y hoy le digo, ¿cómo se llama este? Qué bueno es este maldito. Y bueno, eso es lo que yo pienso, que en este momento hay mucho talento individual, hay que convencerlos que se la crean ellos, lo creo yo, imagínate que no se la crean ellos, no darles esa confianza que me da la sensación, insisto, es un diagnóstico bastante imprudente de mi parte y rápido, de que les falta un pelín de confianza.
10: Hola, Javier, de este lado, mucho gusto, Juanjo Rueda de Fox, otro de México.
3: Hola, Juanjo, te nota.
10: Sí, se me escucha todavía. Estos días han coincidido varias cosas, tu llegada a Valencia, el debut de Rafa Márquez como técnico de la selección mexicana, bueno, sí. Evidentemente la desvinculación de Paul de su cuerpo técnico para reunirse otra vez contigo.
3: Sí.
10: Yo quería preguntarte, ¿cómo han sido estos días de conversación con Rafa Márquez, si han existido tal, y cómo han abordado todos estos temas de actualidad, tanto que han vivido uno como el otro? Muchas gracias.
3: De nada. Bueno, cuando surgió la noticia que me venía para acá y tal, nos intercambiamos un par de mensajes, siempre con el cariño que nos tenemos hace más de 25 años, qué sé yo, y de mucho respeto, siempre Rafa sabe, lo sabe él, que estaré a su servicio lo que necesite, ¿no? Entiendo que esta es la prioridad, por supuesto, pero siempre una llamada, una opinión, esto, esa en cualquier momento. Yo creo que estamos en muy buenas manos en la selección mexicana, muy buenas manos, y seguro que le ve muy bien, le deseo lo mejor a Rafa y a México. De nada. Bueno, está Andrés con él, sí. Suficiente.
11: Hola, Javier. Salvo Gómez para Sport Base. Mucha suerte y bienvenido.
3: Gracias.
11: Le quería preguntar por la parte anímica. Usted, a ti, siempre se te ha relacionado con levantar vestuarios que estaban en un mal momento. Y te quiero preguntar por el mensaje que le has dado a los jugadores, por cómo te has dirigido en estos primeros días hacia ellos para conseguir dar la vuelta mentalmente también al vestuario. Gracias.
3: Sí. ¿Cómo te llamas?
12: Salvo.
3: Salva. Salva. Hijo de mi vida. Salva, mira, el mensaje es, el jugador no le mientas nunca. Dile la verdad, si es un, por lo que sea, se lo dice a la cara. Y él te lo agradece. Y no ha sido más que como soy yo, como me ves, es lo que hay. Y poco a poco, eso a nivel grupal. A nivel individual me he ido acercando con algunos, porque sí me interesa saber sus orígenes, sí me interesa saber de dónde, qué está pasando por su cabeza. ¿Por qué llegaron a jugar aquí? ¿Cuál era el objetivo al venir de un equipo a este? ¿Qué es lo que piensan de este club? No he podido con todos, pero 6, 7 u 8 sí que he hablado con ellos. Y estoy muy, muy tranquilo. Estoy haciendo mis anotaciones. Estoy ganándome la confianza de ellos, ¿no? De momento es el beneficio de la duda por mi edad, por lo que sea. Pero ya una vez que te acercas, una vez que le das una palmada, una vez que te abres de capa con ellos, son buenos chicos. Los con los que he hablado, insisto, a nivel grupal, poco o nada, ¿eh? No, presentación y ya está. Pero a nivel individual sí que he tenido buenos acercamientos con varios. Y de aquí al Día de Santander espero hacerlo con todos. Porque estoy hablando con personas, no con futbolistas solamente, ¿no? ¿Qué hay detrás de ese tipo que está cabizbajo, está lesionado? Algo hay, seguramente algo hay que puedes ayudarle a limpiarlo. Y eso genera confianza de ida y vuelta y compromiso, básicamente. Si están comprometidos con el entrenador y él, con el entrenador con ellos y con la institución todos, pues yo creo que esto va a ser más fácil.
12: Hola, mister, ¿qué tal? Aquí Ignacio Migueles para TNT Sports México. Yo le quería, bueno, mejor le voy a contar. Estuve el otro día hablando con un jugador que usted entrenó. No voy a decir el nombre.
3: No, dilo, no seas cabrón.
12: No, se lo diré en privado.
3: Igual me tiró un sartenazo en la prensa y digo, no diga el nombre.
12: Al revés. Le pregunté qué tal es el mister. Y me dijo, pues yo sobre todo destaco que es muy justo con los jugadores y que es un motivador nato. No sé si usted se define también con estas cualidades y si cree que estas cualidades le sirven para este nuevo proyecto.
3: Por supuesto que creo en esas cualidades mañana. No, bueno, a ver, esto, cada uno habla como le va en la feria. Es verdad que sí me preocupa siempre la gente que no juega con tanta frecuencia, porque te puede venir abajo y los necesitas a todos, a los 26 los necesitas, en cualquier momento lo vas a hacer. Entonces, sí estoy muy pendiente de los que no juegan, de que no los perdamos, porque insisto, en cualquier momento, mira, tuve un equipo, una experiencia, sí te voy a decir quién, el Mallorca, porque tú no me diste el nombre, un portero que no jugaba y salvó la temporada con una mano en Sevilla, porque estaba yo con él, estaba animándoles, venga ya jugará, te tocará, igual no le iba a tocar, pero le tocó, y sí que esto intento ser justo, a veces no lo logras, pero nunca con la intención de fastidiar a nadie, porque solamente juegan 11, tiene 5 cambios, hay 26, ya un chico que no va ni convocado y ya va 3 partidos sin convocar y ese ya no te empieza a ver a los ojos, se empieza a desesperar, a dejar de creer en ti. Eso, soy muy escrupuloso con esta gente, insisto, trato de ser justo, eso es verdad. Y a veces no lo logro, pero voy inmediatamente, le digo, no es con la intención de lastimarte en lo absoluto, te necesito, no sé, hoy o mañana, pero algún día un minuto o 90, o solo en el banquillo animando o en la grada empujando, porque solamente así es como vamos a sacar esto. Todos estamos aquí, más los que van al partido el otro día, la afición, la dirección, todo mundo, todos estamos aquí, nos interesa que el Valencia tenga un buen año.
13: Hola, ¿qué tal, Javier? Bienvenido aquí, Salva Campos, Televisión Española.
3: ¿Otro Salva?
13: Sí, Salva es como Salvador, como Boro, que lo tiene aquí en la segunda fila.
3: Ah, sí, ahí está el Boro, sí.
13: Bueno, la pregunta, usted pudo comprobar la pasada temporada en el Campeonato Español, antes cuando usted jugaba en Osasuna veía que un equipo se quedaba anclado, otros 3-4 trataban de luchar por la salvación, pero la pasada temporada vimos como prácticamente 10-12 equipos trataban de salir del pozo. Sí. ¿Usted cada vez más complicada
3: sí,
13: la
3: claro.
13: Liga Española?
3: Gracias. Sí, fue atípico. Por cierto, me acuerdo yo, no sé si cuando jugué en 86 o ya dentro de 2002, pero estaba primero, yo qué sé, el Elche, el otro, y con todo respeto, no sé, el Santander, el Rayo, y abajo, de lugar 17 estaba el Madrid, el Barça, el Valencia, y yo decía, no puede ser, dice, espérate, que al final de 38 jornadas, esto hace así, pum, y efectivamente, yo que con tantos años aquí he aprendido eso. Es una carrera larga, pero evidentemente se han igualado las cosas, evidentemente cualquier equipo hoy te puede ganar, ya me lo comentas, el ejemplo más reciente, el año pasado, ¿no?, que es terrible la Liga Española, en 3 puntos están 10 equipos, ¿no? Entonces, 2 victorias te catapultan y 2 derrotas te ponen en problemas. Sí, cada día se han acortado las distancias, afortunadamente diría yo, y cada partido es un... Hay que jugarlo, para ganar 3 puntos en la Liga Española, hay que sudar mucho, hay que correr mucho y hay que jugar muy bien. No equivocarse porque te vacunan rápidamente.
14: ¿Qué tal, Javier? Luis Cortés para Radio Marca en directo.
3: Hola, Luis.
14: Es quizá un poco injusta la pregunta porque usted es mexicano.
3: Entonces
14: pero...
3: no me la hagas, güey.
14: No, sí, es un poco. ¿Coger al Valencia el último año de Mestalla para salvarlo del descenso ¿Es quizá igual de importante que dirigir a México en un Mundial que se juega en México?
3: A ver, son dos contextos muy distintos, pero muy, muy distintos. Primero porque es la selección de un país en el cual yo nací, y el otro es un equipo histórico que está en un momento, no diría delicado, pero no acorde a la historia. Entonces, todas mis experiencias, mis equipos, las selecciones en las que he estado, el hilo conductor, pues, o comunicado, es el fútbol, ¿no? Que son 11 contra 11, sean japoneses, egipcios, o emiratíes, o mexicanos, o españoles. Pero a partir de ahí son historias bien distintas unas de las otras. Yo en el momento que me tocó trabajar en cada una de mis experiencias con México o en otros países, o aquí mismo, este es mi séptimo equipo, luego con una entrega y con una pasión total. No me guardo nada, ni miro hacia atrás, ni digo no, tal. Me entrego 24-7, como se dice por ahí, en el equipo. Y ahora voy a empezar, bueno, ya estoy en esto. Lo otro lo disfruté, ¿por qué no? Sí, claro, y Mallorca también, y antes Egipto, y antes Japón, y lo que haya sido. Pero ahora mismo mi energía total está aquí. Lo otro ya queda en el pasado, y en todos mis proyectos, en todos mis trabajos, no me he guardado nada. No ha salido bien todos, es verdad, pero bueno, esto, tengo gratos recuerdos de todos los lados donde he trabajado, y aquí no será la excepción.
15: Hola, Fernando Miñena, del País.
3: Hola, Fernando.
15: En la Liga, creo que has dicho más de 500 partidos, ¿no? Se te asocia fundamentalmente por ser un bombero, permíteme la broma.
3: Oye, orgulloso. No, broma nada, los bomberos apagan incendios y son súper útiles. Mira hace poco cómo estuvieron. Héroes.
15: No sé cómo has lidiado tú con tu ego, tantas temporadas con equipos en apuros, que los has cogido en la última posición, en la penúltima posición. Te leí una entrevista vieja que decías que para que haya Guardiola, Klopp y Mourinho tiene que haber también Aguirre. ¿Cómo has lidiado tú que en la Liga...?
3: No, me supone que le haya leído, creo que no le leyó nadie, cabrón. Dos, tú y otro, y mi mujer. ¿Cómo? Mira, a ver, esto... Ego cero. Si tú estás aquí en este lugar con ego, y pues el ¿cómo dicen ustedes? El golpe o la hostia es más fuerte. Ego cero. Vengo de donde vengo, soy quien soy, no me parezco a nadie, y aquí estoy, y no tengo ningún problema, ninguno, solo de jugar y estar en último lugar o en primero. Seré Javier de siempre, no te preocupes por ello, que yo en ese sentido no tengo ningún problema. Siempre fui así, desde jugador, desde ayudante, entrenador. No me creí más que nadie, no me comparé nunca, y a juzgar por los años que llevo en esta historia, pues no me ha ido mal.
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1: Venga, vamos con el repaso a lo que ha sido el fin de semana en nuestra academia, empezando Orts por ese partido del Valencia-Mestalla, derrota por la mínima frente al Poblense, un encuentro en el que ellos se adelantaron en los primeros compases y a partir de ahí ya resultó imposible tratar de sacar un resultado positivo.
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1: Es cierto que el de ayer fue uno de esos partidos cerrados en el que el equipo que se adelanta en el marcador pues tiene mucho hecho, entre otras cosas por la dificultad de rasear el balón por el estado del terreno de juego, que ahí digo yo, la competición tendría que hacérselo mirar, porque no es aceptable que en pleno 2026 se juegue en un escenario en el que el césped estaba como estaba. Pero bueno, hay que hacer frente a los diferentes condicionantes y sí, ayer era el terreno de juego.
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1: Desde luego, ahora hay que seguir, pero antes, el análisis del míster, ¿qué dijo Óscar Sánchez después del encuentro?
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3: Partido que está muy condicionado por el estado de fuego del césped, perdón. Creo que nuestro modelo de juego evidentemente no le beneficia este tipo de terreno. Ya sabemos que nosotros nunca ponemos excusas, pero cuando nos toca este tipo de campos, que hay algunos en la categoría, pues hay que adaptarnos mejor, intentar no conceder esa situación, porque cuando te pones por detrás del marcador en este tipo de campos, luego es difícil levantarlo. La primera parte creo que hemos competido muy bien, hemos tenido nuestras opciones, hemos sido dominadores, a pesar de que en este campo es difícil generar porque no tienes la limpieza del último pase. Y la segunda, pues se ha ido ensuciando con su juego directo, nos ha costado mucho más. Aprender para futuros partidos que tengamos este tipo de campos. Y bueno, pues mejorar, porque la realidad es que hicimos dos muy buenos partidos los dos primeros. El día de Castellón no estuvimos fluidos y hoy solo por momentos de partido. Así que mejorar y seguir compitiendo. Así es la adaptación que tenemos que tener a esta categoría, porque varía mucho. No es lo mismo jugar en casa o en algún campo que hay bueno que en otros ciertos campos. Es verdad que lo de hoy me parece bastante indigno para la categoría. Me parece que aquí debería llegar el árbitro y no dejar jugar, porque es que es imposible, es una playa, es imposible circular el balón, se te van los controles, encima si el rival se te mete atrás, pues se hace muy difícil esa circulación. Es difícil cambiar nuestro modelo de juego de repente y ponerte a jugar directo, porque además no tenemos ese tipo de jugador, pero habrá que trabajarlo cuando nos toque para competir todavía mejor, sacar resultados. Pero también sabíamos que el equipo es joven, hay muchos debutantes y que tienen una capacidad enorme, que este tipo de campos tienen que ir sintiéndolo, y estoy convencido que cuando vayamos a otro parecido el equipo competirá o se adaptará mejor y más rápido. Sí, a ver, estamos encantados de que hoy Panache y Mare hayan estado con nosotros. Además, creo que han sido 3 o 4 juveniles de segundo año. En ese adelantar procesos creo que necesitan también su periodo de adaptación, pero tienen buenas capacidades. Jerry creo que ha entrado y ha generado las situaciones de peligro en segunda parte. Bueno, pues a que nos ayuden, nosotros mejorarle. Ya sabéis que somos, este año se ha optado por un equipo joven, pero con un equipo que va a tener una proyección muy buena, y que mejor en esa, bueno, en esa mejora que ellos tienen que tener, que vayan sobre procesos avanzados, entre situaciones que no han vivido hasta ahora y que tienen que ir vivenciándolas para mejorar. Bien, normalidad. Nos conocemos ya bastante. Es verdad que fue ayer y hoy, ha sido prácticamente nada para recuperar un poco la dinámica, y esperemos a partir de esta semana ya recuperar ese funcionamiento normal, que volvamos a exigirnos al máximo, a mejorar, y este equipo no se va a parar, no se va a parar. Podemos tener alguna racha mala o algún resultado malo, pero esta semana volveremos con la misma intención para el domingo conseguir los 3 puntos. Yo creo que hoy, sobre todo en el último tercio, no hemos estado bien. Sí que es verdad que hoy no hemos generado mucho. Es verdad que este tipo de campos, como digo, es muy difícil generar situaciones de peligro, porque no llegas, realmente no te da para circular el balón. Es alguna situación de segunda jugada. La primera parte sí que hemos tenido alguna llegada más. Y en eso tenemos que mejorar. Insistir en esa finalización. Lo más difícil es meterla entre los 3 palos, pero tenemos talento arriba de sobra y estoy convencido de que el equipo lo va a coger. Bien, positivo, hemos intentado ayudar. Estoy contento con haber estado ahí, que el club me haya dado esa confianza en esos partidos, pero hay que volver a la situación de Mestalla. Eso ya pasó, ya sabéis que miro siempre hacia adelante. Y Mestalla, estoy encantado de estar aquí con los chicos, feliz por estar en este equipo y a empezar a sacar resultados. A ver, yo creo que la academia tiene que seguir avanzando. Se pueden hacer todavía las cosas mejor a nivel de que todavía lleguen mejor preparados, que debuten más, que Mestalla esté bien, que Juvenil A, de ahí hacia abajo. La exigencia debe de ser siempre máxima y no nos podemos parar en que han debutado jugadores con primer equipo. Estamos encantados, pero queda mucho trabajo por hacer y ese tiene que ser nuestro, bueno, nuestro objetivo.
1: Las palabras de Óscar Sánchez, el técnico del Valencia Mestalla. A partir de ahí, George, hablabas de nombres propios, uno de ellos Jerry con su debut, pero también otros futbolistas que, por ejemplo, tuvieron su cuota de protagonismo con el primer equipo días atrás, Aymar titular, también la presencia de Panach, el propio Chaume Dura, que semanas antes había formado parte del primer equipo. Bueno, presentó novedades el conjunto valencianista, siempre atentos a lo que decimos, las necesidades de primer equipo producen situaciones de cambio, de modificaciones, y lo importante es que

0: La segunda parte iniciamos también muy bien, marcando el 0-3. Y el Samper se mete en el partido con una acción a balón parado, que nos cuesta el 1-3. Y a falta de 10 minutos, marcan un penalti que les hace meterse de lleno en el partido. Y bueno, los últimos 10 minutos nos tocó sufrir, como sabemos que va a ser en esta categoría y que cada victoria y cada partido hay que trabajarlo hasta el final, y en eso el equipo también estuvo de 10 porque supo sufrir esos últimos minutos defendiendo, siendo un equipo, trabajando todas y unos tres primeros puntos muy, muy importantes. La victoria consolida la línea de trabajo que está haciendo el equipo. Pienso que el resultado es una consecuencia del trabajo duro que están realizando semana tras semana las jugadoras. El inicio ha sido complicado porque hemos jugado de las 4 jornadas 3 partidos fuera de casa. Y el partido en casa contra el que actualmente es el líder, que conseguimos un empate. Ahora hemos sumado los primeros 3 puntos y estoy convencido de que esto va a ayudar mucho a la moral del equipo y a seguir trabajando duro para que las victorias sigan llegando.
1: Enhorabuena a nuestras chicas y ahora por el siguiente compromiso, por cierto, el filial femenino con presencia en las categorías de formación de la selección española.
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1: No, no, espera, es que no le habían metido ni un solo
2: Sí,
1: gol en todo el campeonato.
2: correcte. O sea,
1: Pero es que
2: era la
1: España
2: vigent
1: estaba
2: campiona.
1: igual.
2: Era la vigent campiona de la categoria. 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
1: Enhorabuena para nuestras chicas con ese campeonato del mundo en categoría sub-20 y lo dicho, ahora dos de las nuestras desde hoy con la selección española sub-17. Del resto del fin de semana en cuanto a la academia se refiere, ¿qué destacamos? Nuevo triunfo del Juvenil B y además de forma holgada.
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1: Y de hecho podemos escuchar al míster del Juvenil B, a Vicente Amposta, valorando el triunfo de este último fin de semana.
3: Creo que el equipo es va a sentir y va a ser dominador de gran parte del partido. Creo que los últimos 10 minutos de la primera parte sí que es verdad que van a estar ahí un poco sumisos, porque van a tener alguna situación ahí en las entradas que van a tener que abandonar el terreno de juego por un golpe en el cap y sí que es verdad que en ese momento aprovechar el culés para dominarnos un poco, pero el que dite al final va a ser un partido que van a dominar, que van a tener controlado, que van a ser capaces de asentarnos en campo contrario, que van a generar un gran volumen de ocasiones de gol y que va a conseguir andarse o importarse un gran resultado en casa de un rival como es el Hércules, que pensem que va a ser un de los equipos punters o el principal candidato a puchar la división honor. 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
1: Y del resto de equipos que destacamos, Orts, porque también hablábamos el pasado jueves de un fin de semana importante en cuanto a estreno se refiere de algunos de los equipos de Fútbol 8.
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1: Los resultados del fin de semana de los diferentes equipos de la academia repasados aquí en Sentiment UCF. Gracias, Orch. Mañana más. Un abrazo. Chao, chao.
2: Adeu.
1: Y para cerrar, el Valencia Club de Fútbol Femenino. ¿Qué partido se le escapó ayer al conjunto de Miquel Crespo? En el minuto 100 de choque, después de 10 de añadido, Costa de Eje Tenerife se llevó la victoria sin merecerlo del Antonio Puchades de la Ciudad Deportiva de Paterna. Ellas fueron efectivas, nosotras perdonamos, y los tres puntos que viajaron para tierras insulares. Las nuestras siguen como colistas. Miquel Crespo valoraba de esta forma la derrota del equipo.
4: Una derrota dura porque creo que es bastante merecida. Creo que hemos hecho una primera parte muy buena. Ellas han tenido una sola ocasión en el larguero de balón parado, pero sabíamos que eran fuertes ahí. Y nosotros hoy no teníamos el equipo más alto precisamente, buscando otro tipo de situaciones. Creo que con balón hemos estado muy bien, en la presión transferida hemos estado muy bien. Hemos generado, hemos llegado. Una primera parte que ya el irnos 0-0 creo que era hasta en cierto modo injusto, ¿no? Una segunda parte donde creo que todavía se ha intensificado un poco lo que queríamos. Hemos embotellado prácticamente al rival en su campo. Hemos generado en todo el partido 20 tiros y un penalti, no sé ni cuántos palos. Y dos errores muy puntuales. Nos pone el partido en contra. Hemos, aún así, creo que el equipo ha seguido generando, ha seguido insistiéndolo y ha encontrado el empate. Con el empate queríamos ir a por la victoria, pero sí que evidentemente con algo más de cabeza. Y un error no forzado nos vuelve a penalizar y nos vamos de vacío en un partido que creo que era de 3 puntos. Pero nos vamos de vacío y evidentemente duele cuando mereces ganar. Desde luego este es el camino que tenemos que seguir, porque creo que el equipo ha hecho un partido del que tanto estábamos hablando las últimas semanas. Pero bueno, jodidos, ¿por qué? Porque pierdes un partido que no lo mereces y porque el equipo creo que merece más, y como se ha demostrado en el campo, por trabajo diario y por lo que se ha demostrado en el campo. Una oportunidad nueva, evidentemente. Sabemos que nuestra situación evidentemente es complicada. Pero tenemos que seguir haciendo exactamente lo mismo que hemos hecho los dos últimos partidos. Competir muy bien, ser un equipo muy agresivo, ser un equipo muy fuerte en duelos, sobre todo muy fluido con balón. Creo que hemos encontrado esa fluidez también. Y esto, pues bueno, nadie dijo que iba a ser fácil. Pero bueno, sí que es verdad que te vas con ese sabor amargo, porque cuando no lo mereces, pierdes. Y hoy que lo has merecido, pues creo que el equipo... irse con una derrota pues es un golpe anímico fuerte, pero como bien dices, creo que el apoyo de la gente ha sido de 10 y la semana que viene volvemos a jugar en casa para volver a tener ese apoyo, ¿no? O sea que todos juntos lo vamos a sacar. Se nos está complicando mucho el inicio, eso está claro, pero con lo que se ha visto hoy creo que la afición puede estar tranquila en cuanto al rendimiento del equipo, porque este equipo lo va a sacar.
1: Las palabras de nuestro entrenador tras el 1-2 del día de ayer. Próxima cita el domingo, también en el Puchades, ante otro rival directo. La Real Sociedad nos espera a las 7:30 de la tarde. Y así lo dejamos por hoy, porque llegamos a las 8 de la tarde. Gracias a Pablo Orts, que ha estado en tareas de redacción y de producción, con Carlos Sánchez en el control técnico y publicitario. Gracias a todos los que habéis estado al otro lado de la radio. Mañana regresamos a partir de la 1 en el informativo con Josep Rovira frente.
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7: 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Gonzalo Medina, Augusto Milego, Julio Gascó, Pascual Gascó, Fernando Marzal, José Llorca y Andrés Bonilla. 7 jóvenes amantes del deporte rey decidieron en marzo de 1919 comenzar un sueño juntos: crear un club de fútbol. Y fue en el bar donde se solían reunir, el céntrico Bar Torino, donde redactaron el acta constitucional y sus primeros estatutos. El Valencia Fútbol Club acababa de nacer. Pero para comenzar también eran necesarios un uniforme y un escudo. El equipamiento fue sencillo: una camisa sport y un pantalón, ambos blancos, aunque años más tarde cambiarían el color de la parte inferior por negro. y del diseño del escudo se encargaría uno de los fundadores, Andrés Bonilla. Pero, ¿dónde jugar los encuentros? El campo de Algirós, situado cerca de la actual Mestalla, fue donde el Valencia comenzó su andadura deportiva y donde el 25 de julio de 1919 jugaría su primer partido empatando contra el Gimnástico. Pronto los miembros del club se percataron que ese solar donde competían necesitaba mejoras si deseaban continuar. Y fue el propio Medina quien prestó las 25.000 pesetas necesarias para las reformas. Dinero que iba a destinar para su propia boda. Así, cerraron el campo, vallaron el terreno de juego y crearon los primeros vestuarios. Todo estaba listo para que el Valencia Fútbol Club comenzara a brillar. 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
1: Alegría, agradecimiento, pero sobre todo satisfacción, ¿no? Ver que bueno, que lo que has hecho, lo que has conseguido, pues la gente le gusta, la gente de Catarroja, lógicamente, siempre ha estado encantada conmigo, yo con ellos. La respuesta ha sido maravillosa, porque me considero un hijo del pueblo. Todo felicidad, toda alegría, ¿no? Ver a mi familia junta, mis compañeros del Valencia, mis compañeros de Benimar. Tengo que reconocer que hay muchas que no las había visto. Me llevo una grata sorpresa. Esta, por ejemplo, de Benimar. Estoy con 16 años barriendo la pista de Benimar. Mis más sinceras felicitaciones y gracias por todo el trabajo que han hecho y que lo van a disfrutar. Al fin y al cabo lo van a disfrutar la gente de Catarroja.
2: Es muy importante porque Catarroja tiene con Ricardo Darío una figura que es, vamos, representa a la población, de una figura de esfuerzo, un futbolista de primera categoría y es un referente para toda una generación y esperemos que también sea un referente para los niños y niñas que están jugando actualmente los equipos de Catarroja. Por tanto, la apuesta del Ayuntamiento junto con Ricardo Arias ha sido muy importante porque la figura de Arias para Catarroja es muy importante. Y estamos seguros que a lo largo de los próximos días va a ser una exposición muy visitada. Y el nombre de Ricardo Arias volverá a sonar, no solo en la generación que lo ha visto jugar, sino para aquellas generaciones que lo conocen de oídas, pero que además van a poder conocer en profundidad su currículum y su trayectoria a través de la publicación que ha hecho posible el Ayuntamiento de Catarroja.
3: Creo que es algo esencial para nosotros los jugadores que hemos dado todo por el Valencia y luego que tu ciudad, tu pueblo, que te haga una cosa de esta es un orgullo. Eso quiere decir que al haber tanta gente es porque algo has hecho bien, ¿no? Y claro, que te lo reconozcan viendo la gente que hay aquí hoy en lo de Ricardo, pues la verdad es un orgullo tanto para él como para sus compañeros.
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1: Dile a Roberto que el miércoles está seleccionado para jugar contra Irlanda en Sevilla. Vicente Pérez viene y me lo dice. Yo digo, habla con Mundo, si Mundo me necesita, yo el Valencia es primero que la selección. Pero así de claro.

Pues llego al Valencia primero de la mano de Rino siendo juvenil y después al primer equipo del Valencia después de jugar al Mestalla. Eso fue el año 54-55. Mi madre era una valencianista a muerte. Estuvieron toda la historia mía en el campo, menos cuando fui entrenador. Cuando fui entrenador les prohibí ir. Dije no, no, porque mi madre puede armar. De entrenador te pueden decir una burrada a su lado y mi madre no se aguanta, no podéis ir. El primer partido con el Valencia lo jugué en el homenaje Puchades. Esa misma semana que Rino me dijo de ir al Valencia, se jugaba en mayo un partido homenaje Puchades y él jugó con el número 6, 6 minutos, se retiró y entré yo. Y ahí empezó un sustituto que quería ser como él, pero no he podido ser como él. Como él no hay nadie. Y el segundo partido cesaron a Quincoces y vino Otto Bumbel. Y Otto Bumbel contra el Madrid ya me puso de medio al lado de Sendra. Y ahí ya estuve jugando ya siempre. Yo era un jugador, creo que más táctico que técnico. Y los entrenadores siempre, como Paquito era siempre muy alegre de juego, pues a mí me hicieron retrasar. Y jugué más defensivamente, estando Paquito siempre a mi lado. Pero yo normalmente era jugador de ataque. Normalmente yo intentaba a los que venían de afuera a integrarlos con nosotros. De hecho, de mis mejores amigos, diría, del fútbol, eran Héctor Núñez, Juan Carlos Quincoces y Ricardo Zamora. Y Sánchez Laje. Un argentino, un catalán madrileño, un vasco, un uruguayo, con Paco Sendra. Cuidado, Paco Sendra ha sido como mi padre futbolístico. Primero empecé con el 8, después con el 6, porque Paquito siempre le ha gustado el 4, y como habré jugado allá los 200 partidos en primera división con Paquito, pues él con el 4 y yo con el 6. Scopelli fue un entrenador que empezó con una final, la ganó, y terminó con una final y la ganó, la misma final de la Copa de Ferias. Ganó las dos el mismo año y ni así le renovaron. Hay uno que yo recordaré siempre toda mi vida, que fue la semifinal antes de ganar la final del 67, con Mundo de entrenador contra el Elche. En las semifinales, después de haber eliminado en cuartos de final al Madrid, nos tocó el Elche, que tenía el mejor equipo de su historia. Al año siguiente fue finalista el Elche contra el Athletic Bilbao, que entonces jugaba la final siempre, o casi siempre todos los años, el Athletic Bilbao. Los vascos decían que la final era el Athletic Bilbao y otro. Pues ese partido contra el Elche en Mestalla, habíamos perdido allí 2-1... y fue un partido impresionante de fuerza, el campo abarrotado, aquello era, había que resolver aquello como fuera, había que ganar como mínimo 2-0... y 2-0 quedamos. Y aquel partido todos me destacaron, dijeron que había sido el mejor y tal. Normalmente cuando yo entré, el capitán era el más antiguo del equipo. Y eso lo rompió el mundo conmigo. Porque el día que me dijo, Chiqué, tú vas a ser el capitán, digo, mister, que está Piquer, está Héctor Núñez, está Manolo Mestre, estos son más antiguos que yo. Dice, con eso ya hablaré yo, tú vas a ser el capitán a partir de ahora. Piensa que en aquel momento yo tenía 26 o 27 años. Yo siempre puse a Manolo Mestre de bandera, que era el más antiguo. Siempre, en todo el día de la final, siempre lo tuve a mi lado. La copa la llevó más él que yo. En eso sí que fui siempre mirado, porque, ya digo, fue un momento que se cambió todo. Los desplazamientos eran a Sevilla, a Cádiz, siempre en autobús, a Pamplona, a San Sebastián. Salías, comías por el camino, dormías por el camino. Impresionante. Ahora te cogen el avión y a las 3 de la mañana ya está, marido y mujer en la cama. Dile a Roberto que el miércoles está seleccionado para jugar contra Irlanda en Sevilla. Vicente Pérez viene y me lo dice. Yo digo, habla con Mundo, si Mundo me necesita, yo el Valencia es primero que la selección. Pero así de claro. Y me fui a Budapest a eliminarlos y a seguir con la Valencia. Y ya no me llamaron más.

0: Puchades, más que jugador, era su personalidad en el equipo lo que impresionaba. Era cuando él llevaba la pelota hacia adelante, parecía, hasta el público, parecía que se iba hacia adelante también. Era un hombre con mucho pundonor, mucha valencianía, era un hombre todoterreno en el medio campo. En mi época, impresionarme fue Claramunt. Era un hombre con el tren bajo, que decíamos, o decimos los entrenadores, muy fuerte, con una calidad técnica sensacional, un pundonor. Él quería todas las pelotas, él no tenía miedo a driblar mal, a que le saliera mal, él quería la pelota. Era impresionante. Se hicieron actos muy bonitos, aquellas bodas de oro, y ahora ya, pues a ver, el centenario, de momento se están haciendo actos importantes. Esta semana pasada estuve en Mestalla, han hecho Mestalla un museo por las puertas. Para mí era todo. Para mí jugar los domingos y sobre todo en Mestalla, ya 48 horas antes, si sabía que iba a jugar, era para mí todo, cada partido lo ha sido. Cada partido ha sido como si fuera mi debut o mi despedida. Es mi vida. Yo con 17 años, 16, 17, entré en Valencia. Salí con 33, pero después he estado 15 o 20 años más entrenando al juvenil, al Valencia, de secretario técnico, otra vez al Valencia, tal, 20 años, hasta que me jubilé. Mestalla y el club, el Valencia, es mi segunda casa. El Valencia sería siempre. Y si podía ser futbolista, mejor aún. Eso por descontado.
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1: Para mí Mestalla es un es mi estadio y es un estadio súper especial donde hemos vivido grandes celebraciones y donde he disfrutado muchísimo.

0: sobre todo con las celebraciones de los títulos, ¿no? Sobre todo con el título de liga que ganamos, que en la celebración pues estaba el campo absolutamente lleno y empezó a llover muchísimo y la gente no se iba, y ese momento la verdad que fue muy bonito. Mi primera vez en Mestalla como aficionado fue cuando yo tenía 13-14 años. Mi padre me regaló el pase justo en la zona de General de Pie y venía a ver de los partidos, venía a ver a Lugo Pénez, venía a ver a Mijatovic, a Robert Fernández, a Giner. La verdad que esa fue mi primera vez como aficionado, porque normalmente veía los partidos en la tele, que hacían alguna vez televisión en el Valencia. Como jugador, la primera vez que fue pues un debut en Mestalla como con el Mallorca. Marqué un gol en esa portería, justo el 4-0, y para mí fue un recuerdo inolvidable. Estaban mis padres en la grada y la verdad que recuerdos imborrables. La verdad es que se siente ganas de salir y ganas de jugar. Cuando vas a un campo que va poca gente, o cuando sales a Mestalla, y se disfruta mucho. Se disfruta el ambiente, se disfruta el buen estado del césped, el apoyo de la afición. Yo tenía compañeros en la selección, muchos compañeros, que coincidía con ellos y me decían, hostia, ese campo de Mestalla me encanta ir a jugar allí, el ambiente que hay, el estadio así cerradito, y la verdad que es un campo que invita a querer jugar. Es un campo así muy recto, muy hacia arriba, la gente está muy cerquita al césped, oye siempre la gente lo que dice, normalmente cuando estás concentrado, pero siempre escuchas cosas, y luego cuando la gente aprieta aquí en Mestalla, el césped se nota mucho, ¿no? No es un campo que el griterío, sí, tú lo notas, desde abajo lo notas y te sientes con poder de hacer cosas. Cuando está la gente apretando de verdad, que el equipo está bien, está jugando bien y la gente aprieta y te ayuda mucho, más de lo que la gente puede pensar. Si estuvieras jugando en un campo que la gente, hay poca gente y que no te acaban de ayudar y qué tal, pero este campo es un campo que te llevan volandas. La gente aprieta mucho y lo sientes. En el césped lo sientes mucho. Dentro del campo me quedaría pues la banda donde yo he corrido mucho, que es o esta o aquella. Y luego dentro del vestuario pues siempre teníamos ahí la zona de donde estaba Españeta. Nada más al entrar en la puerta del vestuario a la izquierda, hay un cuartito ahí que normalmente ahora son de entrenadores, pero antes era de Españeta, que era un sitio de, cuando llegamos, era un sitio de reunión para nosotros. Y ahí nos hemos juntado mucho y antes de los partidos y lo hemos pasado bien. Y sobre todo lo hacíamos también para descargar un poco de tensión antes del partido y salíamos con un poquito más tranquilos.
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1: Esto es de resultados, no es de caer bien, mal o regular, es de resultados. Y esperemos darlos lo antes posible. La gente estará cansada de mensajes. Ningún mensaje. Vamos a jugar contra el Racing de Santander, intentaremos ganar el partido. Ese es el mensaje mejor puede recibir la gente, ¿no? Una victoria, está ávida de una victoria de su equipo. Y en ese sentido, pues intentaré darles lo antes posible esa victoria, ¿no? Ese es el mejor mensaje. Lo demás, palabras, bueno, podría yo quedar muy bien, pero no es mi intención.
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3: ¿Qué tal, Robi? Buena desplada, buenas tardes. Vaya que sí tenemos cosas de las que hablar en la jornada de hoy, ¿eh? De la resaca del Valencia de Aguirre y la presentación de ayer de nuestro míster en la sala de prensa del Camp de Mestalla ante los medios de comunicación, del nuevo responsable de los servicios médicos del Valencia Club de Fútbol, un viejo conocido por todos nosotros, del traslado al nou Mestalla y las características de la que va a ser nueva casa de el valencianismo, muchos aspectos que tratar desde ahora y hasta las 2 de la tarde, después de haber refrescado, ¿no?, ese Valencia de Javier Aguirre y sobre todo yo creo que algo muy importante, que es el hecho de ganar, que es el primer deseo que tiene el técnico mexicano, que tiene nuestra plantilla y que tiene nuestros seguidores este próximo día 11 frente al Racing.
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3: Sí, desde luego, yo creo que tocó aspectos clave ayer en sala de prensa el míster acerca de lo que yo creo que son también primeras sensaciones que trata de imprimir a sus futbolistas, ¿no? Por ejemplo, hablando de la mentalidad, hablando de lo que quiere ver sobre el terreno de juego en cuanto a entrega y compromiso se refiere. Es algo innegociable para el técnico mexicano y que creo que se ha visto reflejado en sus diferentes proyectos, tanto en Liga Española como, por ejemplo, ahora más recientemente con el combinado de su país, con la selección mexicana en este último mundial, entre otros celebrado en el país mexicano. A partir de ahí, ese Valencia de Aguirre, lo que quiere plasmar sobre el verde, se trabaja desde la pasada semana aquí en la ciudad deportiva de Paterna, y en ese día a día y en ese contacto con el jugador, creo que el míster empieza a labrar ese tipo de equipo, esa estructura que él considera necesaria, esos vínculos para que luego sobre el terreno de juego veamos la mejor versión de los nuestros. Así que yo creo que reflexiones interesantes que luego vamos a repasar al respecto de lo que, más allá de los guiños que dejó y chascarrillos en sala de prensa, que yo creo que denotan un manejo de la situación propia de alguien de la experiencia de Javier Aguirre, pues nos centraremos en cosas que tienen que ver con la relación relación con los futbolistas y el tipo de equipo que quiere que se vea en el terreno de juego para conseguir los resultados.
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3: De hecho, de esa manera inicia el Valencia Club de Fútbol el comunicado que ha emitido hace tan solo unos minutos Robi, donde destaca que ha incorporado el club a Antonio Giner Marco como responsable del departamento médico del club. El doctor Giner es especialista en medicina de la adecuación física y del deporte con especial dedicación a la traumatología deportiva. Actualmente es médico de la Mutua Española de Futbolistas y jefe de la unidad de medicina del deporte del Hospital Quirón Valencia. Y su trayectoria profesional ha estado dedicada durante décadas a la prevención, diagnóstico y tratamiento de las lesiones de los futbolistas. Con su regreso al Valencia Club de Fútbol, Antonio Giner inicia una nueva etapa en el club tras haber formado parte de los servicios médicos durante 23 años en los que fue partícipe de uno de los periodos más exitosos del club, tanto a nivel nacional como internacional. Así pues, ya es oficial el relevo en el departamento médico del Valencia Club de Fútbol. Y el máximo responsable es Antonio Giner Marco, el doctor Giner.
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3: Más de dos décadas en el Valencia Club de Fútbol, siendo responsable en diferentes momentos y temporadas de áreas que tienen que ver con la parcela médica en nuestra entidad, pero con una trayectoria dilatada y contrastada al respecto de una situación que yo creo que es de vital importancia, y es ese estrecho vínculo con el mundo del fútbol y además con el Valencia Club de Fútbol.
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3: Sí, y como recoge el comunicado emitido por el Valencia Club de Fútbol, siendo el responsable médico de periodos exitosos en el club de Mestalla. Por lo tanto, le deseamos la mejor de las suertes en esta nueva etapa al frente de los servicios médicos de nuestra entidad, con esa amplia experiencia que posee, conoce de sobra la casa. Se adoptó la decisión de realizar un cambio en cuanto a la estructura médica se refiere, y este nombramiento del doctor Giner le trae de vuelta al Valencia Club de Fútbol, como decimos, después de un servicio de más de dos décadas en nuestra entidad.
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3: Efectivamente, y venimos hablando de dos futbolistas en concreto, como son Mukhtar Diakabi y César Tárrega, en cuanto a evoluciones positivas y próximas a su participación ya una vez se retome la competición. Sobre todo, el caso más adelantado es el de Mukhtar Diakabi, al que ya hemos visto completar parte de las sesiones junto con el resto de sus compañeros, llegando incluso en la jornada de hoy a trabajar con normalidad. Por lo tanto, después de esa última lesión que sufrió Mukhtar, ya estaría de vuelta y a disposición de Javier Aguirre, siempre con la cautela que conlleva el hecho de salir de una lesión muscular y saber que estás trabajando a un ritmo que es diferente al de luego la competición y la disputa de los partidos. Pero buenas noticias en cuanto a Diakabi se refiere, y por ese mismo camino de evolución positiva se encuentra César Tárrega, que decíamos irá aumentando las cargas de trabajo para llegar al punto de poder ejercitarse junto al resto de sus compañeros, y de esta forma Javier Aguirre poder recuperar a dos miembros de la defensa, sin duda alguna la zona más afectada por las lesiones en este inicio de curso y que le ha pasado factura en momentos al equipo con necesidades y situaciones de sacrificio, como por ejemplo lo que ha realizado Pepelu para poder echar un cable en la retaguardia al Valencia en este inicio de temporada.
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3: Sí, al final se trata de poder sumar efectivos a la causa, de poder tener mayores alternativas y de, en este caso, sobre todo y lo más importante, que los jugadores estén sanos para cuando lo considere el técnico mexicano echar mano de ellos, ¿no? Es el deseo de todo entrenador, tener a sus futbolistas a disposición y a partir de ahí poder elegir en función de las necesidades, de las características de partido. El contratiempo a nivel defensivo en este inicio de curso ha sido pues uno de los grandes problemas que ha tenido el Valencia, y el hecho de que poco a poco vayamos recuperando a futbolistas y que vayan a estar próximamente todos a disposición del entrenador es una de las mejores noticias de cara a lo que va a ser el regreso de la competición.
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3: Sí, exacto. Estamos hablando de una situación en la que Luis Rioja, después del esfuerzo realizado en las últimas dos jornadas, afronta este parón de la competición con una situación de gestión de cargas de trabajo. Al final hay que dosificar los esfuerzos, como bien comentabas, de jugadores que vienen arrastrando alguna que otra molestia. Sin ir más lejos, todo el mundo recuerda el partido en Mendizorroza, donde saltó al césped en la segunda mitad, consiguió el gol del Valencia y a continuación tuvo que retirarse, pese a que luego también pudo participar en el último de los partidos frente a la Real Sociedad en el Camp de Mestalla. Pues hay que mimar al extremo del Valencia Club de Fútbol para que este, una vez el próximo día 11 regrese a la competición para el Valencia, se encuentre en plenitud de facultades, y por ese motivo hoy Rioja no ha trabajado junto con el resto de sus compañeros después del regreso ayer en turno de tarde, lo contábamos en Sentimiento UCF, y como a lo largo de la semana, ya en turno de mañana, va a trabajar el Valencia Club de Fútbol hasta el próximo sábado.
2: Bueno, pues estará en pendiente de Luis Rioja y estará pendiente también pues Antonio Giner, el nou responsable del departamento médico del Valencia, después de haberse fet oficial hoy la seua incorporación, y ese será también pues el objetivo para Toni Giner, anar recuperant pues a esos jugadores que están en esos processos de les seues respectives lesions, com és el cas de Luis Rioja, ja 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
3: Sí, este jueves.
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3: Exacto. Este jueves por la mañana juega Japón el tercero de los compromisos. Ayer en el informatiu os contábamos que Sato precisamente estaba participando de ese compromiso que estaba disputando la selección japonesa frente a Venezuela, donde fue titular y acumuló los primeros 45 minutos. Tiene un nuevo compromiso, como digo, este próximo jueves a las 12 y 10 de la mañana frente a Ecuador, y a partir de ahí ya iniciará el regreso a la capital del Turia, donde todavía le faltaría a la selección japonesa la disputa de un último partido, porque eran un total de 4 compromisos los que tenía que disputar, pero decisión del futbolista, ganas de agradar al nuevo entrenador, de poder trabajar junto a sus compañeros, y una vez se dispute ese partido, iniciará el camino de vuelta para poder trabajar al menos durante toda una semana bajo las órdenes de Javier Aguirre antes de que regrese la competición. Pero Sato, protagonista en este caso en el segundo partido con su selección, pero también con ganas de protagonismo en el Valencia de Javier Aguirre.
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3: Pues mira, precisamente empezamos, si te parece, por Dimitrievski, ya que citabas en primer lugar al guardameta del Valencia Club de Fútbol. Tiene partido hoy con su selección a las 9 menos cuarto frente a Eslovenia, el segundo de los choques en estas fechas FIFA. Recordemos, Macedonia del Norte, que está encuadrada dentro de la Liga B en la disputa de la Nations League, al igual que la selección española que el otro día venció a Inglaterra y que hoy juega frente a Croacia. Pues Macedonia hoy busca el triunfo frente frente a Eslovenia, tras la derrota del otro día por 3-0 frente a Suiza, donde Stolý Dimitrievski fue titular. Y por otro lado, si nos marchamos a la Copa de África de Naciones, ahí encontramos en la jornada de hoy también la disputa del partido para Mali, la selección de Aliou Dien, que en este caso será un cuarto de hora más tarde, a las 9 de la noche, en el compromiso que van a disputar frente a Liberia. Aliou Dien jugó minutos el otro día en la victoria por 3-1 frente a Cabo Verde, y vamos a ver si en la noche de hoy también suma una nueva participación el centrocampista del Valencia en ese compromiso que, como digo, tiene su país frente a Liberia.
2: Esta es la última hora del entrenamiento del Valencia en el día de hoy, de los nostres internacionales que estén pues pendents, y que, bueno, en el caso de Sato, se espera que se incorpore a finales de esta semana, y la resta, Dimitrievski y Dien, quan acaben els seus compromisos amb les seues respectives seleccions, però ja seran la pròxima setmana. 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
1: No entiendo el fútbol si no hay entrega, si no hay sacrificio, si no hay voluntad, si no hay amor a la camiseta. Eso va por delante. Un jugador que lo ves pasivo, que no corre, que no lucha, aparte que el entrenador se enoja y lo quita, cambia por otro, la grada lo percibe, no es tonta la grada, la prensa, los medios de comunicación lo perciben, ¿no? Que no hay ningún jugador que le dé igual ganar o perder. Mis equipos pueden ser lo que sean, pero se caracterizan por una enorme, no diría agresividad, pero sí que una mucha energía. Ganarle a los equipos míos tiene que costarte sangre, sudor y lágrimas.
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3: Exacto, al final yo creo que se trata de un Valencia que todos queremos ver, y que es un Valencia que en el verde se lo deja absolutamente todo, que se entrega. Sin ir más lejos, yo creo que tenemos el ejemplo del último partido en casa frente a la Real Sociedad. Pese a no conseguir la victoria, al final la afición del Valencia, a diferencia de otras derrotas, se marchó reconociendo el esfuerzo de los futbolistas. Y yo creo que eso dice mucho a la hora de pensar los propios jugadores y que han estado presentes en el terreno de juego, que si siguen por ese camino los resultados llegarán, y que además eso es lo que quiere ver su gente. Que no se le exige el resultado, sino que por el camino lo dejen absolutamente todo en el terreno de juego, siendo por supuesto algo muy positivo el hecho de poder ganar y de poder sumar las victorias, y más en una situación delicada como la que nos encontramos. Pero con esa posibilidad de la gente se identifique con los futbolistas y lo que acontece en el terreno de juego, creo que Javier Aguirre dio ayer pues una explicación que creo que va muy en la línea de lo que es Mestalla, de lo que es la relación con el equipo y de lo que se le exige, lo que se le pide, y creo también que es lo que la plantilla se puede comprometer a demostrar sobre el verde.
2: Que el Valencia siga un equipo intenso en el terreno de choc, un equipo competitivo es el que vol Javier Aguirre, y ya di que en això va a treballar desde que va a arribar estos días, y va a insistir. 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
3: Sí, porque yo creo que lo ha demostrado en las diferentes etapas en las que ha estado al frente de diversos equipos en la Liga Española. Aquel que se entrega, aquel que lo da todo, antes o después cuenta con oportunidades. Le da la opción de mostrar en el terreno de juego el sacrificio que pueda realizar de lunes a viernes en los entrenamientos. Calidad al margen de los futbolistas, pero sobre todo yo creo que es una manera de mostrar confianza en los jugadores, de tenderles la mano y de saber que juntos se puede sacar la mejor versión para beneficio tanto del cuerpo técnico como del futbolista y por supuesto de la entidad para disfrutar de los seguidores.
2: Y otra de las cosas en las que va a trabajar el míster, que también va a ir a ir en rueda de prensa, es en recuperar la confiança dels jugadors, de l'equip, l'estat anímic del futbolista, que és normal per la situació per la que ha començat el València en esta lliga, sumant només 4 punts de 21. 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
1: A mi juicio, insisto, por encima y con dos o tres entrenamientos, es convencerlos que se crean importantes, que está en una institución que es muy importante y que jueguen como tal, ¿no? Con la historia de este club no puedes deambular en el campo, no puedes permitirte ciertos lujos o perder partidos que no debes perder.
2: 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Y en eso también va a trabajar, ¿eh?
3: Sí, por supuesto. Yo creo que es algo que ya estamos viendo. De hecho, en estos primeros días manifestaba conversaciones con los futbolistas, por supuesto, siempre dejándolas en el ámbito de lo privado. Pero el propio Aguirre decía que se interesaba por conocer, ¿no?, diversas situaciones que tienen que ver con cada uno de los jugadores en cuanto a origen, estado de ánimo, situación incluso familiar, un poco para saber por dónde puede entrar a cada uno de los miembros de su plantilla. Porque igual un jugador tiene unas necesidades respecto a su entrenador totalmente diferentes que otro miembro de la plantilla. Y por ahí yo creo que es un buen gestor de grupos, Javier Aguirre, y que en base a esa buena gestión, más los conocimientos tácticos, obtiene ese rendimiento habitualmente de los equipos a los que dirige y que estamos deseosos de ver durante la presente temporada en el Valencia Club de Fútbol. El otro día yo creo que tuvimos el primer gran ejemplo, conforme aterrizó en Manises, vino aquí directo a trabajar y a saludar a sus futbolistas, estuvo viernes y sábado ahí al pie del cañón y de igual manera afronta con muchas ganas esta semana tras el descanso del pasado domingo.
2: Pues ese es el objetivo, el pla, mes y media que te Javier Aguirre, ho va dir ahir claramente en esa rueda de prensa de presentación, recuperar mentalmente, guanyar-se la confiança, que els jugadors tornen pues, a confiar que són importants i que el seu València sigui un equip intens, un equip competitiu. 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Víctor, no se dice en res més, ¿no?
3: No, ya hemos comentado esa situación en cuanto al entrenamiento de hoy, con gestión de cargas para Luis Rioja, con Diakabi con buenas sensaciones y nueva jornada en la que sigue trabajando Javier Aguirre con su grupo, con la ausencia, eso sí, de los internacionales, a sabiendas del regreso anticipado de Riu Sato.
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3: Exacto, mira, todo esto se engloba dentro de lo que es el camino a una nueva casa, ¿no? De Mestalla al nuevo Mestalla. Hablamos de un proceso que tiene tres fases. Estas fases, por cierto, durante estos próximos días iremos profundizando en cada una de ellas. Lo de hoy lo lanzamos como boceto e idea inicial, porque surgirán dudas. Por supuesto, los compañeros de Área Afición están al pie del cañón respondiendo a cualquier tipo de cuestión que pueda surgir o aparecer para los socios abonados del Valencia Club de Fútbol. Pero como decimos, la fase 1 consiste en la creación de grupos. Además, es una fase que se realiza de forma online y, como bien dices, va a ir del próximo 14 de octubre al 30 del mismo mes. ¿Con qué objetivo?

0: de creación de grupos y que va desde el próximo día 14 de octubre hasta el próximo 30 de octubre.
1: O sea que es una primera fase que va a comenzar ya el próximo 14 de octubre y tota Sònia Quefero online.
0: Exacto. Luego se dará pie a una segunda fase, que es la de la selección del asiento. Una segunda fase que, en cuanto a fechas se refiere, dará comienzo el próximo 17 de noviembre y será hasta mayo de 2027 cuando esté activa esa posibilidad de selección de asiento, que será en este caso una selección de asiento de forma presencial. Acudirás a tu cita en la sala 1923 del Camp de Mestalla para seleccionar tus asientos en lo que será el nuevo estadio del Valencia Club de Fútbol. Como digo, eso es la fase 2, del 17 de noviembre a finales de mayo de 2027.
1: Y la última fase pues ya será pues el próximo estiu, juny, juliol, pues bueno, la campaña de renovación de abonaments del nou Mestalla.
0: Exacto, que como bien comentas será entre junio y julio de 2027 para confirmar administrativamente tu asiento y formalizar el pago de tu abono. Insistimos en algo que es muy importante. Este es un primer boceto para que el seguidor del Valencia ya se vaya haciendo un poco a la idea de las fechas y de las diferentes modalidades que maneja el club a la hora de abordar estas tres fases, que luego se irán explicando de forma pormenorizada todas y cada una de ellas.
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0: Hoy estamos dando esta primera pincelada, pero en días próximos vamos a profundizar y a contar más aspectos que tienen que ver con el cambio a la nueva casa, con ese camino hacia lo que va a ser el nuevo estadio del Valencia Club de Fútbol.
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0: Sí, es importante que la gente, para poder abordar esas fases con pleno conocimiento de dónde puede escoger su asiento, conozca cuál va a ser, en este caso, por ejemplo, la distribución de las gradas del nuevo estadio del Valencia Club de Fútbol, que es algo muy sencillo y que, por ejemplo, para los que nos estén siguiendo a través del canal de YouTube, de la app o de la web del Valencia Club de Fútbol, nuestro realizador David Ábalos está mostrando esas imágenes que clarifican muy bien lo que voy a comentar a continuación. Por un lado, estará la grada baja, que es la primera grada
1: a ras de terreno de choque,
0: a pie de campo, efectivamente. Se encuentra en el primer nivel y te sitúa lo más cerca posible de lo que es la acción y la intensidad del césped. En la grada baja, cota cero, el acceso por el lateral está presente en un desnivel con respecto al de la calle. Por ello, una vez dentro del estadio, deberás subir un piso mediante las escaleras o rampas exteriores que parten del semisótano y, como alternativa, puedes acceder también directamente a través de la pasarela exterior de 360 grados que rodea todo el estadio desde el lateral oeste, que ahora entraremos en cómo va a estar ubicado el Camp de Mestalla, pero primero vamos con lo de las gradas que estamos diciendo. Por un lado, grada baja, por otro lado, grada media, que es la segunda grada del estadio, que se encuentra

0: entra en el segundo nivel y ofrece una perspectiva equilibrada entre cercanía y visión panorámica del juego. Digamos que es pues ese segundo anillo, ¿no? Que podéis observar en imágenes y que, por ejemplo, está en color azul en la imagen que estamos mostrando a la derecha del televisor. A partir de ahí habrá una grada premium, que es la que corresponde al Hospitality. Hemos ido hablando a lo largo de estos últimos meses de las diferentes opciones que hay de Hospitality, que siguen, por cierto, algunas de ellas activas y que el aficionado del Valencia puede acudir al área afición concretando cita previa para interesarse por las últimas localidades que quedan disponibles. Se trata esta grada premium de un nivel independiente, de únicamente tres filas de asientos, ubicados entre la grada media y la grada alta, y este espacio está reservado exclusivamente, como decimos, para las experiencias de Hospitality y servicios premium que va a tener el Nou Mestalla. A partir de ahí encontramos la grada alta, que es la tercera grada del estadio, ubicada en la franja inferior del tercer nivel, que es una ubicación elevada pero muy bien equilibrada, ideal para, bueno, pues quienes disfrutan con esa visión que permite incluso un análisis del juego con perspectiva sin alejarse del ambiente de la grada. Muchas veces, por ejemplo, para que la gente lo entienda, a nivel de retransmisión, el comentarista de turno y tú estáis en un puesto más alto para tener una visión completa de lo que es el terreno de juego, y el servidor está a ras de campo, que te ofrece otras características como la proximidad o el detalle. Bueno, pues en función de donde tú ubiques en el Camp de Mestalla, tendrás unas ventajas u otras según el tipo de experiencia que quieras disfrutar. Pero como decimos, ese es el tercero de los niveles, la grada alta, y por último está la grada superior, una cuarta grada del estadio situada en la franja superior del tercer nivel, que está ubicada en la parte alta y resguardada bajo la gran cubierta, que proporciona una perspectiva integral de todo el terreno de juego. Así que esas son las cuatro gradas, más una quinta que es la Hospitality, que está entre la segunda y la tercera, que va a tener el Nou Mestalla.
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0: Y por último, el detalle final que os ofrecemos en la jornada de hoy tiene que ver con la orientación, ¿no? Con lo que va a ser el nuevo estadio del Valencia Club de Fútbol. Por ejemplo, para que la gente se pueda ubicar, lo que se conocerá como la zona oeste del estadio es el lateral que va a dar a la Dama Ibérica, a la Avenida de las Cortes Valencianas. Y en ese lado oeste, para que la gente se pueda ubicar, estará la zona de banquillos y la zona del palco VIP. En la zona este es el lateral que da al barrio de Benicalap, en concreto a la calle Nicasio Benlloc, y luego en la zona norte y sur, el norte será en concreto el fondo que da al Palacio de Congresos, la conocida como calle Bernardo Españeta. Por cierto, en ese fondo será donde estará ubicada la grada de animación del Valencia Club de Fútbol, y luego el fondo sur, que digamos que es el que queda más próximo a Nuevo Centro y donde ahí también estará ubicada la grada visitante.
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0: Y todos los detalles los tenéis en la siguiente dirección, camiaunanovacasa.valenciacf.com. Ahí todos los detalles que acabamos de explicar, más todo lo que se vaya añadiendo en próximas fechas, el socio abonado del Valencia Club de Fútbol lo podrá conocer.
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5: Esperemos a partir de esta semana ya recuperar ese funcionamiento normal, que volvamos a exigirnos al máximo, a mejorar, y este equipo no se va a parar, no se va a parar. Podemos tener alguna racha mala o algún resultado malo, pero esta semana volveremos con la misma intención para el domingo conseguir los tres puntos. La academia tiene que seguir avanzando, se pueden hacer todavía las cosas mejor a nivel de que todavía lleguen mejor preparados, que debuten más, que Mestalla esté bien, que Juvenil A, de ahí hacia abajo. La exigencia debe de ser siempre máxima y no nos podemos parar en que han debutado jugadores con primer equipo. Estamos encantados, pero queda mucho trabajo por hacer y ese tiene que ser nuestro, bueno, nuestro objetivo.
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0: Sí, i que encabeza en este caso el València Club de Futbol, que està siendo el anfitrión en una jornada que ha comenzado en la mañana de hoy, que se va a prolongar a lo largo de todo el día, también en la jornada de mañana, y por eso esta tarde va a tener su cuota de protagonismo en Sentimiento VCF. Muchas veces hablamos de la historia, ¿no?, de los recuerdos, también precisamente hace unos minutos que hablábamos en este caso del Nou Mestalla, la importancia de un museo en nuevos estadios, de lo que tiene el Valencia en el actual Mestalla y el Tour. Bueno, pues jornadas muy interesantes con participación de diferentes clubes y que esta tarde vamos a profundizar en ello.
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1: Muy buenas tardes, Víctor.
2: ¿Qué tal? ¿Cómo nos encontramos?
1: Pues nos encontramos bien dentro de la edad que tenemos, que no es poca.
2: ¿Quiere desvelarla o es usted presumido?
1: No, 82 años.
2: Ah,
1: pues de cabeza perfecto. Pues las partes de abajo ya están peor.
2: Lo importante es la cabeza y la salud, ¿verdad?
1: Exacto, eso bien.
2: Luis Casanova, queríamos hablar con usted por la relevancia de la figura de su padre en el Valencia Club de Fútbol. Histórico presidente, y hoy estamos repasando la historia de Mestalla, de la Casa del Valencianismo. Y sí. Mestalla ha sido Mestalla, pero no ha sido Mestalla toda la vida. Porque sí. Durante un tiempo, el estadio de Mestalla llevó el nombre de su padre en honor al presidente más laureado de la historia del club. Su sí. padre fue presidente en primer lugar durante la década de los 30 y luego ya de forma continuada del 40 al 59. Eso exacto. Para usted es todo un orgullo, supongo.
1: Sí, sí, desde luego. Sí.
2: La figura de su padre fue muy importante por aquel entonces para el Valencia.
1: Pues en aquel momento sí, sí. Ahí se crearon las bases de lo que luego ha sido Valencia. Sí. Y los títulos que se consiguieron en aquella época, que desgraciadamente en esta no se consiguen.
2: ¿Verdad?
1: Sí. Entonces el Valencia, que la gente no lo sabe, era más importante que el Real Madrid, estamos, y que el Barcelona. Los clubes insignia eran el Athletic Bilbao y el Valencia, en esos años 40.
2: Fíjese que hablábamos precisamente de ese Valencia de la década de los 40, hace bien poquito, aquí en este mismo programa, el primer gran Valencia campeón, con la delantera eléctrica y con su padre también como presidente, sí. Siendo como precursor.
1: Epi a medio mundo, Asensio Rostiza.
2: De carrerilla, como todo el mundo se lo sabe, ¿verdad?
1: Claro, como luego fue Mañó, Fuertes, Badenes, Buque y Seguí, las dos grandes delanteras que tuvo mi padre.
2: Una así gran es. Realidad. ¿Qué recuerdo tiene usted de su padre como presidente del Valencia?
1: De mi padre, pues que era una persona entregada al fútbol, eran otros tiempos, no eran como son hoy los presidentes, que unos cobran, los otros roban, los otros hacen de todo en el fútbol, eran otras épocas. Entonces, para ser presidente, lo primero que hacía falta era poner dinero. En los clubes que estaban todos arruinados, porque no había ni televisiones, ni habían publicidades, ni había nada. Había los pobres aficionados que pagaban, y de ahí salía todo el presupuesto. Vamos. No, el cambio de nombre en vida de mi padre, se puso de moda cambiar los estadios, los nombres a los presidentes.
2: Sí.
1: Eso pasó con Santiago Bernabéu,
2: por ejemplo.
1: Recuerdo también con Sánchez Pijuán, sí. Benito Villamarín. Y mi padre, siendo el presidente, se opuso siempre a que cambiaran el nombre del estadio. No quería que se cambiara. Cuando él dejó de ser presidente en una junta general, Julio de Miguel, que fue el que le sucedió, pues lo propuso y por aclamación los socios pues aceptaron el que se llamara Luis Casanova, en contra de la opinión de mi padre. Pero claro, mi padre no se iba a oponer a una junta que ya se había realizado, que él no estaba ya en el Valencia.
2: Claro.
1: Entonces, con el tiempo, no sé en qué año fue exactamente, siendo presidente, precisamente había dimitido Arturo Tuzón, mi padre, llegué yo un día a Oliva y me dice, mira, voy a escribir una carta porque quiero que el Valencia quite el nombre de Luis Casanova y vuelva a llamarse Mestalla. Sí. Entre otras cosas, porque en el futuro, cuando yo no esté, como pasa siempre, esto lo quitarán unos u otros o quien sea. Sí. Y entonces os llevaréis un disgusto de que quiten el estadio de tu padre. Entonces lo quito yo en vida y vuelve a ser lo que ha sido siempre, que ha sido Mestalla, que ha sido mi voluntad. Sí. Y efectivamente así se hizo. Entonces yo lo llevé la carta, entonces recuerdo que Tuzón había dimitido y nada, y se aprobó en Junta General y volvió a ser lo que ha sido siempre, que es Mestalla.
2: Eso fue en el año 1994.
1: ¿Cómo?
2: En el año 1994 sucedió ese cambio de nuevo al estadio de Mestalla, precisamente por expreso deseo de su padre.
1: Sí, que fue una época que precisamente Arturo había dimitido, me acuerdo, Melchor Hoyos era el que se hizo cargo de la presidencia del Valencia, que fue al quien yo le entregué la carta, y recuerdo que me dijo Melchor, dice, pero oye, ¿cómo yo voy a quitar el nombre del estadio de tu padre? Antes me muero. Eso que lo haga ya el siguiente, el que sea, porque él estuvo presidente accidental.
2: Sí.
1: Y luego ya vino, creo que fue Paco Roig.
2: Correcto.
1: Y ya con Paco es cuando se hizo ya el cambio, ¿verdad? Que había pedido mi padre por carta a Vicente Alegre. Me acuerdo que era Vicente Alegre el portador de esa carta, que era directivo del Valencia.
2: Melchor debió pensar por aquella época, vaya responsabilidad me deja usted, Luis.
1: ¿Por?
2: por aquello de tener que ser él precisamente el que en ese momento era presidente de forma eventual y le dijo, pues
1: exacto,
2: cambia
1: exacto,
2: el nombre.
1: Lo que dijo Melchor Hoyos, me da historia, me va a tocar a mí esto, no, y me lo dijo a mí, dice, ya hablar, y no lo cambio eso, vamos, que lo cambie el día que venga de presidente real y efectivo, porque él estuvo de presidente pues provisional, accidental, y esa fue la historia.
2: ¿Ha sentido usted, Luis, el cariño del valencianismo hacia su padre?
1: Sí, mucho, mucho, sí. Cuando he ido a cosas de las peñas y eso, la gente nueva ni sabe quién era mi padre, ni sabe ni siquiera quién era Santiago Bernabéu. Lo que pasa es que allí, como se sigue llamando el estadio, pues entonces la gente, claro, lo recuerda más. Pero la gente nueva no conoce ni la historia. Es que no conocen ni la historia del Valencia. La gente vive el momento actual.
2: Para eso estamos nosotros aquí, para recordarla y rememorar exacto, nombres como el de su padre, por ejemplo, o la historia de nuestro estadio.
1: De los medios de comunicación, recordar a las nuevas generaciones lo que fueron las antiguas, claro. Es que pensar el fútbol de antes no se parece en nada al fútbol de ahora. Claro. Hoy en día está la televisión, está el dinero de las quinielas, entonces no había nada. Entonces eran los socios los que mantenían los clubs. Mm. Y los clubs a su vez pagaban a los futbolistas, y, claro, porque eran profesionales. Mm. Y claro, todo esto ha cambiado pues tremendamente. Esto no se parece en nada a lo que era. En Valencia todos los años era deficitario y había que poner dinero. Y los directivos firmaban pólizas en los bancos para el Valencia tener dinero. Y era con cargo a sus activos personales de los directivos.
2: Fíjese por el sentimiento que debía tener su padre hacia el Valencia para estar durante 19 años de forma continuada siendo el presidente.
1: Hombre, claro,
2: ojo,
1: claro.
2: Que más tiempo ha estado y el presidente más laureado de la historia del club.
1: Sí, así es, lo que más títulos ha conseguido, desde luego. En aquella época, fíjate, después de la guerra. El campo de Mestalla fue un sitio de concentración de presos, sí. Aquello, pues en fin, no, desapareció la tribuna, o sea, las gradas que eran de madera las quemaban para tener calor, ¿entiendes? Bueno, entonces cuando termina la guerra y mi padre llega al estadio, ahí no había estadio y tenía que empezar la competición. Y habían unos meses para poder aquello ponerlo en marcha para empezar la liga. Sí. Y recuerdo que mi padre me contaba a mí que del dinero de mi abuelo, del negocio, se llevó 500.000 pesetas de aquella época para empezar a pagar, porque Valencia no tenía ni caja, ni tenía socios, ni tenía nada. Valencia nacía de nuevo, ¿me entiendes? Pero siempre el dinero que mi padre puso y los avales, al final siempre el Valencia lo ha devuelto todo. Todos los presidentes que han habido allí y todos los directivos que siempre han avalado personalmente y han puesto dinero personalmente, como muchos casos, en fin, de Pepe Ramos y los anteriores y Julio de Miguel. Sí. Luego Valencia les ha liquidado siempre. Valencia no ha dejado de ver nunca a nadie. Mi padre jamás vendió nunca un jugador que fuera interesante para el Valencia. Ni se vendió a Puchades, ni se vendió a Epi, ni se vendió a Seguí.
2: Era otro fútbol, ¿verdad?
1: Y al Barcelona, traspasar al Barça a seguir, no se traspasó nunca.
2: Fíjese,
1: y
2: Luis.
1: Y Amadeo, que Santiago Bernabéu, y Piña, que era el gerente, quería siempre que se fuera y Amadeo, y jamás se traspasó.
2: Claro.
1: Porque era otro sentimiento del fútbol.
2: Fíjese, Luis, yo creo que por eso.
1: Este mañana vendrá, es un negocio.
2: Por eso, entre otros motivos, yo creo que la directiva en su momento decidió ponerle el nombre de su padre al estadio, por la importancia que tuvo como presidente dentro de la historia del club.
1: Sí.
2: ¿No? Fue ese uno de los grandes motivos, precisamente el ser un presidente que defendía lo suyo, que defendía el poder que podía tener el Valencia a nivel futbolístico, a nivel deportivo, el no desprenderse de esos jugadores.
1: Hombre, claro,
2: importantes.
1: Es que en aquella época el Valencia, los grandes clubs del momento eran el Madrid, el Barcelona, el Valencia, el Sevilla y el Atleti Bilbao, porque siquiera el Atleti de Aviación, que luego fue Atleti de Madrid, pues no estaba considerado en la categoría en aquella época. Aunque era, en fin, un club de mucha categoría, pero no tenía la categoría del Valencia, del Barcelona, del Madrid y del Sevilla, y del Athletic Bilbao sobre todo. El Athletic Bilbao era un gran club. Vamos, hoy el Athletic Bilbao pues está siempre en medio de la tabla y casi descendiendo. Y en aquella época el Athletic Bilbao tenía un equipazo, estábamos hiriendo Venancio Zarra, Panito y Gainza, bueno, que ganaba ligas y ganaba copas, y porque era otro fútbol y era otra forma de llevar el fútbol al que es hoy.
2: Luis, cuando su padre le dijo que Mestalla vuelva a ser Mestalla y que no lleve el nombre de Luis Casanova, por ese motivo que usted ha dicho, ¿usted cómo reaccionó?
1: A mí me pareció muy bien. Yo siempre lo que ha hecho mi padre me ha parecido bien, pero además eso me pareció perfecto, porque es que sé que la vida es así. Pero si el Madrid, que es Santiago Bernabéu, en cuanto puedan el nombre, poner un nombre de cualquier empresa asiática que pague 100 millones o 1.000 millones, lo que sea, lo quitarán. ¿Me entiendes? Hoy es todo el euro, el dólar y el euro, y el euro y el dólar. No hay sentimientos ni hay nada. Todo está comercializado, ¿me entiendes? Entonces, claro, con toda la razón mi padre decía, pues para que lo quiten los que vengan, lo quito yo, que soy el titular. Y así lo hice, y me pareció una idea fenomenal, ¿me entiendes?
2: Y el nombre de...
1: Mira, yo nací en Valencia y era Plaza del Caudillo. Luego ha sido Plaza del Ayuntamiento. Fue Plaza Emilio Castabar. Aquí van cambiando los nombres de las plazas, ¿me entiendes? Según el momento. Pues con el campo hubiera pasado lo mismo. Y yo pienso que mi padre tenía razón. Si eso le pasa a sus nietos, pues lo hubiera dicho, che, ¿y ahora quitan el nombre de mi abuelo? Pues para eso lo quita el titular, el que podía hacerlo, que era mi padre. O sea, me pareció perfecta la idea.
2: ¿Y el nombre de Mestalla le gusta? ¿Qué recuerdos
1: mucho
2: le trae a usted el nombre
1: mucho
2: de Mestalla?
1: Mucho. Ahí iba yo con 3 años y ahí iba yo a Mestalla. Sí, me encanta. Algirós primero y Mestalla después.
2: Sí, correcto.
1: El nombre es precioso. Vamos. Y donde se han llevado ese estadio que nunca se acaba, pues me gustaría que se llamara Mestalla.
2: En ello está el
1: que
2: club.
1: Se llamara Mestalla.
2: Y ya para ir acabando, don Luis, sí. Si le pregunto por un recuerdo para usted de Mestalla o del estadio Luis Casanova,
1: sí, pues mira,
2: ¿usted con qué relaciona
1: decir
2: Mestalla o Luis Casanova? Con su
1: pues
2: padre
1: decir,
2: al margen, supongo.
1: El recuerdo más emocionante que yo he vivido en ese estadio, que entonces no era estadio, era campo, eso vino luego, eso de llamarse
2: Camp de Mestalla.
1: Era el Camp de Mestalla, el campo de Mestalla, exacto. Pues el campo, el recuerdo que yo recuerdo, en fin, más bonito, aunque fue muy triste, la verdad, es una eliminatoria de semifinales de Copa del Generalísimo. Bueno, por la Copa del Generalísimo, que era un campeonato muy bonito y muy seguido por los aficionados, yo recuerdo un partido de 6-3, perdimos en Bilbao 5-1,
2: ¿sí?
1: Y aquí nos pusimos 6-2. Hubo prórroga.
2: ¿Cierto?
1: Y en la prórroga Inza, parece que lo estoy viendo, nos metió el gol y nos eliminó. Ese es el partido más emocionante, junto a la final del Bernabéu, del 3-0 al Barcelona, que yo más recuerdo. Vamos, todo el partido lo tengo en la cabeza, de la emoción que fue aquel partido.
2: Fíjese que...
1: Es de la efeméride más bonita que he visto yo en Mestalla.
2: Fíjese que este programa, en el que estamos repasando la historia del campo del Valencia, sí, en su segundo capítulo, pues estamos hablando con diferentes personas que nos han aportado su historia, su anécdota, su vivencia, y sí, nos da la oportunidad de rememorar partidos de diferentes épocas, como por ejemplo el que usted nos está comentando ahora. ¿Hace mucho que no va por Mestalla?
1: Uy, mucho, mucho. Mira, desde un día que yo iba, claro, como lo digo a todos los partidos, desde un día que todo el campo empezó a chillar, me acuerdo, Arturo Canalla fuera de Mestalla, refiriéndose a Arturo Tuzón, dije,
2: sí,
1: yo no volver a pisar Mestalla. Y no lo he vuelto a pisar.
2: Pero el sentimiento valencianista está ahí, ¿verdad?
1: Lo que había hecho Arturo por ese club que estaba en segunda división, que entonces nadie quería ser presidente porque estaba en segunda división, y lo subió a primera al año siguiente, eso lo hizo Arturo Tuzón. Y se lo pagaron pues con Arturo Canalla fuera de Mestalla. Vamos.
2: Usted, como hijo de Luis Casanova, supongo que también conocerá muy bien esas entrañas, los rincones de Mestalla, que quizás son desconocidos para los aficionados.
1: Hombre, claro, claro, Mestalla... Claro, ahí, mira, me acuerdo hasta de los caseros de Mestalla. Un día vino a saludarme en un acto de algo del Valencia, no me acuerdo, la hija del casero de Mestalla. Fíjate, habían unas personas que dormían allí,
2: sí,
1: en Mestalla, ¿verdad?, para cuidar el campo.
2: Sí.
1: Claro, sí, claro, tengo muchos recuerdos de Mestalla, claro. Sí. Y luego cuando se hizo la tribuna nueva, en fin, y muchas cosas. Pero en fin, esto da para escribir un libro.
2: ¿Verdad? Pero también es bonito llevarse la parte positiva de todo eso, ¿verdad? Y al final, Mestalla es la casa del valencianismo.
1: Ah, eso por supuesto, eso por supuesto. Oye, yo tengo un nieto que va a todos los partidos, ¿eh?
2: ¿Sí? ¿Y qué le dice?
1: Hombre, a todos. ¿No le, la grada esa,
2: ¿no le dice, abuelo, véngase un día?
1: No. Yo fútbol ya no pisaré nunca más Mestalla. Mira, después de aquella vez de Arturo que dejé de ir ya, en una ocasión, Paco Ross empeñó que fuera a mi padre, pero mi padre vivía en Oliva y no quiso venir, porque ya tenía muchos años, y dice, ves tú, en mi representación, y fui yo, porque colocaron un busto de mi padre ahí en la tribuna y en la parte de detrás,
2: sí,
1: digamos, donde hay un bar y todo aquello que había allí, y fui yo a ese partido, me acuerdo un partido con Zaragoza, que encima empatamos a uno aquí en casa, y es la última vez que yo pisé Mestalla. Ya no he vuelto a pisar. Por cierto, fui una vez para una entrevista ahí en la radio también, que me llamó no me acuerdo quién fue y fui, pero no, ya a fútbol no he ido ni iré tampoco. Me gusta, sí, me gusta que es el Valencia, que es el fútbol, que es, pero no es el Valencia que yo he vivido.
2: Pues don Luis,
1: es otro tipo de Valencia, es un Valencia producto de los tiempos modernos.
2: Don Luis, que ha sido un auténtico placer charlar con usted
1: por
2: y recordar
1: mismo, Víctor, ese... Cuando quieras saber algo del Valencia de épocas antiguas, como soy de los pocos ya que viven...
2: Por supuesto, claro, y mira, recientemente
1: estadio, que digo yo.
2: Recientemente recordamos aquí en este programa del Centenari, en UCF Media Radio, el primer gran Valencia, el primer Valencia campeón, y lo centramos un poco en la figura de Mundo, del que hasta fecha de hoy es el máximo goleador de la historia del,
1: hombre, claro,
2: del club.
1: Claro, sí, señor. Edmundo Suárez, mi padre fue padrino de su boda.
2: Ah, pues mire, una gran historia que añadir.
1: De Mundo te voy a contar una historia que no se sabe. Mundo hubo un momento que, siendo un máximo goleador, vamos, no te llevaba el balón entre los tres postes. Y mi padre le llamó y dice, pero a usted, porque mi padre se llamaba dos de usted, ¿a usted qué le pasa, Mundo? Y dice, pues mire, don Luis, que tengo una hipoteca que no sé ni cómo la voy a pagar. Y mi padre le extendió un talón. Al domingo siguiente jugábamos con el Madrid y metió 3 goles.
2: Y todo solucionado.
1: Se despreocupó ya de sus problemas económicos, las hipotecas, el piso que había comprado. Oye, y a meter goles otra vez.
2: Ese es un gran ejemplo para que la gente vea de lo que se implicaba o hasta qué punto se implicaba la figura de su padre y el sentimiento y el querer que tenía por el Valencia.
1: Hombre, que mi padre lo trataban como un padre. Todos los problemas, vamos, si yo te contara cosas de Puchades, un sábado que me llamó a mí y a mi padre, para que le abrieran el Banco Rural y Mediterráneo, que necesitaba 1 millón de pesetas del contrato que tenía para irse a comprar una finca a Sevilla, un sábado que cerraban los bancos. Y mi padre le dice, pero Antonio, ¿pero cómo se le ocurre a usted un sábado? Dice, don Luis, usted puede con todo. Y se abrió el banco y se llevó 1 millón para comprar el lunes a primera hora en Sevilla una finca que compró. Bueno, mi padre es que era un padre de los futbolistas.
2: Pues sí, y desde luego con el paso de los años, yo creo que la figura de su padre es querida y admirada por todos. Y nosotros desde aquí aportamos nuestro granito de arena para que las nuevas generaciones de valencianistas sepan quién fue la figura de Luis Casanova. Y que cuando, por ejemplo, tiren a repasar la historia del estadio de Mestalla, sepan el por qué durante unos años se llamó Estadio Luis Casanova y el por qué luego, por el propio protagonista, por el propio Luis Casanova, volvió a llamarse Estadio de Mestalla. Don Luis, volveremos a charlar, ¿eh? Que
1: pues
2: me ha gustado mucho compartir
1: grande
2: radio con usted.
1: Me llamas. Venga, gracias.
2: Un fuerte abrazo.
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0: Llegué al Valencia a través de los juveniles. Jugaba aquí en el Puzol, en los juveniles del Puzol, y entonces el Valencia me fichó para jugar con los juveniles, y a partir de ahí pues ya prácticamente ya no salí del Valencia. Tuve un año cedido al Saguntino y al Burriana en el mismo año. Pasé al Mestalla y del Mestalla al Valencia. O sea, toda mi carrera desde que empecé de juvenil pues ha sido en el Valencia Club de Fútbol. Como juvenil no era el mejor. Poco a poco fui progresando. En el Saguntino tuve un gran entrenador que era Kulubi. Confió en que podía ser un jugador con futuro, y de ahí pues ya empecé, pasé al Mestalla. El mundo me dio la oportunidad de ser titular en el Mestalla en segunda división, siendo titular indiscutible, y ya de ahí pasé al Valencia. Pero yo nunca pensé que mi meta sería tan alta, ni llegar a ser internacional como fui, ni capitán de la selección española, ni capitán del Valencia. Yo creo que en mis años jóvenes que yo iba al campo a trabajar, a la huerta y todo esto, pues nunca pensé que yo podía llegar a conseguir estas metas que conseguí dentro del mundo del fútbol, ¿no? Mestalla para mí ha sido todo, ha sido mi casa, porque prácticamente de allí no he salido hasta que me retiré. Entonces entrenábamos allí, pues prácticamente una gran parte de mi vida ha sido el campo de Mestalla. El Sudo fue como un hermano mayor para mí cuando yo empecé en el Valencia. Él era el que siempre me ayudaba a creer que yo tenía posibilidades para llegar a donde llegué, ¿no? Porque yo nunca me creí que las posibilidades que yo tenía, y él sin embargo pues era al revés, siempre me decía que yo tenía que creer en metas muy, muy altas porque tenía condiciones para conseguirlo. Ya jugar en el Valencia ya era importante para mí, ¿no? Tuve la suerte de hacer grandes partidos, un partido contra el Elche en Valencia que metí 3 goles, un partido contra el Betis que también hice un gran gol, que aún me lo recuerdan muchos aficionados. Los partidos que pude hacer feliz a los aficionados y a los compañeros y a mí mismo por conseguir victorias y por conseguir estar entre lo mejor del fútbol europeo y del fútbol español, y el año que fuimos campeones, indudablemente fue un gran año en el que hicimos felices a una afición que hacía muchos años que no se ganaba una liga. Y todos estos partidos que consigues que los compañeros disfruten y que la afición disfrute, pues todos han sido importantes para mí. El mundo fue el que me pasó al Valencia, el que confió conmigo, que es lo más difícil cuando uno empieza. Y luego Di Stéfano, que fue el que me consagró como jugador. Son los dos grandes entrenadores que mejor aceptaron mi forma de ser, mi forma de jugar, y me comprendieron mucho mejor, dándome confianza en mí mismo y dándome seguridad en mi juego, como fue Di Stéfano, y otro confiando conmigo en mis comienzos, como fue Mundo. Los títulos siempre se recuerdan con cariño porque son algo que hacen en engrandecer al club, como fue el ser campeón de Liga y campeón de Copa. Para mí ha sido lo más importante de mis años en el Valencia. Es una afición muy exigente, una afición que es muy fanática de su equipo. Le gusta que su equipo lo haga vibrar, lo haga tener esa ilusión de ganar, lo haga importante, que su equipo, su club esté entre los mejores del mundo, entre los mejores de España sobre todo, que sea un equipo del nivel de Madrid y Barcelona, y estar a ese mismo nivel y tener esa misma ambición y esa misma ilusión, que es la que transmite al equipo cuando en Mestalla pues el equipo no da la talla que debe de dar para codearse con estos grandes. Y por eso pues es una afición muy entregada a su equipo, muy exigente, pero también a la vez muy generosa. Cuando te entregas y le demuestras a la afición que tienes ambición de ganar, de luchar y de conseguir algo importante, la afición siempre está a tu lado. Yo creo que con menos recursos que todos estos equipos grandes, la cantera del Valencia siempre ha sido o igual o mejor que estas que le dan tanta fama. Cuando estaba yo había grandes jugadores. Ahora mismo con la cantera que hay de los chavales valencianos, el Valencia está consiguiendo cosas importantes, ya está consiguiendo títulos, está formando a muchos jugadores jóvenes que hoy tiene la plantilla del Valencia, y eso demuestra que a través de su historia, cuando ha conseguido títulos es porque ha estado formado de muchos jugadores de la cantera.
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1: 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Allà va la centrada per part del Real Madrid, buscant la Raúl, no hi ha res. Cañizares expulsa la pilota de damunt.
2: Ahora lo del Madrid.
1: Ya le va a ver. Ahora va a ver qué es el que ha indicado.
2: Ahora lo del Madrid le echará la culpa a...
1: ¿Ha indicado penal? ¿Ha indicado penal? En el último minuto de partida ha indicado penal a Raúl. Yo no sé si según el árbitro o según las instancias del linier.
2: Me parece que el linier, ¿eh?
1: En fal efecto que ha según el asistente, porque el efecto es que el árbitro no ha indicado absolutamente res. Ahora le está haciendo un gesto a los jugadores del Valencia y ya tarjeta para Carboni. Y anem a ver la jugada que será realizada en lupa durante
3: aquel partido más que polémico del Bernabéu de la temporada 2003-2004, aquel 15 de febrero, digo que muy polémico, con el famoso e inexistente penalti de Marchena a Raúl.
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2: Gana el área del Madrid, gana el área del València, gana en todos lados. Cuando va arriba ya es un fenómeno.
1: 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Allà va la centrada per part del Real Madrid, buscant la Raúl, no hi ha res. Cañizares expulsa la pilota de damunt.
2: Ahora lo del Madrid.
1: Ya le va a ver. Ahora va a ver qué es el que ha indicado.
2: Ahora lo del Madrid le echará la culpa a...
1: ¿Ha indicado penal? ¿Ha indicado penal? En el último minuto de partida ha indicado penal a Raúl. Yo no sé si según el árbitro o según las instancias del linier.
2: Me parece que el linier, ¿eh?
1: En fal efecto que ha según el asistente, porque el efecto es que el árbitro no ha indicado absolutamente res. Ahora le está haciendo un gesto a los jugadores del Valencia y ya tarjeta para Carboni. Y anem a veure la jugada que será realizada en lupa durante toda la semana. Posa el braç Marchena, pot agafar Raúl.
2: Para mí es una lucha normal dentro del área.
1: Acaba deixant-se caure Raúl. Y la realidad es que se ha de tindre molts nassos para indicar este penal. En el test de prolongación, ahí Marchena sí que es de ver, es que posa el braç.
2: Sí, pero aparte creo que ahí...
1: Pero s'ha hagut de veure molt clar.
2: Ahí Raúl le gana la posición. Ese es el problema, que dentro del área...
1: Y Marchena posa el braç. Ha pogut haver penal, però la realitat és que s'ha d'estar molt segur per indicar esta falta.
2: Antes de ver
1: com
2: esto...
1: estem en el partit i la polèmica continuarà en el Real Madrid-València.
2: Antes de ver esto, estamos diciendo que el árbitro, lo de Madrid, iba a decir que por culpa del árbitro habían perdido.
3: Hoy retrocedemos 13 años para situarnos en la noche en la que el valencianismo se indignó. La noche en la que nos sentimos impotentes, ya sabéis, ni era la primera, ni iba a ser la última. Hoy, el penalti de Marchena a Raúl, del 15 de febrero de 2004. Vamos a escuchar la retransmisión con Jordi Carrascosa y Mario Alberto Kempes de aquel famoso partido en el Bernabéu, del penalti de Marchena.
2: Realmente en el segundo tiempo son pocas las oportunidades que ha tenido el Valencia de llegar con claridad a la puerta de Casillo.
1: Este era un bon valor el que ha tingut Baraja y que después de rebotar en un defensa que va a tener el córner. Atención de lanzamiento desde el canto. El servicio buscando el segundo palo. ¡Gol del Valencia! Gol de Roberto Fabián Ayala. Quan es complís el minut 29 de la segona part, s'avança el València en el marcador, marca Ayala.
2: Un gran gol, realmente un cañonazo. Si hablamos de Roberto Carlos, que le pega con un hierro a la pelota, lo mismo podemos hacer la comparación de Ayala cuando le pega con la cabeza. Le gana muy bien la posición a Alguera y Casillas absolutamente poquito y nada que hacer.
1: La rematada de Roberto Fabián Ayala, a més, molt pareguda a la que va significar el gol de la temporada passada, En aquell moment va ser el gol de l'empat, després va vindre l'expulsió d'Aimar i la derrota del València per 4-1, però allà la va marcar d'una manera molt semblant. 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
3: Último fragmento del sonido de Canal Nou con Jordi Carrascosa y Mario Alberto Kempes de la retransmisión de aquel partido famoso del penalti de Marchena de la temporada 2003-2004 en el Bernabéu.
1: Ahí está Figo Daván Cañizares.
2: A ver si se equivoca Cañizares.
1: Ahí está Figo Daván Cañizares. Lanzamiento de Luis Figo, gol. Empata el Real Madrid en el tenso de prolongación. El caso es que Mario, en las dos últimas visitas del Valencia al Bernabéu le han pitado un penal en los últimos minutos.
2: Sí.
1: Y los dos penales les han señalado a Marchena.
2: Sí. Y bueno, así es el fútbol. Jugando no mejor que el Madrid, pero conteniéndolo, teniendo tampoco tanto la pelota, pero el Madrid sin peligro dentro del área del Valencia. Cañizares realmente no ha tenido, uno o dos de Raúl, simplemente. Y les ha parado perfectamente. El Madrid no creó tanto peligro como para llevarse este empate.
1: El caso es que Marchena ha posat el braç, pero yo creo que el árbitro no había visto la jugada, le ha indicado el linier y en fa l'efecte que ya molta por a equivocarse en contra del Real Madrid, sobre todo en el último minuto.
2: Y este resultado.
1: Y davant el dubte se indica la falta. Se indica el penal y que el Madrid traga un punto y que la cosa quede
2: en
1: tablas.
2: No, y aparte
1: yo creo que es la decisión que ha preso el árbitro, porque en fa l'efecte que es una jugada de las cuales ya moltísimas y que en la mayor parte de las ocasiones no se indica absolutamente
2: nada. No,
1: y más en el último minuto del partido y en el tercer de prolongación.
2: Y ahí terminó.
1: En el momento que acaba el partido, no acabará el pararse de este Real Madrid-Valencia.
2: Toda una semana más.
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2: Bueno, Juan, si brillaba por algo era por su profesionalidad, por la seriedad con que se tomaba todas las cosas, con el ímpetu que le metía a cada una de sus acciones dentro de la vida futbolística. Era un jugador muy aguerrido, era un jugador que te contagiaba un espíritu luchador y una ambición y una garra que después, pues bueno, hemos sabido entender de alguna manera, ¿no? Los que pudimos jugar con él, porque de aquí creo que hemos jugado, sí, Miguel y yo hemos jugado dos años con él todavía, sí, jugamos cuando volvió el gol de Madrid. Y aun a pesar de que él ya vino mermado físicamente, pero nos inculcó un espíritu y una forma de entender lo que es un vestuario y defender una camiseta, que lógicamente al final te tiene que contagiar, es normal. Aparte de eso, pues le añades lo bellísima persona que era un tipo que siempre, un tipo complaciente, un tipo generoso, un tipo que nunca te decía que no a nada, un tío que estaba a tu lado, encima te ayudaba y te animaba a que mejoraras tanto futbolísticamente como personalmente, ¿no? Pues después es lógico que ese vínculo se haga mucho más grande porque pasas de ser compañero de profesión a ser amigo, ¿no? Y eso te duele todavía mucho más, te duele más porque se va una gran persona, desde luego.
3: O sea, lo que significa un abrazo es lo que era el Sol para nosotros, ¿no? Esa cercanía que tenía en tota la gent. 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

0: a debutar así, me cambian a mí y entra ahí. Y Estiguerem 2 años, parece que la Recopa.
1: 2 años, ¿eh?
0: Sí, eso,
1: la Recopa y la Supercopa, sí.
0: Exacto, la Recopa y la Supercopa. Y vamos, yo pensé que era, pues, solo en estado puro era, pues, la bravura que tenía. Me recuerdo que antes del partido, si tenía que ir ella a chugar, se tiraba mucho reixina. Cafán el Xenoy, ¿no? O sea que... Pero era las ganas que tenía de ir y a todos los compañeros nos impregnaba de...
1: Era un jugador que en el vestuario sí. Levantaba pasión, levantaba ánimo, ¿no? Sí. Era un tío siempre optimista por encima de todo, ¿no? Y encima esa dosis de rabia y de carácter y de raza que tenía, eso a nosotros también nos vino muy bien. Fíjate, aun a pesar de que él no jugaba mucho, ¿no? Pero incluso a nosotros nos decía, vosotros... Sí. Como salgáis y os durmáis un poquitito y como salga yo por vosotros no volvéis a jugar, nos decía. Sí, ese era Juan, ese era, pero siempre en un plan de sumar, ¿no? Siempre en un plan de sumar.
2: Es que además yo creo que lo importante, cuando somos pequeños queremos ser grandes jugadores de fútbol, ¿no? Soñamos con esa ilusión de, oye, si algún día puedo estar aquí y jugar a ese nivel, como cuando ves Mestalla, me imagino eran ellos pequeños, y yo veía el Estadio Centenario en Uruguay y decía, no me lo puedo creer que un día pueda jugar allí o me gustaría jugar allí. Fíjate vos que con el tiempo nos ha ocurrido que hemos estado dentro de nuestros escenarios y hemos conseguido ser jugadores, no grandes jugadores, pero hablo de jugadores importantes. Siendo un poco humilde, ¿no? Y hay una cosa que relaciona a un muy buen jugador para hacer lo máximo, que para mí es, además, dentro de un vestuario y dentro de un campo, ser buen jugador es ser buena persona. Es decir, cuando tú unes esas dos cosas, es que se me pone la piel de gallina, es decir, tú consigues dentro de tu persona y dentro de tu ámbito lógico, íntimo, es decir... consigues algo tremendamente feliz, ¿no? Y que eso yo creo que lo tienen muy pocos jugadores y Sol era uno de ellos.
1: Carisma.
0: Y lo bien que cantaba, ¿eh?
1: Eso era carisma. Ahí... Y lo que nos tenía que aguantar, ¿no? Y lo que nos aguantaba, que no era poquito lo que nos aguantaba, sí. ¿No?
3: Yo no tuve la suerte de tenerlo como compañero dentro del campo, pero sí que nuestra generación tuvo la oportunidad de tenerlo como delegado. Y todo lo que se dice es cierto. Él pues tenía sintonía con el futbolista. El futbolista creía en él, confiaba en él. Y eso es muy difícil de adquirir dentro de un vestuario hacia una persona. Cuando tú consigues eso hacia una persona, das todo por él y él da todo por ti. Mira si había complicidad, para que veáis lo que ha podido vivir Juan Sol dentro de los vestuarios con todos nosotros. Nunca ha salido una palabra, nunca ha salido un hecho de todas las animaladas que hemos podido hacer, que él ha estado presente. Animaladas en buen sentido, ¿eh? Y bueno, eso da credibilidad a las personas, ¿no? Y son personas como la estamos describiendo a la figura de Juan Cruz Sol, leales, que te ayudan en cualquier momento a cualquier cosa sin preguntar ni tan siquiera nada, simplemente por el hecho de ser compañero tuyo, de intentar ayudarte. Y hemos tenido muchas vivencias con él, muy agradables.
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1: Son muchos años los que hemos pasado en el Valencia, teniendo la suerte de encontrar un buen grupo, un grupo competitivo y afortunados, ¿no?, de que salieran las cosas como salieron. Entonces siempre, evidentemente, nuestra carrera deportiva, en este caso yo que soy de aquí, pues siempre muy marcado, ¿no?, por el nombre del Valencia.
2: Yo creo que hemos tenido la gran suerte, o el trabajo nos ha dado la posibilidad de conseguir cosas importantes con el Valencia. Yo tengo la posibilidad de jugar 10 años y pertenecemos a ese trocito de historia que es el club, y además hemos tenido la gran fortuna, pues, de ganar títulos, de hacer disfrutar a la afición del Valencia, y bueno, pues para nosotros, por lo menos en mi caso, significa todo, porque es el equipo que me dio la posibilidad de ser internacional, de ser un jugador importante, de ser un jugador consolidado, y al final yo creo que en lo que hemos sido nosotros como jugadores, en el Valencia hemos vivido los mejores años de nuestra carrera deportiva, de nuestra vida, seguramente.
1: Bueno, tuvimos la suerte de encontrarnos en el camino. Rubén vino del Atlético de Madrid y de formar un buen tándem. Es verdad que aquel equipo, sobre nosotros se hablaba del doble pivote, y además nos dio la opción de ir a la selección, pero yo creo que hay que ser justos y hay que hablar de todo el bloque, ¿no? Yo creo que era un bloque que se caracterizaba más por el bloque, más que por una pareja de mediocentros, como es nuestro caso. Todos y cada uno de los que estuvieron ahí aportaron su granito, y yo recuerdo que la característica principal de aquel equipo era el bloque. No teníamos grandes goleadores, no teníamos, pero como bloque éramos un gran equipo.
2: Sí, estoy de acuerdo. Yo creo que al final la gran diferencia de ese equipo, lo que marcó la diferencia, fue que la individualidad estaba al servicio del equipo. Entonces no había jugadores megaestrellas, ni había tampoco, había muy buenos jugadores en todas las posiciones, y eso hacía que el equipo fuera muy competitivo. Incluso cuando había gente que entraba del banquillo, o cuando había rotaciones, el equipo también mantenía el mismo nivel de exigencia y de compromiso con lo que el entrenador nos pedía. Y yo creo que ese al final fue el éxito, conseguir que todo el equipo pensara y lo hiciera como, mismamente, como un equipo. Y eso fue lo que nos hizo conseguir los éxitos que conseguimos. Nosotros éramos una parte del engranaje, pero en cada posición había un jugador de un gran nivel, y todos juntos conseguimos pues ser un equipo muy, muy competitivo.
1: Bueno, fueron muchos años, pero evidentemente el fútbol, lo principal son los resultados. Cuando los resultados son buenos, todo funciona bien, la gente está contenta con el equipo, pero lo recuerdas desde la distancia. Es verdad que conseguimos títulos, que nos acordamos de aquella época como maravillosa, ¿no? Pero es verdad que también pasamos momentos complicados, también tuvimos alguna temporada mala, tuvimos momentos difíciles. Por recordar rápidamente la primera liga que ganamos, pues en diciembre, en campo del Español, aquella remontada nos permitió después poder tener opciones de ganar la liga, pero hasta esa fecha el inicio fue complicado. Es verdad que lo vemos ahora desde la distancia, es todo bonito y maravilloso, ¿no? Pero cuando íbamos bien y cuando vimos entre todos que se podía conseguir la liga, el ambiente era maravilloso.
2: Bueno, Mestalla, yo creo que eso es lo que más se nos puede quedar en la retina, porque creo que la clave de las remontadas en las dos ligas fue ser muy sólidos en Mestalla, y yo creo que ahí la gente empujó mucho, nos ayudó mucho y conseguimos que Mestalla fuera un fortín. Y eso, creo que en una temporada larga, pues te da la posibilidad de estar arriba, y conseguimos algo que es muy importante para un club que quiere ganar títulos, que es que la afición y el equipo estén unidos, o sea, que el equipo interprete en el campo lo que la afición quiere, y eso creo que es algo que consiguió esa generación de futbolistas, y luego, lógicamente, pues muchos buenos resultados y los títulos, que al final es lo que queda, ¿no?
1: Yo el mayor recuerdo que tengo, y lo que más viví con intensidad, fue la consecución de la Primera Liga. No me digas por qué, tal vez porque no éramos un equipo de ganar títulos, es nuestra primera liga, la celebración, la gente, Ese es el momento que siempre recuerdo con mayor intensidad, por encima incluso de la UEFA, la otra liga.
2: Yo creo que la primera liga, además no solamente por nosotros, sino por lo que significaba después de 31 años de sequía con el título de liga, creo que conseguir esa liga fue algo muy sorprendente para todos, inesperado, porque había equipos que habían llegado a esa situación en la parte final del campeonato y no habían sido capaces de dar el salto ese de calidad para ganar la liga, ¿no? Y las ligas estaban hechas para Madrid.
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1: Esto es de resultados, no es de caer bien, mal o regular, es de resultados. Y esperemos darlos lo antes posible. La gente estará cansada de mensajes. Ningún mensaje. Vamos a jugar contra el Racing de Santander, intentaremos ganar el partido. Ese es el mensaje mejor puede recibir la gente, ¿no? Una victoria, está ávida de una victoria de su equipo. Y en ese sentido, pues, intentaré darles lo antes posible esa victoria, ¿no? Ese es el mejor mensaje. Lo demás, palabras, bueno, podría yo quedar muy bien, pero no es mi intención.
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3: ¿Qué tal, Robi? Buena desplada, buenas tardes. Vaya que sí tenemos cosas de las que hablar en la jornada de hoy, ¿eh? De la resaca del Valencia de Aguirre y la presentación de ayer de nuestro míster en la sala de prensa del Camp de Mestalla ante los medios de comunicación, del nuevo responsable de los servicios médicos del Valencia Club de Fútbol, un viejo conocido por todos nosotros, del traslado al nou Mestalla y las características de la que va a ser nueva casa de el valencianismo, muchos aspectos que tratar desde ahora y hasta las 2 de la tarde, después de haber refrescado, ¿no?, ese Valencia de Javier Aguirre y sobre todo yo creo que algo muy importante, que es el hecho de ganar, que es el primer deseo que tiene el técnico mexicano, que tiene nuestra plantilla y que tiene nuestros seguidores este próximo día 11 frente al Racing.
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3: Sí, desde luego, yo creo que tocó aspectos clave ayer en sala de prensa el míster acerca de lo que yo creo que son también primeras sensaciones que trata de imprimir a sus futbolistas, ¿no? Por ejemplo, hablando de la mentalidad, hablando de lo que quiere ver sobre el terreno de juego en cuanto a entrega y compromiso se refiere. Es algo innegociable para el técnico mexicano y que creo que se ha visto reflejado en sus diferentes proyectos, tanto en Liga Española como, por ejemplo, ahora más recientemente con el combinado de su país, con la selección mexicana en este último mundial, entre otros celebrado en el país mexicano. A partir de ahí, ese Valencia de Aguirre, lo que quiere plasmar sobre el verde, se trabaja desde la pasada semana aquí en la Ciudad Deportiva de Paterna, y en ese día a día y en ese contacto con el jugador, creo que el míster empieza a labrar ese tipo de equipo, esa estructura que él considera necesaria, esos vínculos para que luego sobre el terreno de juego veamos la mejor versión de los nuestros. Así que yo creo que reflexiones interesantes que luego vamos a repasar al respecto de lo que, más allá de los guiños que dejó y chascarrillos en sala de prensa, que yo creo que denotan un manejo de la situación propia de alguien de la experiencia de Javier Aguirre, pues nos centraremos en cosas que tienen que ver con la relación con los futbolistas y el tipo de equipo que quiere que se vea en el terreno de juego para conseguir los resultados.
2: Sí, ahora comenté todo, pero anem en esa última hora, que ha fet oficial el València fa uns minuts, Antonio Giner, el nou responsable del Departament Mèdic del València. 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
3: De hecho, de esa manera inicia el Valencia Club de Fútbol el comunicado que ha emitido hace tan solo unos minutos Robby, donde destaca que ha incorporado el club a Antonio Giner Marco como responsable del departamento médico del club. El doctor Giner es especialista en medicina de la adecuación física y del deporte, con especial dedicación a la traumatología deportiva. Actualmente es médico de la Mutua Española de Futbolistas y jefe de la unidad de medicina del deporte del Hospital Quirón Valencia, y su trayectoria profesional ha estado dedicada durante décadas a la prevención, diagnóstico y tratamiento de las lesiones de los futbolistas. Con su regreso al Valencia Club de Fútbol, Antonio Giner inicia una nueva etapa en el club, tras haber formado parte de los servicios médicos durante 23 años, en los que fue partícipe de uno de los periodos más exitosos del club, tanto a nivel nacional como internacional. Así pues, ya es oficial el relevo en el departamento médico del Valencia Club de Fútbol, y el máximo responsable es Antonio Giner Marco, el doctor Giner.
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3: Más de dos décadas en el Valencia Club de Fútbol, siendo responsable en diferentes momentos y temporadas de áreas que tienen que ver con la parcela médica en nuestra entidad, pero con una trayectoria dilatada y contrastada al respecto de una situación que yo creo que es de vital importancia, y es ese estrecho vínculo con el mundo del fútbol y además con el Valencia Club de Fútbol.
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3: Sí, y como recoge el comunicado emitido por el Valencia Club de Fútbol, siendo el responsable médico de periodos exitosos en el club de Mestalla. Por lo tanto, le deseamos la mejor de las suertes en esta nueva etapa al frente de los servicios médicos de nuestra entidad, con esa amplia experiencia que posee, conoce de sobra la casa. Se adoptó la decisión de realizar un cambio en cuanto a la estructura médica se refiere, y este nombramiento del doctor Giner le trae de vuelta al Valencia Club de Fútbol, como decimos, después de un servicio de más de dos décadas en nuestra entidad.
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3: Efectivamente, y venimos hablando de dos futbolistas en concreto, como son Mukhtar Diakabi y César Tárrega, en cuanto a evoluciones positivas y próximas a su participación ya una vez se retome la competición. Sobre todo, el caso más adelantado es el de Mukhtar Diakabi, al que ya hemos visto completar parte de las sesiones junto con el resto de sus compañeros, llegando incluso en la jornada de hoy a trabajar con normalidad. Por lo tanto, después de esa última lesión que sufrió Mukhtar, ya estaría de vuelta y a disposición de Javier Aguirre, siempre con la cautela que conlleva el hecho de salir de una lesión muscular y saber que estás trabajando a un ritmo que es diferente al de luego la competición y la disputa de los partidos. Pero buenas noticias en cuanto a Diakabi se refiere, y por ese mismo camino de evolución positiva se encuentra César Tárrega, que decíamos irá aumentando las cargas de trabajo para llegar al punto de poder ejercitarse junto al resto de sus compañeros, y de esta forma Javier Aguirre poder recuperar a dos miembros de la defensa, sin duda alguna la zona más afectada por las lesiones en este inicio de curso y que le ha pasado factura en momentos al equipo con necesidades y situaciones de sacrificio, como por ejemplo lo que ha realizado Pepelu para poder echar un cable en la retaguardia al Valencia en este inicio de temporada.
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3: Sí, al final se trata de poder sumar efectivos a la causa, de poder tener mayores alternativas y de, en este caso, sobre todo y lo más importante, que los jugadores estén sanos para cuando lo considere el técnico mexicano echar mano de ellos, ¿no? Es el deseo de todo entrenador, tener a sus futbolistas a disposición y a partir de ahí poder elegir en función de las necesidades, de las características de partido. El contratiempo a nivel defensivo en este inicio de curso ha sido pues uno de los grandes problemas que ha tenido el Valencia, y el hecho de que poco a poco vayamos recuperando a futbolistas y que vayan a estar próximamente todos a disposición del entrenador es una de las mejores noticias de cara a lo que va a ser el regreso de la competición.
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3: Sí, exacto. Estamos hablando de una situación en la que Luis Rioja, después del esfuerzo realizado en las últimas dos jornadas, afronta este parón de la competición con una situación de gestión de cargas de trabajo. Al final hay que dosificar los esfuerzos, como bien comentabas, de jugadores que vienen arrastrando alguna que otra molestia. Sin ir más lejos, todo el mundo recuerda el partido en Mendizorroza, donde saltó al césped en la segunda mitad, consiguió el gol del Valencia y a continuación tuvo que retirarse, pese a que luego también pudo participar en el último de los partidos frente a la Real Sociedad en el Camp de Mestalla. Pues hay que mimar al extremo del Valencia Club de Fútbol para que este, una vez el próximo día 11 regrese a la competición para el Valencia, se encuentre en plenitud de facultades, y por ese motivo hoy Rioja no ha trabajado junto con el resto de sus compañeros después del regreso ayer en turno de tarde. Lo contábamos en Sentimiento UCF, y como a lo largo de la semana, ya en turno de mañana, va a trabajar el Valencia Club de Fútbol hasta el próximo sábado.
2: Bueno, pues estaré pendiente de Luis Rioja y estará pendiente también pues Antonio Giner, el nou responsable del departamento médico del Valencia, después de haberse fet oficial hoy la seva incorporación, y ese será también pues el objetivo para Toni Giner, anar recuperando pues a esos jugadores que están en esos processos de les seues respectives lesions, com és el cas de Luis Rioja, ja 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
3: Sí, este jueves.
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3: Exacto. Este jueves por la mañana juega Japón el tercero de los compromisos. Ayer en el informatiu os contábamos que Sato precisamente estaba participando de ese compromiso que estaba disputando la selección japonesa frente a Venezuela, donde fue titular y acumuló los primeros 45 minutos. Tiene un nuevo compromiso, como digo, este próximo jueves a las 12 y 10 de la mañana frente a Ecuador, y a partir de ahí ya iniciará el regreso a la capital del Turia, donde todavía le faltaría a la selección japonesa la disputa de un último partido, porque eran un total de 4 compromisos los que tenía que disputar, pero decisión del futbolista, ganas de agradar al nuevo entrenador, de poder trabajar junto a sus compañeros, y una vez se dispute ese partido, iniciará el camino de vuelta para poder trabajar al menos durante toda una semana bajo las órdenes de Javier Aguirre antes de que regrese la competición. Pero Sato, protagonista en este caso en el segundo partido con su selección, pero también con ganas de protagonismo en el Valencia de Javier Aguirre.
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3: Pues mira, precisamente empezamos, si te parece, por Dimitrievski, ya que citabas en primer lugar al guardameta del Valencia Club de Fútbol. Tiene partido hoy con su selección a las 9 menos cuarto frente a Eslovenia, el segundo de los choques en estas fechas FIFA. Recordemos, Macedonia del Norte, que está encuadrada dentro de la Liga B en la disputa de la Nations League, al igual que la selección española que el otro día venció a Inglaterra y que hoy juega frente a Croacia. Pues Macedonia hoy busca el triunfo frente frente a Eslovenia, tras la derrota del otro día por 3-0 frente a Suiza, donde Stolí Dimitrescu fue titular. Y por otro lado, si nos marchamos a la Copa de África de Naciones, ahí encontramos en la jornada de hoy también la disputa del partido para Mali, la selección de Aliou Dien, que en este caso será un cuarto de hora más tarde, a las 9 de la noche, en el compromiso que van a disputar frente a Liberia. Aliou Dien jugó minutos el otro día en la victoria por 3-1 frente a Cabo Verde, y vamos a ver si en la noche de hoy también suma una nueva participación el centrocampista del Valencia en ese compromiso que, como digo, tiene su país frente a Liberia.
2: Esta es la última hora del entrenamiento del Valencia en el día de hoy, de los nostres internacionales que estén pues pendents y que, bueno, en el caso de Sato, se espera que se incorpore a finales de esta semana, y la resta, Dimitrescu y Dien, cuando acaben en sus compromisos amb les seves respectives seleccions, pero ya serán la próxima semana. 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
1: No entiendo el fútbol si no hay entrega, si no hay sacrificio, si no hay voluntad, si no hay amor a la camiseta. Eso va por delante. Un jugador que lo ves pasivo, que no corre, que no lucha, aparte que el entrenador se enoja y lo quita, cambia por otro, la grada lo percibe, no es tonta la grada, la prensa, los medios de comunicación lo perciben, ¿no? Que no hay ningún jugador que le dé igual ganar o perder. Mis equipos pueden ser lo que sean, pero se caracterizan por una enorme, no diría agresividad, pero sí que una mucha energía. Ganarle a los equipos míos tiene que costarte sangre, sudor y lágrimas.
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3: Exacto, al final yo creo que se trata de un Valencia que todos queremos ver, y que es un Valencia que en el verde se lo deja absolutamente todo, que se entrega. Sin ir más lejos, yo creo que tenemos el ejemplo del último partido en casa frente a la Real Sociedad. Pese a no conseguir la victoria, al final la afición del Valencia, a diferencia de otras derrotas, se marchó reconociendo el esfuerzo de los futbolistas. Y yo creo que eso dice mucho a la hora de pensar los propios jugadores y que han estado presentes en el terreno de juego, que si siguen por ese camino los resultados llegarán, y que además eso es lo que quiere ver su gente. Que no se le exige el resultado, sino que por el camino lo dejen absolutamente todo en el terreno de juego, siendo por supuesto algo muy positivo el hecho de poder ganar y de poder sumar las victorias, y más en una situación delicada como la que nos encontramos, pero con esa posibilidad de la gente se identifique con los futbolistas y lo que acontece en el terreno de juego, creo que Javier Aguirre dio ayer pues una explicación que creo que va muy en la línea de lo que es Mestalla, de lo que es la relación con el equipo y de lo que se le exige, lo que se le pide, y creo también que es lo que la plantilla se puede comprometer a demostrar sobre el verde.
2: Que el Valencia siga un equipo intenso en el terreno de choc, un equipo competitivo, es el que vol Javier Aguirre, y ya di quien això va a treballar desde que va a arribar estos días y va a insistir. 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
3: Sí, porque yo creo que lo ha demostrado en las diferentes etapas en las que ha estado al frente de diversos equipos en la Liga Española. Aquel que se entrega, aquel que lo da todo, antes o después cuenta con oportunidades. Le da la opción de mostrar en el terreno de juego el sacrificio que pueda realizar de lunes a viernes en los entrenamientos. Calidad al margen de los futbolistas, pero sobre todo yo creo que es una manera de mostrar confianza en los jugadores, de tenderles la mano y de saber que juntos se puede sacar la mejor versión para beneficio tanto del cuerpo técnico como del futbolista y por supuesto de la entidad para disfrute de los seguidores.
2: Y otra de las cosas en las que va a trabajar el míster, que también va a ir a ir en rueda de prensa, es en recuperar la confiança dels jugadors, de l'equip, l'estat anímic del futbolista, que és normal per la situació per la que ha començat el València en esta lliga, sumant només 4 punts de 21. 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
1: A mi juicio, insisto, por encima y con dos o tres entrenamientos, es convencerlos que se crean importantes, que está en una institución que es muy importante y que jueguen como tal, ¿no? Con la historia de este club no puedes deambular en el campo, no puedes permitirte ciertos lujos o perder partidos que no debes perder.
2: 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Y en eso también va a trabajar, ¿eh?
3: Sí, por supuesto. Yo creo que es algo que ya estamos viendo. De hecho, en estos primeros días manifestaba conversaciones con los futbolistas, por supuesto siempre dejándolas en el ámbito de lo privado, pero el propio Aguirre decía que se interesaba por conocer, ¿no?, diversas situaciones que tienen que ver con cada uno de los jugadores en cuanto a origen, estado de ánimo, situación incluso familiar, un poco para saber por dónde puede entrar a cada uno de los miembros de su plantilla. Porque igual un jugador tiene unas necesidades respecto a su entrenador totalmente diferentes que otro miembro de la plantilla. Y por ahí yo creo que es un buen gestor de grupos, Javier Aguirre, y que en base a esa buena gestión, más los conocimientos tácticos, obtiene ese rendimiento habitualmente de los equipos a los que dirige y que estamos deseosos de ver durante la presente temporada en el Valencia Club de Fútbol. El otro día yo creo que tuvimos el primer gran ejemplo, conforme aterrizó en Manises, vino aquí directo a trabajar y a saludar a sus futbolistas, estuvo viernes y sábado ahí al pie del cañón y de igual manera afronta con muchas ganas esta semana tras el descanso del pasado domingo.
2: Y ese es el objetivo, el pla, mes y media que te Javier Aguirre, va a ir a ir claramente en esa rueda de prensa de presentación, recuperar mentalmente, guanyar-se la confiança, que els jugadors tornen pues, a confiar que són importants i que el seu València sigui un equip intens, un equip competitiu. 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Víctor, no se dice en res més, ¿no?
3: No, ya hemos comentado esa situación en cuanto al entrenamiento de hoy, con gestión de cargas para Luis Rioja, con Diakabi con buenas sensaciones y nueva jornada en la que sigue trabajando Javier Aguirre con su grupo, con la ausencia, eso sí, de los internacionales, a sabiendas del regreso anticipado de Riu Sato.
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3: Exacto. Mira, todo esto se engloba dentro de lo que es el camí a una nova casa, ¿no? De Mestalla al nou Mestalla. Hablamos de un proceso que tiene tres fases. Estas fases, por cierto, durante estos próximos días iremos profundizando en cada una de ellas. Lo de hoy lo lanzamos como boceto e idea inicial, porque surgirán dudas. Por supuesto, los compañeros de Área Afición están al pie del cañón respondiendo a cualquier tipo de cuestión que pueda surgir o aparecer para los socios abonados del Valencia Club de Fútbol. Pero como decimos, la fase 1 consiste en la creación de grupos. Además, es una fase que se realiza de forma online y, como bien dices, va a ir del próximo 14 de octubre al 30 del mismo mes. ¿Con qué objetivo? Con el de permitir, como bien comentabas, que los aficionados que quieran vivir los partidos juntos en el nou Mestalla se organicen previamente. Es decir, es el momento de, si yo tengo el abono en uno de los fondos y mi tío lo tiene en tribuna y en el nou Mestalla queremos estar juntos, pues es ese momento de unirte con tus familiares, con tus amigos, compañeros de peña, para garantizar que os sentéis en asientos contiguos en el nou Mestalla. Como digo, esta primera fase, que eso online, es la de creación de grupos y que va desde el próximo día 14 de octubre hasta el próximo 30 de octubre.
2: O sea que es una primera fase que va a comenzar ya el próximo 14 de octubre y todo eso tiene que ser online.
3: Exacto. Luego se dará pie a una segunda fase, que es la de la selección del asiento. Una segunda fase que, en cuanto a fechas se refiere, dará comienzo el próximo 17 de noviembre y será hasta mayo de 2027 cuando esté activa esa posibilidad de selección de asiento, que será en este caso una selección de asiento de forma presencial. Acudirás a tu cita en la sala 1923 del Camp de Mestalla para seleccionar tus asientos en lo que será el nuevo

0: de diferentes modalidades que maneja el club a la hora de abordar estas tres fases, que luego se irán explicando de forma pormenorizada todas y cada una de ellas.
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0: Hoy estamos dando esta primera pincelada, pero en días próximos vamos a profundizar y a contar más aspectos que tienen que ver con el cambio a la nueva casa, con ese camino hacia lo que va a ser el nuevo estadio del Valencia Club de Fútbol.
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0: Sí, es importante que la gente, para poder abordar esas fases con pleno conocimiento de dónde puede escoger su asiento, conozca cuál va a ser, en este caso, por ejemplo, la distribución de las gradas del nuevo estadio del Valencia Club de Fútbol, que es algo muy sencillo y que, por ejemplo, para los que nos estén siguiendo a través del canal de YouTube, de la app o de la web del Valencia Club de Fútbol, nuestro realizador David Ábalos está mostrando esas imágenes que clarifican muy bien lo que voy a comentar a continuación. Por un lado, estará la grada baja, que es la primera grada
1: a ras de terreno de choque.
0: A pie de campo, efectivamente. Se encuentra en el primer nivel y te sitúa lo más cerca posible de lo que es la acción y la intensidad del césped. En la grada baja, cota cero, el acceso por el lateral está presente en un desnivel con respecto al de la calle. Por ello, una vez dentro del estadio, deberás subir un piso mediante las escaleras o rampas exteriores que parten del semisótano y como alternativa puedes acceder también directamente a través de la pasarela exterior de 360 grados que rodea todo el estadio desde el lateral oeste, que ahora entraremos en cómo va a estar ubicado el Camp de Mestalla, pero primero vamos con lo de las gradas que estamos diciendo. Por un lado, grada baja, por otro lado, grada media, que es la segunda grada del estadio, que se encuentra en el segundo nivel y ofrece una perspectiva equilibrada entre cercanía y visión panorámica del juego. Digamos que es pues ese segundo anillo, ¿no?, que podéis observar en imágenes y que, por ejemplo, está en color azul en la imagen que estamos mostrando a la derecha del televisor. A partir de ahí habrá una grada premium, que es la que corresponde al hospitality. Hemos ido hablando a lo largo de estos últimos meses de las diferentes opciones que hay de hospitality, que siguen, por cierto, algunas de ellas activas y que el aficionado del Valencia puede acudir al área afición concretando cita previa para interesarse por las últimas localidades que quedan disponibles. Se trata esta grada premium de un nivel independiente, de únicamente tres filas de asientos, ubicados entre la grada media y la grada alta, y este espacio está reservado exclusivamente, como decimos, para las experiencias de hospitality y servicios premium que va a tener el nou Mestalla. A partir de ahí encontramos la grada alta, que es la tercera grada del estadio, ubicada en la franja inferior del tercer nivel, que es una ubicación elevada pero muy bien equilibrada, ideal para, bueno, pues quienes disfrutan con esa visión que permite incluso un análisis del juego con perspectiva sin alejarse del ambiente de la grada. Muchas veces, por ejemplo, para que la gente lo entienda, a nivel de retransmisión, el comentarista de turno y tú estáis en un puesto más alto para tener una visión completa de lo que es el terreno de juego, y servidor está

0: casa de la Real Sociedad desde 2020. Entonces,
1: igual, el casi, Valencia, casi como Bilbao.
0: Que te que defendre.
2: Sí, ya lo comenté en la previa del partido, que era un partido como en Bilbao. El Valencia, pues así fue molt de temps que no guanyaba, desde la temporada 2020-2021. 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
1: El destino,
2: este primer temps.
1: El destino al primer toque era Hugo Duro. Lo que pasa es que le ha salido muy largo el pase.
2: Bueno, pues ahí está jugando la Real Sociedad. Balón para Oscarsson. Ojo a Oscarsson, el lanzamiento de Oscarsson. ¡Fora! El lanzamiento de Oscarsson. Está en reclamando fuera de choc.
1: ¿Pero quién está con este jugador?
2: Fuera de choc.
1: Fuera de juego. ¿No?
2: Pues es lo que está en reclamando fuera de choc, pues Oscarsson la toca Dimitrievski.
0: Bueno, que si la toca,
2: la toca Dimitrievski desviant a córner, que a mí me había parecido que estaban fuera de choc, el davanter islandés y Dimitrievski a córner.
1: En la primera toma no se ve bien, en la segunda tampoco.
2: Pues no era fuera de choc porque...
1: No.
2: Y ahora se trago el córner, el balón pinchado Islaria, nuevo y se baló, ahí está Dimitrievski, fensa en la pilota el portero de Valencia, que acaba de salvar, pues el gol del empate de la Real Sociedad, tapa Regut una otra vuelta, Stole Dimitrievski, que está, ya diem, en un gran momento el portero de Macedonia.
1: Lo que no entiendo es cómo este jugador llega con esa facilidad a portería. Joder, pegaros uno a él, Tárrega, o Schomert, pegaros uno a él.
2: Bueno, pues ahora de nuevo una falta favorable al Real Sociedad, la falta que le hace César Targa a Brais Méndez, que ha chiulat l'àrbitre, pero Dimitrievski, que ha aparegut en el partit de nou, fent una parada, que era el gol del empat per a la Real Sociedad. Pero ahí estaba Salvador Dimitrievski con el embate chat y así, el porter del Valencia.
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2: 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No. La falta que trau Brais Méndez directament a les mans, el porter del València, sí senyor, amb seguretat, atrapa la pilota, Stole Dimitrievski, que ya di que está siendo determinante, decisivo en estos últimos partidos del
1: verdad,
2: Valencia en un gran momento, sí señor,
1: verdad,
2: de Macedonia.
1: La verdad es que por arriba es un portero muy seguro, ¿eh? Eso te complace enormemente porque para la defensa es un alivio increíble, ¿eh? Parece que no, pero eso la defensa lo agradece como nadie, ¿eh?
0: Y también Solisir, de la segunda portería.
1: No, por eso te digo, que es valiente, es atrevido.
0: El mayor seguro para un defensa.
1: No espera a ver qué es lo que pasa o a que le remate. No, es atrevido, sale. Oye, y lo que es, los que hemos jugado cerca del portero, siempre lo hemos dicho. Joder, si tienes que fallar, falla, pero por salir. No por quedarte debajo de la portería.
2: Ahora está reclamante el jugador de Valencia, una falta a Urinic, que no apita al árbitro.
1: Falta de Carlos Soler, además.
0: Sí.
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1: A ver si pillamos Jesús Vázquez. A ver si le robamos un balón y les damos un último susto.
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1: Que pena, eh?
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1: S'havia ido bien.
0: Ojo a la entrada, ojo a la entrada. De Turriente sobre Guido, ¿eh? Ojo ahí la entrada. Y ya pita falta.
1: Y no le saca tarjeta.
0: La entrada de Turrientes. Pues segura si sobre falta, Guido Rodríguez.
1: Yo creo que ni lo ha tocado, pero bueno. Por el momento del partido...
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0: 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Ricardo Arias, Vicent Burguete.
1: Bueno, era lo que pedíamos, ¿no? No ha sido un partido espectacular, no ha sido vistoso, ha sido sorprendente por la rapidez en la consecución de los goles. Y lo mejor, pues bueno, ha sido, lo peor ha sido que nos sorprendiera en el minuto 2, pero lo mejor es que el equipo ha tenido suerte y ha reaccionado. O sea, ha reaccionado y a la vez ha tenido suerte en poder igualar el partido a los 6 minutos y después adelantarse con el gol de Hugo Duro, ¿no? Yo creo que es lo mejor. A nivel de juego, yo creo que está siendo equilibrado. Tanto uno como el otro están siendo un 50-50, ¿no? Yo creo que, bueno, la Real está llegando con quizás a lo mejor con más facilidad a la cercanía de la portería de Dimitrievski, pero el Valencia también está demostrando que cuando llega, si puede hacer daño, hace. Por lo tanto, yo doy por buenos resultados porque ha tenido más ocasiones claras que la Real, ¿no?
2: Pues esta ha sido la primera parte de esta Real Sociedad Valencia en molto en xoc, en esa jornada unificada, en tanto que ya en xoc en esta penúltima jornada de la Liga. A ver el Valencia si continúa frente a esta versión, este partido, si continúa en esa ventaja, en ese 1-2 ha sabut referse, yo me quedé en eso, y en que después del 1-1 ha sabut donar continuidad y pues desequilibrar el marcador en ese 1-2. 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
2: Pues vamos a ver, vamos a añadir una dificultad más, que es la lluvia. Pero bueno, todo depende de la actitud del equipo, Que cuando llueve dicen, oh, es que ellos saben jugar más con lluvia. Bueno, eso era antes. Eso era antes. Vamos a ver cómo inicia el segundo tiempo el equipo, que no se meta muy atrás. Y vamos a ver, porque ahora la Real va a sacar toda la artillería que tiene. O sea que...
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2: Cuidado con los primeros
1: César
2: minutos.
1: César Tàrrega.
2: Que no nos sorprendan. Cuidado con los primeros ahí minutos.
1: Entrar ahí en tensió competitiva, entrar forts al partit. Perquè ells, evidentment, estan perdent. 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Y de seguro que en esta segunda parte pues van a apretar, y lo que ha comentado también Ricardo Arias, es cambios que tienen, lo que tienen en la banqueta, que tienen en cara pues a los mejores.
2: Casi todos.
1: Que hoy Oyarzábal,
2: Guedes, Cubo.
1: Que Cubo, sí.
3: Sergio Gómez, que es un auténtico pelotero.
2: Sucic.
3: Y especialista, va a lo parar.
2: Sucic
3: también.
2: Que suele ser más titular que incluso...
3: Sí. De fet, Susic, que va a fer un... Vamos, la temporada pasada va a ser boníssima, pero sí que se verá esta temporada en tant de cambio de entrenador. Parecía más relegado a la banqueta, pero Matarazzo ha tornat a la seua esencia, al seu nivell. 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
1: 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Ahí está Turrientes arrere, pero al soporter para Remiro. Remiro que busca el pase para John Martín. Va la presión también ahí Diego López, también va Jesús Vázquez. Ahí va esa pilota Reino otra volta. El balón que vol recuperar la Beurinicha y anticipan. Será Jesús Vázquez el que se han portado la pilota. Buscante a Diego López. 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Y el balón que va a ser Peral Valencia. Y esa falta que va a votar el Valencia en este comenzamiento de segunda parte. Arribant al minut 5. 50 de partit. Balón que de Javi Guerra. Nixa falta lateral. Que va a penchar el de Chilet. Allá va Javi Guerra. A penchar esa pilota. 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Allá va ese balón amunt. Esa pilota ahí. Pero creo que ha pitat mans, ¿no? 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Y el balón que va a ser para la Real Societat.
2: Yo creo que fuera de juego.
1: O fuera de juego, sí.
2: Ha parado de llover, ¿no?
1: Sí, sí. Hasta plovente en intensidad, pero ha dejado de ploure.
3: Tanto allí como así, Robi, parece que estigamos conectados.
1: Bueno, pues ahí está jugando el Valencia, recuperando la pelota Hugo Duro. Ahora para Diego López, Javi Guerra, que la volía tocar ahí para que entrara Ugrinic. 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
2: No hay que precipitarse.
3: Yo creo que la falta es de Diego López, ¿eh?
2: No hay que precipitarse y sobre todo hacer más largas las posesiones de balón.
3: No, però esta Real que té tants titulars en la banqueta, si ho fixeu, quan li pressiones alt, sobretot en els laterals, tenen molt de problema per a treure la pelota. 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
2: Bien, Guido, bien.
1: Bueno, pues el balón que trago ahí a Valencia Rere. Xomer para el soporter. Para Estole Dimitrievski. En este minuto ya 52. Set de la segunda par. Pilota larga, pero Hugo Duro no puede arribar ahí. El davantero de Valencia. El balón que recupera Jay Muñoz. Ahora para Carlos Soler. Tocanla ahí. Solo porque se la emporte buscando a Oscarsson, no puede controlar el islandés. Y la pelota que acaba en el speus del porter del Valencia, Stole Dimitrievski. Ya está en Bechente ahí, algún jugador calfante en la banda. Está Thierry, está Pepelu. Está también Scanteranzo, Torbi, Rubén Iranzo. Bueno, pues ya. Calfante en la banda.
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1: 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Porque ahí, no sé si es penalto o no, ningún reclama. Diego López sí.
2: Hombre.
1: Diego López sí, anem a veure, porque puede ser penalt.
2: Hombre, pero hay que ir a protestar.
1: Puede ser penalt.
2: Pero hay que protestar.
1: Esta continúa. Y anem a veure, porque el balón. Ahí la pilota.
3: Bueno,
1: que la perte el Valencia.
3: Que puga
1: mí, ya te digo, me pilla desde el alto y no puedo. Pero sí, Diego López sí que asates brazos.
2: No quieres protestar, pero por lo menos levanta los brazos. Nada, ya ha dicho el árbitro que nada.
1: No, ya la habrán revisado, te habrán dicho que no es penalti y que sigan. Y el show continúa. Ahora Jesús Vázquez, el que vol recupera la pilota. Ve Jesús, conse la portada ahí. Jesús davante Lustondo. Que ve Jesús, continúa la pilota. El lateral del Valencia, pero necesita ayuda. Tiene que buscar
2: muy
1: el pase
2: bien,
1: pero Diego López y este ahí. Peraguido Rodríguez.
3: Trobe a Jesús
1: operado Valencia.
3: Uy, trobe a Jesús en confianza, ¿eh? Y es muy importante.
2: No, la verdad es que está siendo el mejor partido que le estoy viendo hoy a Jesús.
3: Es uno de los jugadores que si te confianza, molve, pero si no te, sí que es deberes que ya me es complicación. Si me es en una parcela tan complicada, en el día de hoy como es la del lateral izquierdo.
1: Bueno, pues el balón que va a ser para la Valencia, Boré que la volía a chugar, Xomert, pero no le hiciste el pase.
2: Tener el balón, tener el balón, tener el balón, ahí, no lo perdáis.
1: No le hiciste el pase, pero Xomert. Y la pilota que va a ser
2: Ante
1: la Real Societat. Este minuto ya 50 sin deu.
2: A ver.
1: De la segunda parte.
3: Bueno, sí que es de ver es que en la lesión sufría en la repetición fue un segundo, si yo creo que no es lo suficiente.
2: Hay contacto, pero no creo que sea suficiente como para pitar penalti.
3: Sí, pero bueno, Ricardo, tú imaginas el Zeus de defensor que
2: bueno,
3: te piten ese penalti.
2: Nos han pitado cosas peores. Vamos. En la retina seguimos guardando muchas de las jugadas polémicas que nos han pitado este año.
1: No, y tantas. Sí. De injusticias arbitrales.
2: Sabemos,
1: ¿no? Carrega de esta temporada, sí, y tantes. Pero bueno, continúa el partido. Continúa bañante el Valencia, 1-2. Así, en Anoeta. En este minuto, 56 de partido. Continúa Valentes gols que han marcado en la primera par. Javi Guerra y Hugo Duro, pero no una victoria. En el Valencia estaría ya matemáticamente salvado en estos 46 puntos. Y de acabar la jornada, veremos el que pasa y en los resultados que se producen.
2: Ahí
1: bueno,
2: va.
1: Ahora
2: ahí va.
1: Ni hay que rematar la faena, ni hay que rematar este triunfo. Verá que no se escapen esta victoria ni estos 46 puntos. Ahora ni había fuera de choc. Inicia la jugada de la Real Societat. Preparas cambios ya, Matarazzo.
2: Sí, sí, ahí va.
1: Preparas cambios ya, Matarazzo.
3: Sergio Gómez.
1: Y ahí están, sí, preparados ya.
2: Ahí va la mascleta.
1: Pues ahí está. Va a entrar Oyarzábal. Va a entrar Sergio Gómez. Chudeume también. Y va a entrar Susic.
3: Casi res.
1: Susic, Sergio Gómez.
2: El que no
1: y
2: quiero,
1: Oyarzábal.
2: El que no quiero que entre es Take Cubo.
3: Y ahora.
1: Sembaye Muñoz.
3: Unai Núñez y Rioja van a decir que están
1: en Baza Harian.
3: Porque per la banda izquierda ahora ya habrá proper y las combinaciones entre Sergio Gómez, Oyarzábal, Susic, ya veurem.
1: Bueno, pues anem a veure. Ahora es Oscarsson el que busca esa pasada.
2: Y Brais Méndez, el último, Robi.
1: Sí, y Brais Méndez, sí. Pues ha entrado Oyarzábal, Susic y Sergio Gómez. Así ahora también se afecta el escalfament. Sadik, Ramazzani, Pepe Lu, Thierry y André Almeida. Los jugadores también que están calfante en la banda.
2: Yo creo que Sadiki y Ramazzani van a jugar seguro. Yo creo que Pepe Lu también. Y creo que al final André Almeida, porque se necesita alguien que conecte con Javi Guerra y que mantenga la posesión del balón. Yo creo que André Almeida también va a jugar hoy.
3: Yo creo que Ramazzani va a ocupar ese apoyo.
1: Bueno, pues continúa el partido, continúa el 1-2 guañante el Valencia, sí. En Anoeta davant la Real Societat. Tara Yadik ara segur que cambia el partido. L'equip donostiarra en la entrada. Yadik de Oyarzábal, de Susic y de Sergio Gómez, que son los tres cambios que hace Matarazzo en este segundo temps para tratar de empatar el partido que está perdent la Real Societat. Así en Anoeta. 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Trau ahí Unai Núñez. Buscaba el pase para Javi Guerra. No puede controlar Javi Guerra. El balón que el recupera una otra volta la Real Societat. 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El balón. Pues empata la Real Societat. Empata la Real Societat. El rechaz. Ahí. Que s'ha estavellat en el travesser.
2: Vaya,
3: vaya.
2: Ahí, marca Soler,
1: I marca Carlos Soler, empata Carlos Soler per la Real Societat. És un rechaz que va al travesser. I ahí Carlos Soler, que empata, que no ha volgut celebrar el gol, evidentment. I
2: pero,
1: empata pero la Real Societat.
2: És que centra solo, està completament solo. Está completamente solo el jugador que centra desde la derecha.
3: Ahí veiem en la repetición que es muy mala fortuna.
1: La pilota.
2: Ahí tiene que ir Jesús
1: toca
2: antes.
1: En Tárrega va al travesser y ahí pues...
2: Tiene que ir mucho antes Jesús Vázquez, hombre. Y está viendo que le van a hacer la apertura de la jugada. Va a acabar ahí. No es gol de Soler. No es gol de Soler, no. No la llega a tocar. No la llega a tocar.
1: Gol en propia puerta de Tárrega, sí. No la arriba a tocar...
3: Bueno, eso no, es un gol también, Eric. Entra una vegada de cada 20.
1: Ya no ahora porque están revisando el gol, ¿eh? El
2: árbitro, sí, igual es fuera de juego, no sé.
1: Está revisando el gol el árbitro, ¿eh?
3: Semblaba que no, ¿eh? Es gol.
1: Dona gol. El gol de la Real Societat en propia puerta de César Tárrega.
2: Vale.
1: Porque Carlos Soler no ha arribado a tocarla, pues...
2: A sufrir.
1: 2-2. En este empat también estaríamos... 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
2: Así de claro.
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1: 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El Guajín en ese lanzamiento a porta.
2: Es que ellos atrás.
1: Pero el Senanat fuera.
2: Es que ellos atrás son un desastre. Cuando sí, robamos que cuando robamos un balón en el medio campo, siempre les sorprendemos llegamos.
3: Sí. El Valencia, si es un poco más agresivo, el tercer partido.
1: Ojo, que ataque en eche. El pase, pero Oscarsson de Islari. Oscarsson. Gol.
2: Madre mía.
1: Oscarsson, gol. Oscarsson, gol. 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
3: Mare de Déu.
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3: 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Pues... Esa es la gran diferencia.
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2: és que damos una facilitat, ¿eh? ¿Cómo puede estar entre dos jugadores nuestro y que llegue solo?
3: En defensa sí que se ve es que es un... Bueno, primer, la conducción que fa el jugador que está en Guido, que no se aclara ni Jesús ni Guido. Y después sí que se ve es
2: no,
3: que...
2: No, pero esa jugada, Schomert es el que tiene que cubrir las espaldas de Tárrega. Porque Tárrega tiene que darse la vuelta, tiene que tirar para atrás. Y el que tiene que ir a ese jugador es Schomert. No puede llegar con esa facilidad y con esa soltura, y sobre todo solo no puede llegar hasta ahí.
3: Totalmente.
2: Es que son regalos nuestros. No es acierto de ellos. Son regalos nuestros. Y ahora a ver cómo levantas esto.
3: Pues bueno, ara, el València que té que ser...
1: El balón córner ara. 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Se való de Hugo Duro, que ha acabat en córner. 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
1: 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El Girona continúa perdiendo, ¿no?
2: Sí.
3: El Girona continúa perdiendo, correcto. Y de hecho, el único marcador que se ha movido es el de la Real contra el Valencia.
1: El Valencia estaría salvado, ¿no? En la derrota del Girona.
3: No, pero en cara no sería matemática. Perquè contra
1: no,
3: el Girona
1: no,
3: està empatat a gol a Berats.
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3: el
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2: la solució la tienes en el partit de hoy.
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3: Cuatro cambios, Robi. 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
1: Pues cuatro. Todos tenibles y matches ahí de la televisión. 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Se nos ha complicado la cosa, Ricardo, ¿eh?
2: Sí.
1: Se nos ha complicado la cosa.
2: Sí, pero no es de extrañar, ¿eh?
1: Ojo, ahora ni a falta y tarjeta. Falta. Tarjeta roja, expulsat.
2: ¿Quién?
1: acaba de expulsar.
2: Pero si
1: acaba de expulsar.
2: Si el balón lo tiene él.
3: Interpreta que es el último jugador.
1: Es el último jugador. Acaba de expulsar a Xomert.
2: Pero si el balón lo tiene él.
1: Acaba de expulsar a Xomert.
3: Pero bueno, por el porque ya que a banda que es.
1: Acaba de expulsar a Xomert. Tarjeta roja directa.
3: Bueno, pero banda
1: considera
3: que
1: es el último jugador.
3: Primer ya, pero ya que interpretar si es una acción manifiesta de gols. En caso de no serla, pues podrían corregir esa tarjeta roja. Recordemos que se va a cambiar el reglamento. Y pues veremos qué queda, pero sí que es de ver es que ya no opciones de que no es correcto si caís a tarjeta. Ana va a decir ahora justamente que la única arma que le queda al Valencia, a no ser que siga un descuido de la Real Sociedad en defensa, pues son los cambios y que se refresque totalmente el equipo, pero ahora esta expulsión que cambia los tornes, pero de forma radical.
1: Pues a mí no me paréis. No sé, a mí no me paréis tarjeta roja, ¿eh? Una tarjeta roja, no sé.
3: Sí que se vota si tiene el jugador no va a dirección de portería.
2: Es que el balón no lo tiene en posesión ninguno de los dos. Ninguno de los ya. La apreciación del árbitro. La apreciación del árbitro, porque el balón no, o sea, no lo tiene controlado ninguno de los dos.
3: Sí, no, pero
2: el último que lo toca es Xomert.
3: Sí, pero Mesa ya ha dicho, como el pase sí que es de la Real, se interpreta que es una acción de perill inminente, pero la Real. Entonces sería esa tarjeta roja.
2: No sé, digo que es apreciación particular del árbitro, no, ni del VAR. El árbitro es el que está más cerca.
1: 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El València se quedaria en inferioritat numèrica.
3: Bueno, pues la cosa se fica negra. Y ya veremos cómo se recupera el València, perquè, com diem, la solució eren els canvis. 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
2: Ara Pepelu passarà a jugar de defensa, en
3: sí,
2: companyia
3: segur,
2: de Tàrrega.
3: Sí, segur. El que pasa que, claro, a ver quién es la posición que dice es vacante. Imagínate que es Sadik solamente en el ataque.
2: Pues a jugar
3: en el
2: 4-4-1.
1: 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Y el Valencia se queda en deo, se complica y mol la cosa en este final de partido, ¿eh? 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
3: Bueno, pues, tenemos
2: el campo está muy rápido, el control se le va, el otro está listo, está más rápido, está más espabilado, le mete el cuerpo por delante.
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3: eh? Es molt valent
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2: Por Pepelu.
1: Més canvis. El que va a hacer el Valencia, se va Diego López y va a entrar Ramazzani. Diego López de Ramazzani y Luis Rioja. Luis Rioja y Diego López y entren Pepelu y Ramazzani. Bueno, pues anem a reordenar l'equipo.
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2: 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Ah, Thierry.
1: Thierry.
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1: Sí. 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
1: Per Luis Rioja. 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
1: 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Anul·lat el gol de la Real Societat, estava en fora de xoc.
2: Estava en
1: fora de xoc.
2: ¿Cómo es posible que lleguen con tanta facilidad? Solamente con un pase largo. Joder, sí, hacer marcas individuales, uno con uno. Es imposible, fíjate. Sí, es fuera de juego.
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2: débiles,
3: 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Igual una marca 1-1 és una bona solució, però sí que és de veres que ara que eres inferioritat numèrica, pues con una defensa pues, en zona es lo que más acopla.
1: Pues ya dio el Valencia perdente en Anoeta. No le valdría, evidentemente, este resultado.
3: Gonzalo Guedes se prepara para entrar,
1: Y el Valencia en deu. El Valencia en deu. Ojo que ataca la Real Societat. Oyarzabal busca el lanzamiento. El balón. Dimitrievski. Pero están fuera de choc. Estava en fora de xoc. Menys mal que estava Dimitrievski. La jugada estava anul·lada, però menys mal que estava ahí Dimitrievski per a evitar
2: estamos
1: que la Real Societat marcara el quart.
2: Estamos cometiendo los errores típicos y tópicos de una defensa que no se habla. Porque esos errores de marcaje o que se te van así con esa facilidad, es que no nos hablamos. O no nos avisamos. Ten cuidado las espaldas, que te viene por la espalda.
1: Bueno, pues...
2: Que aparte para
1: Valencia Tecanar a buscar ese gol del empate en este tram final de partido, en este minuto 32-77 que estem, porque este resulta no olival. Se la tendría que jugar en la última jornada en Mestalla davant el Barça.
3: Y hay que buscar el gol com siga,
1: Sí. Iván Traguedes. Atre ex del València. Y atre jugador perillosíssim.
2: Pues más difícil que se ha puesto.
1: Se'n va Oscarsson.
2: O sea, por detrás en el marcador y con 10. Ahora sí que nos hace falta un golpe de suerte ahora.
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2: Partido tan
1: ahora
2: tranquilo.
1: Javi Guerra, que arriba Javi Guerra. 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
3: Pues ahí ve
1: 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Va a haber un cambio en el València. Va a haber un cambio en el Valencia.
3: En la Real y en
1: va a entrar André Almeida y se retira Unai Núñez. Va a entrar André Almeida y se retira Unai Núñez. El último cambio.
2: Es que te la tienes que jugar.
1: Que fa el Valencia.
2: Te la tienes que jugar.
3: Claro, también es de ver es que ahora también entra el factor diferencia de gols. Porque si el Girona perd, pero tú también perds. Pues sí que es de ver es que teniendo en contra que tens el gol a Verac empatat frente al Girona, tens que esperar, que lo normal es que te salves tú antes que el Girona, pero recordem que València Girona en gol a Verac empatat, pues has de anarte a la diferencia de gols. Y ahora mateix el València té un menos 13 y el Girona té un menos 16. 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
1: no
3: pero
1: estaries.
3: En la
1: Porque
3: última jornada
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2: No, por favor.
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2: Le había pegado bien, no. Si le pega bien, tiene que ir por dentro, Robi. Pues que golpea muy bien, sí, pero por poquito, un metro.
1: Pues el balón se n'ha anat.
2: Le ha faltado un metro.
1: 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El balón, el pase para Javi Guerra dislaria, y la para Remiro, entra Thierry, el pase Thierry a Rere, ahí Lila para Remiro en el mama, Javi Guerra.
2: No, Javi.
1: Y la para
2: Remiro. Pégale con la izquierda, pégale con la izquierda, hombre, cómo te viene, pégale con la izquierda. Se ha esperado a que le fuera a la derecha, tiene que pegarle con la izquierda, hombre.
1: Lástima esta ocasión. También te dije que la decisión era mala,
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0: la permanencia matemática. ¡Qué bueno que viniste, Guido! ¡Qué bueno que viniste! ¡Ahí estaba! ¡El gol del empate, Guido! ¡El 3-3! ¡Quin remate, sí, señor! ¡Quin remate, Guido Rodríguez! ¡Un gol que puede ganar la permanencia matemática al Valencia en vez de empar Ricardo Arias Vicent Burguete!
1: ¡Qué golazo por lo que supone, eh! Porque ya verás tú la dificultad que rematas desde el punto de penalti y saltando hacia atrás. O sea, más dificultad no puede haber en el remate. Pero bueno, ahí está. Lo que queríamos. Lo que queríamos, va.
0: Hasta 3-3, va.
2: Venga.
0: Anima a estar pendiente del tenso fechite.
1: Anima
0: a estar pendiente del tenso fechite. Ahora Juan le queda...
2: Pues, oui
0: minutes.
1: Ya ves.
0: Oui minutes.
1: Está claro, una barbaridad. Una barbaridad.
2: Está bien, Robin, te va a decir... Te andaba a decir yo antes del córner.
1: Por los goles,
2: que
1: será por los goles y por los cambios.
2: Andaba a decir que el Valencia pues tenía que aprovechar y se...
1: Ahora sabe lo que hay que hacer, Vicent. Ni pensarlo. Yo le regalaba una nevera o un televisor a quien la saque fuera del
0: bueno,
1: campo.
0: Bueno, pues ahora ni a que
1: sí, saque fuera
0: estos minutos finales. Ricardo, ni a esta inferioridad numérica.
2: A Espepe que ficar en el autobús. Siguiente uno menos...
0: Ni a que defensar molvé, no cometre errades, saber jugar.
1: Pero hay que defender arriba. Hay que defender arriba primero.
0: Que bueno, no se... pues el 3-3. El que marca Guido Rodríguez. Para empatar el partido. Pero encara queda molte. Y ahora el Valencia. Pues te que saber jugar estos minutos finales.
2: Yo te diría que ahora pues mateix
0: el oficio del... Ofici. La experiencia,
2: Valencia.
0: Ricardo Arias, que aparega, que te que aparecer en estos minutos finales.
1: Y sin complicarse la vida. Peligro.
0: Escapar el empate. Venga, ojo que está que Neche. El balón, ojo. Ojo que se queda sol. Atención a la pasada. Guido. Guido para salvar ahí. Para salvar al Valencia. Sí, señor, porque entraba sol Turrientes.
1: Pero otra vez
0: entraba
1: lo mismo.
0: Sol Turrientes al remate. Ojo, chico. Que el jugador de la Real Sociedad está en problemas. Ataque Neitz. La central Islaria, venga. Ara defensa. Ara seriedad. Ara seguridad. Ara contundencia defensiva. Més que mai. Més que mai, venga. Que estén jugándose.
1: Es que lo que no se puede hacer es defender para atrás siempre.
0: La matemática. Yeah. El balón que vuelve a recuperarlo. Javi Guerra, ahora se la importa. Javi Guerra busca el pase. Ahí para Jesús Vázquez, ahora Jesús Vázquez, que te rinde el chapéu delante. Jesús Vázquez, la pilota, pencha el balón, pero Sadik, que atrapa a Remiro.
1: Atrapa a Remiro.
0: La Real está en deu porque ni un jugador fuera lesionat. Ojo, el balón para Oyarzábal. Perill. Oyarzábal en la pilota. Se la emporta, escorate en banda derecha. Ahí ni hay que pararlo. Pepe Luque no arriba, Oyarzábal.
1: Fuera de juego.
0: La pilota. Que ahora, continúa
1: sí,
0: movimiento,
1: fuera, juego, no fuera,
0: el balón de Oyarzábal cambia el choque, banda izquierda, ahora que se la importa Thierry, venga Thierry, que te rinde el chopper davant, ahí está Thierry en la pilota, arriba también Ramazzani, es Javi Guerra, ahora es Javi Guerra en la pilota, continúa Javi Guerra, gol,
1: ¡Vamos! ¡Gol de Javi Guerra!
0: ¡Gol!
1: ¡Bien, Javi! ¡Qué golazo!
0: ¡Javi Guerra, gol!
1: ¡Hostia! ¡Qué golazo!
0: ¡King gol de Javi Guerra!
1: Ahora ya está bien ya, hombre.
0: Victoria.
1: De sufrir
0: King
1: ya.
0: ¡King gol de Javi Guerra para ganar la victoria, sí, señor! ¡Para ganar la victoria, Javi Guerra! ¡El 4-3! ¡Javi Guerra!
1: Bien.
2: Javi Guerra fe en lo que se le demandaba, que aplegue Aria, que chafe Aria, el jugador más crecido de toda la plantilla, Quina Sang,
1: Freda. Y con 10, Vicente.
2: Quina Sang, Freda, pero hacer regats y no rifar la
0: sí,
2: pelota.
0: Sí, señor, el Valencia, y tiran de casta, de garra, de orgullo, de amor propio. Ha remontado el partido y ha pegado la vuelta Javi Guerra. Amba este 4-3, pero estar ya matemáticamente salvaje, pero no patir en un partido que se le iba a ficar con.

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1: Qué golazo,
0: 4-3, 4-3 el València, en este final de partit, espectacular en Anoeta.
1: Qué golazo,
2: este gol,
1: qué golazo.
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0: 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Pero bueno, ahí está la casta, la garra, el orgullo y el amor propio de este Valencia.
1: Ya está, ¿no?
0: Este final de encontre, para pegarle la vuelta. Para pegarle la vuelta. 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
2: Sí, Robi, pero...
0: Son buitres que ha el árbitro.
2: 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Ya han partidos que ya han acabado. Sevilla 0, Madrid U. Oviedo 0, Alavés U. Osasuna 1, Español 2. Rayo 2, Villarreal 0. Y Elche 1, Getafe 0. Y el Girona que también ha perdido, Robi.
0: Bueno, pues el Valencia, amb este marcador, estaría matemáticamente salvado. Y en la última jornada, pues encara tendría opciones de mirar a esa séptima plaza al Getafe. Pero anemos a ver este final de partido, porque ahora ataca la Real Sociedad. El balón lo envía fuera, el balón lo envía fuera. 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
1: Yo pues queda te ya. te lo juro, Robi, que yo a mí este equipo me desconcierta. Tengo que reconocerlo.
0: Es que segons, venga.
1: Tengo que reconocerlo.
0: Es capaz. Espera que acabe el partido. Ahora intenta la Real Sociedad. Oyarzabal. Buscante el pase. Va a tallar Pepelu. Ayuña Pepelu. La pilota larga. Ahí para Sadik Ramazzani. Ahora esa pilota que recupera. La Real Sociedad. El tens ya está cumplido. Venga. 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
1: Vamos, ya está,
0: el
1: ya
0: València
1: está.
0: Se va a salvar ja, té la permanència assegurada en un partit autènticament de boxeria. 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
1: Bien, chavales, bien.
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1: Me cago en la leche.
0: Había pitat fuera de choc del jugador de la Real Societat.
1: Bueno, pues ya está.
0: Té que pitar ya porque pasa un minut. de que pitaría porque pasó un minuto. Esta va a ser la última jugada y el balón espera a Valencia.
1: Pita, huevón. Pita ya, hombre.
0: Allá va. Eso se va a acabar.
1: Se hace de robar,
0: va a ganar. El Valencia va a ganar. Ahí está, Pepelu, el final. El final, el Valencia guaña. El Valencia guaña 46 puntos. Oh. Matemáticamente la permanencia asegurada. Y miran capamonte la tabla de la clasificación de cara a la última jornada de Liga. El disaute davante el Barça. En un partido espectacular. Un final de partido trepidante. El Valencia en 10. Le ha pegado la vuelta al marcador. A nueva perdente. 3-2, ha empatado 3-3 y Javi Guerra ha ficado el 4-3 de la victoria. Es de los 46 puntos para asegurar la permanencia matemática y para quedarse a 2 puntos de la séptima plaza. 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
0: Aquí estamos con Javi Guerra. Javi, qué partido y qué victoria, ¿eh?
3: Sí, bueno, ya me ha recordado un poco a la de Alavés, pero esta te diría que incluso más complicada, porque fuera de casa, con uno menos, te habían remontado, entonces, bueno, contento por la victoria, por el equipo que lleva toda la temporada sufriendo y bueno, nos traemos los 3 puntos a casa y acabar bien la temporada.
0: Hablando de casta, de orgullo, de amor propio para revertir la situación, para remontar, para empatar con uno menos y para al final ganar.
3: Sí, como te he dicho, el equipo ha luchado, se ha puesto la cosa, la verdad, que muy difícil. Por todo lo que ha pasado en el partido y bueno, el equipo no ha dejado de creer, ha luchado hasta el final y se ha llevado los 3 puntos.
0: Ya habéis conseguido matemáticamente la permanencia, queda la última jornada en casa, en Mestalla. Hay que ir a ganar para acabar lo mejor posible esta temporada, Javi.
3: Sí, bueno, creo que encima en casa con nuestra afición, creo que todos nos merecemos intentar acabar la temporada de la mejor manera posible y, ¿por qué no?, con puestos europeos.
0: En lo personal, Javi, imagino que también muy contento, doblete, MVP, casi haces un hat-trick.
3: Sí, bueno, parece que los goles que no he metido en toda la temporada los estoy metiendo ahora y nada, contento. Todo lo que sea ayudar al equipo, pues bienvenido sea.
0: Y ahora hacer un llamamiento el próximo domingo, el próximo sábado en Mestalla, la gente, a ver si le podemos brindar esa victoria ante el Barça, ¿no?
3: Sí, como te he dicho, creo que todos nos merecemos acabar bien la temporada y, ¿por qué no?, pues soñar a lo grande.
0: Gracias, Javi, enhorabuena.
3: Muchas gracias.
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1: Esto es de resultados, no es de caer bien, mal o regular, es de resultados. Y esperemos darlos lo antes posible. La gente estará cansada de mensajes. Ningún mensaje. Vamos a jugar contra el Racing de Santander, intentaremos ganar el partido. Ese es el mensaje mejor puede recibir la gente, ¿no? Una victoria, está ávida de una victoria de su equipo. Y en ese sentido, pues, intentaré darles lo antes posible esa victoria, ¿no? Ese es el mejor mensaje. Lo demás, palabras, bueno, podría yo quedar muy bien, pero no es mi intención.
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3: ¿Qué tal, Robi? Buena desplada, buenas tardes. Vaya que sí tenemos cosas de las que hablar en la jornada de hoy, ¿eh? De la resaca del Valencia de Aguirre y la presentación de ayer de nuestro míster en la sala de prensa del Camp de Mestalla ante los medios de comunicación, del nuevo responsable de los servicios médicos del Valencia Club de Fútbol, un viejo conocido por todos nosotros, del traslado al nou Mestalla y las características de la que va a ser nueva casa de el valencianismo, muchos aspectos que tratar desde ahora y hasta las 2 de la tarde, después de haber refrescado, ¿no?, ese Valencia de Javier Aguirre y sobre todo yo creo que algo muy importante, que es el hecho de ganar, que es el primer deseo que tiene el técnico mexicano, que tiene nuestra plantilla y que tiene nuestros seguidores este próximo día 11 frente al Racing.
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3: Sí, desde luego, yo creo que tocó aspectos clave ayer en sala de prensa el míster acerca de lo que yo creo que son también primeras sensaciones que trata de imprimir a sus futbolistas, ¿no? Por ejemplo, hablando de la mentalidad, hablando de lo que quiere ver sobre el terreno de juego en cuanto a entrega y compromiso se refiere. Es algo innegociable para el técnico mexicano y que creo que se ha visto reflejado en sus diferentes proyectos, tanto en Liga Española como, por ejemplo, ahora más recientemente con el combinado de su país, con la selección mexicana en este último mundial, entre otros celebrado en el país mexicano. A partir de ahí, ese Valencia de Aguirre, lo que quiere plasmar sobre el verde, se trabaja desde la pasada semana aquí en la ciudad deportiva de Paterna, y en ese día a día y en ese contacto con el jugador, creo que el míster empieza a labrar ese tipo de equipo, esa estructura que él considera necesaria, esos vínculos dispara, que luego sobre el terreno de juego veamos la mejor versión de los nuestros. Así que yo creo que reflexiones interesantes que ahora luego vamos a repasar al respecto de lo que, más allá de los guiños que dejó y chascarrillos en sala de prensa, que yo creo que denotan un manejo de la situación propia de alguien de la experiencia de Javier Aguirre, pues nos centraremos en cosas que tienen que ver con la relación con los futbolistas y el tipo de equipo que quiere que se vea en el terreno de juego para conseguir los resultados.
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3: De hecho, de esa manera inicia el Valencia Club de Fútbol el comunicado que ha emitido hace tan solo unos minutos Robi, donde destaca que ha incorporado el club a Antonio Giner Marco como responsable del departamento médico del club. El doctor Giner es especialista en medicina de la adecuación física y del deporte, con especial dedicación a la traumatología deportiva. Actualmente es médico de la Mutua Española de Futbolistas y jefe de la unidad de medicina del deporte del Hospital Quirón Valencia, y su trayectoria profesional ha estado dedicada durante décadas a la prevención, diagnóstico y tratamiento de las lesiones de los futbolistas. Con su regreso al Valencia Club de Fútbol, Antonio Giner inicia una nueva etapa en el club, tras haber formado parte de los servicios médicos durante 23 años en los que fue partícipe de uno de los periodos más exitosos del club, tanto a nivel nacional como internacional. Así pues, ya es oficial el relevo en el departamento médico del Valencia Club de Fútbol, y el máximo responsable es Antonio Giner Marco, el doctor Giner.
2: Antonio Giner, Toni Giner, que ya diem torna al València en esta segunda etapa, ahora como nou responsable del servicios mèdics del club. 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
3: Más de dos décadas en el Valencia Club de Fútbol, siendo responsable en diferentes momentos y temporadas de áreas que tienen que ver con la parcela médica en nuestra entidad, pero con una trayectoria dilatada y contrastada al respecto de una situación que yo creo que es de vital importancia, y es ese estrecho vínculo con el mundo del fútbol y además con el Valencia Club de Fútbol.
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3: Sí, y como recoge el comunicado emitido por el Valencia Club de Fútbol, siendo el responsable médico de periodos exitosos en el club de Mestalla. Por lo tanto, le deseamos la mejor de las suertes en esta nueva etapa al frente de los servicios médicos de nuestra entidad, con esa amplia experiencia que posee, conoce de sobra la casa. Se adoptó la decisión de realizar un cambio en cuanto a la estructura médica se refiere, y este nombramiento del doctor Giner le trae de vuelta al Valencia Club de Fútbol, como decimos, después de un servicio de más de dos décadas en nuestra entidad.
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3: Efectivamente, y venimos hablando de dos futbolistas en concreto, como son Mukhtar Diakabi y César Tárrega, en cuanto a evoluciones positivas y próximas a su participación ya una vez se retome la competición. Sobre todo, el caso más adelantado es el de Mukhtar Diakabi, al que ya hemos visto completar parte de las sesiones junto con el resto de sus compañeros, llegando incluso en la jornada de hoy a trabajar con normalidad. Por lo tanto, después de esa última lesión que sufrió Mukhtar, ya estaría de vuelta y a disposición de Javier Aguirre, siempre con la cautela que conlleva el hecho de salir de una lesión muscular y saber que estás trabajando a un ritmo que es diferente al de luego la competición y la disputa de los partidos. Pero buenas noticias en cuanto a Diakabi se refiere, y por ese mismo camino de evolución positiva se encuentra César Tárrega, que decíamos irá aumentando las cargas de trabajo para llegar al punto de poder ejercitarse junto al resto de sus compañeros y de esta forma Javier Aguirre poder recuperar a dos miembros de la defensa, sin duda alguna la zona más afectada por las lesiones en este inicio de curso y que le ha pasado factura en momentos al equipo con necesidades y situaciones de sacrificio, como por ejemplo lo que ha realizado Pepelu para poder echar un cable en la retaguardia al Valencia en este inicio de temporada.
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3: Sí, al final se trata de poder sumar efectivos a la causa, de poder tener mayores alternativas y de, en este caso, sobre todo y lo más importante, que los jugadores estén sanos para cuando lo considere el técnico mexicano echar mano de ellos, ¿no? Es el deseo de todo entrenador, tener a sus futbolistas a disposición y a partir de ahí poder elegir en función de las necesidades, de las características de partido. El contratiempo a nivel defensivo en este inicio de curso ha sido pues uno de los grandes problemas que ha tenido el Valencia, y el hecho de que poco a poco vayamos recuperando a futbolistas y que vayan a estar próximamente todos a disposición del entrenador es una de las mejores noticias de cara a lo que va a ser el regreso de la competición.
2: Bueno, pues ya también es l'última hora en cuanto al entrenamiento de hoy del equipo. 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
3: Sí, exacto. Estamos hablando de una situación en la que Luis Rioja, después del esfuerzo realizado en las últimas dos jornadas, afronta este parón de la competición con una situación de gestión de cargas de trabajo. Al final hay que dosificar los esfuerzos, como bien comentabas, de jugadores que vienen arrastrando alguna que otra molestia. Sin ir más lejos, todo el mundo recuerda el partido en Mendizorroza, donde saltó al césped en la segunda mitad. Consiguió el gol del Valencia y a continuación tuvo que retirarse, pese a que luego también pudo participar en el último de los partidos frente a la Real Sociedad en el Camp de Mestalla. Pues hay que mimar al extremo del Valencia Club de Fútbol para que este, una vez el próximo día 11 regrese a la competición para el Valencia, se encuentre en plenitud de facultades, y por ese motivo hoy Rioja no ha trabajado junto con el resto de sus compañeros después del regreso ayer en turno de tarde. Lo contábamos en Sentimiento UCF, y como a lo largo de la semana, ya en turno de mañana, va a trabajar el Valencia Club de Fútbol hasta el próximo sábado.
2: Bueno, pues estaré en pendents de Luis Rioja, y estará pendent también pues Antonio Giner, el nou responsable del departamento mèdic del Valencia, después de haberse fet oficial hoy la seva 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
3: Sí, este jueves.
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3: Exacto. Este jueves por la mañana juega Japón el tercero de los compromisos. Ayer en el informatiu os contábamos que Sato precisamente estaba participando de ese compromiso que estaba disputando la selección japonesa frente a Venezuela, donde fue titular y acumuló los primeros 45 minutos. Tiene un nuevo compromiso, como digo, este próximo jueves a las 12 y 10 de la mañana frente a Ecuador, y a partir de ahí ya iniciará el regreso a la capital del Turia, donde todavía le faltaría a la selección japonesa la disputa de un último partido, porque eran un total de 4 compromisos los que tenía que disputar. Pero decisión del futbolista, ganas de agradar al nuevo entrenador, de poder trabajar junto a sus compañeros, y una vez se dispute ese partido, iniciará el camino de vuelta para poder trabajar al menos durante toda una semana bajo las órdenes de Javier Aguirre antes de que regrese la competición. Pero Sato, protagonista en este caso en el segundo partido con su selección, pero también con ganas de protagonismo en el Valencia de Javier Aguirre.
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3: Pues mira, precisamente empezamos, si te parece, por Dimitrievski, ya que citabas en primer lugar al guardameta del Valencia Club de Fútbol. Tiene partido hoy con su selección a las 9 menos cuarto frente a Eslovenia, el segundo de los choques en estas fechas FIFA. Recordemos, Macedonia del Norte, que está encuadrada dentro de la Liga B en la disputa de la Nations League, al igual que la selección española que el otro día venció a Inglaterra y que hoy juega frente a Croacia. Pues Macedonia hoy busca el triunfo frente a Eslovenia tras la derrota del otro día por 3-0 frente a Suiza, donde Stolý Dimitrievski fue titular. Y por otro lado, si nos marchamos a la Copa de África de Naciones, ahí encontramos en la jornada de hoy también la disputa del partido para Mali, la selección de Aliou Dien, que en este caso será un cuarto de hora más tarde, a las 9 de la noche, en el compromiso que van a disputar frente a Liberia. Aliou Dien jugó minutos el otro día en la victoria por 3-1 frente a Cabo Verde, y vamos a ver si en la noche de hoy también suma una nueva participación el centrocampista del Valencia en ese compromiso que, como digo, tiene su país frente a Liberia.
2: Esta es la última hora del entrenamiento del Valencia en el día de hoy, de los nostres internacionales que estén pues pendents y que, bueno, en el caso de Sato, se espera que se incorpore a finales de esta semana, y la resta, Dimitrievski y Dien, quan acaben els seus compromisos amb les seues respectives seleccions, però ja seran la pròxima setmana. 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
4: No entiendo el fútbol si no hay entrega, si no hay sacrificio, si no hay voluntad, si no hay amor a la camiseta. Eso va por delante. Un jugador que lo ves pasivo, que no corre, que no lucha, aparte que el entrenador se enoja y lo quita, cambia por otro, la grada lo percibe, no es tonta la grada, la prensa, los medios de comunicación lo perciben, ¿no? Que no haya ningún jugador que le dé igual ganar o perder. Mis equipos pueden ser lo que sean, pero se caracterizan por una enorme, no diría agresividad, pero sí que una mucha energía. Ganarle a los equipos míos tiene que costarte sangre, sudor y lágrimas.
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3: Exacto, al final yo creo que se trata de un Valencia que todos queremos ver, y que es un Valencia que en el verde se lo deja absolutamente todo, que se entrega. Sin ir más lejos, yo creo que tenemos el ejemplo del último partido en casa frente a la Real Sociedad. Pese a no conseguir la victoria, al final la afición del Valencia, a diferencia de otras derrotas, se marchó reconociendo el esfuerzo de los futbolistas. Y yo creo que eso dice mucho a la hora de pensar los propios jugadores y que han estado presentes en el terreno de juego, que si siguen por ese camino los resultados llegarán, y que además eso es lo que quiere ver su gente. Que no se le exige el resultado, sino que por el camino lo dejen absolutamente todo en el terreno de juego, siendo por supuesto algo muy positivo el hecho de poder ganar y de poder sumar las victorias y más en una situación delicada como la que nos encontramos, pero con esa posibilidad de la gente se identifique con los futbolistas y lo que acontece en el terreno de juego, creo que Javier Aguirre dio ayer pues una explicación que creo que va muy en la línea de lo que es Mestalla, de lo que es la relación con el equipo y de lo que se le exige, lo que se le pide, y creo también que es lo que la plantilla se puede comprometer a demostrar sobre el verde.
2: Que el Valencia siga un equipo intenso en el terreno de choc, un equipo competitivo. 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
3: Sí, porque yo creo que lo ha demostrado en las diferentes etapas en las que ha estado al frente de diversos equipos en la Liga Española. Aquel que se entrega, aquel que lo da todo, antes o después cuenta con oportunidades. Le da la opción de mostrar en el terreno de juego el sacrificio que pueda realizar de lunes a viernes en los entrenamientos. Calidad al margen de los futbolistas, pero sobre todo yo creo que es una manera de mostrar confianza en los jugadores, de tenderles la mano y de saber que juntos se puede sacar la mejor versión para beneficio tanto del cuerpo técnico como del futbolista y por supuesto de la entidad para disfrutar de los seguidores.
2: Y otra de las cosas en las que va a trabajar el míster, que también va a ir a ir en rueda de prensa, es en recuperar la confiança dels jugadors, de l'equip, l'estat anímic del futbolista, que és normal per la situació per la que ha començat el València en esta lliga, sumant només 4 punts de 21. 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
1: A mi juicio, insisto, por encima y con dos o tres entrenamientos, es convencerlos que se crean importantes, que está en una institución que es muy importante y que jueguen como tal, ¿no? Con la historia de este club no puedes deambular en el campo, no puedes permitirte ciertos lujos o perder partidos que no debes perder.
2: Recuperar la confianza, el estado anímico de los jugadores que se creen importantes. 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Y en eso también va a trabajar, ¿eh?
3: Sí, por supuesto. Yo creo que es algo que ya estamos viendo. De hecho, en estos primeros días manifestaba conversaciones con los futbolistas, por supuesto siempre dejándolas en el ámbito de lo privado, pero el propio Aguirre decía que se interesaba por conocer, ¿no?, diversas situaciones que tienen que ver con cada uno de los jugadores en cuanto a origen, estado de ánimo, situación incluso familiar, un poco para saber por dónde puede entrar a cada uno de los miembros de su plantilla. Porque igual un jugador tiene unas necesidades respecto a su entrenador totalmente diferentes que otro miembro de la plantilla. Y por ahí yo creo que es un buen gestor de grupos, Javier Aguirre, y que en base a esa buena gestión, más los conocimientos tácticos, obtiene ese rendimiento habitualmente de los equipos a los que dirige y que estamos deseosos de ver durante la presente temporada en el Valencia Club de Fútbol. El otro día yo creo que tuvimos el primer gran ejemplo, conforme aterrizó en Manises, vino aquí directo a trabajar y a saludar a sus futbolistas, estuvo viernes y sábado ahí al pie del cañón y de igual manera afronta con muchas ganas esta semana tras el descanso del pasado domingo.
2: Pues ese es el objetivo, el pla, mes y media que te Javier Aguirre. Uba de ir a ir claramente en esa rueda de prensa de presentación. Recuperar mentalmente, guañarse la confianza, que jugadores tornen pues a confiar que son importantes y que el Sub Valencia siga un equipo intenso, un equipo competitivo. 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Víctor, no se dice en res més, ¿no?
3: No, ya hemos comentado esa situación en cuanto al entrenamiento de hoy, con gestión de cargas para Luis Rioja, con Diakabi con buenas sensaciones y nueva jornada en la que sigue trabajando Javier Aguirre con su grupo, con la ausencia, eso sí, de los internacionales, a sabiendas del regreso anticipado de Riu Sato.
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3: Exacto, mira, todo esto se engloba dentro de lo que es el camino a una nueva casa, ¿no? De Mestalla al nuevo Mestalla. Hablamos de un proceso que tiene tres fases. Estas fases, por cierto, durante estos próximos días iremos profundizando en cada una de ellas. Lo de hoy lo lanzamos como boceto e idea inicial, porque surgirán dudas. Por supuesto, los compañeros de Área Afición están al pie del cañón respondiendo a cualquier tipo de cuestión que pueda surgir o aparecer para los socios abonados del Valencia Club de Fútbol. Pero como decimos, la fase 1 consiste en la creación de grupos. Además, es una fase que se realiza de forma online y, como bien dices, va a ir del próximo 14 de octubre al 30 del mismo mes. ¿Con qué objetivo? Con el de permitir, como bien comentabas, que los aficionados que quieran vivir los partidos juntos en el nou Mestalla se organicen previamente. Es decir, es el momento de, si yo tengo el abono en uno de los fondos y mi tío lo tiene en tribuna y en el nou Mestalla queremos estar juntos, pues es ese momento de unirte con tus familiares, con tus amigos, compañeros de peña, para garantizar que os sentéis en asientos contiguos en el nou Mestalla. Como digo, esta primera fase, que eso online, es la de creación de grupos y que va desde el próximo día 14 de octubre hasta el próximo 30 de octubre.
2: O sea que es una primera fase que va a comenzar ya el próximo 14 de octubre y toda Sonia que fero online.
3: Exacto. Luego se dará pie a una segunda fase, que es la de la selección del asiento. Una segunda fase que, en cuanto a fechas se refiere, dará comienzo el próximo 17 de noviembre y será hasta mayo de 2027 cuando esté activa esa posibilidad de selección de asiento, que será en este caso una selección de asiento de forma presencial. Acudirás a tu cita en la sala 1923 del Camp de Mestalla para seleccionar tus asientos en lo que será el nuevo estadio del Valencia Club de Fútbol. Como digo, eso es la fase 2, del 17 de noviembre a finales de mayo de 2027.
2: Y la última fase pues ya será pues el próximo estiu, chun chuliol, pues bueno, la campaña de renovación de abonaments del nou Mestalla.
3: Exacto, que como bien comentas será entre junio y julio de 2027 para confirmar administrativamente tu asiento y formalizar el pago de tu abono. Insistimos en algo que es muy importante. Este es un primer boceto para que el seguidor del Valencia ya se vaya haciendo un poco a la idea de las fechas y de las diferentes modalidades que maneja el club a la hora de abordar estas tres fases, que luego se irán explicando de forma pormenorizada todas y cada una de ellas.
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3: Hoy estamos dando esta primera pincelada, pero en días próximos vamos a profundizar y a contar más aspectos que tienen que ver

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1: Sí, es importante que la gente, para poder abordar esas fases con pleno conocimiento de dónde puede escoger su asiento, conozca cuál va a ser, en este caso, por ejemplo, la distribución de las gradas del nuevo estadio del Valencia Club de Fútbol, que es algo muy sencillo y que, por ejemplo, para los que nos estén siguiendo a través del canal de YouTube, de la app o de la web del Valencia Club de Fútbol, nuestro realizador David Ábalos está mostrando esas imágenes que clarifican muy bien lo que voy a comentar a continuación. Por un lado, estará la grada baja, que es la primera grada
0: a ras de terreno de choque,
1: a pie de campo, efectivamente. Se encuentra en el primer nivel y te sitúa lo más cerca posible de lo que es la acción y la intensidad del césped. En la grada baja, cota cero, el acceso por el lateral está presente en un desnivel con respecto al de la calle. Por ello, una vez dentro del estadio, deberás subir un piso mediante las escaleras o rampas exteriores que parten del semisótano, y como alternativa puedes acceder también directamente a través de la pasarela exterior de 360 grados que rodea todo el estadio desde el lateral oeste, que ahora entraremos en cómo va a estar ubicado el camp de Mestalla, pero primero vamos con lo de las gradas que estamos diciendo. Por un lado, grada baja; por otro lado, grada media, que es la segunda grada del estadio, que se encuentra en el segundo nivel y ofrece una perspectiva equilibrada entre cercanía y visión panorámica del juego. Digamos que es ese segundo anillo, ¿no?, que podéis observar en imágenes y que, por ejemplo, está en color azul en la imagen que estamos mostrando a la derecha del televisor. A partir de ahí habrá una grada premium, que es la que corresponde al Hospitality. Hemos ido hablando a lo largo de estos últimos meses de las diferentes opciones que hay de Hospitality, que siguen, por cierto, algunas de ellas activas y que el aficionado del Valencia puede acudir al área afición concretando cita previa para interesarse por las últimas localidades que quedan disponibles. Se trata de esta grada premium de un nivel independiente, de únicamente tres filas de asientos, ubicados entre la grada media y la grada alta, y este espacio está reservado exclusivamente, como decimos, para las experiencias de Hospitality y servicios premium que va a tener el Nou Mestalla. A partir de ahí encontramos la grada alta, que es la tercera grada del estadio, ubicada en la franja inferior del tercer nivel, que es una ubicación elevada pero muy bien equilibrada, ideal para, bueno, pues quienes disfrutan con esa visión que permite incluso un análisis del juego con perspectiva sin alejarse del ambiente de la grada. Muchas veces, por ejemplo, para que la gente lo entienda, a nivel de retransmisión, el comentarista de turno y tú estáis en un puesto más alto para tener una visión completa de lo que es el terreno de juego, y servidor está a ras de campo, que te ofrece otras características como la proximidad o el detalle. Bueno, pues en función de donde tú ubiques en el camp de Mestalla, tendrás unas ventajas u otras según el tipo de experiencia que quieras disfrutar. Pero como decimos, ese es el tercero de los niveles, la grada alta, y por último está la grada superior, una cuarta grada del estadio situada en la franja superior del tercer nivel, que está ubicada en la parte alta y resguardada bajo la gran cubierta, que proporciona una perspectiva integral de todo el terreno de juego. Así que esas son las cuatro gradas, más una quinta que es la Hospitality, que está entre la segunda y la tercera, que va a tener el Nou Mestalla.
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1: Saludos, ¿qué tal? Muy buenas tardes, sean bienvenidos a Sentiment VCF, el magazine vespertino en la sintonía de VCF Radio, la radio oficial del Valencia Club de Fútbol en este martes 29 de septiembre de 2026. Todavía sin fútbol en el horizonte en cuanto al Valencia Club de Fútbol se refiere. Qué ganas tenemos de ver en acción al equipo de Javier Aguirre, pero toca esperar, toca trabajar, que creo que también eso es importante, y más teniendo en cuenta la llegada del técnico mexicano. Desde el pasado jueves, los nuestros están manos a la obra. Ya sabéis, se ejercitaron el jueves, el viernes, el sábado, regresaron ayer por la tarde y también han entrenado en la mañana de hoy. Pero hasta el próximo día 11 no llegará el estreno del entrenador mexicano en el banquillo del Valencia Club de Fútbol, en ese partido que vamos a disputar en el Estadio del Sardinero frente al Racing de Santander. Está de vuelta uno de los históricos de la competición y ojalá el Valencia sea capaz de conseguir los 3 puntos en la visita a tierras cántabras. Pero hasta llegar a ese momento, de por medio, pues eso, trabajo, trabajo y más trabajo de Javier Aguirre con sus futbolistas, implementando su método, el nuevo entrenador del Valencia Club de Fútbol, que pasa por lo futbolístico, pero también por lo anímico. Este mediodía escuchábamos en el informativo algunas de las reflexiones que nos dejó ayer la comparecencia del entrenador valencianista, y hacía mucha alusión a ese lado del futbolista que quizá no se tiene tan en cuenta en otras ocasiones y que puede significar el hecho de sacarle mayor o menor partido a un jugador para los intereses del equipo. Y creo que es importante el diálogo, el comprender qué le ocurre a cada futbolista, el saber que igual uno necesita unas cosas y otro otras para obtener el mejor rendimiento de cada jugador en el momento que interese, y que a partir de ahí Javier Aguirre siga conociendo a los suyos. Hablaremos de eso, hablaremos de los internacionales. Sato jugó ayer, Sato tiene partido el jueves, pero a partir de ahí va a regresar de forma anticipada respecto a lo que estaba previsto en un inicio, y en la tarde-noche de hoy juegan tanto Dimitrievski como Dieng. A las 9 menos cuarto lo hace el macedonio y a las 9 lo hace el futbolista internacional por Mali. De momento participación para ellos dos en los primeros compromisos. Vamos a ver qué es lo que sucede en la jornada de hoy. Todo ello en un día en el que el Valencia ha anunciado la llegada de Toni Giner como responsable de los servicios médicos del Valencia Club de Fútbol. La vuelta a la que fue su casa durante más de 2 décadas. Pues después del cambio realizado, ya tenemos la cara nueva que llega a la entidad valencianista para hacerse responsable de la parcela médica. Trataremos este asunto y también hablaremos, por ejemplo, del Nou Mestalla y de algo que hoy el Valencia ha empezado a trasladar para interés de nuestros socios abonados, que tiene que ver con calendarios, con ubicaciones dentro de lo que será la nueva casa del Valencia Club de Fútbol. Enseguida está por aquí Pablo Orts para contarnos todos esos primeros detalles que se han dado a conocer en la jornada de hoy y que de forma más ampliada contaremos en próximas fechas. De hecho, esta misma semana tendremos ya más novedades al respecto. Y además, en el día de hoy, aquí en Sentiment VCF, vamos a hacer alusión a las jornadas de museos, archivos y departamentos de patrimonio histórico de los clubes de fútbol que se está celebrando en el Camp de Mestalla. A ver si en unos minutos está con nosotros la responsable del Museo y Patrimonio del Valencia Club de Fútbol y nos cuenta en qué ha consistido la jornada de hoy y por qué ha habido una nutrida presencia de clubes de la máxima categoría en el Camp de Mestalla. Por supuesto, también repaso a nuestra academia, repaso al Valencia Club de Fútbol Femenino, así que mucho de lo que hablar desde ahora y hasta las 8 de la tarde. Si al servidor le aguanta la voz, vamos con todo en Sentiment VCF.

0: Hola, Ors, ¿qué tal? Muy buenas.
1: Hola, Víctor, buena mesprada, ¿cómo va?
0: Nada, ya acabo de ver un poco de agua en estos 10 segundos de transición entre una sintonía y otra. Hay que ver, ¿eh? No se me va el tema de la garganta.
1: Era cuestión unos días de escalfamiento, ¿no? Un poco de escalfamiento necesitaba, ya veo.
0: No, porque está más que acostumbrada, pero he de reconocer que, por ejemplo, el otro día, a la conclusión del partido del femenino, y eso que compartimos de transmisión, ya ahí, vamos, pasé un domingo completamente hundido. Ayer tenía algo de voz, por momentos se me iba, pero cuando tratas de arrancar y hacerte un solo, es como algún que otro cantante, que salen las carencias.
1: Sí, sí, menos mal que no te he sido un guy con el cantante de moda.
0: ¿Qué para ti es?
1: El chicón este del vídeo, este de la canzoneta.
0: Ah, bueno, sí. Bueno, soy fan absoluto, ¿eh? Soy fan absoluto,
1: sí,
0: te lo tengo que decir. Claro, pensaba que ibas a meter a algún raje, a algún famoso, a mega estrella, pero no. Es gente que es famosa por un día, ¿no? Bueno, vamos a ver, ¿por cuánto tiempo? Desde luego llegan ya un par de semanas. Es verdad que creo que eso está ya bajando, ¿eh? Porque en el momento en el que la gente ha visto que ellos pueden sacar igual rédito económico, ahí la gente
1: ya
0: es más reacia,
1: ¿no?
0: Ya no mola. Hay que hacer viral otra cosa. Ya los chavales de la canción tuvieron su momento, pero ahora ya nos centramos en otra cosa. Bendito gallo el de ese chaval, porque puede estar sacándole partida económica. En fin, nosotros a lo nuestro, va. Pongámonos serios, aunque aquí en Sentiment VCF nos gusta mezclar, ¿no? Nos gusta hablar pues con normalidad de lo que seguramente por momentos en redacción también tratamos y no tiene por qué ser el curro al 100%, que eso no significa que no estemos metidos y enchufados, por si nos está escuchando algún jefe. Comunicado oficial referido al apartado médico en el día de hoy. Orts, la llegada del doctor Antonio Giner al Valencia Club de Fútbol, nueva etapa para el galeno.
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0: Conoce la casa a la perfección, la ciudad deportiva paterna, ha tratado con jugadores de diferentes épocas y ahí está su labor durante más de dos décadas en la anterior etapa en el Valencia Club de Fútbol. Ahora de vuelta, tras el anuncio en la jornada de hoy, se va a poner ya manos a la obra para sumarse a la disciplina blanquinegra dentro pues de las modificaciones que se han producido en las últimas fechas. Suerte para el doctor Antonio Giner y, por supuesto, será la de nuestros futbolistas y también la del Valencia Club de Fútbol. Que le vaya muy bien en esta nueva etapa en el club de sus amores. Pues, oye, cuando uno mezcla trabajo y pasión, siempre está mucho, pero que mucho más contento. Y en este caso, al prestigioso doctor Giner le ha llegado la oportunidad de nuevo de defender los intereses del Valencia Club de Fútbol bajo su especialidad como responsable del departamento médico del Valencia Club de Fútbol. Dicho esto, visto hoy más novedades también en lo que tiene que ver, nos metemos en el Nou Mestalla con el traslado a lo que será la nueva casa del Valencia Club de Fútbol. Tenemos que comentar aspectos varios en los cuales ya insisto, y antes lo decía y también nos explica este mediodía en el informativo, iremos profundizando y metiéndonos más de lleno en diferentes apartados, pero en el día de hoy, Orch, la gente, el aficionado del Valencia, el socio abonado, ya ha conocido, por ejemplo, fechas a las que tiene que prestar atención de cara al traslado al Nou Mestalla. Cuéntale a la gente.
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0: És a dir, per concretar i resumir, tu, aficionado o aficionada, mejor dicho, socio o socia abonado del València Club de Futbol, tienes tu abono este curso en la zona de tribuna, pero quieres ir al nuevo estadio con tu suegro que está en anfiteatro y con tu prima que está en uno de los fondos. Pues dentro de esa primera opción, dentro de esa primera fase, que es la creación de grupos que se realiza de forma online, lo trasladáis y a partir de ahí se os asigna una cita para que luego vayáis a escoger vuestro asiento y luego ya se pagará en el mes de junio y julio de 2027. Pero insisto que en cuanto a plazos, dudas, que sé que una vez esto se ha lanzado en la jornada de hoy, mucha gente quiere conocer, es normal, porque al final se trata de asegurar tu abono durante las próximas temporadas en lo que va a ser la nueva casa del Valencia Club de Fútbol y es el lugar al que vas a acudir cada 15 días durante, ojalá el resto de tu vida, quieres tenerlo todo controlado. Bueno, pues insisto, calma, paciencia, porque en próximos días se va a profundizar en cada uno de los puntos, en cada una de las fases para conocer diferentes particularidades o peculiaridades, porque cada uno tiene sus preguntas y de todas formas en área afición están a vuestra disposición para resolver cualquier duda.
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0: Todo esto es el camí a una nova casa. La que será la casa de todos los valencianistas, el Nou Mestalla. En cuanto a novedades, esta sin duda es la más significativa por lo que respecta al interés de los socios abonados del Valencia Club de Fútbol, pero hoy, por ejemplo, también hemos trasladado lo que tiene que ver con la composición del graderío, la distribución de las gradas de lo que va a ser el nuevo estadio, Pablo.
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0: Bueno, pues ya conocéis detalles, zona de banquillos, zona de palco, va a dar a la avenida las Cortes Valencianas, a Nicasio Benlloc la zona del Murciélago, el fondo norte, ahí es donde se va a ubicar, por ejemplo, la grada de animación, y en la zona que está más próxima al nuevo centro, la grada sur, por ejemplo, en el tercero de los anillos estará la grada visitante. Dentro de lo que son, por cierto, cuatro niveles de grada. Son tres anillos, pero cuatro niveles de grada. Añadiría un quinto, que es el de Hospitality, que está entre la segunda y la tercera.
1: 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Ahí estaremos
0: nosotros o nosotros vamos a otro lado. ¿A ti te han dicho algo?
1: 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No sé,
0: d'ací sí, ja, a ver, ja vindrà. Necessito la típica silla de plástico de toda la vida, ¿sabes? Tampoco pido mucho. Ahí en una zona próxima a nuestro banquillo y ahí ya, pues oye, yo
1: si
0: durante 90 minutos...
1: La maleta del material, Víctor, sí, hay que adaptarse, hay que ser... Y hay que ser práctico.
0: Sí, no, nos sentamos encima. A ver, el tema de la espalda ya uno va teniendo una edad, pero sí, sí, podría hacerlo perfectamente. Bueno, ¿qué te voy a decir a ti? Que vas con el Valencia Mestalla y te presentas en algunos escenarios que, pues digamos que las condiciones igual no son las más adecuadas.
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0: Bueno, lo importante, durante los próximos días se van a publicar nuevas píldoras informativas con el objetivo de acercar más detalles y contenidos relacionados con el traslado al Nou Mestalla, y todas estas píldoras informativas estarán disponibles en la dirección camiaunanuevacasa.valenciacf.com. Un espacio de acceso abierto en el que cualquier valencianista pues va a poder consultar todos los contenidos referidos al nuevo estadio cuando lo desee o cuando considere oportuno. Así que, poco a poco, lo dicho, iremos contando cosas. De hecho, esta misma semana vamos a traer más novedades. En cuanto a lo deportivo, ayer por la tarde, ya decíamos, regresó el equipo al trabajo. Esta mañana nueva sesión, simplemente dos nombres propios, el de Diacabí y el de Rioja Orts.
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0: Los que de momento no están son los internacionales. Sato, que ya sabéis, va a regresar antes de lo previsto. Eso sí, jugará este próximo jueves, si es que lo considera oportuno el seleccionador, tras participar el día de ayer en esa primera mitad en el compromiso frente a Venezuela. Y hoy es el turno, a partir de las 9 menos cuarto, de Dimitrievski frente a Eslovenia con la selección de Macedonia. Y a las 9 juega la selección de Mali, de Aliou Dien, frente a Liberia. Así que mañana el informe Mateo contaremos la evolución de los internacionales del Valencia Club de Fútbol. Ahora pausa y vamos con una charla que nos apetece tener, que toca temas que tienen que ver con la historia y el patrimonio de los clubes de fútbol, por supuesto también el del Valencia Club de Fútbol.
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1: Seguimos en el Magazín Vespertino, la sintonía de la radio oficial del Valencia Club de Fútbol. Os decíamos en nuestra portada que íbamos a hablar de algo muy chulo que se está llevando a cabo tanto hoy como mañana en el Camp de Mestalla, con las primeras jornadas Museos, Archivos y Departamentos de Patrimonio Histórico de Clubes de Fútbol, organizadas en este caso por el Valencia a través del Departamento de Patrimonio y de la Fundación Valencia Club de Fútbol, que por cierto cumple 15 años en este 2026. Ya está con nosotros su responsable, que es Loles Ruiz. Hola Loles, ¿qué tal? Muy buenas.
2: Hola, buenas.
1: Bueno, jornada maratoniana, ¿no?, la de hoy.
2: Pues nada, acabamos de acabar hace nada la primera jornada. Estamos desde las 9:30 de la mañana que hemos inaugurado aquí en Mestalla, los compañeros de 17 clubes de fútbol, pues explicando nuestras experiencias. Nosotros hemos empezado con los 15 años del Departamento de Patrimonio, que el 12 de septiembre pues hizo ya que los 15 años exactamente que llegué yo aquí al club a crear el departamento de cero. Y pues después hemos visto desde diferentes puntos de vista. David Tolo del Español nos ha contado cómo hacer el libro de historia del club. Después también hemos tenido a Diego Barcala de la revista Líbero, una de las principales revistas de fútbol a nivel nacional. Después también de la Universidad Politécnica de Valencia nos han acompañado a contarnos lo que hemos hecho, primero lo que hacen ellos de normal, para que todos los clubes conocieran la labor de las universidades y demás, para que se supiera que pueden contar con ellos en cualquier momento, pero después se han contado los casos específicos de todas las piezas destacadas que hemos restaurado con ellos. Y finalmente ya dos mesas redondas por la tarde de archivos y de la otra sobre museos, para poner en valor toda la labor que se realizan desde los clubes, desde cuatro puntos de vista de cuatro clubes diferentes. Pues han organizado estas dos mesas redondas con los coordinadores de las mesas, que han sido dos técnicos del Museo Valencia de Etnología.
1: Una jornada, la de hoy, que por cierto ha comenzado con la participación de la directora de la Fundación del Valencia Club de Fútbol, con Inma Ibáñez.
2: Sí, Inma Ibáñez ha sido la encargada de hacer el discurso inaugural de las jornadas, y posteriormente también el diputado Paco Teruel, el diputado de Cultura, por la relación que tenemos y desde el punto de vista cultural que también tiene, aunque sea una entidad deportiva, toda la labor que se hace desde el departamento, ha continuado con los discursos inaugurales.
1: Jornadas como estas para vosotras, Loles, para el departamento, son fechas enriquecedoras y en las que una expone, ¿no?, cuenta cómo se trabaja en este caso en el Valencia Club de Fútbol, pero también es importante saber cómo se desarrolla una labor idéntica a la vuestra, pero en este caso en otros clubes, para un poco intercambiar experiencias, sensaciones y poner en común al final.
2: Sí, sobre todo es muy enriquecedor. Por ejemplo, lo estaba diciendo Nerea del Leganés, que ellos dentro de nada, ellos parten prácticamente de cero y tienen ahora un centenario y demás, y están tomando notas. Por ejemplo, es un ejemplo muy claro de todo lo que hacemos en todos los clubes y demás, para coger ideas y ver lo que ellos pueden poner en marcha de todo lo que nosotros estamos explicando, de la labor que estamos realizando. Es muy enriquecedor porque nos ayuda a ver cómo están trabajando los otros clubes. Por ejemplo, la ruta Arte Urbano les ha encantado, todos me han hecho 20.000 preguntas de cómo organizamos, qué presupuesto tenemos, cómo lo hacemos, porque es un proyecto muy innovador que ellos no están acostumbrados, porque se sale, entre comillas, de lo que es la dinámica del día a día de archivos, museos y demás. Entonces, es muy chulo, entre comillas, de estar en contacto con los compañeros que pregunten, que se preocupen por lo que tú estás realizando en tu club, y también ponerlo en valor y que se conozca en otros sitios, no solo aquí el público directo, que es el que tenemos normalmente.
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4: Eso te iba a decir, no les habrás contado a ellos nada que no nos hayas contado a nosotros, ¿no?
2: No, he contado nada.
4: Que sabes que tenemos exclusividad, ¿eh?
2: A lo que ya tenemos. Dicho que estamos trabajando y ya está. No te preocupes.
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3: No, jo tinc que demanar permís... Tinc que demanar permís en casa, Loles.
4: Exacto, ese es el primero de todos. Pero también te digo que os tiene coche grande, Loles. Ahí caben muchas cosas.
3: Correcte, que me cambies el coche y...
2: Igual aquí necesitamos camiones,
4: Bueno, pero a mí, con Skoda y nos deja una...
3: Yo creo que dos o tres trofeos en la furgona me caben para hacer el camí.
2: Vale. Pero n'hi ha més coses, ¿eh? 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
4: Sí, desde luego. Y yo creo que, y eso es importante por lo que estamos hablando, que los clubes cada vez valoran más precisamente esa historia, ¿no? Porque es patrimonio y es... de dónde venimos y hacia dónde vamos. Y la gente muchas veces quiere conocer. Y yo creo que es importante tener constancia de detalles que te han hecho recorrer, en el caso del Valencia, estos más de 100 años de historia. Y es normal que en un momento en el que nos encontramos, como el del traslado a una nueva casa, pues querer aprovechar aún más si cabe, como lo estáis haciendo y como lo está haciendo el club Loles, para poner en valor precisamente eso, todo lo que ha acontecido y el valor de lo que es el Valencia como institución.
2: Sí, aparte de eso también pues queríamos ahora, ya estábamos hace tiempo desde que nos reunimos, creo que ya hace 3 o 4 años en el Metropolitano, tuvimos un primer encuentro, queríamos pues poner en marcha lo que es un grupo de trabajo de las personas responsables de museos y demás, porque yo, por ejemplo, puedo necesitar una fotografía que tenga el Atlético de Madrid, o que tenga el Barça, o que tenga el Athletic Club. Estar en contacto es muy importante por nosotros también, por nuestros propios archivos, que se pueden retroalimentar. Entonces, estas jornadas sirven para eso, para que estemos todos conociendo la labor que están haciendo los compañeros en otros clubes, pero aparte de eso también para crear sinergias de trabajo y que nos podamos ayudar entre todos los clubes, que es realmente yo pienso que es lo bonito, porque al final todos tenemos una historia en común, todos hemos jugado unos contra otros, todos hemos generado regalos de unos también darnos a otros. Por ejemplo, hoy me estaba comentando Javier Terenti del Sevilla que tienen el primer escudo de 1919-20 del Valencia, que tienen ellos una chapita porque Cubéis jugaba allí, cuando fuimos sí. allí, como éramos valencianos, se le regaló después al equipo y tal, lo tienen ahí en un cuadro enmarcado, pues es una pieza que a lo mejor en cualquier momento podemos necesitar y llamarle: Javi, necesitamos esto, por favor, y podemos contar con ello. Y eso es lo bonito al final, de que estemos todos unidos de alguna manera y que estemos en constante comunicación, y estas jornadas pues ayudan mucho, la verdad.
4: Hoy han sido 17 clubes, ¿no, Loles?
2: Sí, sí, 17 hemos ido. Y mañana ya haremos lo que es la última ponencia, que sería Miguel del Real Oviedo, que sí. él nos contará todo lo que sería desde el punto de vista del centenario del club, cómo pues lo estuvieron trabajando y demás, y por desgracia pues después bajaron esa misma sí. temporada. Que
4: fíjate lo que son las cosas, ¿eh? En un año tan especial sí. y la institución haciendo una labor, y sin embargo la pelotita, sí. la dichosa pelotita.
2: Sí, y después ya haremos las conclusiones de las jornadas, que las conclusiones pues ahí vamos a valorar un poco, porque también se ha invitado a la Liga, a Fundación La Liga y uh-huh. Federación, y todos han excusado su presencia porque no tenían nada que decir. Y es un poco alucinante que estemos 17 clubes aquí reunidos y que los máximos organismos es en plan de: nos da igual. Y es
4: pues
2: un poco
4: mensaje,
2: lo que
4: para quien quiera
2: también
4: recogerlo.
2: también queremos ver. Sí, porque al final, sin la historia de todos los clubes que forman la Liga, igual que pues han estado la Federación y demás, pues no existiría la mayoría de cosas que ellos están generando a través de ahí. La jornada, desde por ejemplo, luego. De la jornada retro, por ponerte un ejemplo.
4: Sin ir más
2: para
4: lejos.
2: Eso, para generar economía, sí, pero para conservar nuestra historia, y pronto sea el centenario de la Liga. Y pues eso, ¿y qué van a hacer? Por ponerte una pregunta al aire.
4: La tenía ahí apuntada, Orch. ¿Te has dado cuenta, Loles? ¿Cómo la ha dejado caer? Y
3: sí,
4: ha
3: sí,
4: dicho,
3: sí, sí.
4: Yo he venido aquí
2: no, es que
4: a hablar de mi libro.
2: Compañeros.
4: No, ojo.
2: Y con
4: toda la razón del mundo, Yo creo que al final las instituciones, en este caso como la Liga o incluso la propia Real Federación Española de Fútbol, tienen que estar al lado de iniciativas como esta, porque se trata de cuidar el producto. Y si lo hacen los clubes, también lo debe hacer la organización. Ellos se lo pierden. Es sí. lo único que puedo añadir yo a lo que has comentado. Y por supuesto, mañana para cerrar, visita al Camp de Mestalla, ¿no? A conocer sí. todos y cada uno de los rincones.
2: Sí, hemos querido eso, que fuera una edición especial, las primeras jornadas, y dónde mejor que hacerlas, que aparte por el 15 aniversario del Departamento de Patrimonio, que hacerlas en el último año del campo más antiguo de Primera División. Entonces, cuando se lo planteé a Inma enseguida aceptó, porque es que esta vez era pues la vez que nos tocaba a nosotros. Y despedirnos de Mestalla pues así, con este encuentro, pues la verdad que es muy bonito.
4: Sin ninguna duda. Loles, enhorabuena por las jornadas que habéis organizado y que estáis disfrutando tanto en el día de hoy como en el de mañana, y que seguiremos en contacto, porque Orch, por un lado, te tiene que ayudar en
2: ¿sí?
4: el traslado
2: sí, sí,
4: al nuevo Mestalla.
2: Nota, ¿eh?
4: Sí, no,
3: sí, que sí,
4: está apuntado. Este verano no tiene vacaciones. Ya puedo ir buscando excusas en casa, porque la familia es lo primero.
2: Yo creo que en septiembre, las vacaciones.
4: Exacto.
3: Con falsa falta.
4: Y a partir de ahí, el verano liado con el traslado al nuevo estadio. Lo dicho, Loles, que muchas gracias por participar con nosotros y por contarnos lo que estáis realizando, que es una grandísima labor. Un fuerte abrazo. Chao, chao.
2: A vosotros. Hasta luego.
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1: Afrontamos la recta final de este Sentiment VCF haciendo alusión a la Academia del Valencia Club de Fútbol, Orts, el Valencia Mestalla, que hoy ha tenido jornada de descanso antes de regresar a estas instalaciones de la Ciudad Deportiva de Paterna y empezar a pensar en el siguiente choque, donde ante un rival directo tiene que llegar la primera victoria de la temporada.
2: 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De superar a un Peña Deportiva que, al igual que los nuestros, pues no ha comenzado bien la temporada.
1: Al final yo creo que se trata un poco de volver a aterrizar, ¿no? A donde estábamos después de lo que supuso el cambio provisional en el banquillo y a partir de ahí enderezar el rumbo. ¿Qué capacidad tienen más que de sobra los chavales?
2: Sí, al final yo creo que semblaba que después de ver ese primer partido, pues dices, la cosa no té que anar-se massa, no, de la dinàmica que venia portant-se, però cert que al final jo crec que afecta sobretot també per el canvi de tècnic en el primer equip, el que ha significat, no, que pujaren uns jugadors, baixaren altres. 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
1: Pues tiempo hay por delante a lo largo de la semana. Mañana miércoles volverán al trabajo. De hecho, yo creo que es interesante rescatar un sonido del otro día de Óscar Sánchez hablando precisamente de la importancia que se le da a la semana de trabajo que hay por delante y a ese hecho de recuperar la normalidad después de lo vivido en las últimas fechas.
3: Esperemos a partir de esta semana ya recuperar ese funcionamiento normal, que volvamos a exigirnos al máximo, a mejorar. Y este equipo no se va a parar, no se va a parar. Podemos tener alguna racha mala o de algún resultado malo, pero esta semana volveremos con la misma intención para el domingo conseguir los tres puntos. La academia tiene que seguir avanzando. Se pueden hacer todavía las cosas mejor a nivel de que todavía lleguen mejor preparados, que debuten más, que Mestalla esté bien, que Juvenil A, de ahí hacia abajo. La exigencia debe de ser siempre máxima y no nos podemos parar en que han debutado jugadores con primer equipo. Estamos encantados, pero queda mucho trabajo por hacer y ese tiene que ser nuestro objetivo.
1: Trabajo y exigencia por delante para los de Óscar Sánchez y, en primer lugar, para preparar ese compromiso, como nos decía Orts, frente al Peña Deportiva, en una semana en la que ya poco a poco se va a ir recobrando, como decimos, esa normalidad.

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1: Hombre, sin ir más lejos, hoy se ha jugado un Comores-Namibia.
0: Bueno,
1: si me dices un jugador de Comores, te doy libre todo el año.
0: Estaba mirándola, pero yo de que esto como más a prop, la Lliga de las Naciones UEFA, está en marcha un Moldavia Islas Feroe, que me poso los pies de punta nomás de pensarlo, un San Marino Albania que crec que vaig a parlar amb la família i que me deixen un ratet per a veure'l en diferit. 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
1: No todo es la Liga A de la Nations League,
0: correcte,
1: amigo.
0: Correcte, per això.
1: No, y fíjate, porque es curioso lo que tiene el fútbol. Hace unos meses Cabo Verde, sensación mundial, y el otro día, sin ir más lejos, perdió 3-1 frente a la Mali de Aliudien.
0: Sí, sí. Y mira este, Víctor, y ya parem, ¿eh? Islas Vírgenes Británicas contra Islas Turcas y Caicos.
1: No, sí, aquí hay, vamos.
0: Partidas. Esto es Nations League de la CONCACAF.
1: Aquel que diga no me apetece salir de casa siempre va a encontrar una excusa.
0: Sí, sí, además, pues ahora hay plataformas de FIFA, de UEFA, de la CONCACAF, que al final trobes el partit. Al final, ya te digo que trobes con vos el partit, encara que siga a la otra punta del mundo.
1: Y si no, apúntate, está también Gabón-Níger, porque Aubameyang era de Gabón, ¿no? Y hace poco dijo que no volvía, al margen de que está lesionado ahora, pero fíjate, si tenías ahí un atractivo, Gabón-Níger, pues ya ni eso. En fin, lo que, el fútbol de selecciones, lo dicho.
0: Lo que me flipa de eso es que ya competiciones, no parlem ya de segunda división, primera, segunda ref, de otros países que no paren, ¿eh? Que
1: sí, el parado
0: de seleccions... El parado de seleccions...
1: Es...
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1: Apúntate para las 9 de la noche, por si no le cae bien o no logras sintonizarlo. Copa Paceña en Bolivia, Universitario de Vinto frente a Guavirá.
0: Buah, partida, seguro.
1: Mañana lo contaremos el resultado aquí en Sentimiento del CF. No hay narices, ¿eh? Más que nada porque no nos acordaremos, pero bueno. Ese otro fútbol, oye, al que le guste y sea, entre comillas, friki, pues ese tipo de partidos muchas veces tiene un atractivo especial para decir...
0: Yo de reconocer...
1: Pues sí, yo seguí aquel encuentro.
0: Yo de reconocer que igual estos no, pero algún partido de primera... regional, segona regional, pues me clave entre pilla esquena y me sabús que ningú.
1: El otro día vi un partido del grupo del Juvenil B, del Valencia.
0: ¿Veus? Si es que ya que vore tot, ya que vore tot.
1: Y había cositas, te lo tengo que decir, había cositas, pero bien. Hablando de cosas, de la academia y de fútbol formativo y entre medias también pues soltando alguna fricada que otra. Aquí estamos, en el magazine vespertino de la radio oficial del Valencia Club de Fútbol. Siguiendo con asuntos, fichaje en la academia, en la jornada de hoy, mira, precisamente, del juvenil B del Valencia Club de Fútbol tenemos que hablar, Orch.
0: Sí, porque... 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
1: Pues Marc Stojka es uno de los ejemplos, por cierto, ayer no lo comentamos, hubo un mensaje de las Academias de México a Javier Aguirre y le gustó mucho al míster.
0: Sí, van ser protagonistes, no, també d'eixa presentació de Javier Aguirre. Són dos academies en un estat incipient, no, que estan iniciant-se, la de Morelia, no, pues un poc més de trajectòria, la de Ciudad de México, que va poc a poc també agafant força, i la veritat que jo 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
1: Morelia y Ciudad de México, dos localidades donde el Valencia tiene su sello echado y además nos alegra y habitualmente hacemos repaso a cómo le va la Academia del Valencia Club de Fútbol en México, en este caso ya las academias, porque son dos. Para acabar, Valencia Club de Fútbol Femenino, también jornada de descanso para nuestras chicas que mañana regresarán bajo las órdenes de Miquel Crespo a preparar el compromiso de este próximo domingo a las 7:30 de la tarde. Recibimos a la Real Sociedad, el conjunto de Donostiarra, que está justo por delante nuestro en la clasificación, en la búsqueda del primer triunfo del curso. Vamos a trabajar durante estos próximos días y sobre todo pensando en que no se nos escapen más oportunidades, como por ejemplo se nos escapó este último fin de semana con ese partido frente a Costa Deje Tenerife, porque lo cierto es que las nuestras merecieron mucho más de lo que consiguieron. Pero esto es la Liga F, y cuando una no aprovecha sus ocasiones, lo acaba pagando. Orts, mañana más, un abrazo, gracias, chao, chao.
0: Adiós.

0: Pues así nos vamos porque llegamos a las 8 de la tarde. Venga, todos a ver a la selección española, que después del triunfo del otro día en Wembley, ahora queremos conseguir la victoria frente a Croacia. Nosotros ya hemos repasado por hoy toda la actualidad del Valencia Club de Fútbol. Volveremos mañana a partir de la 1 del mediodía en el informativo con Josep Rovira al frente. Gracias a Pablo Ors, que ha estado en las de reacción y producción, Carlos Sánchez en el control técnico y publicitario. Gracias a todos los que habéis estado al otro lado de la radio, a través de cualquiera de las vías en las que ya sabéis puedes escuchar el magazín vespertino en la radio oficial del Valencia Club de Fútbol, Sentiment VC.
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0: 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E io, se ricordo, non ricordo male, era il penultimo dia che serrava il mercato, no? Tratto i dos años, e la verità che all'inizio non stava convencido, perché non avevo pensato di marciarmi d'Italia. Tenía ya 32 años y no pensaba jugar hasta hacer, cumplir lo mejor posible, hacer lo mejor. El inicio no fue fácil, ¿no? Porque claro, en 5 partidos me expulsaron 2 veces. Y el equipo se tenía que asestar, pues hubo despedir a Valdano. Había muchos jugadores, yo recuerdo bien que el domingo necesitábamos muchos balones para jugar, ¿no? Porque todo ahí había Romario, Ortega, Marcelino Carioca, Musa Saib, todos jugadores que querían el balón. Y con la llegada de Ranieri, digamos, se empezó a formar un grupo. Después de entrar en Champions League con Ranieri, de haber ganado la Copa del Rey, claro, cada año se vendían los jugadores más rentables, ¿no? Los jóvenes, Mendieta, Farinós, Gerard. Pero el equipo seguía estando arriba. Allí me di cuenta que si podía llegar 2 o 3 futbolistas de buena calidad, podíamos mantener el nivel y ganar algo. Cuando llegó Cooper, él me eligió de capitán. Yo después de la pretemporada, y dije, mira, mister, digo, yo creo que un extranjero no puede ser capitán, porque nunca puede sentir lo que siente un español o más, un valenciano. Luego me di cuenta que era tanto la responsabilidad, ¿no?, de llevar esta camiseta, mira que soy italiano, que creo que me he sentido más valenciano que muchos de aquí. Sí, por la responsabilidad de llevar una camiseta que no es tuya, es de todos. La mía de que era el 15, pero yo sabía que era de todos, los valencianos, no era mía. Y esto yo creo que es una sensación estupenda, estupenda. Los partidos que más recuerdo fueron las eliminatorias con el Arsenal, porque para mí el Arsenal era un super equipazo. Y estaban estos partidos no peleados, más, porque siempre al límite, había jugadores como da Bergkamp, Luis Thierry Henry, Vieira, Ashley Cole, Campbell, cioè era un jugador impressionante. E tono molto alto, che mi ricordo una cosa, una aneddota molto buona, che, claro, cada corner, io mi ricordo che tenía che marcare Henry, che mi dava medio metro, mi dava. Claro, era un todo jugador alto, nosotros teníamos solo a Flaco Pellegrino alto, o a John Kerry, nada más. Entonces, claro, cada corner era. ¿Y ahora qué hacemos? Lo que realmente me ha hecho feliz es el día después, ¿no?, de ganar los títulos, la felicidad de la gente. Pero reconozco que la Copa UEFA, después de haber perdido 2 Champions League, fue el título que me dio más satisfacción. Con anglomanos conocíamos que él jugaba en el Torino, el Inter, yo jugaba en la Roma, pero nos conocíamos. Y hasta que estuve él, yo iba siempre con él en la habitación. Los mayores necesitábamos los jóvenes, y los jóvenes necesitábamos los mayores. Y había esta mezcla y eran unos chavales muy simpáticos, todos. Angulo, Farinós, Vicente, Gerard, Soria, todos chavales, Juanfran, todos unos chavales de una simpatía única. Y yo me he llevado bueno con todos. Mestalla para mí es lo más. A lo mejor por haber estado 10 años, para haber tenido la suerte de ganar títulos también, uno se puede recordar más. Pero realmente cuando entra en el rectángulo de juego, todos tenemos la misma satisfacción de orgullo y de responsabilidad. Yo me siento como uno más, orgulloso de haber llevado esta camiseta, de haber jugado este club. Yo creo que la gente ha visto lo que es Amadeo Carmoni, con sus defectos, con sus virtudes. Yo creo que también el hecho de vivir dentro de la ciudad, era el único jugador que vivía dentro de la ciudad, es que me veían todos los días. Acompañar a los niños al cole, detrás de la mujer con los carritos, ahí en el supermercado.
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1: De nuevo Carpin, que se ha ido de Ligunkar. El centro de Carpin y el remate a gol. Gol del Valencia. Ha marcado el Valencia el segundo gol del encuentro. A los 43 minutos y medio de juego. Ha marcado el Valencia el segundo gol del encuentro después de esta acción. En el balón robado por parte de Carpin. Ha conseguido Claudio López el segundo gol para el conjunto español. Fenomenal el remate. Vamos a ver por qué Blažević al final ha logrado resarcirse de los errores anteriores. Ahí está el taconazo. Qué golazo acaba de conseguir aquí. A un minuto tan solo para llegar al final del partido. Gol del Valencia. Minuto 44 de juego. Besiktas 1, Valencia 2.
2: 3 de diciembre de 1996, Jorge Valdano acababa de tomar las riendas de una eliminatoria que había empezado Luis Aragonés con una victoria por 3-1 en Mestalla. Eran los octavos de final de la UEFA ante el Besiktas. El infierno turco, cuando todavía era infierno, esperaba al Valencia en Estambul. Sabía el conjunto valencianista que había que sufrir para superar aquella eliminatoria. Hubo un gol anulado a los turcos que a los 16 minutos se hubieran puesto por delante en el marcador. Hacía eso presagiar lo peor. El gol que sí fue legal después. Una remontada que evidentemente no hubiese sido la mejor carta de presentación del técnico argentino. Hemos escuchado cómo Juan Carlos Rivero tenía dudas en esa retransmisión de si el segundo tanto había sido de Claudio López, pero fue Blažević el que nos dejó un gol de antología, el que él considera, por cierto, como uno de los mejores de su carrera, según confesó el croata hace poco. Contaba en una entrevista que Valdano fue al día siguiente a darle la enhorabuena por ese golazo, porque en el estadio no lo había podido ver, y fue ya en casa por la tele cuando se dio cuenta de la magnitud de la gran espuela de un gol de Blažević que todos recordamos. El Valencia sacó un meritorio empate a dos y tumbó al Besiktas para meterse en cuartos de final. Allí esperaba el Schalke alemán y la última estación europea del Valencia de Valdano. Eran tiempos convulsos, de cambio, de una apuesta que no iba a salir bien, de un estilo que nunca llegó a adquirir el equipo. Hoy retrocedemos 21 años para situarnos en la tarde en la que Blažević firmó su mejor gol como valencianista, la tarde en la que el Valencia sacó la casta en Europa. Tiempos de una ilusión que poco a poco iba a ir decayendo, tiempos que iban a quedar para la historia, eso sí, como la antesala de un gran Valencia. Nos situamos en el 3 de diciembre de 1996, ese partido disputado en Turquía, ese partido entre el Besiktas y el Valencia, el conjunto valencianista que había vencido 3-1 en el recinto de la Avenida de Suecia y que buscaba la clasificación. Sabía que no iba a ser fácil, porque a Turquía normalmente se va a sufrir en campos, especialmente hace 20 años, en esa época, que complicaban muy mucho a los rivales las cosas. Recuperamos la retransmisión de Televisión Española de ese empate a dos ante el Besiktas del 3 de diciembre de 1996 con la narración de Juan Carlos Rivero.
1: Ahí tenemos a Mokashi por detrás de Iconca. Van a colocar la pelota en juego. Hay cinco jugadores esperando el córner. Despejó su Bizarreta. Es Serdar. Ha marcado Besiktas, desolación en el banquillo del Valencia, porque ha logrado el Besiktas un gol muy importante en esta fase de juego. Minuto 16, Zubizarreta, que había sacado el balón en el lanzamiento de córner, pero después no pudo evitar ese disparo que fue ajustado a su poste izquierdo. Se estira Zubizarreta, pero no llega la pelota. Da la impresión de que toca incluso en un jugador del Valencia, y eso puede sorprender a Antonio Zubizarreta. Primer gol del encuentro ha marcado el Besiktas. Estaba pidiendo el balón Blažević. Blažević para Moya, la entrega en corto, acabó en Mehmet. Al final ha robado Blažević. Blažević para Claudio López. Continúa Claudio López haciendo la jugada individual. El disparo. ¡Gol! ¡Gol del Valencia! Ha marcado Claudio López a los 24 minutos de juego. Gol de Claudio López. Ha logrado empatar al Valencia, que estaba avisando con peligro en sus llegadas. Faltaba un poquito de fe y ha entrado ese disparo de Claudio López, que se ha alojado en el interior de la portería. Valencia 1, Besiktas 1. Enmudece por fin el estadio Inonu de Estambul. Ahí tenemos el lanzamiento de Claudio López. Llega a tocar el guardameta Mermit, pero el balón acaba en el interior de la portería. Él resolvió por su cuenta la jugada, el disparo con la pierna izquierda y el balón adentro. Empate a uno.
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1: Vamos a situarnos en el tiempo para escuchar otro fragmento de la historia del Valencia, en este caso, una parte de ese documental alrededor de la figura de Petja Mijatović, que publicó un diario valenciano a mediados de los años 90, antes de que tomase la decisión de abandonar el Valencia Club de Fútbol.
2: Frente al Werder Bremen, Mijatović deleita al personal con uno de los disparos más difíciles, pero también el más bello en su estética, fuerte y preciso. Con aparente facilidad, es capaz de salvar la entrada del adversario y, buscando la verticalidad, picar el esférico de un modo insultante para el contrario. En el tiro directo ha sido el verdugo de todo guardameta. No ha respetado colores, campos ni rivales. Por arriba y rasantes. Mijatović se abraza a Pemez. Ambos junto a Belodedic formaron la famosa conexión balcánica. Y aquí la repetición para no perder detalle. Saca en falta a Rollo. Y presten atención. Petja en jugada individual se encara a puerta. No perdona el diablo montenegrino. Se convirtió en líder de la plantilla y en el objetivo de directivos y seguidores. Está hecho sin duda de una pasta especial. Desde el centro del terreno de juego, más de 45 metros. Con la precisión que le caracteriza, dispara el esférico que tras tocar la base del poste, entra inexorable en la red ante la mirada atónita de miles de aficionados. Antológico.
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1: Dile a Roberto que el miércoles está seleccionado para jugar contra Irlanda en Sevilla. Vicente Pérez viene y me lo dice. Yo digo, habla con Mundo, si Mundo me necesita, yo, el Valencia, es primero que la selección. Pero así de claro.

Pues llego al Valencia primero de la mano de Rino siendo juvenil y después al primer equipo del Valencia después de jugar al Mestalla. Eso fue el año 54-55. Mi madre era una valencianista a muerte. Estuvieron toda la historia mía en el campo, menos cuando fui entrenador. Cuando fui entrenador les prohibí ir. Dije no, no, porque mi madre puede armar. De entrenador te pueden decir una burrada a su lado y mi madre no se aguanta, no podéis ir. El primer partido con el Valencia lo jugué en el homenaje Puchades. Esa misma semana que Rino me dijo de ir al Valencia, jugué. Se jugaba en mayo un partido homenaje a Puchades y él jugó con el número 6, 6 minutos, se retiró y entré yo. Y ahí empezó un sustituto que quería ser como él, pero no he podido ser como él. Como él no hay nadie. Y el segundo partido cesaron a Quincoces y vino Otto Bumbel. Y Otto Bumbel contra el Madrid ya me puso de medio al lado de Sendra. Y ahí ya estuve jugando ya siempre. Yo era un jugador, creo que más táctico que técnico. Y los entrenadores siempre, como Paquito era siempre muy alegre de juego, pues a mí me hicieron retrasar. Y jugué más defensivamente, estando Paquito siempre a mi lado. Pero yo normalmente era jugador de ataque. Normalmente yo intentaba a los que venían de afuera a integrarlos con nosotros. De hecho, de mis mejores amigos, diría, del fútbol, eran Héctor Núñez, Juan Carlos Quincoces y Ricardo Zamora. Y Sánchez Laje, un argentino, un catalán madrileño, un vasco, un uruguayo, con Paco Sendra. Cuidado, Paco Sendra ha sido como mi padre futbolístico. Primero empecé con el 8, después con el 6, porque Paquito siempre le ha gustado el 4. Y como habré jugado allá los 200 partidos en primera división con Paquito, pues él con el 4 y yo con el 6. Scopelli fue un entrenador que empezó con una final, la ganó, y terminó con una final y la ganó. La misma final de la Copa de Ferias. Ganó las dos el mismo año y ni así le renovaron. Hay uno que yo recordaré siempre toda mi vida, que fue la semifinal, antes de ganar la final del 67... con Mundo de entrenador contra el Elche. En las semifinales, después de haber eliminado en cuartos de final al Madrid, nos tocó el Elche, que tenía el mejor equipo de su historia. Al año siguiente fue finalista el Elche, contra el Athletic Bilbao, que entonces jugaba la final siempre, o casi siempre todos los años, el Athletic Bilbao. Los vascos decían que la final era el Athletic Bilbao y otro. Pues ese partido contra el Elche en Mestalla, habíamos perdido allí 2-1, y fue un partido impresionante de fuerza, el campo abarrotado, aquello era. Había que resolver aquello como fuera, había que ganar como mínimo 2-0, y 2-0 quedamos. Y aquel partido, todos me destacaron, dijeron que había sido el mejor y tal. Normalmente cuando yo entré, el capitán era el más antiguo del equipo. Y eso lo rompió el mundo conmigo, porque el día que me dijo, Chiqué, tú vas a ser el capitán, digo, mister, que está Piquer, está Héctor Núñez, está Manolo Mestre. Estos son más antiguos que yo. Con eso ya hablaré yo. Tú vas a ser el capitán a partir de ahora. Piensa que en aquel momento yo tenía 26 o 27 años. Yo siempre puse a Manolo Mestre de bandera, que era el más antiguo. Siempre, en todo el día de la final, siempre lo tuve a mi lado. La copa la llevó más él que yo. En eso sí que fui siempre mirado porque, ya digo, fue un momento que se cambió todo. Los desplazamientos eran a Sevilla, a Cádiz, siempre en autobús, a Pamplona, a San Sebastián. Salías, comías por el camino, dormías por el camino. Impresionante, ahora te cogen el avión y a las 3 de la mañana ya está, marido y mujer en la cama. Dile a Roberto que el miércoles está seleccionado para jugar contra Irlanda en Sevilla. Vicente Pérez viene y me lo dice. Yo digo, habla con Mundo, si Mundo me necesita, yo el Valencia es primero que la selección. Pero así de claro. Y me fui a Budapest a eliminarlos y a seguir con el Valencia. Y ya no me llamaron más.

Puchades, más que jugador, era su personalidad en el equipo lo que impresionaba. Era cuando él llevaba la pelota hacia adelante, parecía, hasta el público, parecía que se iba hacia adelante también. Era un hombre con mucho pundonor, mucha valencianía, era un hombre todoterreno en el medio campo. En mi época, impresionarme fue Claramunt. Era un hombre con el tren bajo, que decíamos, o decimos los entrenadores, muy fuerte, con una calidad técnica sensacional. Un pundonor, él quería todas las pelotas, él no tenía miedo a driblar mal, a que le saliera mal, él quería la pelota, era impresionante. Se hicieron actos muy bonitos, aquellas bodas de oro, y ahora ya, pues a ver, el centenario, de momento se están haciendo actos importantes. Esta semana pasada estuve en Mestalla, han hecho Mestalla un museo por las puertas. Para mí era todo, para mí jugar los domingos y sobre todo en Mestalla, ya 48 horas antes, si sabía que iba a jugar, era para mí todo, cada partido lo ha sido. Cada partido ha sido como si fuera mi debut o mi despedida. Es mi vida. Yo con 17 años, 16, 17, entré en Valencia, salí con 33, pero después he estado 15 o 20 años más entrenando al juvenil, al Valencia, de secretario técnico, otra vez al Valencia, tal, 20 años. Hasta que me jubilé. Mestalla y el club, el Valencia, es mi segunda casa. El Valencia sería siempre. Y si podía ser futbolista, mejor aún. Eso por descontado.

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1: Histórico, aquel 8 de mayo de 2001, estadio de Mestalla con esa victoria en el partido de vuelta, semifinales, Valencia-Leeds United 3-0, gol, el último de Gaizka Mendieta, encarriló el partido. ¿De qué forma? Nuestro siguiente protagonista, Juan Sánchez, muy buenas.
2: Hola, ¿qué tal? Buenas tardes.
1: No podías faltar en un programa especial del centenario dedicado a la Champions League con ese doblete frente a Leeds, Juan.
2: Sí, bueno, pues muchas gracias por la invitación y sí, fue un día bonito, un día...

0: muy importante para mí, para el equipo, para toda la afición y siempre queda ahí en el recuerdo, ¿no? Creo que son de esas noches que te gustan vivirlas y bueno, por supuesto que fue un momento importantísimo. Sí, sí.
1: ¿Cuántas veces has visto los goles de aquel día?
0: Pues muchas veces. La verdad es que, bueno, siempre tienes gente, tienes familia que te lo recuerda, esos goles y bueno, pues siempre hay un momento en tu vida cuando estás un poquito pues de bajón o cuando tienes ganas de ver partidos tuyos, goles, pues a veces me lo pongo y bueno, disfruto porque, como te he dicho antes, ¿no? Esos momentos son maravillosos.
1: Me has dado justo la misma respuesta que nos dio esta misma semana Gerard López, cuando recordábamos ese duelo frente al Lazio con el 5-2 en el partido de los cuartos de final de Champions del año anterior. Dice que cuando tenía momentos complicados, momentos duros, cogía y se ponía vídeos de aquel día, de aquel partido. Y al final es un factor psicológico que también influye, ¿no?, para subir la moral a uno. Yo creo que para la historia del valencianismo queda ese momento del primer tanto, que nosotros lo tenemos muy claro, fue gol legal, ¿verdad, Juan?
0: Sí, bueno, yo creo que siempre intentamos eso, ¿no? Cuando hay esos momentos bajos, pues bueno, ver cosas bonitas que hemos tenido en nuestra carrera, pues yo creo que eso es bueno, ¿no? Y lo que comentabas, pues fueron dos goles importantes porque en el partido de ida habíamos empatado a cero y sobre todo el 1-0, bueno, como tú has dicho, ¿no? Yo creo que le doy un poco ahí con todo, con el hombro, con el cuerpo, con un poquito con la mano, pero bueno, lo importante es que valió y yo me acuerdo que con el árbitro estaba mirándome y tal y yo no sé si medio en inglés o medio en castellano le dije no, gol, gol, gol.
1: Con cara de niño bueno.
0: Sí, le dije pita, pita, pita gol, que nos jugamos muchísimo, ¿no? Y luego ya pues hacer el 2-0 cuando empieza la segunda parte, que te da mucha más tranquilidad, porque el 1-0 siempre estás expuesto a que te puedan hacer un gol y entonces estabas fuera, ¿no? Entonces, ese 2-0, como te digo, pues fue espectacular porque hago el gol y luego me giro hacia la tribuna, que se levanta toda con el anfiteatro y esa imagen, pues bueno, la verdad es que espectacular.
1: Ese día te salió todo hasta fuera del área, que el gol marca de la casa Juan Sánchez es al primer toque dentro del área, pero incluso desde fuera del área aquel día, ¿eh?
0: Sí, la verdad es que en mi carrera fuera del área poco se he metido y ese, bueno, yo creo que el portero creo que le pilla un poquito desprevenido y pues, yo creo que no se lo espera, pero bueno, la verdad es que fue un buen disparo y como te he dicho antes, lo más importante es que nos dio tranquilidad, ¿no?
1: Tú has ganado títulos en el Valencia, Juan, pero aquel día frente al Leeds es quizá el día de mayor grato recuerdo en lo personal, ¿o te quedas con algún otro momento?
0: Hombre, hay mucha gente que me recuerda eso casi siempre y yo lo digo, ¿no? Que decir solo un momento bueno en tu carrera es complicado. En mi caso, yo creo que uno siempre tiene mucha ilusión cuando juega ese primer partido en Primera División y para mí el día del debut siempre quedará ahí. Cuando hice los dos primeros goles en Liga contra el Español y luego estos que dices, ¿no? Quizás estos sí que son los que la gente más te recuerda porque tienen más repercusión, pero bueno, yo creo que no hay que olvidar, como te digo, eso, ¿no? Cuando uno es joven, cuando debuta, pues yo creo que es un día también importantísimo.
1: Repasando lógicamente el Valencia y la Champions, no se nos puede dejar pasar lo cerquita que estuvo el equipo de conseguir un título en esas dos primeras participaciones, ¿eh?
0: Sí, es algo que nos falta, ¿no? A esa generación que estuvimos ahí, que ganamos, bueno, yo vine del Celta y ellos habían ganado Copa del Rey, pero luego cuando llegué ganamos la Supercopa de España ante el Barça. Ganamos dos ligas, ganamos una UEFA, la Supercopa de Europa yo no estaba porque ya me había ido. Y por eso te digo, en esos seis años, pues esa Champions pues sí que es algo que nos faltó, ¿no? Y ahora nos damos cuenta de que hicimos algo importantísimo y que es una pena, ¿no? Porque por detalles no la tenemos, porque quizás en la primera sí que es cierto que el Madrid fue superior y bueno, con su experiencia pues al final nos ganó 3-0 y creo que tampoco tuvimos muchas opciones, pero sí que el año siguiente, que es
1: hay
0: muy
1: los
0: difícil,
1: penaltis.
0: que es muy difícil poder llegar a una final de Champions 2 años y y ahí sí que creo que la tuvimos más cerca que nunca y es una pena.
1: Desde luego, una auténtica pena teniendo en cuenta pues esa situación y esa circunstancia, que al final los penaltis fueron los que decidieron y fue el Bayern de Múnich el ganador. Tú estuviste en el estreno del Valencia en la Champions League, el primer partido como tal con esta nomenclatura, con la de Champions League, tras su creación en el año 1992. Fue precisamente en un partido de previa en Israel ante el Hapoel Haifa y tú saliste desde el banquillo. Y luego también estuviste en ese primer encuentro de fase de grupos ante el Rangers, precisamente. Y donde, pues, oye, aquel día fue cuando el Valencia dijo, oye, que aquí estamos nosotros, ¿eh? Porque luego, fíjate todo lo que vino por delante, sobre todo aquella primera temporada de Champions, Juan.
0: Sí, sí, es como te he dicho antes, ese es el verano que yo llego del Celta y, bueno, esos primeros partidos en Champions, pues fue importante, ¿no? Todos queríamos pasar esa previa para luego jugar esa liguilla y... Como tú has dicho, ¿no? En el primer partido salí desde el banquillo, ganamos 0-2 y luego en el partido en casa, en Mestalla, hice yo los 2 goles. Y fue un día también, la verdad, que bonito, ¿no? Porque volver del Celta al Valencia y empezar así de bien, pues para un jugador siempre te da confianza, ¿no? Cara al futuro. Y bueno, luego ya vino la liguilla que, bueno... Nosotros estábamos viendo el sorteo y, sinceramente, creo que nos daba igual, ¿no? Si nos tocara un equipo u otro, lo que teníamos es pues mucha ilusión por hacerlo bien.
1: Y vaya si lo hizo el equipo. Para acabar, la última que te hago, Juan. Valencia, la Champions y Mestalla. Si juntamos todo eso, las grandes noches de Mestalla de Champions es algo que tendrás que contar un día a tus nietos.
0: Sí, la verdad es que, como dice mucha gente, ¿no? Que todos los partidos son iguales, pero creo que no. Creo que jugar Liga, jugar Copa del Rey, jugar Champions, pues cada cosa tiene su cosa, como se diría. Y en ese sentido, pues para mí la Champions siempre quedará ahí, siempre quedará esa música antes del partido, esos goles tan importantes y por supuesto, ¿no? Que el día de mañana, pues mis hijos, mis nietos, a todo el mundo, ¿no? Yo creo que es algo importante que lo vean. Sí.
1: Desde luego, y nosotros encantados aquí en el Centenari, en VCF Media Radio, en la radio oficial del Valencia Club de Fútbol, de recordar el paso del Valencia por la Champions, a la que ha regresado, a la que el otro día, pues el comienzo no fue el mejor posible, pero una Champions que hay que disfrutar y sobre todo hay que estar en ella, porque eso significa estar entre los mejores, y Juan Sánchez tuvo la oportunidad de, luciendo la camiseta del Valencia Club de Fútbol, estar entre los mejores, y hoy aquí no podía faltar después de aquel día histórico frente al Leeds United y ese acceso a la segunda final de la Liga de Campeones con el Valencia Club de Fútbol. Juan, como siempre, un placer. Muchas gracias por estar con nosotros.
0: Muy bien. Muchas gracias a vosotros. Un abrazo.
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1: Esto es de resultados, no es de caer bien, mal o regular, es de resultados. Y esperemos darlos lo antes posible. La gente estará cansada de mensajes. Ningún mensaje. Vamos a jugar contra el Racing de Santander, intentaremos ganar el partido. Ese es el mensaje mejor puede recibir la gente, ¿no? Una victoria, está ávida de una victoria de su equipo. Y en ese sentido, pues, intentaré darles lo antes posible esa victoria, ¿no? Ese es el mejor mensaje. Lo demás, palabras, bueno, podría yo quedar muy bien, pero no es mi intención.
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3: ¿Qué tal, Robi? Buena desplada, buenas tardes. Vaya que sí tenemos cosas de las que hablar en la jornada de hoy, ¿eh? De la resaca del Valencia de Aguirre y la presentación de ayer de nuestro míster en la sala de prensa del Camp de Mestalla ante los medios de comunicación, del nuevo responsable de los servicios médicos del Valencia Club de Fútbol, un viejo conocido por todos nosotros, del traslado al nou Mestalla y las características de la que va a ser nueva casa del valencianismo. Muchos aspectos que tratar desde ahora y hasta las 2 de la tarde, después de haber refrescado, ¿no?, ese Valencia de Javier Aguirre, y sobre todo yo creo que algo muy importante, que es el hecho de ganar, que es el primer deseo que tiene el técnico mexicano, que tiene nuestra plantilla y que tiene nuestros seguidores este próximo día 11 frente al Racing.
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3: Sí, desde luego, yo creo que tocó aspectos clave ayer en sala de prensa el míster acerca de lo que yo creo que son también primeras sensaciones que trata de imprimir a sus futbolistas, ¿no? Por ejemplo, hablando de la mentalidad, hablando de lo que quiere ver sobre el terreno de juego en cuanto a entrega y compromiso se refiere. Es algo innegociable para el técnico mexicano y que creo que se ha visto reflejado en sus diferentes proyectos, tanto en Liga Española como, por ejemplo, ahora más recientemente con el combinado de su país, con la selección mexicana en este último mundial, entre otros celebrado en el país mexicano. A partir de ahí, ese Valencia de Aguirre, lo que quiere plasmar sobre el verde, se trabaja desde la pasada semana aquí en la Ciudad Deportiva de Paterna, y en ese día a día y en ese contacto con el jugador, creo que el míster empieza a labrar ese tipo de equipo, esa estructura que él considera necesaria, esos vínculos para que luego sobre el terreno de juego veamos la mejor versión de los nuestros. Así que yo creo que reflexiones interesantes que luego vamos a repasar al respecto de lo que, más allá de los guiños que dejó y chascarrillos en sala de prensa, que yo creo que denotan un manejo de la situación propia de alguien de la experiencia de Javier Aguirre, pues nos centraremos en cosas que tienen que ver con la relación con los futbolistas y el tipo de equipo que quiere que se vea en el terreno de juego para conseguir los resultados.
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3: De hecho, de esa manera inicia el Valencia Club de Fútbol el comunicado que ha emitido hace tan solo unos minutos Robi, donde destaca que ha incorporado el club Antonio Giner Marco como responsable del departamento médico del club. El doctor Giner es especialista en medicina de la adecuación física y del deporte, con especial dedicación a la traumatología deportiva. Actualmente es médico de la Mutua Española de Futbolistas y jefe de la unidad de medicina del deporte del Hospital Quirón Valencia, y su trayectoria profesional ha estado dedicada durante décadas a la prevención, diagnóstico y tratamiento de las lesiones de los futbolistas. Con su regreso al Valencia Club de Fútbol, Antonio Giner inicia una nueva etapa en el club, tras haber formado parte de los servicios médicos durante 23 años, en los que fue partícipe de uno de los periodos más exitosos del club, tanto a nivel nacional como internacional. Así pues, ya es oficial el relevo en el departamento médico del Valencia Club de Fútbol, y el máximo responsable es Antonio Giner Marco, el doctor Giner.
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3: Más de dos décadas en el Valencia Club de Fútbol, siendo responsable en diferentes momentos y temporadas de áreas que tienen que ver con la parcela médica en nuestra entidad, pero con una trayectoria dilatada y contrastada al respecto de una situación que yo creo que es de vital importancia, y es ese estrecho vínculo con el mundo del fútbol y además con el Valencia Club de Fútbol.
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3: Sí, y como recoge el comunicado emitido por el Valencia Club de Fútbol, siendo el responsable médico de periodos exitosos en el club de Mestalla, por lo tanto, le deseamos la mejor de las suertes en esta nueva etapa al frente de los servicios médicos de nuestra entidad, con esa amplia experiencia que posee, conoce de sobra la casa. Se adoptó la decisión de realizar un cambio en cuanto a la estructura médica se refiere, y este nombramiento del doctor Giner le trae de vuelta al Valencia Club de Fútbol, como decimos, después de un servicio de más de dos décadas en nuestra entidad.
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3: Efectivamente, y venimos hablando de dos futbolistas en concreto, como son Mukhtar Diakabi y César Tárrega, en cuanto a evoluciones positivas y próximas a su participación ya una vez se retome la competición. Sobre todo, el caso más adelantado es el de Mukhtar Diakabi, al que ya hemos visto completar parte de las sesiones junto con el resto de sus compañeros, llegando incluso en la jornada de hoy a trabajar con normalidad. Por lo tanto, después de esa última lesión que sufrió Mukhtar, ya estaría de vuelta y a disposición de Javier Aguirre, siempre con la cautela que conlleva el hecho de salir de una lesión muscular y saber que estás trabajando a un ritmo que es diferente al de luego la competición y la disputa de los partidos. Pero buenas noticias en cuanto a Diakabi se refiere, y por ese mismo camino de evolución positiva se encuentra César Tárrega, que decíamos irá aumentando las cargas de trabajo para llegar al punto de poder ejercitarse junto al resto de sus compañeros, y de esta forma Javier Aguirre poder recuperar a dos miembros de la defensa, sin duda alguna la zona más afectada por las lesiones en este inicio de curso y que le ha pasado factura en momentos al equipo, con necesidades y situaciones de sacrificio, como por ejemplo lo que ha realizado Pepelu para poder echar un cable en la retaguardia al Valencia en este inicio de temporada.
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3: Sí, al final se trata de poder sumar efectivos a la causa, de poder tener mayores alternativas y de, en este caso, sobre todo y lo más importante, que los jugadores estén sanos para cuando lo considere el técnico mexicano echar mano de ellos, ¿no? Es el deseo de todo entrenador, tener a sus futbolistas a disposición y a partir de ahí poder elegir en función de las necesidades, de las características de partido. El contratiempo a nivel defensivo en este inicio de curso ha sido pues uno de los grandes problemas que ha tenido el Valencia, y el hecho de que poco a poco vayamos recuperando a futbolistas y que vayan a estar próximamente todos a disposición del entrenador es una de las mejores noticias de cara a lo que va a ser el regreso de la competición.
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3: Sí, exacto. Estamos hablando de una situación en la que Luis Rioja, después del esfuerzo realizado en las últimas dos jornadas, afronta este parón de la competición con una situación de gestión de cargas de trabajo. Al final hay que dosificar los esfuerzos, como bien comentabas, de jugadores que vienen arrastrando alguna que otra molestia. Sin ir más lejos, todo el mundo recuerda el partido en Mendizorroza, donde saltó al césped en la segunda mitad, consiguió el gol del Valencia y a continuación tuvo que retirarse, pese a que luego también pudo participar en el último de los partidos frente a la Real Sociedad en el Camp de Mestalla. Pues hay que mimar al extremo del Valencia Club de Fútbol para que este, una vez el próximo día 11 regrese a la competición para el Valencia, se encuentre en plenitud de facultades, y por ese motivo hoy Rioja no ha trabajado junto con el resto de sus compañeros después del regreso ayer en turno de tarde, lo contábamos en Sentimiento UCF, y como a lo largo de la semana, ya en turno de mañana, va a trabajar el Valencia Club de Fútbol hasta el próximo sábado.
2: Bueno, pues estaré pendiente de Luis Rioja y estará pendiente también pues Antonio Giner, el nou responsable del departamento médico del Valencia, después de haberse fet oficial hoy la seva incorporación, y ese será también pues el objetivo para Toni Giner, anar recuperando pues a esos jugadores que están en esos processos de les seues respectives lesions, com és el cas de Luis Rioja, ja 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
3: Sí, este jueves.
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3: Exacto. Este jueves por la mañana juega Japón el tercero de los compromisos. Ayer en el informatiu os contábamos que Sato precisamente estaba participando de ese compromiso que estaba disputando la selección japonesa frente a Venezuela, donde fue titular y acumuló los primeros 45 minutos. Tiene un nuevo compromiso, como digo, este próximo jueves a las 12 y 10 de la mañana frente a Ecuador, y a partir de ahí ya iniciará el regreso a la capital del Turia, donde todavía le faltaría a la selección japonesa la disputa de un último partido, porque eran un total de 4 compromisos los que tenía que disputar, pero decisión del futbolista, ganas de agradar al nuevo entrenador, de poder trabajar junto a sus compañeros, y una vez se dispute ese partido, iniciará el camino de vuelta para poder trabajar al menos durante toda una semana bajo las órdenes de Javier Aguirre antes de que regrese la competición. Pero Sato, protagonista en este caso en el segundo partido con su selección, pero también con ganas de protagonismo en el Valencia de Javier Aguirre.
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3: Pues mira, precisamente empezamos, si te parece, por Dimitrievski, ya que citabas en primer lugar al guardameta del Valencia Club de Fútbol. Tiene partido hoy con su selección a las 9 menos cuarto frente a Eslovenia, el segundo de los choques en estas fechas FIFA. Recordemos, Macedonia del Norte que está encuadrada dentro de la Liga B en la disputa de la Nations League, al igual que la selección española que el otro día venció a Inglaterra y que hoy juega frente a Croacia, pues Macedonia hoy busca el triunfo frente a Eslovenia tras la derrota del otro día por 3-0 frente a Suiza, donde Stolly Dimitrescu fue titular. Y por otro lado, si nos marchamos a la Copa de África de Naciones, ahí encontramos en la jornada de hoy también la disputa del partido para Mali, la selección de Aliou Diene, que en este caso será un cuarto de hora más tarde, a las 9 de la noche, en el compromiso que van a disputar frente a Liberia. Aliou Diene jugó minutos el otro día en la victoria por 3-1 frente a Cabo Verde, y vamos a ver si en la noche de hoy también suma una nueva participación el centrocampista del Valencia en ese compromiso que, como digo, tiene su país frente a Liberia.
2: Esta es la última hora del entrenamiento del Valencia en el día de hoy, de los nostres internacionales que estén pues pendents y que, bueno, en el caso de Sato, se espera que se incorpore a finales de esta semana, y la resta, Dimitrescu y Diene, cuando acaben sus compromisos amb les seves respectives seleccions, pero ya serán la próxima semana. 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
1: No entiendo el fútbol si no hay entrega, si no hay sacrificio, si no hay voluntad, si no hay amor a la camiseta. Eso va por delante. Un jugador que lo ves pasivo, que no corre, que no lucha, aparte que el entrenador se enoja y lo quita, cambia por otro, la grada lo percibe, no es tonta la grada, la prensa, los medios de comunicación lo perciben, ¿no? Que no hay ningún jugador que le dé igual ganar o perder. Mis equipos pueden ser lo que sean, pero se caracterizan por una enorme, no diría agresividad, pero sí que una mucha energía. Ganarle a los equipos míos tiene que costarte sangre, sudor y lágrimas.
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3: Exacto, al final yo creo que se trata de un Valencia que todos queremos ver, y que es un Valencia que en el verde se lo deja absolutamente todo, que se entrega. Sin ir más lejos, yo creo que tenemos el ejemplo del último partido en casa frente a la Real Sociedad. Pese a no conseguir la victoria, al final la afición del Valencia, a diferencia de otras derrotas, se marchó reconociendo el esfuerzo de los futbolistas. Y yo creo que eso dice mucho a la hora de pensar los propios jugadores y que han estado presentes en el terreno de juego, que si siguen por ese camino los resultados llegarán, y que además eso es lo que quiere ver su gente. Que no se le exige el resultado, sino que por el camino lo dejen absolutamente todo en el terreno de juego, siendo por supuesto algo muy positivo el hecho de poder ganar y de poder sumar las victorias, y más en una situación delicada como la que nos encontramos, pero con esa posibilidad de la gente se identifique con los futbolistas y lo que acontece en el terreno de juego, creo que Javier Aguirre dio ayer pues una explicación que creo que va muy en la línea de lo que es Mestalla, de lo que es la relación con el equipo y de lo que se le exige, lo que se le pide, y creo también que es lo que la plantilla se puede comprometer a demostrar sobre el verde.
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3: Sí, porque yo creo que lo ha demostrado en las diferentes etapas en las que ha estado al frente de diversos equipos en la Liga Española. Aquel que se entrega, aquel que lo da todo, antes o después cuenta con oportunidades. Le da la opción de mostrar en el terreno de juego el sacrificio que pueda realizar de lunes a viernes en los entrenamientos. Calidad al margen de los futbolistas, pero sobre todo yo creo que es una manera de mostrar confianza en los jugadores, de tenderles la mano y de saber que juntos se puede sacar la mejor versión para beneficio tanto del cuerpo técnico como del futbolista y por supuesto de la entidad para disfrutar de los seguidores.
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1: A mi juicio, insisto, por encima y con dos o tres entrenamientos, es convencerlos que se crean importantes, que está en una institución que es muy importante y que jueguen como tal, ¿no? Con la historia de este club no puedes deambular en el campo, no puedes permitirte ciertos lujos o perder partidos que no debes perder.
2: 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Y en eso también va a trabajar, ¿eh?
3: Sí, por supuesto. Yo creo que es algo que ya estamos viendo. De hecho, en estos primeros días manifestaba conversaciones con los futbolistas, por supuesto, siempre dejándolas en el ámbito de lo privado. Pero el propio Aguirre decía que se interesaba por conocer, ¿no?, diversas situaciones que tienen que ver con cada uno de los jugadores en cuanto a origen, estado de ánimo, situación incluso familiar, un poco para saber por dónde puede entrar a cada uno de los miembros de su plantilla. Porque igual un jugador tiene unas necesidades respecto a su entrenador totalmente diferentes que otro miembro de la plantilla. Y por ahí yo creo que es un buen gestor de grupos, Javier Aguirre, y que en base a esa buena gestión, más los conocimientos tácticos, obtiene ese rendimiento habitualmente de los equipos a los que dirige y que estamos deseosos de ver durante la presente temporada en el Valencia Club de Fútbol. El otro día yo creo que tuvimos el primer gran ejemplo, conforme aterrizó en Manises, vino aquí directo a trabajar y a saludar a sus futbolistas, estuvo viernes y sábado ahí al pie del cañón y de igual manera afronta con muchas ganas esta semana tras el descanso del pasado
2: pues
3: domingo.
2: Y ese es el objetivo, el pla, mes y media que te Javier Aguirre, ho va dir ahir claramente en esa rueda de prensa de presentación, recuperar mentalmente, guanyar-se la confiança, que els jugadors tornen pues, a confiar que són importants i que el seu València sigui un equip intens, un equip competitiu. 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Víctor, no se dice en res més, ¿no?
3: No, ya hemos comentado esa situación en cuanto al entrenamiento de hoy, con gestión de cargas para Luis Rioja, con Diakabi con buenas sensaciones y nueva jornada en la que sigue trabajando Javier Aguirre con su grupo, con la ausencia, eso sí, de los internacionales, a sabiendas del regreso anticipado de Riu Sato.
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3: Exacto, mira, todo esto se engloba dentro de lo que es el camino a una nueva casa, ¿no? De Mestalla al nuevo Mestalla. Hablamos de un proceso que tiene tres fases. Estas fases, por cierto, durante estos próximos días iremos profundizando en cada una de ellas. Lo de hoy lo lanzamos como boceto e idea inicial, porque surgirán dudas. Por supuesto, los compañeros de Área Afición están al pie del cañón respondiendo a cualquier tipo de cuestión que pueda surgir o aparecer para los socios abonados del Valencia Club de Fútbol. Pero como decimos, la fase 1 consiste en la creación de grupos. Además, es una fase que se realiza de forma online y, como bien dices, va a ir del próximo 14 de octubre al 30 del mismo mes. ¿Con qué objetivo? Con el de permitir, como bien comentabas, que los aficionados que quieran vivir los partidos juntos en el nou Mestalla se organicen previamente. Es decir, es el momento de, si yo tengo el abono en uno de los fondos y mi tío lo tiene en tribuna y en el nou Mestalla queremos estar juntos, pues es ese momento de unirte con tus familiares, con tus amigos, compañeros de peña, para garantizar que os sentéis en asientos contiguos en el nou Mestalla. Como digo, esta primera fase, que eso online, es la de creación de grupos y que va desde el próximo día 14 de octubre hasta el próximo 30 de octubre.
2: O sea que es una primera fase que va a comenzar ya el próximo 14 de octubre y todo eso tiene que hacerlo online.
3: Exacto. Luego se dará pie a una segunda fase, que es la de la selección del asiento. Una segunda fase que, en cuanto a fechas se refiere, dará comienzo el próximo 17 de noviembre y será hasta mayo de 2027 cuando esté activa esa posibilidad de selección de asiento, que será en este caso una selección de asiento de forma presencial. Acudirás a tu cita en la sala 1923 del Camp de Mestalla para seleccionar tus asientos en lo que será el nuevo estadio del Valencia Club de Fútbol. Como digo, eso es la fase 2, del 17 de noviembre a finales de mayo de 2027.
2: Y la última fase pues ya será pues el próximo estiu, juny, juliol, pues bueno, la campaña de renovación de abonaments del nou Mestalla.
3: Exacto, que como bien comentas será entre junio y julio de 2027 para confirmar administrativamente tu asiento y formalizar el pago de tu abono. Insistimos en algo que es muy importante. Este es un primer boceto para que el seguidor del Valencia ya se vaya haciendo un poco a la idea de las fechas y de las diferentes modalidades que maneja el club a la hora de abordar estas tres fases, que luego se irán explicando de forma pormenorizada todas y cada una de ellas.
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3: Hoy estamos dando esta primera pincelada, pero en días próximos vamos a profundizar y a contar más aspectos que tienen que ver con el cambio a la nueva casa, con ese camino hacia lo que va a ser el nuevo estadio del Valencia Club de Fútbol.
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3: Sí, es importante que la gente, para poder abordar esas fases con pleno conocimiento de dónde puede escoger su asiento, conozca cuál va a ser, en este caso, por ejemplo, la distribución de las gradas del nuevo estadio del Valencia Club de Fútbol, que es algo muy sencillo y que, por ejemplo, para los que nos estén siguiendo a través del canal de YouTube, de la app o de la web del Valencia Club de Fútbol, nuestro realizador David Ábalos está mostrando esas imágenes que clarifican muy bien lo que voy a comentar a continuación. Por un lado, estará la grada baja, que es la primera grada
2: a ras de terreno de choque.
3: A pie de campo, efectivamente. Se encuentra en el primer nivel y te sitúa lo más cerca posible de lo que es la acción y la intensidad del césped. En la grada baja, cota cero, el acceso por el lateral está presente en un desnivel con respecto al de la calle. Por ello, una vez dentro del estadio, deberás subir un piso mediante las escaleras.

0: pues ese segundo anillo, ¿no? Que podéis observar en imágenes y que, por ejemplo, está en color azul en la imagen que estamos mostrando a la derecha del televisor. A partir de ahí habrá una grada premium, que es la que corresponde al Hospitality. Hemos ido hablando a lo largo de estos últimos meses de las diferentes opciones que hay de Hospitality, que siguen, por cierto, algunas de ellas activas y que el aficionado del Valencia puede acudir al área afición concretando cita previa para interesarse por las últimas localidades que quedan disponibles. Se trata de esta grada premium de un nivel independiente, de únicamente tres filas de asientos, ubicados entre la grada media y la grada alta, y este espacio está reservado exclusivamente, como decimos, para las experiencias de Hospitality y servicios premium que va a tener el Nou Mestalla. A partir de ahí encontramos la grada alta, que es la tercera grada del estadio, ubicada en la franja inferior del tercer nivel, que es una ubicación elevada pero muy bien equilibrada, ideal para, bueno, pues quienes disfrutan con esa visión que permite incluso un análisis del juego con perspectiva sin alejarse del ambiente de la grada. Muchas veces, por ejemplo, para que la gente lo entienda, a nivel de retransmisión, el comentarista de turno y tú estáis en un puesto más alto para tener una visión completa de lo que es el terreno de juego, y el servidor está a ras de campo, que te ofrece otras características como la proximidad o el detalle. Bueno, pues en función de donde te ubiques en el Camp de Mestalla, tendrás unas ventajas u otras según el tipo de experiencia que quieras disfrutar. Pero como decimos, ese es el tercero de los niveles, la grada alta, y por último está la grada superior, una cuarta grada del estadio situada en la franja superior del tercer nivel, que está ubicada en la parte alta y resguardada bajo la gran cubierta, que proporciona una perspectiva integral de todo el terreno de juego. Así que esas son las cuatro gradas, más una quinta que es la Hospitality, que está entre la segunda y la tercera, que va a tener el Nou Mestalla.
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0: Y por último, el detalle final que os ofrecemos en la jornada de hoy tiene que ver con la orientación, ¿no? Con lo que va a ser el nuevo estadio del Valencia Club de Fútbol. Por ejemplo, para que la gente se pueda ubicar, lo que se conocerá como la zona oeste del estadio es el lateral que va a dar a la Dama Ibérica, a la Avenida de las Cortes Valencianas. Y en ese lado oeste, para que la gente se pueda ubicar, estará la zona de banquillos y la zona del palco VIP. En la zona este es el lateral que da al barrio de Benicalap, en concreto a la calle Nicasio Benlloc, y luego en la zona norte y sur, el norte será en concreto el fondo que da al Palacio de Congresos, la conocida como calle Bernardo Españeta. Por cierto, en ese fondo será donde estará ubicada la gran animación del Valencia Club de Fútbol, y luego el fondo sur, que digamos que es el que queda más próximo a Nuevo Centro y donde ahí también estará ubicada la grada visitante.
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0: Y todos los detalles los tenéis en la siguiente dirección, camiaunanovacasa.valenciacf.com. Ahí todos los detalles que acabamos de explicar, más todo lo que se vaya añadiendo en próximas fechas, el socio abonado del Valencia Club de Fútbol lo podrá conocer.
1: Bueno.

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1: Saludos, ¿qué tal? Muy buenas tardes, sean bienvenidos a Sentiment VCF, el magazine vespertino en la sintonía de VCF Radio, la radio oficial del Valencia Club de Fútbol en este martes 29 de septiembre de 2026. Todavía sin fútbol en el horizonte en cuanto al Valencia Club de Fútbol se refiere. Qué ganas tenemos de ver en acción al equipo de Javier Aguirre, pero toca esperar, toca trabajar, que creo que también eso es importante, y más teniendo en cuenta la llegada del técnico mexicano. Desde el pasado jueves, los nuestros están manos a la obra. Ya sabéis, se ejercitaron el jueves, el viernes, el sábado, regresaron ayer por la tarde y también han entrenado en la mañana de hoy. Pero hasta el próximo día 11 no llegará el estreno del entrenador mexicano en el banquillo del Valencia Club de Fútbol, en ese partido que vamos a disputar en el Estadio del Sardinero frente al Racing de Santander. Está de vuelta uno de los históricos de la competición y ojalá el Valencia sea capaz de conseguir los 3 puntos en la visita a tierras cántabras. Pero hasta llegar a ese momento, de por medio, pues eso, trabajo, trabajo y más trabajo de Javier Aguirre con sus futbolistas, implementando su método, el nuevo entrenador del Valencia Club de Fútbol, que pasa por lo futbolístico, pero también por lo anímico. Este mediodía escuchábamos en el informativo algunas de las reflexiones que nos dejó ayer la comparecencia del entrenador valencianista, y hacía mucha alusión a ese lado del futbolista que quizá no se tiene tan en cuenta en otras ocasiones y que puede significar el hecho de sacarle mayor o menor partido a un jugador para los intereses del equipo. Y creo que es importante el diálogo, el comprender qué le ocurre a cada futbolista, el saber que igual uno necesita unas cosas y otro otras para obtener el mejor rendimiento de cada jugador en el momento que interese, y que a partir de ahí Javier Aguirre siga conociendo a los suyos. Hablaremos de eso, hablaremos de los internacionales. Sato jugó ayer, Sato tiene partido el jueves, pero a partir de ahí va a regresar de forma anticipada respecto a lo que estaba previsto en un inicio, y en la tarde-noche de hoy juegan tanto Dimitrievski como Dien. A las 9 menos cuarto lo hace el macedonio y a las 9 lo hace el futbolista internacional por Mali. De momento participación para ellos dos en los primeros compromisos. Vamos a ver qué es lo que sucede en la jornada de hoy. Todo ello en un día en el que el Valencia ha anunciado la llegada de Toni Giner como responsable de los servicios médicos del Valencia Club de Fútbol. La vuelta a la que fue su casa durante más de 2 décadas. Pues después del cambio realizado, ya tenemos la cara nueva que llega a la entidad valencianista para hacerse responsable de la parcela médica. Trataremos este asunto y también hablaremos, por ejemplo, del Nou Mestalla y de algo que hoy el Valencia ha empezado a trasladar para interés de nuestros socios abonados, que tiene que ver con calendarios, con ubicaciones dentro de lo que será la nueva casa del Valencia Club de Fútbol. Enseguida está por aquí Pablo Orts para contarnos todos esos primeros detalles que se han dado a conocer en la jornada de hoy y que de forma más ampliada contaremos en próximas fechas. De hecho, esta misma semana tendremos ya más novedades al respecto. Y además, en el día de hoy, aquí en Sentiment VCF, vamos a hacer alusión a las jornadas de museos, archivos y departamentos de patrimonio histórico de los clubes de fútbol que se está celebrando en el Camp de Mestalla. A ver si en unos minutos está con nosotros la responsable del Museo y Patrimonio del Valencia Club de Fútbol y nos cuenta en qué ha consistido la jornada de hoy y por qué ha habido una nutrida presencia de clubes de la máxima categoría en el Camp de Mestalla. Por supuesto, también repaso a nuestra academia, repaso al Valencia Club de Fútbol Femenino, así que mucho de lo que hablar. Desde ahora y hasta las 8 de la tarde, si al servidor le aguanta la voz, vamos con todo en Sentiment VCF.

0: Hola, Ors, ¿qué tal? Muy buenas.
1: Hola, Víctor, buena mesprada, ¿cómo va?
0: Nada, ya acabo de ver un poco de agua en estos 10 segundos de transición entre una sintonía y otra. Hay que ver, no se me va el tema de la garganta.
1: Era cuestión unos días de escalfamiento, ¿no? Un poco de escalfamiento necesitaba, ya veo.
0: No, porque está más que acostumbrada, pero he de reconocer que, por ejemplo, el otro día, a la conclusión del partido del femenino, y eso que compartimos de transmisión, ya ahí, vamos, pasé un domingo completamente hundido. Ayer tenía algo de voz, por momentos se me iba, pero cuando tratas de arrancar y hacerte un solo, es como algún que otro cantante, que salen las carencias.
1: Sí, sí, menos mal que no te hiciste un guy con el cantante de moda.
0: ¿Qué para ti es?
1: El chicón este del vídeo, este de la canzoneta.
0: Ah, bueno, sí. bueno, soy fan absoluto, ¿eh?
1: Sí,
0: te lo tengo que decir. Claro, pensaba que ibas a meter a algún raje, a algún famoso, a mega estrella, pero no. Es gente que es famosa por un día, ¿no? O bueno, vamos a ver, ¿por cuánto tiempo? Desde luego llegan ya un par de semanas. Es verdad que creo que eso está ya bajando, ¿eh? Porque sí. En el momento en el que la gente ha visto que ellos pueden sacar igual rédito económico, ahí la gente ya es más reacia,
1: ya no mola.
0: Hay que hacer viral otra cosa. Ya los chavales de la canción tuvieron su momento, pero ahora ya nos centramos en otra cosa. Bendito gallo el de ese chaval, porque puede estar sacándole partida económica. En fin, nosotros a lo nuestro, va. Pongámonos serios, aunque aquí en Sentiment VCF nos gusta mezclar, ¿no? Nos gusta hablar pues con normalidad de lo que seguramente por momentos en redacción también tratamos y no tiene por qué ser el curro al 100%, que eso no significa que no estemos metidos y enchufados, por si nos está escuchando algún jefe. Comunicado oficial referido al apartado médico en el día de hoy. Orts, la llegada del doctor Antonio Giner al Valencia Club de Fútbol, nueva etapa para el galeno.
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0: Conoce la casa a la perfección, la ciudad deportiva paterna, ha tratado con jugadores de diferentes épocas y ahí está su labor durante más de dos décadas en la anterior etapa en el Valencia Club de Fútbol. Ahora de vuelta, tras el anuncio en la jornada de hoy, se va a poner ya manos a la obra para sumarse a la disciplina blanquinegra dentro pues de las modificaciones que se han producido en las últimas fechas. Suerte para el doctor Antonio Giner y, por supuesto, será la de nuestros futbolistas y también la del Valencia Club de Fútbol. Que le vaya muy bien en esta nueva etapa en el club de sus amores. Pues, oye, cuando uno mezcla trabajo y pasión, siempre está mucho, pero que mucho más contento. Y en este caso, al prestigioso doctor Giner le ha llegado la oportunidad de nuevo de defender los intereses del Valencia Club de Fútbol bajo su especialidad como responsable del departamento médico del Valencia Club de Fútbol. Dicho esto, esto, hoy más novedades también en lo que tiene que ver, nos metemos en el Nou Mestalla con el traslado a lo que será la nueva casa del Valencia Club de Fútbol. Tenemos que comentar aspectos varios, en los cuales ya insisto, y antes lo decía y también nos explica este mediodía en el informativo, iremos profundizando y metiéndonos más de lleno en diferentes apartados. Pero en el día de hoy, Orch, la gente, el aficionado del Valencia, el socio abonado, ya ha conocido, por ejemplo, fechas a las que tiene que prestar atención de cara al traslado al Nou Mestalla. Cuéntale a la gente.
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0: És a dir, per concretar i resumir, tu, aficionado o aficionada, mejor dicho, socio o socia abonado del València Club de Futbol, tienes tu abono este curso en la zona de tribuna, pero quieres ir al nuevo estadio con tu suegro que está en anfiteatro y con tu prima que está en uno de los fondos. Pues dentro de esa primera opción, dentro de esa primera fase, que es la creación de grupos que se realiza de forma online, lo trasladáis y a partir de ahí se os asigna una cita para que luego vayáis a escoger vuestro asiento y luego ya se pagará en el mes de junio y julio de 2027. Pero insisto que en cuanto a plazos, dudas, que sé que una vez esto se ha lanzado en la jornada de hoy, mucha gente quiere conocer, es normal, porque al final se trata de asegurar tu abono durante las próximas temporadas en lo que va a ser la nueva casa del Valencia Club de Fútbol y es el lugar al que vas a acudir cada 15 días durante, ojalá el resto de tu vida, quieres tenerlo todo controlado. Bueno, pues insisto, calma, paciencia, porque en próximos días se va a profundizar en cada uno de los puntos, en cada una de las fases para conocer diferentes particularidades o peculiaridades, porque cada uno tiene sus preguntas y de todas formas en área sí. Afición están a vuestra disposición para resolver cualquier duda.
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0: Todo esto es el camí a una nova casa. La que será la casa de todos los valencianistas, el Nou Mestalla. En cuanto a novedades, esta sin duda es la más significativa por lo que respecta al interés de los socios abonados del Valencia Club de Fútbol, pero hoy, por ejemplo, también hemos trasladado lo que tiene que ver con la composición del graderío, la distribución de las gradas de lo que va a ser el nuevo estadio, Pablo.
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0: Bueno, pues ya conocéis detalles. Zona de banquillos, zona de palco. Va a dar a la avenida las Cortes Valencianas. A Nicasio Benlloc, la zona del Murciélago. El fondo norte, ahí es donde se va a ubicar, por ejemplo, la grada de animación. Y en la zona que está más próxima al nuevo centro, la grada sur, por ejemplo, en el tercero de los anillos estará la grada visitante. Dentro de lo que son, por cierto, cuatro niveles de grada. Son tres anillos, pero cuatro niveles de grada. Añadiría un quinto, que es el de hospitality, que está entre la segunda y la tercera.
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0: Vamos a otro lado. ¿A ti te han dicho algo?
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0: la silla. Sí, yo, a ver, ya vendrá. Necesito la típica silla de plástico de toda la vida, ¿sabes? Tampoco pido mucho. Ahí en una zona próxima a nuestro banquillo y ahí ya, pues oye, yo si durante no, 90 minutos...
1: La maleta del material, Víctor, sí, hay que adaptarse, hay que ser práctico.
0: Sí, no, nos sentamos encima. A ver, el tema de la espalda ya uno va teniendo una edad, pero sí, podría hacerlo perfectamente. Bueno, ¿qué te voy a decir a ti? Que vas con el Valencia Mestalla y te presentas en algunos escenarios que, pues digamos que las condiciones igual no son las más adecuadas.
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0: Bueno, lo importante, durante los próximos días se van a publicar nuevas píldoras informativas con el objetivo de acercar más detalles y contenidos relacionados con el traslado al Nou Mestalla, y todas estas píldoras informativas estarán disponibles en la dirección camiaunanuevacasa.valenciacf.com. Un espacio de acceso abierto en el que cualquier valencianista pues va a poder consultar todos los contenidos referidos al nuevo estadio cuando lo desee o cuando considere oportuno. Así que, poco a poco, lo dicho, iremos contando cosas. De hecho, esta misma semana vamos a traer más novedades. En cuanto a lo deportivo, ayer por la tarde, ya decíamos, regresó el equipo al trabajo. Esta mañana nueva sesión, simplemente dos nombres propios, el de Diacabí y el de Rioja Orts.
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0: Los que de momento no están son los internacionales. Sato, que ya sabéis, va a regresar antes de lo previsto. Eso sí, jugará este próximo jueves, si es que lo considera oportuno el seleccionador, tras participar el día de ayer en esa primera mitad en el compromiso frente a Venezuela. Y hoy es el turno, a partir de las 9 menos cuarto, de Dimitrievski frente a Eslovenia con la selección de Macedonia. Y a las 9 juega la selección de Mali, de Aliou Dien, frente a Liberia. Así que mañana el informe Mateo contaremos la evolución de los internacionales del Valencia Club de Fútbol. Ahora pausa y vamos con una charla que nos apetece tener, que toca temas que tienen que ver con la historia y el patrimonio de los clubes de fútbol, por supuesto también el del Valencia Club de Fútbol.
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1: Seguimos en el Magazín Vespertino, la sintonía de la radio oficial del Valencia Club de Fútbol. Os decíamos en nuestra portada que íbamos a hablar de algo muy chulo que se está llevando a cabo tanto hoy como mañana en el Camp de Mestalla, con las primeras jornadas, museos, archivos y departamentos de patrimonio histórico de clubes de fútbol, organizadas en este caso por el Valencia, a través del Departamento de Patrimonio y de la Fundación Valencia Club de Fútbol, que por cierto cumple 15 años en este 2026. Ya está con nosotros su responsable, que es Loles Ruiz. Hola Loles, ¿qué tal? Muy buenas.
2: Hola, buenas.
1: Bueno, jornada maratoniana, ¿no? La de hoy.
2: Pues nada, acabamos de acabar hace nada la primera jornada. Estamos desde las 9:30 de la mañana que hemos inaugurado aquí en Mestalla, los compañeros de 17 clubes de fútbol, pues explicando nuestras experiencias. Nosotros hemos empezado con los 15 años del Departamento de Patrimonio, que el 12 de septiembre pues hizo ya que los 15 años exactamente que llegué yo aquí al club a crear el departamento de cero. Y pues después hemos visto desde diferentes puntos de vista. David Tolo del Español nos ha contado cómo hacer el libro de historia del club. Después también hemos tenido a Diego Barcala de la revista Líbero, una de las principales revistas de fútbol a nivel nacional. Después también de la Universidad Politécnica de Valencia nos han acompañado a contarnos lo que hemos hecho, primero lo que hacen ellos de normal, para que todos los clubes conocieran la labor de las universidades y demás, para que se supiera que pueden contar con ellos en cualquier momento, pero después han contado los casos específicos de todas las piezas destacadas que hemos restaurado con ellos. Y finalmente ya dos mesas redondas por la tarde de archivos y de la otra de sobre museos, para poner en valor toda la labor que se realizan desde los clubes, desde cuatro puntos de vista de cuatro clubes diferentes, pues han organizado estas dos mesas redondas con los coordinadores de las mesas, que han sido dos técnicos del Museo Valencia de Etnología.
1: Una jornada, la de hoy, que por cierto ha comenzado con la participación de la directora de la Fundación del Valencia Club de Fútbol, con Inma Ibáñez.
2: Sí, Inma Ibáñez ha sido la encargada de hacer el discurso inaugural de las jornadas y posteriormente también el diputado Paco Teruel, el diputado de Cultura, por la relación que tenemos y desde el punto de vista cultural que también tiene, aunque sea una entidad deportiva, toda la labor que se hace desde el departamento, ha continuado con los discursos inaugurales.
1: Jornadas como estas para vosotras, Loles, para el departamento, son fechas enriquecedoras y en las que una expone, ¿no? Cuenta cómo se trabaja en este caso en el Valencia Club de Fútbol, pero también es importante saber cómo se desarrolla una labor idéntica a la vuestra, pero en este caso en otros clubes, para un poco intercambiar experiencias, sensaciones y poner en común al final.
2: Sí, sobre todo es muy enriquecedor. Por ejemplo, lo estaba diciendo Nerea de Leganés, que ellos dentro de nada, ellos parten prácticamente de cero y tienen ahora un centenario y demás, y están tomando notas, por ejemplo, es un ejemplo muy claro de todo lo que hacemos en todos los clubes y demás para coger ideas y ver lo que ellos pueden poner en marcha de todo lo que nosotros estamos explicando, de la labor que estamos realizando. Es muy enriquecedor porque nos ayuda a ver cómo están trabajando los otros clubes. Por ejemplo, la ruta Arte Urbano les ha encantado, todos me han hecho 20.000 preguntas de cómo organizamos, qué presupuesto tenemos, cómo lo hacemos, porque es un proyecto muy innovador que ellos no están acostumbrados porque se sale, entre comillas, de lo que es la dinámica del día a día de archivos, museos y demás. Entonces, es muy chulo, entre comillas, de estar en contacto con los compañeros que pregunten, que se preocupen por lo que tú estás realizando en tu club y también ponerlo en valor y que se conozca en otros sitios, no solo aquí el público directo, que es el que tenemos normalmente.
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4: Eso te iba a decir, no les habrás contado a ellos nada que no nos hayas contado a nosotros, ¿no?
2: No, he contado nada.
4: Del sabes museo, que tenemos exclusividad,
2: a lo que ya tenemos. Y lo que estamos trabajando y ya está. No te preocupes.
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4: Cosa,
3: tinc que demanar permís en casa, Loles.
4: Exacto, ese es el primero de todos. Faena. Pero también pues te digo que os tiene coche el grande, tres... Loles. Ahí caben muchas cosas.
3: Correcte, que
2: sí,
3: me cambie el coche
2: igual,
3: y...
2: Igual aquí necesitamos camiones, ¿eh?
4: Sí, pero a mí, yo creo que con Skoda y nos deja una
3: foto. Yo creo que dos o tres trofeos en la furgona me caben para hacer el camí.
2: Vale. Pero ni han más cosas, ¿eh? No ni han más trofeos.
3: Un día ya sabía yo que me anaba a tocar la parte que no molaba tanto.
2: Un día venía hacia los archivos y por todo lo que tenía. Que Roberto vingue un día y va a alucinar, la verdad.
4: Sí, desde luego. Y yo creo que, y eso es importante por lo que estamos hablando, que los clubes cada vez valoran más precisamente esa historia, ¿no? Porque es patrimonio y es de dónde venimos y hacia dónde vamos. Y la gente muchas veces quiere conocer. Y yo creo que es importante tener constancia de detalles que te han hecho recorrer, en el caso del Valencia, estos más de 100 años de historia. Y es normal que en un momento en el que nos encontramos, como el del traslado a una nueva casa, pues querer aprovechar aún más si cabe, como lo estáis haciendo y como lo está haciendo el club Loles, para poner en valor precisamente eso, todo lo que ha acontecido y el valor de lo que es el Valencia como institución.
2: Sí, aparte de eso también pues queríamos ahora, ya estábamos hace tiempo desde que nos reunimos, creo que ya hace 3 o 4 años en el Metropolitano, tuvimos un primer encuentro, queríamos pues poner en marcha lo que es un grupo de trabajo de las personas responsables de museos y demás, porque yo, por ejemplo, puedo necesitar una fotografía que tenga el Atlético de Madrid, o que tenga el Barça, o que tenga el Athletic Club. Estar en contacto es muy importante por nosotros también, por nuestros propios archivos, que se pueden retroalimentar. Entonces, estas jornadas sirven para eso, para que estemos todos conociendo la labor que están haciendo los compañeros en otros clubes, pero aparte de eso también para crear sinergias de trabajo y que nos podamos ayudar entre todos los clubes, que es realmente yo pienso que es lo bonito, porque al final todos tenemos una historia en común, todos hemos jugado unos contra otros, todos hemos generado regalos de unos también darnos a otros. Por ejemplo, hoy me estaba comentando Javier Terenti del Sevilla que tienen el primer escudo de 1919-20 del Valencia, que tienen ellos una chapita porque Cubéis jugaba allí, cuando fuimos allí, como éramos valencianos, se le regaló después al equipo y tal, lo tienen ahí en un cuadro enmarcado, pues es una pieza que a lo mejor en cualquier momento podemos necesitar y llamarle: Javi, necesitamos esto, por favor, y podemos contar con ello. Y eso es lo bonito al final, de que estemos todos unidos de alguna manera y que estemos en constante comunicación, y estas jornadas pues ayudan mucho, la verdad.
4: Hoy han sido 17 clubes, ¿no, Loles?
2: Sí, sí, 17 hemos ido. Y mañana ya haremos lo que es la última ponencia, que sería Miguel del Real Oviedo, que sí, él nos contará todo lo que sería desde el punto de vista del centenario del club, cómo pues lo estuvieron trabajando y demás, y por desgracia pues después bajaron esa misma temporada. Que
4: fíjate lo que son las cosas, ¿eh? En un año tan especial y la institución haciendo una labor, y sin embargo la pelotita, la dichosa pelotita.
2: Sí, y después ya haremos las conclusiones de las jornadas, que las conclusiones pues ahí vamos a valorar un poco, porque también se ha invitado a la Liga, a Fundación La Liga y Federación, y todos han excusado su presencia porque no tenían nada que decir. Y es un poco alucinante que estemos 17 clubes aquí reunidos y que los máximos organismos es en plan de: nos da igual. Y es
4: pues
2: un poco lo que
4: para quien quiera
2: también
4: recogerlo.
2: también queremos ver. Sí, porque al final, sin la historia de todos los clubes que forman la Liga, igual que pues han estado la Federación y demás, pues no existiría la mayoría de cosas que ellos están generando a través de ahí. La jornada, desde por luego, ejemplo, de la jornada retro, por ponerte un ejemplo.
4: Sin ir
2: para
4: más lejos.
2: Eso, para generar economía, sí, pero para conservar nuestra historia, y pronto sea el centenario de la Liga. Y pues eso, ¿y qué van a hacer? Por ponerte una pregunta al aire.
4: La tenía ahí apuntada, Orch. ¿Te has dado cuenta, Loles? ¿Cómo la ha dejado caer? Y
3: sí,
4: ha
3: sí,
4: dicho,
3: sí, sí.
4: Yo he venido aquí
2: no, es que no
4: a hablar
2: mucho
4: de mi libro.
2: Compañeros.
4: No. Ojo.
2: Y con toda la
4: razón del mundo, Yo creo que al final las instituciones, en este caso como la Liga o incluso la propia Real Federación Española de Fútbol, tienen que estar al lado de iniciativas como esta, porque se trata de cuidar el producto. Y si lo hacen los clubes, también lo debe hacer la organización. Ellos se lo pierden, es lo único que puedo añadir yo a lo que has comentado. Y por supuesto, mañana para cerrar, visita al Camp de Mestalla, ¿no? A conocer todos y cada uno de los rincones.
2: Sí, hemos querido eso, que fuera una edición especial, las primeras jornadas, y dónde mejor que hacerlas, que aparte por el 15 aniversario del Departamento de Patrimonio, que hacerlas en el último año del campo más antiguo de Primera División. Entonces, cuando se lo planteé a Inma enseguida aceptó, porque es que esta vez era pues la vez que nos tocaba a nosotros. Y despedirnos de Mestalla pues así, con este encuentro, pues la verdad que es muy bonito.
4: Sin ninguna duda. Loles, enhorabuena por las jornadas que habéis organizado y que estáis disfrutando tanto en el día de hoy como en el de mañana, y que seguiremos en contacto, porque Orch, por un lado, te tiene que ayudar en el traslado al Mestalla.
2: Sí,
4: está apuntado. Este verano no tiene vacaciones. Ya puede ir buscando excusas en casa, porque la familia es lo primero.
2: Yo creo que este año
4: es
2: lo primero, en septiembre,
4: pero... las vacaciones. Exacto.
3: Con fuerza falta.
4: Y a partir de ahí, el verano liado con el traslado al nuevo estadio. Lo dicho, Loles, que muchas gracias por participar con nosotros y por contarnos lo que estáis realizando, que es una grandísima labor. Un fuerte abrazo. Chao, chao.
2: A vosotros. Hasta luego.
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1: Afrontamos la recta final de este Sentiment VCF haciendo alusión a la academia del Valencia Club de Fútbol, Orts, el Valencia Mestalla, que hoy ha tenido jornada de descanso antes de regresar a estas instalaciones de la Ciudad Deportiva de Paterna y empezar a pensar en el siguiente choque, donde ante un rival directo tiene que llegar la primera victoria de la temporada.
3: 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De superar a un Peña Deportiva que, al igual que los nuestros, pues no ha comenzado bien la temporada.
1: Al final yo creo que se trata un poco de volver a aterrizar, ¿no? A donde estábamos después de lo que supuso el cambio provisional en el banquillo y a partir de ahí enderezar el rumbo. ¿Qué capacidad tienen más que de sobra los chavales?
3: Sí, al final yo creo que semblaba que después de ver ese primer partido, pues dices, la cosa no té que anar-se massa, no?, de la dinàmica que venia portant-se, però cert que al final jo crec que afecta sobretot també per el canvi de tècnic en el primer equip, el que ha significat, no?, que pujaren uns jugadors, baixaren altres. 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
4: Pues tiempo hay por delante a lo largo de la semana. Mañana miércoles volverán al trabajo. De hecho, yo creo que es interesante rescatar un sonido del otro día de Óscar Sánchez hablando precisamente de la importancia que se le da a la semana de trabajo que hay por delante y a ese hecho de recuperar la normalidad después de lo vivido en las últimas fechas.
7: Esperemos a partir de esta semana ya recuperar ese funcionamiento normal, que volvamos a exigirnos al máximo, a mejorar. Y este equipo no se va a parar. Podemos tener alguna racha mala o algún resultado malo, pero esta semana volveremos con la misma intención para el domingo conseguir los tres puntos. La academia tiene que seguir avanzando. Se pueden hacer todavía las cosas mejor a nivel de que todavía lleguen mejor preparados, que debuten más, que Mestalla esté bien, que Juvenil A, de ahí hacia abajo. La exigencia debe de ser siempre máxima y no nos podemos parar en que han debutado jugadores con primer equipo. Estamos encantados, pero queda mucho trabajo por hacer y ese tiene que ser nuestro objetivo.
4: Trabajo y exigencia por delante para los de Óscar Sánchez y en primer lugar para preparar ese compromiso, como nos decía Orts, frente al Peña Deportiva en una semana en la que ya poco a poco se va a ir recobrando, como decimos, esa normalidad en el filial blanquinegro, más allá de las situaciones habituales de trabajo de subida y bajada de futbolistas a primer equipo o subida en cuanto a jugadores del juvenil se refiere con el filial blanquinegro para que también aporten su granito de arena. Estamos en periodo de fechas FIFA. Recordemos, Orts, que hablamos también de internacionales, ya no solo en cuanto a primer equipo se refiere, sino en la academia, algunos de ellos con selecciones absolutas. De hecho, el otro día, si no más lejos, Guanyala sumó minutos con su selección.
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0: Y si no, apúntate esta también. Gabón-Níger. Porque wow. Aubameyang era de Gabón, ¿no? Y hace poco dijo que no volvía, al margen de que está lesionado ahora. Pero fíjate, si tenías ahí un atractivo, Gabón-Níger, pues ya ni eso. En fin, lo que, el fútbol de selecciones, lo dicho.
1: Lo que me flipa, Oso, es que ya competiciones, no parlem ya de segunda división, primera, segunda ref, de altres países que no paren, ¿eh? 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
0: sí, el paro de selecciones...
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0: Apúntate para las 9 de la noche, pues si no le cae bien o no logras sintonizarlo. Copa Paceña en Bolivia, Universitario de Vinto frente a Guavirá.
1: Buah, partida, seguro.
0: Mañana lo contaremos el resultado aquí en Sentimiento del CF. No hay narices, ¿eh? Más que nada porque no nos acordaremos, pero bueno. Ese otro fútbol, oye, al que le guste y sea, entre comillas, friki, pues ese tipo de partidos muchas veces tiene un atractivo especial para decir...
1: Yo de reconocer...
0: Pues sí, yo seguí aquel encuentro.
1: Yo de reconocer que igual estos no, pero algún partido de primera... regional, segunda regional, pues me clave entre pie y esquina, ¿eh? Y me sabusque ningún.
0: El otro día vi un partido del grupo del Juvenil B, del Valencia.
1: ¿Veus? Si es que ya que bore tot, ya que bore tot.
0: Y había cositas, te lo tengo que decir, había cositas, pero bien. Hablando de cosas, de la academia y de fútbol formativo y entre medias también pues soltando alguna fricada que otra. Aquí estamos, en el magazine vespertino de la radio oficial del Valencia Club de Fútbol. Siguiendo con asuntos, fichaje en la academia, en la jornada de hoy, mira, precisamente, del juvenil B del Valencia Club de Fútbol tenemos que hablar, Orch.
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0: Pues Marc Stoichka es uno de los ejemplos, por cierto, ayer no lo comentamos, hubo un mensaje de las academias de México a Javier Aguirre y le gustó mucho al míster.
1: Sí, van ser protagonistes, no, també d'eixa presentació de Javier Aguirre. Són dos academies en un estat incipient, no, que estan iniciant-se, la de Morelia, no, pues un poc més de trajectòria, la de Ciudad de México, que va poc a poc també agafant força, i la veritat que jo 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
0: Morelia y Ciudad de México, dos localidades donde el Valencia tiene su sello echado y además nos alegra y habitualmente hacemos repaso a cómo le va la Academia del Valencia Club de Fútbol en México, en este caso ya las academias, porque son dos. Para acabar, Valencia Club de Fútbol Femenino, también jornada de descanso para nuestras chicas que mañana regresarán bajo las órdenes de Miquel Crespo a preparar el compromiso de este próximo domingo a las 7:30 de la tarde. Recibimos a la Real Sociedad, el conjunto de Donostiarra, que está justo por delante nuestro en la clasificación, en la búsqueda del primer triunfo del curso. Vamos a trabajar durante estos próximos días y sobre todo pensando en que no se nos escapen más oportunidades, como por ejemplo se nos escapó este último fin de semana con ese partido frente a Costa Deje Tenerife, porque lo cierto es que las nuestras merecieron mucho más de lo que consiguieron. Pero esto es la Liga F, y cuando una no aprovecha sus ocasiones, lo acaba pagando. Orts, mañana más, un abrazo, gracias, chao, chao.
1: Adiós.

0: Pues así nos vamos porque llegamos a las 8 de la tarde. Venga, todos a ver a la selección española, que después del triunfo del otro día en Wembley, ahora queremos conseguir la victoria frente a Croacia. Nosotros ya hemos repasado por hoy toda la actualidad del Valencia Club de Fútbol. Volveremos mañana a partir de la 1 del mediodía en el informativo con Josep Rovira al frente. Gracias a Pablo Ors, que ha estado en las redacciones de producción, Carlos Sánchez en el control técnico y publicitario. Gracias a todos los que habéis estado al otro lado de la radio, a través de cualquiera de las vías en las que ya sabéis podéis escuchar el magazín vespertino en la radio oficial del Valencia Club de Fútbol, Sentiment VCF.
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3: Asiento 164, fila 15 de la tribuna central. Mi padre era tan valencianista que siempre ha presumido de haberse caído en la ceca de Mestalla, la que dio nombre al estadio. Solo tenía 9 años y me llevó a la final de la Copa del 67, que le ganamos al Athletic. Ni siquiera me acuerdo de las horas que tardamos en llegar. Un desprendimiento de retina le dejó ciego hace casi 40 años. La pérdida de la vista le hizo aún más valencianista. El día del Carluer fue su último partido por televisión. Dijo que nunca más, y por eso solo iba a los de Mestalla, a sentir los partidos, a sentir el Valencia. Él disfrutaba con el ambiente y yo le narraba las jugadas.
4: Son las 2:13.
3: 2004 fue el año más feliz de su vida. Este año lo tenía marcado en el calendario desde hacía 20. Por eso sé cuánto le hubiera gustado estar aquí el año del centenario. Y por eso sé que no se lo va a perder.

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1: Su bondad, su generosidad, su alegría, que se entregó siempre por nosotros y por todo lo que estaba relacionado con el Valencia, y a mí me recibe con los brazos abiertos con 19 años y me despide con 35. Imagínate, me pasé toda mi vida deportiva, me la pasé junto a él. Siempre fue respetuoso con el club. Él decía que éramos sus hijos. Yo creo que éramos más que sus hijos.
2: Tenemos que pensar que fue un hombre que vivió más dentro de un vestuario que en su propia casa. Su vínculo siempre con el jugador, de dar ánimo cuando tenías un mal resultado o cuando tenías una mala actuación, de que no pasa nada, que al siguiente, que hay más partidos. Mensajes concretos que siempre han animado a todo un equipo dentro de un vestuario.
3: Se nos ha ido una persona que todos queríamos con locura. Era muy especial. La verdad es que esa sonrisa que tenía, esa carcajada que era capaz de paralizar cualquier conversación solo para escuchar su sonrisa. Sabemos que allá arriba siempre va a estar muy, muy pendiente de Valencia y por supuesto del club.
4: He estado muchos años con él y para mí es un día triste. Y es una persona muy querida. Para mí no hay... Es que no sé cómo decirlo. Es que no me salen las palabras.
5: Si el Valencia tiene un amigo, yo creo que ese es España, ¿no? Y para mí es una persona entrañable, ¿no? Es de los que está unido a ese escudo que es el Valencia.
6: Hemos perdido un emblema de nuestro escudo, pero al mismo tiempo yo creo que recuperamos lo que él transmitía, ¿no? Por lo menos su legado tenemos que continuarlo.
7: Sin ninguna duda, para todos nosotros ha sido una figura fundamental por lo que ha representado tanto dentro como fuera del campo. Sin él, creo que nada de lo que se consiguió hubiese sido posible. Conocerte nos cambió la vida a muchos de los que tuvimos la oportunidad de vivir contigo momentos inolvidables. Y desde aquí te mando un abrazo y que nos cuides, Yamón Valencia.
8: Hemos perdido a un amigo, hemos perdido a un valencianista. Siempre te recordaremos, Españeta. Y siempre estarás con nosotros. Amun, siempre Españeta.
9: Es un día triste, yo quiero recordar a Españeta con mucho cariño. Ha vivido toda su vida por el amor del club para el Valencia. Y espero que podamos recordar y homenajear a esta leyenda del Valencia.
10: Una gran persona y un gran valencianista. Recuerdo su positivismo, su alegría, su energía. Hoy es un día difícil para los valencianistas y seguro que él desde el cielo estará animando a su Valencia y mandándonos fuerza.
11: Hoy es un día muy triste para todo el valencianismo. Solo tengo buenos recuerdos de él. Recuerdo sobre todo cuando salía en la presentación, siempre salía el último y Mestalla se ponía de pie ovacionándolo. Y bueno, estoy seguro que allá donde esté va a seguir animando al Valencia y nos va a seguir animando a nosotros.

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1: Nuestra relación con el Valencia Club de Fútbol empezó con la restauración del Palmito y con la voluntad del Valencia Club de Fútbol de crear la fundación con ese ánimo de generar un poco memoria del pasado reciente.
2: Desde que se recuperó la bandera, la fundación en sus tareas de restauración ha priorizado esta pieza, ya que es una de las más importantes de nuestra historia y como es nuestro primer estandarte.
3: Tiene un carácter también muy, muy, muy especial. Puede convertirse en un emblema muy importante para el valencianismo.
1: En este caso, el equipo que se va a hacer cargo de la restauración de la bandera es el equipo especializado en patrimonio textil. Es un equipo que, vamos, reúne una alta calidad, tiene, digamos, contrastada excelencia en investigación y, por supuesto, en conocimiento de lo que son bienes de naturaleza textil, aparte del laboratorio, los equipos, los medios de que disponemos, que procuramos que sean los últimos, ¿no? Los que realmente facilitan y permiten generar un trabajo de alta calidad.
4: Realmente está muy deteriorada, tiene una problemática muy grave de envejecimiento del tejido. Todo esto que se ven por aquí son cercos producidos por la humedad, que no solo ha arrastrado suciedad, sino que ha arrastrado los propios colores de la bandera. Estas tipologías que son las señas de identidad, que son muy interesantes porque no solo es la restauración física, sino es el patrimonio inmaterial, es toda la cuestión que lleva detrás de ellas. Son piezas muy importantes y que realmente hay que valorar.
3: Trabajar con sus símbolos más preciados es, desde luego, yo lo veo como un privilegio. Para mí es una satisfacción enorme, ¿no? Enorme.
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1: Llegué al Valencia a través de los juveniles. Jugaba aquí en el Puzol, en los juveniles del Puzol, y entonces el Valencia me fichó para jugar con los juveniles, y a partir de ahí pues ya prácticamente ya no salí del Valencia. Tuve un año cedido al Saguntino y al Burriana en el mismo año. Pasé al Mestalla y del Mestalla al Valencia. O sea, toda mi carrera desde que empecé de juvenil pues ha sido en el Valencia Club de Fútbol. Como juvenil no era el mejor. Poco a poco fui progresando. En el Saguntino tuve un gran entrenador que era Kulubi. Confió en que podía ser un jugador con futuro, y de ahí pues ya empecé, pasé al Mestalla. El mundo me dio la oportunidad de ser titular en el Mestalla en segunda división, siendo titular indiscutible.

0: indiscutible y ahí pasé al Valencia, pero yo nunca pensé que mi meta sería tan alta, ni llegar a ser internacional como fui, ni capitán de la selección española, ni capitán del Valencia. Yo creo que en mis años jóvenes que yo iba al campo a trabajar, a la huerta y todo esto, pues nunca pensé que yo podía llegar a conseguir estas metas que conseguí dentro del mundo del fútbol, ¿no? Mestalla para mí ha sido todo, ha sido mi casa, porque prácticamente de allí no he salido hasta que me retiré. Entonces entrenábamos allí, pues prácticamente una gran parte de mi vida ha sido el campo de Mestalla. El Sudo fue como un hermano mayor para mí cuando yo empecé en el Valencia. Él era el que siempre me ayudaba a creer que yo tenía posibilidades para llegar a donde llegué, ¿no? Porque yo nunca me creí que las posibilidades que yo tenía, y él, sin embargo, pues era al revés. Siempre me decía que yo tenía que creer en metas muy, muy altas porque tenía condiciones para conseguirlo. Ya jugar en el Valencia ya era importante para mí, ¿no? Tuve la suerte de hacer grandes partidos, un partido contra el Elche en Valencia que metí 3 goles, un partido contra el Betis que también hice un gran gol que aún me lo recuerdan muchos aficionados. Los partidos que pude hacer feliz a los aficionados y a los compañeros y a mí mismo por conseguir victorias y por conseguir estar entre lo mejor del fútbol europeo y del fútbol español. Y el año que fuimos campeones, indudablemente, fue un gran año en el que hicimos felices a una afición que hacía muchos años que no se ganaba una liga. Y todos estos partidos que consigues que los compañeros disfruten y que la afición disfrute, pues todos han sido importantes para mí. El mundo fue el que me pasó al Valencia, el que confió conmigo, que es lo más difícil cuando uno empieza. Y luego Di Stéfano, que fue el que me consagró como jugador. Son los dos grandes entrenadores que mejor aceptaron mi forma de ser, mi forma de jugar, y me comprendieron mucho mejor, dándome confianza en mí mismo y dándome seguridad en mi juego, como fue Di Stéfano, y otro confiando conmigo en mis comienzos, como fue Mundo. Los títulos siempre se recuerdan con cariño porque son algo que hacen en engrandecer al club, como fue el ser campeón de Liga y campeón de Copa. Para mí ha sido lo más importante de mis años en el Valencia. Es una afición muy exigente, una afición que es muy fanática de su equipo. Le gusta que su equipo lo haga vibrar, lo haga tener esa ilusión de ganar, lo haga importante, que su equipo, su club esté entre los mejores del mundo, entre los mejores de España sobre todo, que sea un equipo del nivel de Madrid y Barcelona y estar a ese mismo nivel y tener esa misma ambición y esa misma ilusión, que es la que transmite al equipo cuando en Mestalla pues el equipo no da la talla que debe de dar para codearse con estos grandes. Y por eso pues es una afición muy entregada a su equipo, muy exigente, pero también a la vez muy generosa. Cuando te entregas y le demuestras a la afición que tienes ambición de ganar, de luchar y de conseguir algo importante, la afición siempre está a tu lado. Yo creo que con menos recursos que todos estos equipos grandes, la cantera del Valencia siempre ha sido o igual o mejor que estas que le dan tanta fama. Cuando estaba yo había grandes jugadores. Ahora mismo con la cantera que hay de los chavales valencianos, el Valencia está consiguiendo cosas importantes, ya está consiguiendo títulos, está formando a muchos jugadores jóvenes que hoy tiene la plantilla del Valencia, y eso demuestra que a través de su historia, cuando ha conseguido títulos es porque ha estado formado de muchos jugadores de la cantera.
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1: Hay elementos que son necesarios si quieres construir una gran historia. Necesitas una primera escena que desencadene todo.
2: Seis hombres de fútbol, amigos todos, reunidos.
1: Y un plan muy claro sobre la mesa.
2: Puestos a crear un equipo que represente esta ciudad a la altura de los grandes de Europa.
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2: Ricardo Arias. 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Carboni. Rubén El Pipo Baraja. Claudio Javier El Piojo López. Vicente Rodríguez. David El Guaje Villa.
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1: Mágicos.
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2: Antón Fiver, Ramón Encina, Jacinto Quincoces, Pasieguito, Alfredo Di Stéfano, Claudio Ranieri, Héctor Cooper, Rafa Benítez.
1: Acción.
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1: Emoción.
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0: Creo que hace 4 años vine, que me invitaron al palco, cuando vine con Pepe Benet. Estoy cojo y no puedo andar bien. Eso es lo que me ha imposibilitado venir. Mi padre era el gran amigo de todos los jugadores de Valencia. Es más, en un partido que fue mi padre con unos amigos a ver al Valencia fuera, en coche de aquella época, al regreso volcaron. Y el Valencia les regaló un palco para toda la temporada que quedaba de temporada por haber ido y haber tenido el accidente. Y tenía a muchos jugadores de Valencia que muchos días iban a Chiva, a casa de mis abuelos, y allí se pegaban cada fritada de longanizas y morcillas y todo, allí venían. Y tenía mucha amistad, y cuando falleció mi padre, Salvador Monzón y Vicente Asensi fueron a Chiva al entierro y lo llevaron a mi padre a hombros. Nos sacó el pase mi padre, a mí y a mi novia. Y me recuerdo que veníamos de Conde Altea, que vivíamos entonces, tomábamos el café en la Gran Vía, en el Aquarium, y luego nos veníamos a Mestalla. Fuimos a Barcelona, íbamos con la ilusión de ganar, porque sabemos que si ganábamos éramos campeones. Pero había una posibilidad, y es que si empatábamos o perdíamos, si Barcelona y Atlético de Madrid empataban, también éramos campeones. Y perdimos. Entonces estábamos todos ya pendientes, entre ellos yo, con un cacharrito aquello que habían antes de aparato de radio en la oreja, viéndolo bien, y cuando acabó el partido, el Valencia automáticamente quedó campeón. Y me acuerdo la avalancha de gente que nos tiramos al césped de esa Real, y la gente, los jugadores y todo, que fueron a abrazar a Di Stéfano, fue muy, muy, muy bueno.
1: Cuando me trajo mi abuelo, pues aún no me enteraba mucho, ¿no? Yo me enteraba de que era el Valencia y que me gustaba, pero tampoco me enteraba más como ahora. Entonces yo me acuerdo de los primeros partidos por allí a un Valencia Racing, marcó un golazo Canales y eso es como que no se me borra la cabeza nunca. Y mi padre pues luego me siguió sacando el pase y hasta ahora. Conseguí que jugadores del Valencia históricos como Ayala, como Gallá ahora, se pusiesen en contacto con él mediante un vídeo o una llamada. Y que lo felicitasen, que sé que la haría ilusión.
2: Muy buenas, señor. Muy buenas. ¿Cómo está?
0: Hola, María.
2: ¿Cómo está?
0: Muy bien, estoy encantado de verte.
2: Muchas gracias, igualmente.
0: Yo me acuerdo de ti más que de sí. Mucho más joven. Tú y yo, imagínate.
2: ¿Cómo te encuentras?
0: Yo bien.
2: ¿Sí?
0: Artrosis.

0: Pero con
1: yo,
0: la chica,
1: yo le traigo un, yo le traigo un detallito.
0: Muchas gracias. Ah, Rocío.
1: ¿Te gusta?
0: Hombre.
1: Mejor que estrenarla aquí, ya me dirá.
0: Una alegría porque he visto un valencianista, un gran jugador del Valencia, ha sido un tío que ha admirado jugando a fútbol porque era una maravilla, como centrado. Y seré valencianista pues hasta que me muera. Primero porque soy muy valenciano y luego porque soy valencianista.
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1: Pues seguimos con la academia y en este caso nueva edición de Escoles VCF, conociendo de primera mano a las diferentes escuelas que forman parte del convenio. Se me acaba de marchar otra vez del estudio Pablo Ors de aquí de la ciudad deportiva de Paterna, pero yo voy a saludar ya a Miguel Ángel Aroca, que es el responsable de cantera del Orihuela Club de Fútbol Benferri. Hola Miguel Ángel, ¿qué tal? Muy buenas.
2: Hola, muy buenas.
1: ¿Qué tal? ¿Cómo estamos? ¿Todo bien?
2: Todo bien, gracias a Dios, muy bien.
1: Etapa nueva, ¿no? Podemos decir para el Benferri, después de esa unión que se ha producido entre el Orihuela y el Benferri.
2: Sí, el año pasado ya se dieron los primeros pasos, pero esta temporada ha sido cuando ya se está trabajando conjuntamente, puesto que el primer equipo del Benferri preferente es filial del Orihuela, de Segunda Federación. Y lo que se pretende es hacer una escuela fuerte, potente, que sea referente aquí en la provincia de Alicante e intentar en unos años pues tener a todos los equipos en las máximas categorías del fútbol valenciano.
1: La unión hace la fuerza.
2: Evidentemente, nosotros contábamos con un número bastante grande de niños. Ahora sumamos el nombre y el prestigio de un club histórico de la Comunidad Valenciana como el Orihuela Club de Fútbol. Uh-huh. Y entre todos pues vamos a intentar pues cumplir ese objetivo que te he comentado antes.
1: Y al final se trata de mirar hacia el futuro con ese prisma ambicioso que has manifestado.
2: Evidentemente, creemos que somos, digo, la ciudad, la capital de la Vega Baja, una comarca muy grande, y creemos que hay niños suficientes. De hecho, muchos llegan al fútbol profesional y han tenido que marcharse en otros años a otros clubes, y lo que pretendemos es que no tengan que desplazarse ni a Elche ni a Murcia, como ha pasado antiguamente. Uh-huh. Y ahora que el Orihuela Club de Fútbol está profesionalizándose, está en segunda red y tenemos una buena estructura, pues pretendemos eso, que crezcan aquí, que se formen, que tengan la oportunidad de llegar también al primer equipo y hacer una cantera referencia aquí en la comarca.
1: Uh-huh. Y dentro de lo que es este Orihuela Club de Fútbol Benferri, lo que también tiene cabida es el convenio y formar parte del proyecto Escoles VCF.
2: Exactamente, nosotros ya llevamos 5 años y estamos muy contentos de la unión con el Valencia. De hecho, todo lo que le hemos pedido tuvimos la desgracia de la lana, que se nos llevó el campo de Benferri, por ejemplo, y el Valencia en todo momento estuvo con nosotros. Es un convenio muy beneficioso. También esperamos que niños puedan en algún momento dar el salto y llegar al primer equipo y debutar con el Valencia. Y es un convenio, un acuerdo en el que todos salimos beneficiados y nosotros encantados. Y ya digo, sobre todo muy contentos por las personas que llevan el proyecto Escoles, porque nos han hecho sentir que el Valencia siempre ha estado a nuestro lado.
1: Qué momento aquel, ¿verdad? Con todo lo que ocurrió con la Dana, la desgracia de las instalaciones.
2: Sí, fue muy duro, porque en muchos campos y muchas instalaciones de la comarca se vieron afectadas, pero nosotros, debido a una instalación que hay al lado de una escombrera, vamos, pues el agua se filtró por abajo y lo que hizo no solo llevarse el césped artificial, como pasó en muchas instalaciones, sino que se tragó el campo literalmente. Uh-huh. Entonces estuvimos un año y pico largo sin campo y fue duro, pero bueno, sentimos el apoyo, como te he comentado, del Valencia y también de las localidades cercanas, y pudimos salir de esa situación y yo creo que además salimos más fuertes.
1: Uh-huh. Y eso es lo importante, superar los obstáculos y en este caso pues una desgracia de la naturaleza con esa dana que propició todos aquellos daños, y en esos momentos es cuando pues yo creo que es el tiempo de arrimar más el hombro, ¿no? Y así lo hizo el Valencia Club de Fútbol, como no podía ser de otra forma, como una escuela conveniada. Además, con novedades en el presente curso, decíais, son ya 5 temporadas las que lleváis formando parte de este convenio, de este programa de Escoles VCF, pero dentro de lo que es cada año una evolución y cosas que se van dando que antes no estaban, por ejemplo, son sesiones que tienen lugar en la provincia de Alicante, que es donde estáis vosotros.
2: Sí, es algo que nosotros veníamos un poco reclamando, que al principio, los primeros años también se hacían, luego se cambió. Es evidente que los niños, es una alegría inmensa el ir a entrenar a la Ciudad Deportiva de Paterna y estar allí en la sede. Pues, para ellos es muy bonito, pero también es verdad que todas las jornadas, desplazarnos allí, nosotros desde aquí Orihuela-Benferri, estamos en el sur de la provincia, casi ya limítrofe con Murcia,
1: son 2 horas,
2: pues es claro, 2 horas y algo, y nada, simplemente muchas veces lo comentamos a ver si alguna vez pues se pudiera hacer alguna de esas jornadas en esta zona. Y este año pues han atendido a nuestras peticiones, entre otras, y se van a celebrar 2 aquí en la provincia de Alicante, y encantado de poder acudir, igual que lo estamos de acudir allá a la Ciudad Deportiva Paterna cuando nos toca.
1: Es lo que tú dices, está muy bien visitar esas instalaciones, pero también gusta y mucho ser anfitrión.
2: Sí, y además no solo por el desplazamiento, por también el fomentar el valencianismo también en esta zona, que estamos más alejados, como dijéramos, y es una forma también de fomentar el valencianismo, que los niños de aquí de la Vega Baja pues vean a entrenadores de la academia, pasen una jornada, aparte de los niños que hayan entrenado, pues que puedan visitar, estar ahí y hacer sentir un poco pues ese proyecto también más cercano.
1: Como uno de los responsables de la cantera a nivel de escuela, ¿esta unión qué ha supuesto en cuanto a crecimiento, supongo, de jugadores, de jugadoras, de equipos?
2: Pues ha supuesto que contemos ahora ya casi con 400 niños, que este año tengamos 25 equipos, que hemos conseguido tener un juvenil en Liga Nacional. Hemos conseguido también que sacar una Levin en preferente, la categoría más alta, el Benjamín de segundo año en alto también, nivel alto, la categoría también más alta de su edad. Un poco pues crecer, no solo en número, sino también en calidad y, como te comentaba antes, acercarnos al objetivo que nos hemos marcado en unos años, pues todos los equipos estén en las categorías más altas del fútbol de la Comunidad Valenciana.
1: Pues a seguir dando pasitos, Miguel Ángel, que eso es lo importante, a seguir creciendo y también, por supuesto, a seguir disfrutando de todo lo que supone el convenio del programa Escoles UCF y el formar parte del mismo, tanto para los jugadores como para las jugadoras y también, por supuesto, para los técnicos, que al final son pieza fundamental dentro de esta cadena que podemos decir, ¿no?, de aprendizaje recíproco que hay con un programa que es un auténtico éxito y que cada vez cuenta con más escuelas, así que por supuesto es un placer para el Valencia Club de Fútbol acudir, por ejemplo, a la provincia de Alicante y disfrutar de esas sesiones, en este caso con la escuela del Orihuela Club de Fútbol Benferri como anfitriona de lo que es pues una de las diferentes jornadas que se producen a lo largo de la temporada. Miguel Ángel, un placer, muchas gracias por participar aquí en la radio oficial del Valencia Club de Fútbol, un fuerte abrazo para toda la escuela.
2: Igualmente, gracias a vosotros y un abrazo.
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1: Venga, seguimos aquí en Sentimiento VCF, en el magazine, cada tarde de lunes a jueves en la radio oficial del Valencia Club de Fútbol. Pablo Orts, que teníamos cita pendiente con nuestra sección de Escoles VCF. Hoy nos marchamos hasta la localidad de Silla.
2: Sí, anem así propet a l'Horta Sud a parlar amb els amics del Silla, escola conveniada amb el València dins d'aquest projecte d'Escoles VCF, una de les noves, una de les que s'han incorporat esta temporada i una de les que... pues té molta solera en el futbol valencià, com és el Silla, i amb el que anem a parlar en el dia d'avui.
1: En concreto con su director, David Sanz. Hola, David, ¿qué tal? Muy buenas.
3: Hola, muy buenas.
1: ¿Cómo estamos? ¿Todo bien?
3: Muy bien. Estoy aquí disfrutando de Valencia.
1: Oye, como es la primera temporada, bienvenido al Valencia Club de Fútbol, aunque esto ya es más cosa de nuestros compañeros de academia, de Ramón Monpó y CIA, que supongo que estáis muy satisfechos con lo que es vuestra inclusión dentro de este proyecto que lleva a cabo la Academia del Valencia Club de Fútbol.
3: Sí, la verdad, desde que me hice cargo de la Academia del Silla hace ya 2 años, uno de mis mayores impulsos era pertenecer a... Yo he estado 15 años como entrenador en la Academia del Valencia. Uh-huh. Entonces, por mi pasado en esa academia, me hacía mucha ilusión que el Silla fuera partícipe de lo que yo he podido ver dentro durante 15 años. Y bueno, sobre todo, era más que nada por la formación de técnicos y abrir más puertas a los chicos. La verdad que estamos muy contentos de este año al final conseguirlo y pertenecer al programa de Escoles.
1: Yo creo que entonces nadie mejor que tú, ¿no? Habiendo estado, como dices, durante 15 años en la Academia del Valencia Club de Fútbol, para saber precisamente cómo se trabaja y qué es lo que le puede aportar a una escuela como la vuestra.
3: Claro, al final el Club de Espía es un club que, pues bueno, como tú dices, tiene mucha solera, tiene mucha historia, pero bueno, sí que es verdad que hacía un cambio de calidad, un cambio en la formación tanto de entrenadores como de niños, y este año con la ayuda del Valencia y con todos los técnicos que hemos conseguido, toda la gente titulada, pues la verdad que van a poder vivir esa experiencia que el Valencia te puede aportar, no solamente por ser valencianistas y apoyar al primer equipo, sino vamos más abajo a esos niveles de formación, tanto de entrenadores y niños, que tienen la posibilidad ahora mismo de participar en el programa del Valencia.
1: ¿Cuál es un poco la reacción que has encontrado en los técnicos de la escuela, en los niños y niñas, a raíz de este convenio y de esos primeros pasos que estés llevando a cabo?
3: Pues mira, como tú dices, aunque llevamos bien poco, ya el mes pasado o este mes, bueno, el mes pasado sí, ya vino David Guillamón a dar una sesión de entrenamiento allí, a conocer a los niños, y bueno, la ilusión de los niños, padres, abuelos, de que alguien del Valencia estuviera una tarde con nosotros, viendo cómo entrenamos, charlando con ellos, pues fue una magnífica tarde que pasamos todos juntos. Y a nivel de técnicos, pues muchos técnicos están en formación, con titulaciones de UEFA C, entonces tienen esas ganas de poder aprender, y justamente eso, con las charlas del Valencia, que dentro de 2 martes estaremos allí, pues se apunta mucha gente a poder vivir lo que es un día de sesión de trabajo en el Valencia Club de Fútbol, que tenemos la oportunidad de ir, de que un técnico explique la sesión a los entrenadores y luego ser partícipes visualmente de cómo se trabaja allí en la cantera del Valencia. O sea que es un éxito para mí.
2: David, parla'ns un poc d'aixa visita que heu tingut recentment per part dels tècnics, perquè treball de camp, no? 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
3: Sí, claro, eso fue... David Guillamón, como responsable, vino hace un par de semanas, entonces realizamos unas jornadas, en este caso con los alevines, y nada, realizamos una serie de entrenamientos donde los alevines entrenaron con nuestros entrenadores, que es más o menos habitual, pero bueno, estaba supervisado por David Guillamón, que en todo momento fue súper abierto, nos explicó su metodología, nos explicó la forma de hacer, nos explicó el cómo hacerlo, y a los niños, pues la verdad que les llenó mucho, porque siempre piensan que ojalá me fichen, ¿no? Ostras, viene el Valencia, pues ojalá me fichen. Y bueno, es un primer paso. Al final ya ahora están todo mal localizado por el programa de Escoles, tienen más conocimiento de nuestros niños, y para los entrenadores, pues bueno, siempre es bueno que alguien del Valencia venga y te diga pues cómo se hacen las cosas o por lo menos lo que no hay que hacer. Entonces yo creo que fue una tarde muy bonita.
2: Supongo que con poco es eso, ¿no? Ahora también... Perdir-ho d'alguna manera, heu d'aguantar un poc la pressió, els tècnics de l'escola, no? De veure allò, no, a veure si parleu en el València, no, que tinc un fill i tal. 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
3: Claro, como dices, al final, cuando sacamos a la luz el convenio con el Valencia, pues sí, siempre la ilusión de, ostras, pues ahora todos son buenos. Entonces, pues sí. Pero bueno, como tú dices, gracias a Dios, sí que está eso bastante controlado y nosotros sí que mandamos mensual o bimensualmente los informes de los jugadores que nosotros creemos que son más destacados dentro de la escuela y el Valencia elabora y seguramente pues a lo largo del año, como está en el programa, pues a lo mejor 2, 3 niños, 4 pueden participar en una tarde entrando al Valencia, que vamos, que para ellos sería toda una experiencia.
2: Al final esto es una part, no, de tot el projecte, però l'altre és el que comentaves, no, això ajuda en la formació als propis futbolistes i als tècnics, no? 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
3: Sí, la verdad que la parte de los futbolistas, pues bueno, siempre tiene esa ilusión por firmar en Valencia, pero a mí lo que más me motivaba cuando hablé con Ramón o con Jordi o con David era el tema de la formación de los entrenadores, que ahora mismo somos en silla.
4: Claro.
3: Pues bueno, es gente que tiene ilusión, que quiere formarse, y la facilidad que en este caso pone el Valencia, no solamente formaciones a nivel tipo de entrenadores, por ejemplo, hemos tenido la de porteros, que fui yo con el jefe de porteros del silla, que es muy interesante. Esta tarde tenemos una de scouting, que irán dos coordinadores míos, o sea que ya no es simplemente a nivel de entrenadores, que al final el programa de escoles es amplio, que te abre muchas puertas y otras formas de ver el fútbol.
1: Estamos hablando al final de formación en todos los sentidos, no solo, y lo decía antes un poco por eso, ¿no? Por cuál era la respuesta que habéis encontrado, ya no en los jugadores y en las jugadoras, sino también en los entrenadores, en los técnicos, que para ellos también es una gran oportunidad.
3: Sí, a ver, para los técnicos es fundamental el ver cómo se trabaja en el Valencia, donde se trabaja con los mejores jugadores de la comunidad, y ver esos entrenamientos que muchas veces se preguntan, porque se creen que muchas veces en como que se hacen cosas extraordinarias, y la alegría es ver que un técnico de Valencia le diga, ostras, pues ese ejercicio lo hago yo, pues eso también lo hago yo. Entonces que vean que tampoco están muy muy alejados de lo que es la realidad de un día a día de trabajar en Paterna. Entonces eso también ilusiona que vean que los trabajos que ellos proponen con los niños también se hacen en la cantera del Valencia, o sea que tampoco están tan alejados de la realidad, lo que pasa que bueno, que hay que darle años de trabajo y esa madurez que todo técnico necesita.
1: A nivel de escuela, decía mi compañero Pablo, también lo reconocías tú, el Silla, una escuela consolera y con mucha tradición. ¿Cómo se presenta esta 23-24?
3: Bueno, al final, como dices, sí que tenemos, hemos tenido este año el mayor número de niños, creo que ahora, alrededor de unos 300 pasado, dividido en 24 equipos. Las categorías, pues yo creo que son aceptables, y porque tenemos, bueno, el primer equipo está en tercera división, que es de los poquitos que quedan ya por Valencia, aunque sí. Sufre mucho, del cual yo soy el entrenador, o sea, sufre mucho, pero
1: sí que está la cosa
3: ello. Y luego el juvenil, que está en preferente, cadete en preferente, entonces tenemos buenas categorías, y la verdad que nos cuesta cada año eso, el poder mantenerlas. Entonces, y luego, como novedad, este año hemos conseguido el tener dos equipos femeninos, un infantil y un cadete, que eso también repunta mucho de lo que es el fútbol femenino en la comunidad valenciana.
1: Bueno, pues ojalá y vaya muy bien la temporada, que esto acaba de empezar, tanto para el primer equipo, sobre todo, como para también todo lo que tiene que ver con la escuela, con esa irrupción, este curso de dos equipos femeninos y con el resto de categorías en las que formáis parte. David, que es un placer charlar con vosotros, conocer vuestras sensaciones y simplemente desearos suerte, y que seguiremos en contacto entre el Silla y el Valencia Club de Fútbol por esa relación gracias al convenio de Escoles UCF, ¿de acuerdo?
3: Muy bien, gracias a vosotros.
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1: Venga, que es momento para seguir en este Sentiment VCF, como ya sabéis, haciendo el repaso habitual dentro de lo que es el programa Escoles VCF, pues poniéndonos en contacto con las diferentes escuelas conveniadas para saber cómo les va, tanto en su relación con el Valencia como esta temporada 23-24, que ya está en la recta última. Y en el día de hoy hemos quedado con el presidente del Fútbol Base Club Deportivo Catarroja, que está ya aquí en esta sintonía y que es Óscar Banacloy. Hola Óscar, ¿qué tal? Muy buenas.
2: Hola, ¿qué tal? Muy buenas. ¿Qué tal?
1: ¿Cómo estamos?
2: ¿Cómo estamos? Muy bien.
1: Encantados de tenerte por aquí, en la sintonía de la radio oficial del Valencia Club de Fútbol. Contentos, entonces, nos alegra escuchar esas palabras y que le vayan bien a nuestras escuelas conveniadas, que, oye, es una escuela de fútbol que tiene ya, pues, 40 años, ¿no? Si empezamos a juntar
2: 50 años hicimos la temporada 22. Uh-huh. O sea que sí, 51, 52 años tenemos de historia.
1: Ahí es nada.
2: Sí, sí, ahí es nada. Y unos cuantos ya de la mano del Valencia Club de Fútbol con el proyecto Escoles.
1: ¿Qué supone para la escuela precisamente eso, el formar parte del proyecto Escoles VCF?
2: Bueno, al final estar con el club más importante de la Comunidad Valenciana y uno de los más importantes de España y yo diría incluso de Europa porque me siento valencianista, pues bueno, siempre es muy importante. Al final estás accediendo a formaciones del Valencia Club de Fútbol, que es un club muy profesional y nos está dando la oportunidad pues a las escuelas que formamos parte de este proyecto pues de formar mejor a nuestros técnicos y a la vez esto hace que nosotros como escuela formemos mejor a nuestros jugadores. O sea, uh-huh. Que es muy, muy importante.
1: Porque vosotros, ¿desde qué año estáis en el proyecto Escoles?
2: Nosotros iniciamos en el proyecto Escoles el primer año de su andadura. Uh-huh. Es decir, fuimos de las primeras escuelas que entramos en el proyecto Escoles y durante estos años pues Hemos acompañado a Valencia ahí en ese proyecto y ascendiendo en las diversas categorías que tiene el Valencia. Ya solo nos falta llegar al número uno de escuelas de alto rendimiento, pero bueno, sí. Muy contentos con el proyecto.
1: Entonces, yo creo que casi pocas personas mejor que tú nos pueden hablar de la evolución de estos años, ¿no? Que yo creo que eso es importante y siempre lo hablamos también con los responsables de las diferentes escuelas. No se queda estancado, sino que va más, que quiere profundizar, que busca aspectos en los que incidir, cosas a mejorar, y creo que eso es positivo.
2: Pues sí, la verdad que sí. Es decir, empezó siendo un proyecto muy, muy ilusionante y ha ido creciendo temporada a temporada. Hemos crecido también el número de escuelas que estábamos dentro de este proyecto de cantera valencianista y la verdad, como tú dices, es decir, ha evolucionado mucho, es decir, con formaciones a pie de campo en la ciudad deportiva, con visitas de los técnicos del Valencia a nuestras instalaciones para de primera mano ver entrenamientos y ayudarnos en el diseño de tareas, es decir, los clínicos de final de temporada, es decir, que no se puede pedir más, la verdad, que nos está poniendo el Valencia al alcance de las escuelas que formamos parte del proyecto unas herramientas que son muy, muy importantes.
1: Uh-huh. Orts, estamos con el presidente de una de las escuelas conveniadas que están dentro del apartado, nos decía, en ese segundo escalón, formativa rendimiento.
2: Exactamente, sí, ahí estamos.
3: Yo volía preguntarte, Óscar, porque estaba mirando pues esquadrans de horaris, ¿no? Que ara pues la majoria de clubs feu en xarxes socials o fem en xarxes socials i veia que són 40 equips. Sí. ¿Cómo feu? ¿Cómo feu cada cap de semana para tirar endavant simplemente para que juguen tots?
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0: diferencias del Hortasud, ¿no?
1: Sí, yo creo que per nombre de jugadors i per número d'equips som una escola molt gran i bueno, jo crec que dins d'esta comarca som unes escoles punteres.
0: Uh-huh. Hoy nos está quedando un programa muy de catarrocha con Ricardo Arias.
1: Sí. El tinguere más así a Ricardo para dos años en el 50 aniversario va a ser un de invitados y va a hacer un homenaje a Ricardo. Sí.
0: Es que ha estado con nosotros en el día de hoy aquí en la sintonía de la radio oficial del Valencia Club de Fútbol. Lo hemos escuchado hace unos instantes y ahora charlando con el Fútbol Base Club Deportivo Catarroja, porque hay que decir, Richard es nacido allí en Catarrocha y han pasado grandes generaciones de futbolistas de esta localidad.
1: Sí, bueno, aquí tenemos un club histórico que es el Catarroja Club de Fútbol, con el que, por cierto, os informo, lo publicamos esta semana pasada en redes sociales, hemos llegado a un acuerdo de filialidad. Uh-huh. Y bueno, el Catarroja Club de Fútbol ha estado jugando promociones de ascenso a Segunda B, o sea, sí. Es un club histórico y por aquí...
0: Con el Valencia Mestalla, precisamente.
1: Exactamente, sí, aquí pues más han pasado jugadores muy importantes, pues como Arias. Y la verdad que sí, que es un pueblo con una tradición futbolística muy importante y bueno, ahora de la mano de la escuela queremos echar una mano al Catarroja Club de Fútbol para volver a tener la población de Catarroja en la categoría que creemos que merece.
0: La unión hace la fuerza, ¿no?
1: Sí, claro.
0: Eso es importante. Además, quería destacar en esta charla con Óscar, con el presidente del FBC de Catarrocha, los actos solidarios que lleváis a cabo, que al final yo creo que eso es importante, ¿no? Porque aquí en la Academia del Valencia destacamos mucho el hecho de, más allá de un deportista dentro de un terreno de juego, la importancia que se le otorga a las personas, y allí también lo tenéis muy en cuenta.
1: Sí, claro, también aquí hemos hecho veces, nosotros en septiembre son las fiestas de San Miguel. Uh-huh. Y bueno, pues hacemos un torneo y en ese torneo pues hacemos recogidas de alimentos para diferentes asociaciones, o bien de Catarroja o Cáritas. Y bueno, pues al final el fútbol es un deporte, pero también forma parte de la sociedad, ¿no? Y tenemos que estar ayudando en lo que sea necesario y aportar nuestro granito de arena.
0: Pues nos... Mira, encanta. Simplemente nos queda desearos suerte para este final de temporada y oye, que sigamos durante muchas más temporadas yendo de la mano en este proyecto que es el de Escoles VCF, y que nos encanta contar con escuelas tan representativas de localidades que son significativas dentro del territorio de lo que es la Comunidad Valenciana. Óscar, que ha sido un auténtico placer charlar contigo. Buen final de temporada, bueno, ¿de acuerdo?
1: Muchas gracias a vosotros.
0: Ojalá así sea. Amun Catarrocha. Vale.
1: Gracias. Venga, un saludo.
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1: Venga, momento para nuestro repaso semanal al proyecto Escoles VCF y en este caso Orts. Vamos con una de las novedades de la presente temporada. Muy cerquita precisamente de las instalaciones de la Ciudad Deportiva de Paterna encontramos la escuela del Godella Club de Fútbol.
2: Sí, es una de las que se han incorporado esta temporada al proyecto de Escoles VCF, una escuela que cada vegada forma més futbolistes, està dins del projecte contient des d'esta temporada com a 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
1: Fíjate, que datos más completos que ya pues Manolo Llones no nos los tiene que dar, que su director deportivo ya nos está escuchando aquí en la sintonía de VCF Media Radio. Hola Manolo, ¿qué tal? Buenas tardes.
3: Hola, muy buenas tardes.
1: Es correcto, ¿no? Lo que ha dicho Orts, le damos el aprobado.
2: Sí, si no poco no, retiré.
3: Total, matrícula.
1: Manolo, ¿cómo estamos?
3: Pues muy bien, muy ilusionados con lo que es el proyecto y con la escuela en particular.
1: Uh-huh. Al final es una nueva andadura, un nuevo proyecto en el que os sumergís dentro de lo que es este Escoles VCF, que ¿cómo está siendo durante esta primera etapa?
3: Pues muy interesante, porque a nivel de entrenadores, de coordinadores, de director y de todo, pues nos proporciona una formación constante que bueno, que eso no tiene precio ya. Y luego a nivel de los chiquillos, de los nanos, bueno, y no tan pequeños, de jugadores, una ilusión enorme para todos ellos el convenio este.
1: Fíjate que dices jugadores, entrenadores, diferentes técnicos, responsables. Al final yo creo que eso habla del crecimiento y de la evolución del proyecto porque afecta a las diferentes áreas y todos los que formáis parte de la escuela os podéis aprovechar de esto.
3: Sí, sí, además me parece brutal porque ahí siempre piensas en un convenio y piensas en los jugadores únicamente. Pero a nivel de formación de los técnicos, pues aparte de la ilusión que conlleva simplemente estar en las instalaciones de Paterna, formándote, pues todo lo que sois capaces de transmitir con vuestras reuniones y vuestras charlas, pues nos viene fenomenal para luego ponerlo en práctica.
1: Ahora además en marzo hay prevista también una nueva reunión, una nueva congregación. Al final yo creo que también dentro de lo que es el año y lo que es diferentes puntos de interés o de atracción que surgen durante la 23-24, estamos a las puertas también de una jornada relevante.
3: Sí, además lo he montado de una forma espectacular porque ya no es solo eso, sino que te puntúa todo.
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4: La profesión fuera del fútbol del presidente Luis Casanova era similar a la de uno de estos actuales o pasados presidentes de primera. Te repito, la profesión fuera del fútbol del presidente Luis Casanova era similar a la de uno de estos actuales o pasados presidentes de Primera División. Opción A, Enrique Cerezo. Opción B, Florentino Pérez. Opción C, Jesús Gil. Opción D, Jaume Ortí. La profesión fuera del fútbol del presidente Luis Casanova era similar a la de uno de estos actuales o pasados presidentes de Primera. A, Enrique Cerezo. B, Florentino Pérez. C, Jesús Gil. D, Jaume Ortí. Todo tuyo, Nicolás. ¿La sabes?
5: No.
4: Acertaba mientras piensas, acertaba la de Cubéis, Chimo Viñas, enhorabuena para él.
5: O sea, sé las profesiones de los cuatro que me acabas de decir, pero de Luis.
4: Pero no la de Luis Casanova, ¿no?
5: De lo que se trata. Pues vamos a ver. Descartaré Cerezo porque no creo que tenga nada que ver con el cine. Ajá. Y me imagino que si fuera por el tema del cine, pues recordaría algo de esto.
6: Sí.
5: Y Jaume Ortiz, que tiene varias profesiones.
6: Te recuerdo que tienes el comodín disponible, pero sí. Si quieres gastar el comodín, lo tienes que decir ya, eso sí.
5: No, no quiero gastar.
6: No lo quieres gastar, no, lo guardas.
5: Me la voy a jugar.
6: Vale, perfecto. Decías.
5: Vamos a ver.
6: Cerezo, Florentino, Jesús Gil o Jaume Ortiz.
5: Vale, vale, vamos a decir Florentino Pérez.
6: Florentino Pérez, ¿te la juegas a la opción B?
5: Sí.
6: ¿Crees que puede encajar ahí? Sí. La profesión de Florentino la tienes clara y crees que puede encajar con la de Luis Casanova. Muy bien.
5: Sí.
6: Pues Nicolás Escribano de Aldaya va a marcar la opción B, Florentino Pérez. ¿Tenía Luis Casanova una profesión fuera del fútbol similar a la que hoy tiene el presidente del Real Madrid, Florentino Pérez? No rebote, Sergio.
7: Sí, Cerezo.
6: Cerezo, sí. Enrique Cerezo.
7: Sí.
6: Comprobamos. Es correcto, la había descartado Nicolás, pero Luis Casanova se dedicaba al cine. Sí, señor. Sergio, ¿puedes aportar algún dato más sobre eso?
7: Sí, sabía que estaba relacionado con el mundo de la cinematografía.
6: Con
7: y sí, sabía que sí, que tenía unos cines en la ciudad y que era una persona dedicada a la materia, vamos. Sí,
6: sí. Sí, señor.
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15: VCF Educa. ¿Qué es la resiliencia? Mario Enguídanos, segundo entrenador del Juvenil B de la Academia, nos habla de qué significa la resiliencia para los jugadores y jugadoras de la Academia.
16: La resiliencia para nosotros en la Academia es la capacidad de convertir los problemas en oportunidades. Es decir, no solo es cómo afronto las adversidades, sino es saber salir fortalecido de este proceso. Cada día en nuestras tareas de entrenamiento nosotros les proponemos retos y sometemos a estrés a los jugadores. Muchas veces no consiguen el objetivo que ellos esperan. Y ahí es donde somos más importantes para que puedan mirar hacia adelante y entender que hay un proceso muy positivo de aprendizaje después de todo esto. Nuestro club es un club que siempre resiste y siempre se reinventa. Y por lo tanto nuestros jugadores son luchadores y nunca se rinden.
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1: Un gol de Larsson obligó a lanzar penaltis ante el Celtic en 2001. Pero, ¿quién había marcado el único gol en la ida en Mestalla? Repito la pregunta. Un gol de Larsson obligó a lanzar penaltis ante el Celtic en 2001. Pero, ¿quién había marcado el único gol en la ida en el estadio de Mestalla? Opción A, Vicente. Opción B, Gareth. Opción C, Angulo. Opción D, Aimar. Repito la pregunta. Un gol de Larsson obligó a lanzar penaltis ante el Celtic en 2001. ¿Quién había marcado el único gol en la ida en Mestalla? ¿Vicente, Gareth, Angulo o Aimar? ¿La sabes, Joan?
2: Sí.
1: ¿La sabes?
2: Vicente.
1: ¿Crees que es Vicente?
2: Sí, una falta. Bueno, una falta sacada en corto y pues a estrategia.
1: Ajá. ¿Lo recuerdas entonces el gol?
2: Sí.
1: ¿Quieres recordarlo al menos?
2: Sí, creo que sí.
1: Vicente. Muy bien. Pues Joan Gramuntei parece bastante convencido en esta segunda pregunta. Va a marcar la opción A, Vicente. Por si hay rebote, Arsenio, ¿tú la sabes?
3: Creo que sí.
1: ¿Crees que la sabes? 7 y 19. Joan, contesta Vicente y comprobamos. Es correcto, Joan, efectivamente. Primer punto para Joan Gramuntei, nuestro participante de Valencia. Acertaban Alex Ferriol y Javier en Twitter, @cuantosabesvcf.
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7: VCF Educa. ¿Qué es la confianza? Manolo San Pedro, entrenador de porteros del Valencia Juvenil B, nos explica qué significa la confianza para la academia.
8: La confianza es otro de los valores que buscamos fomentar en la Academia del Valencia Club de Fútbol a través de esa sensación de seguridad y firmeza para afrontar cualquier situación, tanto deportiva como en el día a día. ¿Cómo? Generando unas emociones positivas para que sean seguros, poderosos y determinantes en todas las acciones que vayan a realizar y, aparte, siendo inteligentes y creativos para poderse adaptar ante cualquier situación.
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1: En una famosa imagen, Mundo se planta con el trofeo en las manos, mirando a la cámara justo delante de ella cuando baja las escaleras del palco. ¿A qué título corresponde esa imagen? Y añade la pregunta. Hay que recordar que en esa época se solía entregar tanto el trofeo de Liga como el de Copa en el mismo partido de su consecución. Te voy a repetir todo. En una famosa imagen, Mundo se planta con el trofeo en las manos, mirando a cámara justo delante de ella, delante de la cámara, cuando baja las escaleras del palco. Pero, ¿a qué título corresponde esa imagen? Y añade la pregunta. Hay que recordar que en esa época se solía entregar tanto el trofeo de Liga como el de Copa en el mismo partido de su consecución. Te voy a dar cuatro opciones, Pepe. Opción A, final de Copa del 49. Opción B, final de Copa del 54. Opción C, primera Liga, la del 42. Opción D, tercera Liga, la del 47. Te voy a repetir con calma. La Copa del 49. La Copa del 54. La primera Liga del 42. O la tercera Liga del 47. Pregunta, como suele ser habitual en las terceras, de altísimo nivel. ¿A qué temporada, en este caso, a qué competición corresponde esa famosa imagen en la que Mundo, con un trofeo en sus brazos, se planta delante de la cámara? Y tenemos ese primer plano del valencianista recogiendo el trofeo. Te repito, Copa del 49, Copa del 54, Primera Liga del 42, Tercera Liga de la del 47. Pepe, todo tuyo. ¿Te suena algo
2: la
1: esto?
2: La imagen la tengo.
1: Tienes la imagen, lo cual ya es un paso, ¿eh?
2: Pero no tengo exactamente el título.
1: Ajá.
2: Y no sé si jugármela o qué.
1: Arroba cuánto sabes VCF, nos dice Carlitos, ánimo, Pepe, tío, mucha suerte, en breve estamos de bola a bola. ¿Se refiere a ti?
2: Sí, sí, a mí.
1: Pepe, tenemos dos Pepes hoy en el programa. Copa del 49, Copa del 54, Liga del 42, Liga del 47. Puedes gastar el comodín o arriesgar, Pepe, todo tuyo.
2: Pues... voy a llamar al comodín.
1: Porque... ¿llamamos al comodín?
2: Sí, voy a... no me la quiero jugar.
1: Muy bien, pues en esta tercera pregunta Pepe Rueda va a llamar a su comodín rápidamente. Charlie Roca, a los mandos técnicos de este programa, se pone en contacto con el comodín de Pepe Rueda, nuestro participante de Picaña. ¿A quién vamos a llamar, Pepe? ¿A quién estamos llamando?
2: A Pablo, mi hermano.
1: Es Pablo, es tu hermano. ¿Ha sido comodín en otra ocasión?
2: Sí, ya ha sido varias veces.
1: ¿Acertado?
2: La última vez no, pero
1: la
2: bueno,
1: no.
2: Siempre es fiable.
1: Sigues confiando en él, ¿no? Es tu hermano.
2: Sí.
1: Y aunque no acertó la última, lo estamos llamando. ¿Está en Picaña también?
2: También, en casa.
1: Llamamos a Picaña, buscamos esa comunicación, buscamos esa llamada en directo en cuanto sabes del Valencia. Y Pepe intentando conseguir su cuarto punto. A ver si está Pablo por ahí. Hola, Pablo.
3: Hola, buenas.
1: Te repito la pregunta a ver si puedes ayudar a tu hermano, ¿de acuerdo?
3: Vale.
1: En una famosa imagen, Mundo se planta con el trofeo en las manos, mirando a cámara justo delante de ella cuando baja las escaleras del palco. ¿A qué título corresponde esa imagen? Hay que recordar que en esa época se solía entregar tanto el trofeo de la Liga como el de la Copa en el mismo partido de su consecución. Opción A, Copa del 49. Opción B, Copa del 54. Opción C, Liga del 42. Opción D, Liga del 47. ¿Podéis hablar?
3: Vale, no estoy encontrando nada, pero ¿tú cuál crees que...?
2: Tengo muchísimas dudas.
3: ¿Pero cuál, más o menos, cuál piensas que es?
2: Jugaría a una liga.
3: ¿Una liga? ¿La liga qué opciones son?
1: La liga son 42 y 47, las dos opciones. Y después tenéis Copa del 49 y Copa del 54. ¿Estáis buscando pues... en YouTube o qué sistema estáis utilizando, Pablo, para buscar?
3: Estoy pues en imágenes de Google y buscando también en una página que tengo aquí del Valencia, pero...
1: La pregunta es complicada. Pepe y su hermano Pablo intentando acertarla. Podéis seguir hablando, Pepe, si queréis. Hay que empezar a tomar una decisión.
3: Dila del 47, pero no te lo digo yo al 100%, ¿eh?
2: Pues no, Liga del 47.
3: Si quieres pruébalo, la del 47.
2: Liga del 47, me
1: sí,
2: la juego.
1: Marcamos esa, la opción de Liga del 47. Pues Pablo, no te retires.
3: Vale.
1: Vamos a ver lo que sucede. Pepe Rueda, Picaña, a instancias de su comodín, va a marcar que esa imagen de Mundo con el trofeo en los brazos mirando a cámara corresponde al momento en el que levanta y posteriormente baja las escaleras del palco con la Liga del 47 en los brazos. Marcamos la D, tercera liga, la del 47, y comprobamos. No, rebote, Pepe Benyoc. ¿Crees saberla? Te quedan como opciones: Copa del 49, Copa del 54, Liga del 42. No te retires, Pablo. Pepe. Vale.
4: Voy a hacer Liga del 52. No, espera.
1: Liga Copa del 49.
4: Liga del 42.
1: Liga del 42. Comprobamos. No, la respuesta correcta era Copa de 1949. Pepe Rueda, ¿qué le decimos a Pablo?
2: Que bueno, que no pasa nada, que muchas gracias, que era una pregunta difícil y bueno, por lo menos no ha afectado del todo.
1: Era difícil y, como habéis podido comprobar, tenía para despistar una trampa en la.
2: Yo
1: en
2: me, el enunciado. Me he guiado por eso.
1: Tenía la trampa, bueno, en la que remarcaba que la liga también se entregaba el mismo día en el último partido. Pues efectivamente, era un argumento que es real, ojo, por supuesto, pero. Bueno, pues es verdad que encaminaba a los concursantes a pensar que era la Liga y no la Copa.
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8: Joaquín Sorribas, responsable del Departamento Psicoeducativo de la Academia, explica la importancia de la buena aplicación de los valores.
9: Todas las personas, las familias y los clubes admiten la importancia de los valores, pero hay que saber bien su funcionamiento para saberlos aplicar bien. Los valores son conceptos abstractos que debemos transformar en creencias, o sea, convicciones incuestionables que nos definan, que nos identifiquen y que guíen nuestro comportamiento hacia la excelencia. Porque son esas creencias las que van a despertar emociones positivas, porque me encantan mis valores. Uno, porque son míos, y dos, porque se han forjado los albores de mis raíces. Los valores son la viva expresión de mi tierra, de mi cultura, de mi familia, de mis experiencias y de mi carácter. Y esa emoción sí tiene fuerza operativa para activar actitudes valiosas y empuja con fuerza a mi mejor versión para cualquiera de las situaciones. Si yo me creo valiente, sentiré una tendencia emocional a vivir el miedo como un desafío. Tendré actitudes positivas y proactivas y acabaré comportándome con confianza o con resiliencia. Solo si sé quién soy, podré comprender lo que valgo y buscar lo que merezco. Por eso nosotros miramos hacia atrás y somos sentiment, que es esa palabra emocional que define el valencianismo y activa valores como la pasión o el esfuerzo. Nosotros somos valentía, porque así se llama nuestra tierra, la tierra de valientes, y activa valores como la resiliencia o la confianza. Y somos Germanor, porque es nuestra forma de afrontar la vida social, y activa valores como la humildad o la lealtad. Nosotros educamos personas y formamos futbolistas.
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1: Tiempo. El Valencia encajó dos o tres goles en el partido de vuelta de la Supercopa de España de 1999.
2: Tres.
1: Sí, nacido en Madrid, Arroyo o Eloy.
2: Arroyo.
1: Sí, la inauguración de la Ciudad Deportiva en el 92 es bajo la presidencia de Hoyos o de Tuzón.
2: Tuzón.
1: Sí, el segundo gol de la remontada 3-4 en el Camp Nou lo marca Morigi o Claudio López.
2: Claudio López.
1: Sí, llamó Rinaldi a Ranieri, Pedro Cortés o Paco Roch.
2: Paco Roch.
1: Sí, ante el Leganés en Liga, el Valencia ha sacado 4 o 6 puntos.
2: 6 puntos.
1: 3, sí, 3-0 al Bayern de Múnich en 1996 o 1997.
2: 96.
1: Sí, Aymar debutó ante Liverpool o Manchester United. Sí, según las imágenes de televisión, Poyatos marca de cabeza en el Calderón a centro de Mijatovic en la portería de la derecha. De la izquierda, sí. Llegó antes al Valencia Corradi o Tabano.
2: Corradi.
1: Sí, el Valencia lucía Ford o Zip en la final del agua.
2: Zip.
1: Sí, señor. Pleno de Nacho Soler. 11 a 11 y un punto para cada uno. Nacho, ¿cómo lo has vivido?
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7: Ángel García, responsable del área de alto rendimiento de la academia, explica la importancia de la buena elección de la tipología de botas.
8: Hola, os voy a hablar sobre el tipo de tacos que tenemos que tener en cuenta cuando elegimos unas botas de fútbol. Nos basamos en los estudios científicos publicados hasta ahora y no vamos a hacer distinción entre la sección femenina y masculina. Si hablamos de fútbol 8, este es el tipo de bota que siempre recomiendan. Como veis, hay mucha cantidad de tacos, son redondos y de poca profundidad. Tanto para chicos y para chicas es lo más recomendado. Cuando pasamos a fútbol 11, tanto si es artificial como natural, siguen insistiendo con el uso del taco redondo. En este caso lo que hacen es reducir la cantidad de tacos y son un poco más profundos. Es posible que en el campo natural a veces pueda haber algún resbalón, entonces para eso lo que se recomienda sigue siendo taco redondo, pero una menor cantidad en la parte de abajo. Este es otro tipo de bota muy recomendable también para el césped natural en etapa de formación. Si hablamos de botas que no recomiendan, una es esta, combinan el taco redondo con otro tipo de taco que pueda ser en forma de flecha o cuadrado. Igualmente no se recomienda otra cosa que no sea el taco redondo. Este tipo de taco puede confundirnos porque parece redondo, pero si prestamos atención termina en esquinas y tampoco es recomendable. Y por último, este tipo de taco que tampoco se recomienda ni para el artificial ni para el natural. En resumen, para el fútbol 8 lo que recomiendan es una alta cantidad de tacos redondos y pequeños que cubra toda la superficie del pie. Por otro lado, cuando pasamos a fútbol 11, siguen insistiendo en que tiene que ser taco redondo y de plástico, en mucha menor cantidad y con mayor profundidad. No recomendamos en etapa de formación aluminio y tampoco recomendamos los que tienen forma de flecha o otro tipo de superficie.
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1: ¿Cuál fue la portada del diario Marca al día siguiente del descenso del Valencia? Contiene cuatro palabras. Buscamos el titular de la portada. ¿Cuál fue la portada del diario Marca al día siguiente del descenso del Valencia Club de Fútbol? Contiene cuatro palabras.
2: A ver, creo recordar el titular. Pero si somos estrictos, no son cuatro palabras. O sí, no lo sé. Bueno, voy a decirlo, porque me suena bastante. Tengo la imagen visionada en mi cabeza.
1: Que alguna no sea una palabra, pero...
2: Sí, sí, ya, ya. Sí, creo que...
1: Entendemos como palabra...
2: Correcto, sí.
1: Que puede haber algún símbolo o algún número, por ejemplo, ¿no?
2: Correcto. El titular era Adiós a 55 años. Uh-huh. Creo que el 55 venía en número. Uh-huh. Vale, creo que es ese. Creo que la portada del Marca, el año del descenso, creo que ponía eso. Adiós a 55
1: años. Adiós a 55 años.
2: Que eran los... Llevaba 55 años en primera división, el año que bajó.
1: Si consideramos el 55 una palabra...
2: Es que lo que me ha hecho dudar, pero bueno, creo que estaba en número, por tanto podría considerarse como una palabra.
1: Lo consideramos, si fuera válida, evidentemente consideramos como palabra ese número. Dice Juan Carlos que el 55, dice que la portada... del diario Marca al día siguiente del descenso fue Adiós a 55 años. ¿Les suena que fue esa la portada, el titular del famoso diario? Muy bien, Alejandro, ¿a ti te suena esto?
3: No.
1: 7:43, suenan los latidos del murciélago. Si Juan Carlos acierta esta pregunta y si no me equivoco y si las cuentas no me fallan, se clasificaría ya para la siguiente ronda de ¿Cuánto sabes del Valencia? Vamos a ver lo que sucede. Ha contestado Adiós a 55 años. Y vamos a comprobar. Fue Adiós a 55 años el titular de la portada del diario Marca al día siguiente del descenso del Valencia Club de Fútbol. Es correcto, Juan Carlos. Te clasificas para los cuartos de final de ¿Cuánto sabes del Valencia? Es verdad que el 55 estrictamente no es una palabra. Podía haber estado en letra, pero no cabe evidentemente en una portada. Y yo creo que la manera de explicarlo es considerarlo.
2: Me acuerdo de la portada, además salía el escudo del Valencia dibujado.
1: Sí, señor.
2: Titular Adiós a 55 años. Y creo que salía, no sé si salía una foto del partido de fútbol que habían jugado el Cádiz del Betis o el Barcelona del Valencia. Eso ya no lo recuerdo tanto.
1: Sí, señor. Es verdad que si hubiéramos dicho tres palabras y un número habría sido dar alguna pista. Con lo cual era más correcto y más global, ¿no? Hablar de palabras en general.
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8: 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Jordi Hidalgo, responsable del Departamento de Identidad de la Academia VCF, explica el concepto Jugar a Foc, la identidad de juego de la Academia del Valencia.
9: Jugar a Foc es representar una manera de jugar y una manera de vivir, donde nosotros no esperamos a que las cosas pasen, sino hacemos que pasen. Esto nos identifica con unos valores muy potentes en el juego que hacen del Nostre Xoc algo muy nuestro. Con balón seremos decididos y determinados para ir a buscar la portería rival. Haremos de la presión nuestra aliada, buscando esos espacios que los rivales dejan a la espalda para sacar ventaja y sumar más jugadores a cada ataque. Así aumentamos las probabilidades de meter gol. Cuando tenemos el balón, iremos hacia la portería rival con determinación y siendo muy decididos, entendiendo y provocando a la presión rival porque sabemos que es nuestra aliada. Esos espacios que los rivales dejan a la espalda al venir a por nosotros, los vamos a aprovechar para sacar ventaja y sumar jugadores a cada ataque para aumentar las posibilidades de meter gol. Esta manera de atacar necesita de la empatía de los jugadores para reconocer cuando mi compañero es presionado, si me necesita más cerca, o cuando mi compañero tiene tiempo y tiene espacio, me necesita un poquito más lejos. Y así, este jugador con balón jugará con diferentes ritmos, ni demasiado rápido ni demasiado lento, para tratar de engañar al adversario, regalarle tiempo al compañero que va a recibir la pelota y así aumentar las posibilidades y las probabilidades de ir hacia la portería rival con mayor éxito. Cuando no tenemos el balón, ¿qué vamos a hacer? Tratar de recuperarlo lo antes posible presionando al jugador con balón allá donde esté. Para eso necesitamos tener la confianza y la valentía de poder hacerlo y si nos superan, volver a organizarnos, volver a juntarnos y defender y presionar el balón otra vez allá donde nos encontremos. Para eso defenderemos todos y juntos. Protegeré la espalda del compañero que sale a por el balón y tendré la capacidad de hacer un esfuerzo extra cuando nos superen, tratando de volver a juntarnos, volver a presionar y volver a recuperar el balón lo antes posible, porque lo que queremos es atacar. Y defendemos todos y juntos. Nosotros somos diferentes, jugamos diferente y queremos ganar de una manera diferente. Juguem a Foc.
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1: Atención. Tiempo. Cuando el Valencia eliminó al Real Madrid de la Copa en el 95, ¿jugó la vuelta en casa o fuera?
2: En casa.
1: Sí, Ranieri se fue del Valencia en el 99 o 2000.
2: 99.
1: Sí, según las imágenes de televisión, la remontada en Montjuic en 2001 se produce en la portería de la derecha o de la izquierda.
2: Derecha.
1: Sí, tuvo un desmayo Pellegrino en el Pizjuán o en la Rosaleda.
2: Rosaleda.
1: Sí, Tosaco del Bosque vio desde el banquillo rival el 6-0 al Real Madrid.
2: Tosac.
1: Sí, el Valencia cedió a Molina, al Atlético de Madrid o al Albacete.
2: Albacete.
1: Sí, la calle Joan Reglada al fondo sur o al fondo norte de Mestalla.
2: Fondo sur.
1: Sí, marcó o no marcó Poyatos en el 2-3 del Calderón de la temporada 95. Sí, llevó el dorsal 4 o el 14 de Sams en el Valencia.
2: 4.
1: Sí, los partidos de las ligas de Benítez. Baraja fue titular en el Pizjuán o en la Rosaleda.
2: Rosaleda.
1: Sí, sponsor en la final del agua, Ford o Zip.
2: Zip.
1: Sí, señor. Pleno de Sergio Martínez. Espectacular. Espectacular.
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7: Aitor Vaz, responsable de metodología específica de porteros de la academia, explica cómo gestionar el error en los porteros.
8: Es evidente que el error tiene mala fama, pero en el fútbol, igual que en cualquier otro deporte, consiste en cometer aciertos, pero también errores. Si pensáis en cualquier especialista de cualquier disciplina, hasta el mayor profesional comete errores. Por lo tanto, la reflexión sería: ¿cómo no van a cometer errores nuestros chicos y chicas en edad de formación? Por nuestra parte, debemos afrontar el error como una oportunidad de mejora y crecimiento. Por tanto, vamos a dejar tres puntos clave para poder hacerlo. Uno, aceptar.

0: es importante aceptarlo como parte del proceso de aprendizaje. 2. Normalizarlo, porque ya sabemos que hasta el mayor de los especialistas comete errores. 3. Relativizarlo, porque no hay ningún partido, ninguna liga y ningún campeonato que sea más importante que la educación y formación de nuestros chicos y chicas.
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1: Resultado del partido marcado por la nieve. Resultado del partido marcado por la nieve en Montjuïc, la temporada del doblete. Resultado del partido marcado por la nieve en Montjuïc, la temporada del doblete.
2: 2-1, creo.
1: ¿Te acuerdas de ese partido?
2: Sí. El Valencia venía de perder, creo, y a partir de ahí fue remontando el vuelo. Creo recordar. Un gol de Mista.
1: Un gol de Mista.
2: Sí, de cabeza, en un córner, creo.
1: 2-1, me has dicho.
2: Sí.
1: 2-1. No quieres asegurar, no llamamos al comodín. No. Directamente contestas 2-1. Muy bien. Pues Esteban Fernández en su última pregunta.
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4: Sí, por supuesto, porque mira, la higiene corporal es fundamental porque una falta de higiene en nuestro cuerpo pues puede ser consecuencia luego de enfermedades. Que puedan perjudicar al jugador o al chico que practica fútbol.
3: Pero eso es una cosa que bueno que ya desde chicotet tenía que educar e implantar al futbolista, ¿no?
4: Correcto, es así. Es muy importante fomentar la educación de la buena higiene corporal a los padres, a los cuerpos técnicos y desde nuestro punto de vista y desde nuestro apoyo desde los servicios médicos, pues también estar pendiente de que se mantengan esas costumbres.
3: 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Primera pregunta.
5: Soc Aaron i he de saber com me tinc que duchar després d'entrenar.
4: Por supuesto que sí. Es fundamental porque cuando uno practica el fútbol pues suda y se eliminan toxinas en la piel, por lo tanto después hay que usar un jabón neutro fundamentalmente para limpiar esas suciedades que hay en la piel y entonces lo ideal es el mismo vestuario donde practican fútbol pues coger y con agua, jabón neutro y agua en principio templada o caliente, ducharse, enjabonarse bien, luego usar un buen champú para el cabello y en los que tengan caspa usar un champú específico y lo ideal, fíjate, es acabar con un poquito de agua más fría porque mejora la recuperación muscular de los jugadores de fútbol.
3: Segunda pregunta.
6: Soy Joan y quiero saber si tengo que usar chanclas en la ducha.
4: Por supuesto, porque el no llevar chanclas a más en vestuarios comunes o duchas comunes puede fomentar que aparezcan un tipo de hongo, el pie de atleta, entre los dedos de los pies y que es una infección que luego habría que tratar. Entonces, el llevar las chanclas previene que puedas coger ese tipo de infección en los pies, aparte de prevenir también con las chanclas, secarse muy bien los pies con la toalla, que estén bien secos, para evitar también que pueda aparecer el pie de atleta.
3: 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El tema de les dents, de lavar-se les dents.
7: Soy Lina y quiero saber cuántas veces debo lavarme los dientes por día.
4: Correcto, pues es algo importantísimo. Y ahora os voy a contar unos estudios que han demostrado que la mala higiene de los dientes pueden fomentar, aumentar las lesiones. Pues el lavarse los dientes es fundamental siempre después de cada comida. Hay que hacerlo, cepillarse los dientes por lo menos 3 minutos, ¿de acuerdo? Todos bien, todos los dientes y las muelas bien cepilladas, y lo ideal es luego usar un colutorio o un antiséptico bucal para hacer un enjuague, que lo que se suele hacer es mantenerse 1 minuto en la boca. Pero es fundamental, siempre después de cada comida. ¿Por qué? Porque